0: un dios de ninguna nación o reino. Jamás ha sido capaz de librar a su pueblo de mí o de mis antepasados. Mucho menos podrá su dios librarlos a ustedes de mi poder.
1: Los oficiales de Senaquerib siguieron burlándose del Señor Dios y de su siervo Ezequías, amontonando insulto sobre insulto. El rey también envió cartas en las que menospreciaba al Señor Dios de Israel. Escribió:
0: así como los dioses de todas las demás naciones fueron incapaces de librar a sus pueblos de mi poder, el dios de Ezequías tampoco será capaz de librar a su pueblo.
1: Los oficiales asirios que entregaron las cartas gritaron esto en hebreo a las personas que se habían juntado en la muralla de la ciudad con el fin de atemorizarlas para que luego les fuera más fácil conquistar la ciudad. Estos oficiales hablaban del dios de Jerusalén como si fuera uno de los dioses paganos hechos por manos humanas. Entonces, el rey Ezequías y el profeta Isaías, hijo de Amós, clamaron en oración al Dios del cielo. Entonces el Señor envió a un ángel que destruyó al ejército asirio junto con todos sus comandantes y oficiales. Senaquerib se vio obligado a regresar a su propia tierra avergonzado, y cuando entró al templo de su Dios, algunos de sus propios hijos lo mataron allí mismo a espada. Así es como el Señor libró a Ezequías y al pueblo de Jerusalén del rey Senaquerib de Asiria y de todos los demás que los amenazaban. Entonces hubo paz por todo el país. A partir de entonces, el rey Ezequías fue muy respetado entre las naciones vecinas y llegaron a Jerusalén muchos obsequios para el Señor, junto con valiosos regalos para el rey Ezequías. Por ese tiempo, Ezequías se enfermó gravemente. Así que oró al Señor, quien lo sanó y le dio una señal milagrosa. Pero Ezequías no respondió de manera adecuada a la bondad que le había sido mostrada y se volvió orgulloso. Por eso el enojo del Señor vino contra él y contra Judá y Jerusalén. Entonces, Ezequías se humilló y se arrepintió de su soberbia junto con el pueblo de Jerusalén. De modo que el enojo del Señor no cayó sobre ellos durante la vida de Ezequías. Ezequías era muy rico y altamente honrado. Construyó edificios especiales para guardar sus tesoros: plata, oro, piedras preciosas y especias, así como los escudos y otros objetos de valor. También construyó muchos depósitos para su grano, vino nuevo y aceite de oliva, e hizo muchos establos para su ganado y corrales para sus rebaños de ovejas y cabras. Construyó muchas ciudades y adquirió enormes rebaños y manadas, porque Dios le había dado grandes riquezas. Bloqueó el manantial de la parte alta de Gión y condujo el agua por un túnel hasta la parte occidental de la ciudad de David, de modo que tuvo éxito en todo lo que hizo. Sin embargo, cuando llegaron embajadores de Babilonia para preguntar por los sorprendentes acontecimientos que habían ocurrido en la tierra, Dios se apartó de Ezequías para ponerlo a prueba y ver lo que realmente había en su corazón. Los demás acontecimientos del reinado de Ezequías y sus actos de devoción están registrados en la visión del profeta Isaías, hijo de Amós, que está incluida en el libro de los reyes de Judá y de Israel. Cuando Ezequías murió, lo enterraron en la parte superior del cementerio de los reyes, y todos los habitantes de Judá y de Jerusalén le rindieron honores en su muerte. Y su hijo, Manasés, lo sucedió en el trono.
2: El segundo libro de las Crónicas, capítulo 33, versículos 1 al 20.
1: Manasés tenía 12 años cuando subió al trono y reinó en Jerusalén 55 años. Hizo lo malo a los ojos del Señor y siguió las prácticas detestables de las naciones paganas que el Señor había

0: expulsado de la tierra al paso de los israelitas. Reconstruyó los santuarios paganos que su padre Ezequías había derribado. Construyó altares para las imágenes de Baal y levantó postes dedicados a la diosa Acera. También se inclinó ante todos los poderes de los cielos y les rindió culto. Construyó altares paganos dentro del templo del Señor, el lugar sobre el cual el Señor había dicho: «Mi nombre permanecerá en Jerusalén para siempre». Construyó estos altares para todos los poderes de los cielos en ambos atrios del templo del Señor. Manasés también sacrificó a sus propios hijos en el fuego, en el valle de Ben Hinnom. Practicó la hechicería, la adivinación y la brujería, y consultó a los médiums y a los videntes. Hizo muchas cosas que eran malas a los ojos del Señor, y con eso provocó su enojo. Incluso Manasés tomó un ídolo que había tallado y lo colocó en el templo de Dios, en el mismo lugar donde Dios les había dicho a David y a su hijo Salomón: «Mi nombre será honrado para siempre en este templo y en Jerusalén, la ciudad que he escogido entre todas las tribus de Israel. Si los israelitas se aseguran de obedecer mis mandatos, todas las leyes, los decretos y las ordenanzas que les di por medio de Moisés, no los expulsaré de esta tierra que aparté para sus antepasados». Sin embargo, Manasés llevó al pueblo de Judá y de Jerusalén a cometer cosas aún peores de las que habían hecho las naciones paganas que el Señor había destruido cuando el pueblo de Israel entró en la tierra. El Señor les habló a Manasés y a su pueblo, pero no hicieron caso a sus advertencias. De modo que el Señor envió a los comandantes de los ejércitos asirios y tomó a Manasés prisionero. Le pusieron un aro en la nariz, lo sujetaron con cadenas de bronce y se lo llevaron a Babilonia. Pero cuando estaba sumido en profunda angustia, Manasés buscó al Señor, su Dios, y se humilló con sinceridad ante el Dios de sus antepasados. Cuando oró, el Señor lo escuchó y se conmovió por su petición. Así que el Señor hizo que Manasés regresara a Jerusalén y a su reino. Entonces Manasés finalmente se dio cuenta de que el Señor es el único Dios. Después de esto, Manasés reconstruyó la muralla exterior de la ciudad de David, desde el occidente del manantial de Gión, en el valle de Cedrón, hasta la puerta del pescado, y continuó alrededor de la colina de Ofel. Edificó la muralla muy alta. Además, colocó a sus oficiales militares en todas las ciudades fortificadas de Judá. Manasés también quitó los dioses ajenos y el ídolo del templo del Señor. Derribó todos los altares que había construido en el monte donde estaba el templo y todos los altares que había en Jerusalén, y los arrojó fuera de la ciudad. Después, restauró el altar del Señor y allí sacrificó ofrendas de paz y ofrendas de acción de gracias. También alentó al pueblo de Judá para que adorara al Señor Dios de Israel. Sin embargo, la gente seguía ofreciendo sacrificios en los santuarios paganos, aunque solo los ofrecía al Señor su Dios. Los demás acontecimientos del reinado de Manasés, su oración a Dios y las palabras que los videntes le hablaron en nombre del Señor, Dios de Israel, están registrados en el Libro de los Reyes de Israel. La oración de Manasés, el relato de la forma en que Dios le respondió y el relato de todos sus pecados y su infidelidad están escritos en el registro de los videntes. Incluye una lista de los sitios donde, antes de que se humillara y se arrepintiera, construyó santuarios paganos y levantó ídolos y postes dedicados a la diosa Acera. Cuando Manasés murió, lo enterraron en su palacio. Luego su hijo Amón lo sucedió en el trono.
1: La carta del apóstol Pablo a los Romanos. Capítulo 14, versículos 10 al 23.
2: ¿Por qué entonces juzgas a otro creyente? ¿Por qué menosprecias a otro creyente? Recuerda que todos estaremos delante del tribunal de Dios, pues dicen las Escrituras:
3: tan cierto como que yo vivo, toda rodilla se doblará ante mí, y toda lengua declarará lealtad a Dios.
2: Es cierto, cada uno de nosotros tendrá que responder por sí mismo ante Dios. Así que dejemos de juzgarnos unos a otros. Por el contrario, propónganse vivir de tal manera que no causen tropiezo ni caída a otro creyente. Yo sé y estoy convencido por la autoridad del Señor Jesús que ningún alimento en sí mismo está mal. Pero si alguien piensa que está mal comerlo, entonces para esa persona está mal. Si otro creyente se angustia por lo que tú comes, entonces no actúas con amor si lo comes. No permitas que lo que tú comes destruya a alguien por quien Cristo murió. Entonces no serás criticado por hacer algo que tú crees que es bueno. Pues el reino de Dios no se trata de lo que comemos o bebemos, sino de llevar una vida de bondad, paz y alegría en el Espíritu Santo. Si tú sirves a Cristo con esa actitud, agradarás a Dios y también tendrás la aprobación de los demás. Por lo tanto, procuremos que haya armonía en la iglesia y tratemos de edificarnos unos a otros. No destruyas la obra de Dios a causa de lo que comes. Recuerda que todos los alimentos están permitidos. Lo malo es comer algo que haga tropezar a otro. Es mejor no comer carne, ni beber vino, ni hacer ninguna otra cosa que pudiera causar que otro creyente tropiece. Tal vez crees que no hay nada malo en lo que haces, pero manténlo entre tú y Dios. Benditos son los que no se sienten culpables por hacer algo que han decidido que es correcto. Pero si tienes dudas acerca de si debes o no comer algo en particular, entonces es pecado comerlo, pues no eres fiel a tus convicciones. Si haces algo que crees que está mal, pecas.
4: Hasta aquí fue la lectura de hoy. Esperamos que la palabra de Dios haya cobrado vida en tu corazón.
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0: 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El Salmo 27.3 dice: aun cuando un ejército me asedie, no temerá mi corazón. Aun cuando una guerra estalle contra mí, yo mantendré la confianza. Dios quiere darnos confianza y seguridad, aún en tiempos difíciles. Confiemos en Dios.
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Cuando yo vivía en el área de Nueva York, ocasionalmente les daba charlas a los Gigantes, los Jets, los Yankees, los Mets y algunos de los equipos de béisbol visitantes. Cuando la gente se enteraba de eso, ¿se te ocurre cuál era su primera pregunta? Pues claro, me preguntaban, oye, ¿sobre qué versículo bíblico hablaste? No, lo que realmente preguntaban era, ¿quiénes estaban allí? ¿A quién conociste? Querían saber quiénes asistieron y a quiénes les di la mano. La gente se emocionaba porque había estado con alguna celebridad conocida. Pero con mucha más frecuencia que en esos eventos, he tenido la oportunidad de estar con personas realmente importantes, gente muy relevante, aunque probablemente no reconocerías sus nombres. Hoy quiero tener una palabra contigo acerca del tema ¿por qué la gente pequeña es la gente grande? Bien, aquí viene nuestra palabra para hoy de la palabra de Dios. Está en el capítulo 10 del Evangelio de Marcos. Algunos fariseos se acercaron a Jesús y para ponerlo a prueba le preguntaron, ¿está permitido que un hombre se divorcie de su esposa? Eso está en el versículo 2. Y esa conversación continúa con estas personas tan importantes de Jerusalén. En medio de todo eso, el versículo 13 dice, empezaron a llevarle niños a Jesús para que los tocara, pero los discípulos reprendían a quienes los llevaban. Creo que en griego dice, apártate, niño. Pues bien, cuando Jesús se dio cuenta, se indignó y dijo, dejen que los niños vengan a mí, no se lo impidan, porque el reino de Dios es de quienes son como ellos. Les aseguro que el que no reciba el reino de Dios como un niño, de ninguna manera entrará en él. Y después de abrazarlos, los bendecía poniendo las manos sobre ellos. Aquí tenemos la escena. Jesús estuvo con los poderosos de Jerusalén, y luego con esos niños pequeños montándose sobre su regazo. Y surge la pregunta, ¿cuándo estuvo Jesús con las personas muy importantes? No con los peces gordos, no con los poderosos. Oh, dijo que estaba con las personas muy importantes cuando estuvo con los niños. Los discípulos malentendieron. Tal vez ellos estaban a cargo de la guardería aquel día. Escucha, ¿alguna vez has estado en la guardería cuando el pastor predicó demasiado y los niños se volvieron locos? Bueno, los discípulos dijeron, no, ahora él está con gente importante. Jesús dijo, no, esta es la gente importante. ¿Cómo sabes? Solemos congraciarnos con los poderosos. Buscamos complacer a los ricos, intentar alcanzar la cima en cualquier ámbito, ya sea en los negocios, la escuela o la iglesia. Pero lo que Jesús ejemplifica aquí es lo que yo llamaría una inversión de roles de las personas muy importantes. Estaba diciendo que para él los pequeños son los grandes, los niños, los sin techo, los que sufren, los indefensos, los marginados, los solitarios, los excluidos. Jesús les da prioridad a quienes no pueden ofrecerle nada. Se centra en aquellos que no tienen votos, ni dinero, ni favores que conceder. Este relato debe ser muy importante, pues se encuentra registrado en 3 de los evangelios. Y aquí se nos dice que Jesús se indignó cuando los discípulos cometieron ese error de valores. Entonces, ¿quiénes crees que son las personas más importantes en el mundo? Bueno, si ves lo que Jesús ve, sabrás que son los pequeños. Sabrás que te estás pareciendo a Jesús cuando empieces a perder tu fascinación con las personas poderosas o aquellas que puedan hacer algo por ti. Te estás pareciendo a Jesús cuando sientas el deseo de estar con las personas que Él piensa que son importantes, no con las que el mundo dice que son importantes. Aquellas a las que el mundo ve como no poderosas e insignificantes. Fíjate, cuando te acercas a una persona aparentemente pequeña, simplemente pregúntale a Jesús,
realmente te estás acercando a una persona muy importante. Una palabra contigo de Ran Hatchcraft.

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1: Este es el versículo de la semana que se encuentra en el Salmo 147:14 y dice, Él hace la paz en tus fronteras, te sacia con lo mejor del trigo. Una vez más, Salmo 147:14 dice, Él hace la paz en tus fronteras, te sacia con lo mejor del trigo.
2: ¿Cómo está usted? ¿Puede un hombre que ha sido violento toda su vida convertirse en un pacificador? ¿Puede un leopardo cambiar sus manchas? La respuesta es no, por lo menos por sí solos, no pueden cambiar. Sin embargo, el hombre de esta historia fue transformado, de repente de depredador a pacificador, la noche en que su corazón, mente y vida fueron completamente desencadenados.

0: Me senté en nuestra oscura sala con el rifle a través de mis rodillas y esperé, insensible, frente al retrato sonriente de nuestros hijos. Mi corazón estaba endurecido. Las maletas empacadas y esperando en la entrada me acusaban. Ella está dejándote. Ella está dejándote. Resueltamente yo les respondía. Quizás están equivocados. Si yo no puedo tener a mi familia, tampoco nadie va a tenerlos.
1: Desencadenados trae las buenas nuevas a través de historias de la vida real dramatizadas, producido en Chicago por la Pacific Garden Mission. Las personas desamparadas caminan bastante en su búsqueda por comida y refugio. Y para cuando ellos llegan a la Pacific Garden Mission, muchos están agotados. Algunos tienen dolencias. Es por ello que el Faro Antiguo tiene una clínica médica y dental que ofrece atención a aquellos en necesidad. Pero eso no es todo lo que la misión provee. Ellos brindan a los desamparados comida, ropa limpia y una tarima segura para pasar la noche. Un lugar donde empezar de nuevo. Los consejeros ayudan con eso, presentándoles a un amigo que permanece más cerca que un hermano. Con su ayuda, las personas de la calle se liberan de sus fracasos y encuentran una nueva vida, al igual que el hombre de esta historia. Ahora, para difusión por el mundo entero, le traemos la parte final de esta historia real aquí en la serie Desencadenados, el programa que le hace examinarse y pensar. La semana pasada, el hombre de nuestra historia nos contó cómo él crecía rodeado de la violencia en su hogar, cómo aprendió a expresar su furia peleando con otros en las calles, como marino en Vietnam y finalmente en su propia familia. En la conclusión de esta historia de dos partes, Raúl Rice nos contará cómo él y su familia fueron desencadenados.
0: Había muchas cosas que no le conté a Sharon, ni antes ni después de nuestro matrimonio. Ella no tenía conocimiento de mi violencia, las muchas veces que lesioné a otros en peleas callejeras. Ella no sabía que después de 11 meses de pelear en Vietnam y además ser herido y ver la matanza en un buque hospital, yo me rehusé a regresar al frente de batalla y que la infantería de marina planeaba darme un licenciamiento deshonroso. Yo todavía estaba sobornando mi salida del campamento Pendleton los fines de semana, cuando finalmente mi licenciamiento llegó.
2: Hola, cariño. ¿Qué haces en casa media semana?
0: Mis papeles llegaron, ¿ves?
2: Licenciamiento honroso. ¡Oh, Raúl! ¡Eso es maravilloso! Ahora podemos estar juntos cada noche.
0: Todavía no puedo creerlo.
2: ¿Qué?
0: Oh, que esto llegó tan rápido. ¡Es un milagro!
2: Sí.
0: Realmente yo me enrolé por 4 años y ellos me soltaron en 2.
2: Tal vez porque fuiste herido.
0: De todo modo, se terminó. Ahora podemos continuar con nuestras vidas.
2: Espero que todas estas pesadillas terribles acaben ahora que estás fuera del servicio.
0: No creo que jamás olvidaré las cosas que vi en Vietnam. Durante los primeros meses de matrimonio, mi cólera estuvo dormida. Conseguí 2 trabajos como mensajero para 2 bancos y estaba ocupado con la universidad y mis clases de Kung Fu. Casi todos los domingos íbamos juntos a la iglesia, puesto que yo sabía que la religión era importante para Sharon. Luego, un día mi padre se apareció en nuestro apartamento con una caja de 6 cervezas bajo su brazo y los recuerdos de mi niñez me inundaron de cólera.
3: Hola. Pensé pasar por aquí y...
0: ¡Ay, hombre! ¡Tú no puedes tomar cerveza en mi casa!
3: ¿Qué dijiste?
0: ¡Me escuchaste! ¡Tú no puedes meter esa cerveza en mi casa!
3: ¡Vaya, mira eso! Mi propio hijo no me dejará entrar en su casa. ¿Cuál es el problema? ¿Crees que eres demasiado bueno para mí? Bueno, déjame decirte algo. Yo puedo beber donde yo quiera.
0: ¡Vete de mi casa! ¡Tú no beberás en mi casa! ¡Yo pago el alquiler! ¡Coge tu asqueroso licor y vete!
3: ¡Oh, lo comprendo! Esa mujercita con quien estás casado te tiene amarrada a sus faldas. Ella es tan religiosa y tú no eres lo suficiente hombre para enfrentarla.
0: Mantenga a Sharon fuera de esto. Si alguna vez dices o haces algo para lastimarla, yo te mataré. Después de eso, yo rara vez veía a mi familia. Nuestro primer hijo nació en diciembre y a medida que lo alzaba en mis brazos sentía una nueva ternura en mi corazón. Esa noche, sin embargo, desperté de mi sueño, atormentado por sueños de una madre e hijo vietnamitas muertos. Yo solo estaba cumpliendo con mi deber.

0: pierna.
1: Yo también, hombre, recibí descargas de metralla en la espalda y pierna, aunque no lo crea, nosotros fuimos los afortunados.
0: Sí, sí, he visto a los desafortunados.
1: Vamos a tomar una cerveza para celebrar nuestra reunión. ¿Qué
0: Pasamos algunos momentos violentos juntos, ¿verdad?
1: Sí.
0: ¿Recuerdas la noche en que esos cholos se acercaron y ese tipo grande pateó tu carro? Hombre, tú te volviste loco.
1: Solo estaba practicando mi movimiento de Kung Fu.
0: ¿Todavía te dedicas a ese arte?
1: Seguro. Tan pronto consiga mi cinturón negro, voy a abrir mi propia academia y hacer una fortuna.
0: Eso es excelente, hombre. No tienes que llegar a casa temprano, ¿verdad?
1: No, hombre, yo hago lo que quiera. Tom, tú sabes eso.
0: No has cambiado ni una pizca, Raúl. Deja que los buenos tiempos corran.
1: Aquella noche yo llegué a casa a las 2 de la mañana con mi camisa rasgada y mi aliento a cerveza. Sharon tenía los ojos rojos de tanto llorar, aún esperándome despierta. Yo ignoré sus preguntas y fui a acostarme. A la mañana siguiente, ella lo intentó otra vez.
2: ¿Dónde estuviste anoche?
1: Ya te lo dije, afuera.
2: ¿Dónde afuera?
1: Afuera con mis amigos.
2: ¿Y por qué no llamaste? Yo estaba realmente preocupada.
1: Oye, mira, soy un chico grande. No necesito permiso para salir, ¿de acuerdo?
2: Raúl, ¿y si algo sucediera y te necesitamos? ¿No te detuviste a pensar en eso?
1: Tú tienes a tus padres, Sharon.
2: ¿Cómo se rajó tu camisa así?
1: Oye, mira, no me gustan todas estas preguntas.
2: Yo soy tu esposa y tengo derecho a saber.
1: ¡Déjame en paz! ¡Ay!
2: ¡Raúl! ¿Qué pasa?
1: Cuando ella tenía 7 meses de embarazo, yo le di un empujón y me fui. Y aquello se convirtió en un patrón. Con regularidad yo me quedaba fuera con mis compañeros y las quejas de Sharon estimulaban mi rabia latente, de modo que yo soltaba cosas. Apretaba su brazo, tirándola de un lado a otro de la habitación o arrojándola contra la pared. Un año después que nació nuestro segundo hijo, ya no éramos una familia feliz. Ella era fiel y cariñosa, mientras yo era abusivo e infiel.

0: Yo contestaré. ¿Aló? ¿Quién está llamando?
1: Termina tu cena, Raúl.
0: Yo soy su esposa. Raúl, ¿quién es Shelly?
2: Toma tu leche, Shane.
0: ¿Quién es Shelly?
2: No es nadie.
0: Cuando dije que yo era tu esposa, ella empezó a reír histéricamente.
2: Ah, Sharon.
0: Te estás acostando con cualquiera, ¿no es así?
2: Oye, cálmate, cálmate. Sabes que tú eres mi única chica.
0: Entonces, ¿quién fue la del teléfono?
2: Ah, probablemente alguna mozuela que entró en la tienda. No. No sé cómo consiguió mi número. Tal vez solo quiere causar problemas.
3: Yo era maestro en la mentira. Mis pesadillas me recordaban que también era un asesino. Había dejado de ir a la iglesia hace mucho tiempo. Estaba demasiado ocupado. El domingo era mi único día para dormir hasta tarde. Sharon, sin embargo, agregó un estudio bíblico de entre semana a su horario y a menudo yo la encontraba leyendo su Biblia cuando llegaba a casa. Ella era una excelente esposa y madre, lo cual me volvía furioso. Finalmente gané mi cinturón negro e inmediatamente reduje mis horas de trabajo de modo que pudiera abrir una academia de Kung Fu.
0: Estoy orgullosa de ti, cariño, de que hayas ganado tu cinturón negro.
2: Aunque tengo algunas malas noticias, vas a tener que buscar trabajo.
0: ¿Por qué?
2: La tienda recortó mis horas. Además, quiero abrir una academia de Kung Fu, pero no puedo lograrlo si tú estás sentada en casa todo el día sin hacer nada.
0: Pero, ¿qué hay de nuestros niños?
2: ¿Qué hay de ellos?
0: Raúl, ellos son tan pequeños. ¿Cómo acaso puedo dejarlos?
2: Vamos, ellos tienen 2 o 3 años. Es solo que tú eres demasiado floja para trabajar.
0: ¿Cómo puedes hacerme esto? ¿Cómo puedes obligarme a dejar a mis bebés?
2: Cariño, no te estoy pidiendo que pongas a los niños en adopción. Solo ayúdame un poco, por un par de años.
3: Así que Sharon fue a trabajar como secretaria, dejando a los niños con los vecinos cada día. Después de 2 años, mi academia estaba yendo bien. Así que ella dejó su trabajo y nos mudamos a una mejor casa. Sin embargo, una frialdad congelante descendió sobre nuestra vida familiar. Cualquier desacuerdo, y yo la jalaba, la empujaba, e incluso le pegaba con frecuencia, siempre pensando que ella recibía lo que merecía. Un domingo, mientras ella salía para la iglesia, yo le di una patada de kung fu justo encima de la rodilla. Ella salió cojeando hasta el carro con los niños y se fueron, pero más tarde ella me confrontó.
0: Raúl, tus patadas son tan potentes ahora que pudiste haberme roto la pierna.
2: No, yo no haría eso.
0: No puedo soportar esto más tiempo. Tú estás lastimándome y los niños viven en constante temor de ti. Todo lo que recibimos de ti son palabrotas y maltrato.
2: Oye, yo te doy un buen hogar, ¿no?

0: Tú ya no tienes que trabajar más.
1: Si tú no dejas este maltrato, voy a tener que llevarme a los niños y dejarte.
0: ¡Escúchame!
1: ¡Au! ¿Ah? ¡Estás lastimando mi brazo!
0: Si intentas dejarme, te mataré y mataré a los niños, así que no tames ninguna gran idea, ¿bien?
1: Ay.
0: Tú nunca vivirás para ver que se haga realidad.
2: Sharon no era la única que sufría mi creciente violencia. Yo provocaba peleas con desconocidos siempre que podía. Un domingo por la mañana yo estaba dándome prisa para ir a clase mientras Sharon y los niños estaban alistándose para la iglesia. Raúl, nuestro niño de 5 años, y yo nos chocamos. Y en un arrebato de ira yo lo levanté y lo tiré por el pasadizo. Sharon me lanzó una mirada fría mientras lo consolaba. Una mirada que debía haberme advertido. Una mirada que yo recordaba allí, sentado en nuestra oscura sala, esperando a que ellos llegaran a casa con el rifle sobre mis piernas.
3: En un momento, escucharemos la conclusión de la historia de Raúl. Primero le brindamos esta breve pausa musical.

0: gracias por su fiel compañía en cada programa y gracias también por sus cartas que recibimos alentándonos a seguir con Desencadenados. Si nunca nos ha escrito, decida hacerlo hoy mismo. Esté atento al final del programa para anotar nuestra dirección. Ahora volvamos a la historia real de la extraordinaria transformación de Raúl Rice.
1: Que esperaba allí sujetando el rifle fuertemente, el silencio tenebroso en nuestro hogar me ponía nervioso, así que encendí el televisor y pasé los canales rápidamente hasta que me topé con un hombre que hablaba sosegadamente. Lo dejé hablar mientras yo iba a la ventana y esperaba.
2: Esta es la verdadera muestra de amor, que Dios dio algo que no podía ser reemplazado, su único hijo primogénito. Jesús murió en la cruz por tus pecados. Cuando clavaron los clavos en sus manos y pies, Él estaba tomando tu castigo, muriendo por todos los errores que alguna vez has cometido, proveyendo tu perdón. Segunda Corintios.
1: Espera un minuto, amigo. No hay manera en que Dios pueda perdonar todas las cosas que yo he hecho.
2: Nosotros lo hizo pecado, para que nosotros fuésemos hecho justicia de Dios en Él. Fíjate, Dios es perfecto y en su santidad Él no puede tener nada que ver con nosotros, pecadores. Pero nos ama tanto que llevó el castigo por nuestros pecados.
1: Romanos capítulo 5. Esto es demasiado bueno para ser verdad.
2: Dios muestra su amor para con nosotros, en que siendo aún pecadores, Cristo murió por nosotros. Dios está alcanzándote. Sin importar lo que tú hayas hecho, Jesús ofrece perdón. ¿Te sientes culpable de tu pasado? ¿Cosas que desearías que jamás hubieran sucedido?
1: La Biblia dice en Romanos capítulo 6, conoce de tipos como 23, yo.
2: Porque la paga del pecado es muerte, mas la dádiva de Dios es vida eterna en Cristo Jesús, Señor nuestro. La Biblia dice que todos hemos pecado y estamos destituidos de la gloria de Dios. Pero no hay nada que alguna vez puedas hacer que Dios no pueda perdonar. Solo pídeselo ahora mismo. Pide la salvación a Jesús hoy. Acepta su regalo gratuito de perdón. Nunca volverás a ser el mismo.
1: Yo estaba de rodillas con las lágrimas corriendo por mi rostro mientras él empezaba a orar y yo repetía sus palabras. Lloraba tanto que apenas podían salir las palabras de mis labios.
2: Señor Jesús, lamento que soy un pecador. Lamento que he quebrantado sus leyes.
1: Soy un pecador.
2: Por favor, ven a mi vida y límpiame. Dame la salvación que tú ofreces. Sé que yo no puedo hacer nada para salvarme a mí mismo.
1: No puedo salvarme a mí mismo.
2: Gracias por morir en la cruz para salvarme.
1: Gracias, gracias. Me arrodillé allí llorando por mucho tiempo cuando recordé que Sharon estaba en la iglesia. Así que me levanté y manejé allá como un loco, llegando justo en el momento que el servicio estaba concluyendo. Ella no estaba allí y no me vio subir al altar para confesar a Jesucristo como Señor y Salvador. No vio a las personas poner sus manos sobre mí y orar. Después manejé a casa y nuevamente encontré la casa cerrada con llave. ¡Sharon! ¡Abre la puerta! ¡Soy yo! Por favor, cariño, abre la puerta. No te lastimaré, ni a ti, ni a los niños. Lo prometo. Cariño, déjame entrar. No vas a creer esto, pero yo he nacido de nuevo. Nena, es verdad. Oí a un tipo en la televisión que me contó todo sobre Jesús y yo oré pidiéndole que entrara en mi vida. ¿No me crees?
3: No, tendré que verlo para creerlo.
1: ¿No es esto lo que siempre quisiste? ¿Un esposo cristiano?
3: Raúl, me tomó años volverme dura interiormente para decidirme a dejarte. Y ahora, justo cuando he decidido dejarte, te apareces diciendo que has nacido de nuevo.
1: Pero así es.
3: Quizás me equivocaría en no darte una oportunidad para mostrarlo, pero no esperes a que yo salte de alegría. Estaba esperando ansiosamente empezar mi vida de nuevo.
1: Nosotros vamos a empezar de nuevo.
3: Por favor, no me toques.
1: Está bien, está bien. Voy a mostrarte que he cambiado. Te mostraré cuánto te amo. Compré una Biblia y parecía que yo no podía absorberla suficientemente rápido. Ayudaba con las tareas de la casa, incluso limpiando lo que ensuciaba el perro, algo que jamás había hecho. Pasaba más tiempo con nuestros hijos, pero Sharon permanecía indiferente. No podía esperar a contarle a mi familia. Cuando llegué, papá y mi hermano estaban bebiendo.
4: Vaya, miren quién está aquí.
1: No creerán lo que me ocurrió el domingo pasado. Yo he nacido de nuevo.
4: ¿Qué significa eso?
1: Por fin entiendo ese famoso versículo, Juan capítulo 3, versículo 16. Porque de tal manera amó Dios al mundo, que ha dado a su Hijo unigénito, para que todo aquel que en Él crea no se pierda, mas tenga vida eterna. Bah. Acepté a Jesucristo como mi Señor y Salvador. Te amo, papá. Y ya no soy la misma persona. No te odio. ¿Me perdonarás por ser un hijo tan malvado?
4: Mira eso, Javier. Tu hermano se ha vuelto religioso. Supongo que ahora no somos lo suficientemente buenos para él.
5: ¡Hombre! Tú estás loco, Raúl.
1: Al igual que Sharon, ellos necesitaban ver el cambio en mí antes de creer. Y el viejo Raúl no murió de la noche a la mañana. Solo cuando comprendí que lastimar a otros era lastimar a Jesús, me convertí en un hombre de paz y amor. Sharon todavía permanecía precavida y mi familia parecía inmune al Evangelio. Luego una noche mi hermano casi murió en un accidente de motocicletas. Durante días oramos a Dios que lo salvara.
5: Oye, hombre, supongo que no llegó mi hora.
1: Escucha, Javier, tú fuiste declarado muerto en la escena del accidente. Es solo por la gracia de Dios que todavía estés vivo.
5: ¿Sí? No recuerdo nada.
1: Un tipo se pasó el semáforo y te chocó en el costado.
5: ¿Cuánto tiempo he estado aquí?
1: Más de una semana. Toda la iglesia está orando por ti.
5: Gracias, hermanito.
1: Javier, ¿y si hubieras muerto? Hombre, tú necesitas a Jesús. Tú no quieres morir sin Él.
5: Pensaré en eso.
1: ¿Sabes lo que la Biblia dice? El que en Él cree no es condenado, pero el que no cree ya ha sido condenado porque no ha creído en el nombre del unigénito Hijo de Dios. Juan capítulo 3, versículo 18.
5: ¿Algún día Dios va a clavarme?
1: No, Dios se clavó a sí mismo por ti, Javier. Jesús puede cambiarte. Mira lo que Él hizo por mí. La Biblia dice en 2 Corintios capítulo 5, versículo 17. De modo que si alguno está en Cristo, nueva criatura es. Las cosas viejas pasaron y aquí todas son hechas nuevas.
5: Puedo ver el cambio en ti, Raúl. Pero no estoy preparado para dejar de vivir. ¿Sabes a lo que me refiero?
1: Si no fuera por Dios, tú no estarías vivo. La madre de mi padre, Mamacita, nos visitó desde México y ella fue la primera de mi familia en pasar adelante en la iglesia y pedir a Cristo que entre en su corazón. Sin embargo, mi hermano se resistía. Él se recuperó de su accidente lo suficiente para reanudar la práctica del Kung Fu. Y un día nosotros estábamos demostrando el Kung Fu con bastones cuando su bastón se hizo astillas y pinchó su ojo. Por instinto supe que su ojo estaba perdido mientras conducíamos al hospital donde él pasó por cirugía. Mi hermano perdió su ojo, pero estando en el hospital, ganó una vida nueva. Libertad de la oscuridad. Regresé al colegio donde había asistido y prediqué a los chicos. Pero semanas tras semana yo enfrentaba el ridículo en vez de aceptación. La misma clase de acogida que mi padre me daba. Un día, al mediodía, oré fervientemente a medida que subía un estrado para dirigirme a los chicos y hablarles del Señor Jesucristo. 400 estudiantes recibieron a Cristo aquel día. Tantos se unieron al estudio bíblico en nuestro hogar que tuvimos que reunirnos en la academia de Kung Fu. Luego nos mudamos a un teatro y finalmente a un supermercado vacío. Después que mi iglesia me ordenó, yo empecé a pastorear en serio. Un domingo mi padre vino a la iglesia y entregó su vida a Cristo. Desde entonces hemos tenido una maravillosa relación. Yo empecé a orar más fervientemente que Dios me utilizara para alcanzar a otros en esclavitud. Y Él me guió a un hombre que conocí en el campamento de entrenamiento unos 12 años antes. Lo encontré en la playa, faltándole ambas piernas. Juan, no puedo creerlo. ¿Eso sucedió en Nam?
6: ¿Dónde más?
1: Muchas vidas fueron mutiladas allí.
6: ¿Qué haces para ganarte la vida ahora?
1: Soy un maestro de Biblia, hombre.
6: Estás bromeando, ¿cierto?
1: Soy el pastor de una de las nuevas obras de la Capilla Calvario.
6: Tú eres la última persona a quien esperaba verle como un predicador. ¿Cómo te volviste tan religioso?
1: Yo estaba tan lleno de odio cuando llegué a Nam que sencillamente exploté. Quería matar a todos. Ellos me metieron en un hospital de enfermos mentales.
6: Muchos tipos están viendo a psiquiatras para poder aclarar sus mentes.
1: Mi mente fue aclarada en una noche. Yo estaba esperando para matar a mi familia con un rifle cuando oí a un predicador en la televisión decir que Jesús murió en la cruz por mis pecados. Me puse de rodillas y oré y me levanté como un hombre libre.
6: No estoy muy interesado en un Dios que permitió que esto me pasara.
1: Jesús también sufrió, hombre. Él murió con un dolor peor del que tú sentiste. ¿Sabes por qué?
6: Política, hombre. Él fue una víctima.
1: No, ni hablar, hombre. Él fue el Hijo de Dios. Él vino a la tierra a morir por ti, de modo que pudieras tener vida eterna. ¿Por qué no vienes a la iglesia alguna vez? Te invitaré al almuerzo. Oye, hombre, viniste. ¿Cómo estás, Juan?
6: Si realmente quieres saberlo, estoy harto de vivir. Algunas veces tengo ganas de volarme los sesos.
1: Tienes que conocer a Jesús. Tú no puedes continuar sin Él.
6: Dios no es alguien a quien quiera conocer.
1: Juan, este es un mundo malvado. En todas partes hay tragedias porque el hombre está lleno de pecado. Pero Dios hizo un camino para vencer el mal con el bien a través de la sangre de Jesús. Con su espíritu en tu corazón, tú puedes ser diferente. Mírame. Él hará lo mismo por ti.
6: ¿Qué puedo hacer sin piernas?
1: Con piernas o sin ellas, Él hará tu vida hermosa. Pero no a menos que tú le dejes cambiar tu corazón. Acepta su perdón ahora.
6: ¿Perdón? ¿Por ser un inválido?
1: La Biblia dice en Romanos capítulo 3, versículo 23, por cuanto todos pecaron y están destituidos de la gloria de Dios. Tú, yo, todos.
6: ¿Y qué debo hacer?
1: Ora conmigo, ahora. Solo di lo que yo digo. Dios, soy un pecador.
6: Dios, soy un pecador.
1: Necesito a Cristo. Como todos nosotros, la vida de Juan empezó a cambiar, sin más odio ni amargura, sin más pesadillas. Necesitaría otro programa para contarle de todas las maravillas que Dios ha obrado en mi vida. Como mi papá fue con nosotros a Sudamérica en un viaje misionero. Mi madre fue la última en mi familia, cercana en aceptar al Señor. Pero no puedo terminar sin contarle de la fidelidad de Sharon.
3: ¿Por qué continué contigo todos esos años? Bueno, la noche antes de que nos casáramos, yo estaba aterrada. Sabía que no era la voluntad de Dios que yo me casara con un hombre que no amaba a Cristo. Oré, Señor, por favor, ayúdame. Al día siguiente, cuando nos dimos nuestros votos, yo di el mío a Dios. Prometí serle fiel, obedecerle, sin importar qué.
1: Y es por eso que te veías tan distante, pero radiante durante la ceremonia.
3: Después sentí su seguridad de que Él arreglaría lo que yo había echado a perder. Isaías, capítulo 54, versículo 5, se convirtió en mi fortaleza. Porque tu marido es tu hacedor. Jehová de los ejércitos es su nombre. Y tu Redentor, el Santo de Israel, Dios de toda la tierra será llamado.
1: Es que Dios cumple sus promesas, cariño.
3: Sí.
1: Acuérdate de Isaías capítulo 55, versículos 10 y 11. Porque como desciende de los cielos la lluvia y la nieve y no vuelve allá, sino que riega la tierra y la hace germinar y producir, y da semilla al que siembra y pan al que come, así será mi palabra que sale de mi boca. No volverá a mí vacía, sino que hará lo que yo quiero y será prosperada en aquello para que la envíe.
0: Esperamos que el testimonio de Raúl Rice le haya dado nueva esperanza para su propia situación. Recuerde, nada es demasiado difícil para Dios. Si usted todavía no ha acudido a Él por salvación, ¿por qué no hacerlo ahora mismo? Jesús dijo en Juan capítulo 10, versículo 10, el ladrón no viene sino para hurtar y matar y destruir. Yo he venido para que tengan vida y para que la tengan en abundancia. 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Soy Latimer Rengifo. 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

0: por nada estéis afanosos, sino sean conocidas vuestras peticiones delante de Dios en toda oración y ruego con acción de gracias. Y la paz de Dios, que sobrepasa todo entendimiento, guardará vuestros corazones y vuestros pensamientos en Cristo Jesús. Filipenses 4, 6 y 7. Animándole a confiar en las promesas de nuestro Dios si le seguimos.
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1: Abra su Biblia en el Evangelio de Juan. Y en el Evangelio de Juan encontramos la enseñanza constante de Jesús sobre el poder de su palabra y la palabra de Dios. Pero en el capítulo 5, versículo 24, leemos esto. De cierto os digo, el que oye mi palabra y cree al que me envió, tiene vida eterna y no vendrá condenación, sino que ha pasado de muerte a vida. Ese es un versículo tremendo. Creer en Dios, el Dios que envió a Cristo, y oír la palabra, trae vida eterna y libra a uno del juicio, pasando de muerte a vida. Y note, por favor, la clave de todo el versículo 24. El que oye mi palabra. La palabra es la agencia. La palabra es la que engendra nueva vida. En Juan capítulo 6, llevándolos a un par de versículos hacia el final del capítulo, y Jesús de nuevo enseñando en esta sección conocida donde habla del pan de vida. Pero en el versículo 63, Él dice, es el Espíritu el que da vida, la carne para nada aprovecha. Luego esto, las palabras que les he hablado son espíritu y son vida. Y si no han logrado eso en ustedes, el versículo 64 implica, es porque algunos de ustedes no creen. Así que la palabra mezclada con la fe produce vida. Capítulo 12 de Juan, y hay otros textos que usted podría ver, pero estos son los puntos más destacados. Capítulo 12, en el versículo 49, Jesús dice, no hablo por mi propia iniciativa. Incluso Jesús operaba bajo autoridad delegada, y operaba únicamente al hablar lo que era la palabra de Dios. Él dijo, mi Padre mismo, el que me envió, me ha dado mandamiento sobre lo que debo decir y lo que debo hablar, y sé que su mandamiento es vida eterna. Por lo tanto, lo que hablo, lo hablo tal como el Padre me lo ha dicho. Y una vez más, Jesús está expresando la realidad de que la palabra es la que produce vida eterna. La palabra trae vida. Permítame tan solo recordarle una promesa muy importante con respecto a esto. Isaías 55, 10 y 11. No necesita buscarlo, simplemente escuche. Porque como descienden del cielo la lluvia y la nieve, y no vuelven allá sin regar la tierra, dejándola árida y germinada, y dando semilla al que siembra y pan al que come, así será mi palabra que sale de mi boca. No volverá a mí vacía ni hueca, sino que cumplirá mi propósito y tendrá éxito en aquello para que la envié. En otras palabras, Dios dice que cuando envió mi palabra, siempre hace su obra. Siempre hace su obra. Nunca regresa vacía. Así como la lluvia y la nieve producen lo que crece, mi palabra produce mi voluntad. La Biblia es la mensajera de Dios. Cumple su voluntad, cumple su propósito. La palabra de Dios es presentada en el Salmo 147 como un mensajero veloz. Corre para hacer la obra de Dios. Corre para cumplir las metas de Dios. Notarán que en el versículo 15 dice que las Sagradas Escrituras pueden darte la sabiduría que lleva la salvación por medio de la fe que es en Cristo Jesús. Inicialmente, la obra de la palabra es la salvación. Luego, en el versículo 16, es útil. Esto es, la Escritura inspirada es útil para enseñar, para redarguir, para corregir y para instruir en justicia, con la idea de que el producto final sea un hombre de Dios capacitado y preparado para toda buena obra. Ahora, una lectura simple de esos versículos nos indica cinco elementos de la obra de la palabra: salvación, enseñanza, reprensión, corrección, instrucción y justicia. Esas son las cosas que la palabra hace, que la Escritura produce. No son nuevas para mí, no son nuevas para la mayoría de ustedes, quizás sí lo sean para algunos de ustedes. Y conforme pensaba en esto, pensé, bueno, es algo muy básico, pero también muy importante. El primero es que la palabra produce salvación. Notará ese versículo tan conocido que vimos en el capítulo 3, versículo 15, dice que las Sagradas Escrituras que pueden hacerte sabio para la salvación que viene, claro, por la fe en Cristo Jesús. Lo que dice allí es la palabra, las Sagradas Escrituras, refiriéndose a las Escrituras, principalmente en ese versículo en particular se refiere al Antiguo Testamento. No obstante, la Escritura produce salvación. La Escritura produce salvación. Lo hace usted sabio para la salvación. Es el instrumento de la salvación. Las implicaciones prácticas de esto son obvias. Entonces, lo que usted tiene aquí es la palabra de Dios colocada en un corazón listo, un corazón preparado, produce salvación. Las implicaciones prácticas de esto son obvias. El corazón y el alma de nuestro ministerio evangelístico debe ser la palabra de Dios. A veces la gente dice, bueno, si enseñas la Biblia todo el tiempo, ¿cuándo vas a evangelizar? Amados, la Biblia es la herramienta más grande de evangelismo. ¿Cómo podríamos siquiera llegar al punto de cuestionar algo así? Cuando un intérprete de la ley le preguntó a Jesús en Lucas 10, 25 y 26, ¿qué debo hacer para heredar la vida eterna? Jesús le dijo a aquel hombre, ¿qué está escrito en la ley y cómo la interpretas? Ve a la Escritura. Usted puede volver al Antiguo Testamento, a las Sagradas Escrituras, y ellas pueden hacerlo usted sabio para la salvación que, claro, ha venido en la plenitud del tiempo mediante lo que Cristo ha logrado. ¿Qué dice la Escritura? Jesús dijo, escudriñad las Escrituras, porque ellas dan testimonio de mí. Hay una segunda cosa. Vamos al versículo 16 de 2 Timoteo 3, y esa lista que está ahí indica cuatro cosas, además de la salvación, que son la obra de la palabra. Primero está la enseñanza, luego la reprensión, después la corrección y finalmente la instrucción en justicia. Dejaremos las últimas tres para la próxima vez y nos centraremos en que la Escritura denomina enseñanza o doctrina. Toda la Escritura es inspirada por Dios y útil para enseñar. Enseñar. Esta función, obviamente, se lleva a cabo después de que la salvación ha ocurrido. ¿Por qué? En 1 Corintios 2:14, el hombre natural no entiende las cosas de Dios, porque para él son locura, porque se han de discernir espiritualmente y está espiritualmente muerto. Pero nosotros, los que somos salvos, dice el versículo 16, tenemos la mente de Cristo, tenemos el Espíritu Santo, como nos dice 1 Juan capítulo 2. No necesitamos que los hombres nos enseñen, porque tenemos la unción de Dios que nos enseña todas las cosas. Así que al volverse en creyente, usted recibe lo que los teólogos han escogido llamar el ministerio de iluminación del Espíritu Santo. El Espíritu habita en su corazón y comienza a iluminarle la palabra a usted y empieza usted a entender lo que enseña. Ahora, el término enseñar aquí no describe un proceso, sino contenido. Describe un conjunto de verdad. Aquello que es enseñado, didascalia. Aquello que es enseñado. La Escritura, entonces, deposita en usted la verdad. Le da a usted un cuerpo de verdad por el que usted debe pensar y actuar. Eso es básicamente eso. La Escritura es un cuerpo de verdad que debe controlar su pensamiento y sus acciones. Y entonces, conforme usted estudia la palabra de Dios, usted acumula ese cuerpo de verdad. Y entre más acumula usted eso, más se va a circunscribir su conducta a los estándares de Dios. Pero todo comienza con el contenido. La gente, y lo he dicho durante años, la gente no puede hacer lo que no conoce. No puede funcionar según principios que no entienden. No pueden vivir una verdad inexistente. Si usted no lo sabe, no lo puede hacer. Quizás de vez en cuando se tope con ello como el cerdo ciego que encuentra un poco de comida aquí y allá. Pero en términos generales, solo podrá hacer lo que usted entiende. Entonces, primordialmente, la Escritura está ahí para proveer para la persona salva un depósito de verdad, principios para la vida y el pensamiento. De hecho, hemos notado un par de veces en nuestro estudio de 1 y 2 de Timoteo que Pablo le dice a Timoteo, guarde ese depósito que se tenga confiado, ese cuerpo de verdad. Pablo se centraba en la doctrina apostólica, en lo que Dios le había enseñado y que Dios había ordenado que transmitiera como un cuerpo de verdad, que fuera dado. Él dice en Hechos capítulo 20, no he dejado de anunciaros todo el consejo de Dios. Les he enseñado día y noche con lágrimas. Les he enseñado públicamente de casa en casa. Predicaba todos los fines de semana en la sinagoga. Siempre, siempre, dando la verdad para que la gente tuviera un depósito de verdad que gobernara sus vidas. Y esa verdad es la misma que la palabra de Dios. Juan 17, 17 dice que Jesús le dijo al Padre, tu palabra es verdad, tu palabra es verdad. Siempre he tenido ese tipo, no sé, es casi un hambre insaciable en mi propio corazón por entender la palabra de Dios. Simplemente tengo esta sed, estable de entenderla. Quiero saber qué significa lo que dice. Puedo leer lo que dice y quiero saber lo que significa lo que dice. Y ese apetito, más que cualquier otra cosa en el ministerio, me impulsa a estudiar. Me obliga. Es el deseo de saber lo que Dios dice. Quiero ese cuerpo de verdad. No quiero ninguna laguna. No quiero que falte nada. Mucha gente a lo largo de los años de mi ministerio se me ha acercado y me ha dicho, bueno, si hubiera sabido eso, nunca habría hecho esto. Bueno, si hubiera sabido que la Biblia enseña eso, no habría hecho esto. Si hubiera sabido eso, nunca me habría metido en este lío. Así es. Usted debe saber lo que dice la Escritura. De hecho, atrás en Oseas, ¿recuerda cuál fue la acusación de Oseas cuando Dios le habló al profeta en capítulo 4? Él dijo, mi pueblo es destruido por falta de ¿qué? Conocimiento, no falta de cielo, no falta de emoción, no falta de nada más que conocimiento. No sabían. Y lo que no sabían no lo podían vivir. Por eso usted necesita estar en un lugar que enseña la palabra de Dios y necesita aprender la palabra de Dios. La proclamación sistemática y fiel de la verdad de Dios es fundamental para la vida. Debemos conocer la verdad de Dios. La Escritura nos la da. Es útil para la doctrina, nos da nuestro marco de referencia. En Éxodo 24 estaba pensando cuando Moisés llegó y le contó al pueblo toda la palabra, las palabras del Señor y todas las ordenanzas, y todo el pueblo respondió una voz y dijo, haremos todo lo que Jehová ha dicho. Esa es la actitud. Moisés le dio todas las palabras del Señor y ellos dijeron, haremos todo lo que el Señor ha dicho. No estuvieron a la altura, pero fue un buen pensamiento. También debería ser nuestro compromiso. Debemos saber todo lo que Dios dijo y todo lo que Dios dijo lo haremos. ¿Por qué creen que en la Gran Comisión se nos dice ir y hacer discípulos de todos los hombres, bautizándolos y enseñándoles que guarden todo lo que yo os he ¿qué? Mandado? Tenemos la responsabilidad tremenda de dar el depósito de la verdad. Y eso toma mucho tiempo. Me han preguntado varias veces por qué permanezco tanto tiempo en una iglesia. Bueno, todavía no he cubierto todo el terreno. Hay mucho por cubrir. Y sé que a veces pensamos que lo hemos aprendido todo, pero no es el caso. Sin embargo, por otro lado, hay un sentido en el que conocemos los principios de la palabra de Dios que son ilustrados de maneras innumerables a lo largo de la Escritura. De modo que estamos acumulando y entendiendo aquello que puede protegernos y guiarnos en la vida, y lo vemos repetido en diferentes circunstancias y contextos a lo largo de la Escritura. Los hombres deben conocer la verdad de Dios. Vea Mateo por un momento, capítulo 22, solo para ampliar su pensamiento una vez más en esta área. Mateo 22, versículo 16. Podría ser uno de los elogios más maravillosos que jamás le han dado a Cristo. Los incrédulos, los fariseos vinieron e intentaron tenderle una trampa a Jesús con sus palabras, siempre tratando de hacerlo para acabar con él. Enviaron a sus discípulos junto con los herodianos, una alianza extraña. Dijeron, maestro, me encanta esto. Sabemos que eres veraz y que enseñas el camino de Dios con verdad y que no te dejas influenciar por nadie, pues no haces acepción de personas. Supongo que en secreto en mi corazón, eso sería lo que yo desearía algún día cuando vaya a la tumba, alguien pudiera decir acerca de mí. Eres veraz, enseñas el camino de Dios con verdad y no te doblegas ante nadie, pues no tienes favoritismos. Qué integridad absoluta y tan clara. Jesús enseñó con veracidad el camino de Dios con verdad, sin doblegarse ante nadie, ni fue parcial hacia nadie. No puedo ser intimidado, estaba comprometido con la verdad. ¡Qué gran elogio! Él enseñó la verdad de Dios porque eso era lo que los hombres necesitaban saber. No siempre fue popular. Alguien me dijo el otro día, bueno, sabes, estuve en un lugar y cierta persona de tu iglesia vino a hablar. Y todo lo que dijo era cierto, pero no debería haberlo dicho porque ofendió a algunas personas. Bueno, verá, esa es cuestión de, supongo, usted debe ser cauteloso, no tiene sentido atacar a la gente sin piedad en toda circunstancia. Pero ese es un poco el espíritu de la época, que dice, no te preocupes por decir la verdad, sino preocúpate mucho más por no ofender a nadie. Así que uno cede. Es mucho más emocionante simplemente decir la verdad y ver qué pasa. Usted puede irse y decir, bueno, ¿cómo salió? Muchas veces se conforma con un asunto como estuvo bien, todos estuvieron muy contentos, estuvo genial, lo disfrutaron. Esa tal vez no sea la respuesta correcta, tal vez debería irse y decir, ¿cómo estuvo? ¿Estuvo bien? ¿Hubo un disturbio? Después de que terminé, hubo una gran pelea, 3 personas recibieron disparos, 4 personas derribaron el edificio, fue genial, fue simplemente maravilloso. Estaban tan molestos por el evangelio que digo, tal vez ese sea un enfoque diferente. No estoy abogando por eso en este momento en particular, para cada situación, pero ¿qué pasó con ese tipo de enfoque? Jesús dijo, decían de Jesús que siempre enseñó la verdad, el camino de Dios en verdad, no se doblegó ante nadie y no hizo acepción de personas. Hombre, no se doblegó ante nadie pensando que podía ofenderlos con lo que decían, no hizo acepción de personas. No tomó partido. Pablo tenía ese mismo espíritu. Pablo dice en Hechos 20 esencialmente lo mismo. Digo, yo solo voy a enseñar exactamente lo que Cristo me da, que enseñe y voy a ir a enseñarlo donde tenga que enseñarlo y no me voy a preocupar por lo que me pase, ni me voy a preocupar por mi propia vida porque no la considero valiosa para mí. Verá, debemos estar comprometidos con la verdad, con construir ese cuerpo de verdad que se convierte en la fortaleza que levanta los muros para nuestra conducta, para la forma en la que vivimos la vida. Debemos estar comprometidos con la verdad. Debemos estar comprometidos con construir esa fortaleza. En 2 de Crónicas 34, habla de Josías. El rey se mantuvo firme en su lugar, hizo un pacto ante Jehová para seguir a Jehová, para guardar sus mandamientos, sus testimonios y sus estatutos con todo su corazón y con toda su alma para cumplir las palabras del pacto escritas en este libro. Hombre, qué hombre tan devoto. Qué hombre tan devoto. Déjenme repetir lo que dijo. Guardar los mandamientos. Primero que nada, dijo que caminarán delante de Jehová o detrás de Jehová, que guardarán los mandamientos, los testimonios, los estatutos con todo su corazón, con toda su alma, que cumplieran las palabras del pacto escritas en este libro. Digo, ahí es donde comienza la vida cristiana. A eso llama a Dios a un pueblo que se compromete con la palabra de Dios. Ahora, ¿cuál es la implicación práctica de esto? Primero que nada, usted tiene que saberlo y luego, ¿qué? Tiene que vivirlo. Pero comienza con saberlo. Tengo una Biblia antigua en casa, abierta en el primer capítulo de Josué. Está justo en la entrada de nuestra casa. Al entrar es lo primero que se ve. Y está abierta en estos versículos, Josué 1, 7 y 8. Solo esfuérzate y sé valiente. Ten cuidado de cumplir con toda la ley de Moisés, mi siervo, te mandó. No te apartes de ella, ni a la derecha, ni a la izquierda, para que tengas éxito en todo lo que emprendas. Nunca se apartará de tu boca este libro de la ley, sino que de día y de noche meditarás en él, para que guardes y hagas conforme a todo lo que está en él escrito, porque entonces harás prosperar tu camino y entonces te irá bien. Ten cuidado de hacer todo lo que en él está escrito. Cada vez que entro o salgo de nuestra casa, veo eso y recuerdo que soy responsable ante Dios de hacer todo lo que está escrito en este libro. Primero tengo que saber lo que está escrito en ese libro para poder hacerlo. Así que estoy comprometido con el hecho de que la Escritura es la fuente de la doctrina, la fuente de enseñanza. No hay otra fuente. No hay otro lugar a donde ir. Todo está aquí en el libro de Dios. Hay otros libros útiles que comentan sobre esto, lo amplían, lo aclaran, lo aplican. Pero esto es todo. Permítame dárselo en la forma de una ilustración. Efesios capítulo 6. Y solo vamos a concluir con este versículo. Efesios capítulo 6, versículo 17. Aquí en la armadura del cristiano tenemos una ilustración vívida, creo yo, de la importancia de la palabra de Dios y su lugar en la vida del creyente. Armados aquí con nuestra armadura cristiana para luchar contra Satanás y sus demonios descritos para nosotros en el versículo 12. Él nos da todos estos elementos de la armadura, básicamente todos son defensivos. Un casco para protegernos, una coraza para protegernos, un escudo para protegernos, nuestros pies calzados con la preparación que nos protegerá, nos permitirá mantenernos firmes y demás. Y finalmente usted llega a un arma ofensiva en el versículo 17, que es la espada del Espíritu. Ahora, solo para ayudarle a entenderlo mejor, la palabra griega para espada es makaira. La palabra ronfaya se refiere a una espada grande, de casi 1 metro o 1.20 metros de largo. Y esa no es la palabra que se usa aquí. Se trata aquí de una daga de unos 15 centímetros, una arma pequeña y precisa que debió usarse con suma precisión para asestar un golpe mortal. Así que la palabra de Dios, en primer lugar, debe usarse con precisión. El espada del Espíritu, no la ronfalla del Espíritu, para ser blandida indiscriminadamente. No se golpea a los demonios en la cabeza con una Biblia enorme. La espada debe ser usada con discriminación tremenda, astucia tremenda, precaución tremenda, habilidad tremenda. Entonces él dice la espada del Espíritu, y luego le dice aquí lo que es la palabra de Dios. En lugar de la palabra logos, para palabras, el término griego rhema, que básicamente significa una declaración específica. Una declaración específica. Parece que está tratando de enfatizar aquí que usted debe usar la escritura con precisión. Usa la declaración específica como una pequeña daga clavada en un área vital con gran destreza. No es el sentido que yo tengo la espada del Espíritu porque tengo una Biblia. Usted puede tener muchas Biblias y no tener la espada del Espíritu, a menos que sepa cómo usar esas declaraciones específicas de la escritura que se aplican en puntos específicos de tentación con precisión. Ese es el punto. La espada del Espíritu es un arma de precisión. Y es usada con precisión para ser aplicada con precisión a situaciones específicas. Y por eso Pablo le dice a Timoteo, Estudia, procura con diligencia presentarte a Dios aprobado como obrero que no tiene de qué avergonzarse, que usa bien la palabra de verdad. Usted debe entenderla, usted debe saber cómo trazarla derecho, usted debe saber cómo interpretarla y aplicarla correctamente para poder usar la espada. Me considero un maestro de la palabra de Dios, esforzándome por brindar la espada en cada situación. Quizás conozca la declaración específica de Dios sobre muchas cosas, pero tal vez desconozca su declaración específica sobre otras. Entonces, si le atacan en esa área, no podrá usar esa arma porque desconoce esa declaración específica. El desafío al aprender la palabra de Dios es dominar esas verdades que le dan a usted el depósito para que tenga la espada en cada situación y donde quiera que Satanás le ataque a usted, pueda sacarla y usarla con precisión porque sabe precisamente lo que la palabra de Dios tiene que decir. Creo que la ilustración maestra de esto se encuentra en la tentación de Jesús. Se da cuenta de que cuando Jesús fue tentado por el diablo en esas tres ocasiones, cada vez que el diablo lo tentó, respondió ¿con qué? Con la Escritura. Él citó Deuteronomio, pasaje de Deuteronomio. Jesús no tenía por qué hacer eso. Jesús no tenía por qué citar la Escritura. Él pudo haber dicho cualquier cosa y se habría convertido en Escritura. Él no tenía por qué citar la Escritura. ¿Por qué hizo él eso? ¿Nos estaba dando qué? Un patrón. Nos estaba dando un ejemplo. Nos estaba dando un medio para saber cómo lidiar con la tentación. Era el secreto espiritual de Jesús, por así decirlo, parafraseando una idea bastante popular. Nos estaba permitiendo entender el corazón de Cristo y cómo él lidiaba con el enemigo, sirviéndonos de patrón para cómo nosotros debemos hacerlo. Y en cada caso, cuando llegaba la tentación, Jesús citaba un versículo que era una refutación directa contra la tentación. Él tenía la espada. Y él podía usar eso con precisión para asestar un golpe fatal. Y en esencia, eso es lo que debemos hacer. Y eso es lo que sucede cuando la palabra de Dios es asimilada y se entiende. Y cuando usted tiene la espada, usted puede usar la espada y puede usarla con precisión en cualquier situación dada. Usted se vuelve potencialmente un vencedor si usted aplica lo que usted tiene. Entonces la palabra de Dios, la Escritura, es útil para salvación, es útil para doctrina. Y Dios quiere traer esa palabra a nuestras vidas como creyentes constantemente, sistemáticamente, repetidamente, para que la palabra de Cristo more ¿qué? En abundancia en nosotros, abundantemente, superabundantemente, para que literalmente seamos dominados, saturados, llenos de la palabra, para que nuestra mente sea renovada con la palabra, para que podamos poseer la espada, para que podamos pensar y actuar de acuerdo con la verdad de Dios. ¿Cuál es la obra de la palabra? Salvar, enseñar, y siempre cumple su propósito cuando es mezclada con un corazón creyente y receptivo. Y confío en que el de usted sea así. No podemos detenernos aquí, porque no siempre respondemos a la palabra como deberíamos. Por eso la palabra también tiene un ministerio de reprensión, y un ministerio de corrección, y un ministerio de instrucción, que incluye la disciplina. Hablaremos de eso la próxima vez. Inclinémonos juntos en oración. Te agradecemos por esa verdad en Deuteronomio 8:3, que toda palabra de Dios es pan. Padre, te agradecemos por esta palabra que verdaderamente es pan, que nos alimenta. Señor, queremos agradecerte porque la palabra vino a nosotros y fue mezclada con fe, porque tú preparaste nuestros corazones por tu gracia soberana. Queremos agradecerte porque tú araste la tierra, porque tú permitiste que tu Espíritu Santo, sí, encomendaste a tu Espíritu Santo que hiciera una obra de convicción en nuestro corazón y fuimos convencidos de pecado, justicia y juicio. La tierra fue preparada y cuando llegó la palabra creímos. Te agradecemos por esa palabra que da vida. Y Padre, también te agradecemos por el depósito de la verdad, esa doctrina que guarda nuestros pensamientos y nuestras acciones. Te agradecemos porque no solo nos has dado el libro, sino también al Maestro que mora en nosotros, al Iluminador, al mismo autor del libro. ¿Qué pensamiento es que pensar que no solo poseemos el libro, sino que también tenemos viviendo en nosotros al que lo escribió? Oh Señor, no es de extrañar que no necesitemos confiar en los hombres, sino que tengamos la unción tuya para enseñarnos todas las cosas. Ayúdanos, Señor, a quienes hemos sido salvados por el poder de la palabra, para ser edificados por su poder, para ser nutridos por las palabras de la fe y la buena enseñanza. Ayúdanos a permitir que la palabra de Cristo more en abundancia en nosotros, para que se manifiesten todas esas maravillas descritas en Colosenses 3. Ayúdanos a que nuestra mente sea renovada. Ayúdanos a pensar en cosas puras y amables y rectas y buenas en las cosas de la palabra. Que respondamos al mandato de Josué 1 de jamás dejar que nuestra mente sea parte de tu palabra. Que como el pueblo de antaño, como Josías, hagamos un pacto para seguir al Señor, para guardar su ley, sus testimonios y sus estatutos todos los días de nuestra vida. Gracias porque nos has dado el contenido para gobernar nuestras vidas, nos has dado el contenido para vencer a Satanás, nos has dado todo lo que necesitamos. Te agradecemos porque la palabra cumplirá sobre nosotros que la recibimos. Por causa de Jesús. Amén.
2: 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Esto ha sido todo y en nombre del personal de este organismo, queremos darle las gracias por su tiempo y sintonía, invitándole para que nos acompañe en la próxima edición y juntos desatar la verdad de Dios un versículo a la vez, aquí en Gracia a vosotros.

0: La palabra de Dios nos dice: los que teméis a Jehová, confiad en Jehová. Él es vuestra ayuda y vuestro escudo. 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Este es el versículo de la semana que se encuentra en el Salmo 147:14 y dice: Él hace la paz en tus fronteras, te sacia con lo mejor del trigo. Una vez más, Salmo 147:14 dice: Él hace la paz en tus fronteras, te sacia con lo mejor del trigo.
1: Dios, ven, toma tu santo trono.

0: ¿Le gustan los regalos? 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Hasta la próxima vez en que conversemos juntos, atentamente les saluda Dolly Martín.
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1: La ambición personal, un tema que encontramos registrado en 3 de los 4 evangelios. Los intereses de una madre para con sus hijos no le dejan ver a quién pueden perjudicar esos intereses. El doctor Abelardo Limón nos explica.
2: Alabamos a Jesús porque de nuevo nos permite saludarle y llevarle esta preciosa lección. Estaremos entrando a la lección 16, el ministerio de Cristo en Jerusalén. Fue en Perea donde Jesucristo enseñó sobre el tema de la ambición personal. Este tema se encuentra en Mateo 20, en Marcos 10 y en Lucas 18. Estando en Perea, Cristo por tercera vez anunció clara y decididamente que él iba a morir en Jerusalén. Y las dos ocasiones anteriores fueron antes y después de la transfiguración. Pero al ver el rostro resuelto de Cristo, que con paso firme iba por el camino, todos se llenaron de miedo. El Señor Jesús llevó aparte a los 12 discípulos y les dijo detalladamente lo que iba a suceder cuando llegasen a Jerusalén. Y es sumamente interesante entonces notar todo lo que les dijo, puesto que se cumplió al pie de la letra. Poco después de esto, la mujer de Zebedeo, junto con sus dos hijos, Jacobo y Juan, se acercaron para hablar con el Señor personalmente. El evangelista Mateo nos dice que fue la madre la que hizo la petición, y el evangelista Marcos nos dice que fueron los hijos que hicieron la petición. Pero no hay una discrepancia con esto, sino que en realidad vinieron los tres, y es más que seguro que la madre fue la que tomó la primera palabra. Estos, pasando por alto las declaraciones que recién había hecho Jesucristo en cuanto a su muerte, y pensando solo en el reino que según ellos él pronto iba a establecer, pidieron el derecho y el privilegio de sentarse cada uno al lado del Señor. La contestación de Jesucristo fue categórica. Al leer estas porciones de las Escrituras nos damos cuenta que a Jesucristo no le incumbe conferir ese honor, sino solo al Padre. Y el Padre ya ha hecho estos arreglos de antemano. Esto nos dice Mateo capítulo 25, verso 34. Este versículo dice así: Entonces el rey dirá a los de su derecha, Venid, benditos de mi Padre, heredad el reino preparado para vosotros desde la fundación del mundo. Vemos que, sin saber lo que decían, Jacobo y Juan declararon que sí podían beber de la misma copa y ser bautizados con el mismo bautismo que el del Señor. El hecho es que Jacobo, no mucho tiempo después, murió también siendo él el primer mártir de entre los apóstoles, y que Juan fue desterrado teniendo que sufrir también grandes tribulaciones. Cuando los otros discípulos oyeron acerca de esta petición, se indignaron, y el Señor Jesucristo aprovechó esto para enseñarles acerca de la necesidad de ser siervos, sabiendo cómo ministrar a las necesidades de los demás, por cuanto él mismo había venido no para ser servido, sino para servir y dar su vida en rescate por los pecadores. Bien, ahora pasemos al encuentro que tuvo Jesucristo con dos hombres. El primero, el ciego Bartimeo. El segundo, Zaqueo el publicano. En cuestión al ciego Bartimeo, sabemos que la sanidad de Bartimeo y de su compañero se registran en Mateo 20, verso 29 al 34. También se registra en Marcos 10, 46 al 52 y Lucas 18, del 35 al 43. La circunstancia era que estos ciegos, incluyendo Bartimeo, comenzaron a dar voces tras el Señor, de modo que esto molestaba al gentío que iba tras el maestro. Pero estos ciegos seguían clamando, «Señor, Hijo de David, ten misericordia de nosotros. Es interesante notar que el título que ellos usaron deja ver que ellos reconocieron el linaje del Señor y creían que realmente Él era el Mesías. ¿Dónde aprendieron a usar este nombre y de dónde supieron de su gran poder? No lo sabemos, amable oyente, pero seguramente otros les habían contado de las grandes maravillas que el Señor Jesucristo había ya ejecutado en la región de Perea. Inmediatamente después de ser sanados, estos se unieron a la compañía y le siguieron, alabando y glorificando a Dios de tal modo que la gente también empezó a hacerlo. Es en Perea que Jesucristo también tiene su encuentro con Zaqueo el publicano. Lucas 19, del verso 1 al verso 10, registra este encuentro. Zaqueo era un principal de los publicanos, es decir, un recaudador de impuestos. Los publicanos tenían fama de ser usureros y abusivos, y es una característica que también se le atribuía a este hombre Zaqueo. Y en una ocasión, cuando el Señor Jesucristo pasaba por el camino, tuvo un vivo deseo de ver a Cristo, de modo que Zaqueo decidió subirse a un árbol para lograr su objetivo. Cuando Cristo le vio, le dijo que bajara de ahí porque quería comer en su casa. El cambio operado en Zaqueo fue algo rápido y algo radical, de modo que cambió completamente su actitud. Su testimonio fue muy elocuente y mostró una verdadera evidencia de la humildad y la sinceridad de este hombre. Conforme a los dictámenes de la ley, en Éxodo 22 y en Números capítulo 5, Zaqueo devolvió todo aquello en lo que había defraudado multiplicado por cuatro. Y como siempre, hubo los que criticaban a Jesús porque él andaba con los publicanos y los pecadores, pero el Señor tuvo a bien aclarar nuevamente su misión, diciendo lo siguiente: porque el Hijo del Hombre vino a buscar y a salvar lo que se había perdido. Bien, ahora vamos a terminar esta lección número 15 del viaje de Jesucristo a la región de Perea con la enseñanza de Cristo sobre el tema de las 10 minas. Esto se registra en Lucas 19. Concluimos esta lección con esta parábola de las 10 minas porque es muy parecida a la parábola de los talentos. Cuando los discípulos escucharon cuál era el propósito del Hijo del Hombre al venir a este mundo, se creó una nueva expectativa de que Jesucristo establecería inmediatamente su reino. Y para contrarrestar esta idea, el Señor Jesucristo les narró esta parábola, la cual fue bien entendida por las personas de aquella época, puesto que era la costumbre que los gobernadores de las provincias tenían que ir a Roma para que su posición oficial fuera ratificada. Sabemos que muchas veces los ciudadanos mandaban una embajada para procurar nombrar a otro gobernador, y no era raro que si el postulante obtenía el nombramiento, regresaba y ponía a sus amigos y a todos aquellos que le habían sido fieles como gobernantes en algunas ciudades de su señorío. Es algo muy parecido a lo que ocurre el día de hoy en nuestros mismos gobiernos. De modo que el Señor usó esta figura para enseñar que Él iba a volver posteriormente del cielo, coronado como rey, para hacer justicia con todos. Además, Jesús enseñó que al irse, nosotros tendríamos una obra para hacer, y Él espera que lo hagamos con devoción. No debemos esperar su venida con los brazos cruzados, no, sino que debemos trabajar arduamente para Él. Cuando Él venga, dará a cada uno conforme a su obra, según lo que haya hecho con los talentos que recibió. Este, por cierto, es un llamado a cada uno de nosotros para que seamos fieles administradores de sus dones, para la honra y la gloria de su nombre. Bien, aquí terminamos con la lección número 15, pero pasemos directamente a la número 16. Esta lección tocará el tema del ministerio de Jesucristo en la ciudad de Jerusalén. Estaremos viendo cómo es que Cristo empieza desde Betania y hace camino hacia Jerusalén. Estaremos viendo en particular la entrada triunfal, la maldición de la higuera, la segunda purificación del templo, la visita de los griegos, Jesucristo frente al Sanedrín, la pregunta en cuanto al tributo, los saduceos y la resurrección. Estaremos viendo también un poco sobre cuál es el gran mandamiento. Estaremos considerando a Jesucristo como el Hijo de David y finalmente estaremos viendo cómo es que Cristo denuncia a los fariseos y observa a todos aquellos que dan ofrenda. Al considerar el ministerio de Jesucristo en Jerusalén, estamos estudiando algunos de los acontecimientos que sucedieron en los últimos tiempos de la vida de Jesús, especialmente aquellos mensajes que dio públicamente, puesto que después solo dio instrucciones privadas a sus discípulos. Veamos entonces lo que pasó cuando Cristo, en Betania, se abrió camino para ir a Jerusalén. El tiempo había llegado para que el Señor se dirigiera a Jerusalén para ser entregado a la muerte. Este era el tiempo apropiado por cuanto se celebraba la Pascua y multitudes de gentes acostumbraban subir a Jerusalén para adorar en la fiesta. 6 días antes de la Pascua, es decir, el viernes antes de la Semana Santa, el Señor llegó a Betania, que era su acostumbrado lugar de solaz y donde había resucitado a Lázaro. Ahí en Betania le ofrecieron un gran banquete en casa de Simón el leproso, quien probablemente también había sido sanado por Jesús. Mientras Jesús estaba sentado ahí a la mesa con Lázaro y con los demás convidados, María entró para ungir los pies del Señor, y aquí debemos aclarar que este hecho es completamente distinto al que había tenido lugar en Galilea un año atrás y que se registra en Lucas 7, del 36 al 50. Sí, es verdad que hay algunos puntos en los que se asemejan, pero en otros hay una muy grande diferencia. En ambos, el nombre del dueño de la casa era Simón, y en ambas ocasiones fue una mujer la que ungió los pies del Salvador, pero ahí terminan las similitudes. Pues en Galilea, Simón menospreció a la mujer, mientras que en Betania, esta era amiga íntima de la familia. En Galilea la mujer era una pecadora de la ciudad, pero aquí en Betania se trata de una mujer devota y pía que había llegado para escuchar a Cristo. Amable oyente, otra cosa que queremos señalar en este acontecimiento es la actitud y la tendencia diferente que había entre María y Judas. Ella, con alegría, dio todo lo que tenía para ungir al Señor, mientras que Judas se quejó. No porque se le ungía al Señor, ni porque pensaba en los pobres, no, sino porque veía perderse una oportunidad para enriquecerse a costo de sus compañeros. Parecería que esta misma actitud se observa aún en el mundo el día de hoy. También sobresalen en esta sección las palabras de Juan, capítulo 12, verso 11, que dicen así: porque a causa de él, es decir, de Lázaro, muchos de los judíos se apartaban y creían en Jesús. No cabe la menor duda de que Cristo quiere que el cambio que se ha operado en nuestro ser por la gracia de Dios redunde para la honra y gloria del Señor y para la salvación eterna de los incrédulos, aspecto que también vemos en el Sermón del Monte. Por ejemplo, en Mateo capítulo 5, verso 6, la Biblia dice así: así alumbre vuestra luz delante de los hombres, para que vean vuestras buenas obras y glorifiquen a vuestro Padre que está en los cielos. Más del ministerio de Cristo en Jerusalén en la próxima clase.
1: El ministerio del Señor Jesucristo en Jerusalén es el tema que abre la lección número 16. Hay mucho material en este capítulo, pero nos toca esperar. Por ahora, el tiempo ha terminado. 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Thank you.
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La Biblia dice, ¿por qué te abates, oh alma mía? ¿Y por qué te turbas dentro de mí? Espera en Dios, porque aún he de alabarle, salvación mía y Dios mío. 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Este es el versículo de la semana que se encuentra en el Salmo 147:14 y dice, Él hace la paz en tus fronteras, te sacia con lo mejor del trigo. Una vez más, Salmo 147:14 dice, Él hace la paz en tus fronteras, te sacia con lo mejor del trigo.

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1: A través de la historia, el pueblo judío ha sufrido persecución y violencia del mundo gentil, y algunas veces ese antisemitismo ha sido por parte de cristianos. Muchas organizaciones se han formado para enmendar el daño hecho por parte de cristianos antisemitas. Una de estas se llama Puentes de Paz o Puentes para la Paz. Esta organización apoya a Israel y forja relaciones entre cristianos y judíos en Israel y también alrededor del mundo. Vamos a escuchar más acerca de esta organización y oportunidades para usted recibir materiales de ellos y también visitar o servir en Israel. Con nosotros se encuentra Raquel González. Ella es representante de este Ministerio Puentes para la Paz. Bienvenida, Raquel. Gracias por acompañarme.
2: Muchas gracias, Dolly. Es un gusto estar aquí contigo y con toda tu audiencia. Yo soy coordinadora del Centro de Recursos Hispanos en Bridges for Peace o Puentes para la Paz. Somos una organización que hemos estado establecida en Jerusalén por más de 50 años. Somos cristianos que amamos y apoyamos a Israel. Hemos entendido la verdad bíblica sobre quién es Israel, quién es el pueblo judío desde la antigüedad hasta la actualidad, y estamos tomando nuestro lugar como hijos de Dios, como personas de fe, a un lado del pueblo judío, a un lado de la nación de Israel, que sigue siendo la nación de Dios.
1: Amén. Bueno, háblenos antes de, sería interesante saber cómo se conectó con este ministerio, pero primero, ¿cómo se conectó usted con el Señor? Háblenos de cómo llegó usted a conocer al Señor Jesucristo como su Salvador.
2: Sí, yo nací en un hogar cristiano, yo soy mexicana y vivo en el país de México. Cuando yo nací, mis papás, algunos años antes, tuvieron un encuentro muy personal con Jesús, muy radical. Ellos crecieron pues en la religión natural que conocemos como mexicanos, pero sin una realidad de poder tener una relación personal con Dios. Entonces Jesús llega a sus vidas, les cambia completamente. Ellos viven experiencias sobrenaturales. Por ejemplo, mi mamá era una fumadora compulsiva y era un hábito, un mal hábito que ella no lograba dejar. Pero cuando ella conoció a Jesús, le abrió su corazón. De pronto, un día, después de varias semanas que habían pasado, ella se dio cuenta, wow, ya no estoy fumando. Y de ahí nunca tuvo la necesidad nuevamente de tomar un cigarro. Y ellos tuvieron muchas experiencias de este tipo. Yo soy la menor de 4 hermanos. Incluso cuando yo nací en un pueblo muy pequeñito que se llama San José del Cabo, que está al noroeste del país de México. Y cuando yo nací había ciertas complicaciones. Yo tenía el cordón umbilical enredado y mi posición estaba, pues no estaba bien colocada para poder nacer. Entonces, lo que mis papás me platican también es que ellos no me planearon. Ellos pensaban quedarse con 3 hijos y de pronto yo llegué muy pronto de sorpresa porque pues mi hermano y yo nos llevamos apenas un año de diferencia. Entonces, cuando ellos saben que mi mamá está embarazada y ya para tiempo de dar a luz en un pueblito muy pequeño donde no había grandes hospitales o clínicas, con esta complicación, mi papá les dice a mis hermanos: pongan sus manos sobre la pancita de su mamá y vamos a orar. Se pusieron a orar y en ese momento yo me volteé, tomé la posición correcta y me desenredé y nací bien, eso es pues simplemente la mano de Dios que se manifiesta en diferentes momentos de nuestra vida. Cuando yo crecí, mis papás me guiaron, siempre yo fui a la iglesia, fui a una escuela cristiana y crecí en este mundo cristiano, pero desde muy pequeña yo comencé a desarrollar una relación personal con Jesús. Recuerdo que yo leía la Biblia, yo oraba, yo tenía experiencias con él y yo decía, yo quiero seguirte, yo quiero servirte. Un día más o menos a los 8 años de edad, yo le dije a mi mamá, mamá, yo no recuerdo el día en que yo invité a Jesús a vivir a mi corazón y yo quiero recordar. Y entonces en ese momento en mi hogar, ella me guió a hacer la oración. Y yo le pedí perdón por mis pecados, yo le dije, Jesús, ven a mi corazón.

0: Y fueron esos pequeños pasos,
1: Qué rico.
0: pasos de fe que uno va tomando, que uno entiende que la fe es algo directo con Dios, aparte, muy aparte de la fe de mis papás, yo tengo que tener un caminar personal con Jesús. Y bueno, esa fue
1: Qué
0: mi
1: lindo.
0: experiencia con Dios.
1: Precioso, precioso. Raquel González, coordinadora de recursos para Puentes o Puentes para la Paz. Que, ahora,
0: Recursos
1: Jan,
0: humanos.
1: recursos hispanos, ¿ok?
0: Correcto.
1: ¿Qué le llevó o tiene una oficina allí en México? ¿Cómo llegó usted a participar en este ministerio?
0: Sí, yo tengo una oficina en la ciudad de Ensenada, Baja California, que es una oficina de Puentes para la Paz, y yo estoy coordinando todo lo que es el mundo hispano, los países latinoamericanos y el mundo hispano en Estados Unidos. Pero bueno, yo tengo una historia personal con Israel. A la edad de 16 años de edad, mis padres recibieron un llamado de Dios para mudarse al país de Israel a servirlo a él.
1: Oh, wow.
0: Mi papá, por una cuestión igual de cosas que Dios hace sobrenaturalmente, a él le regalaron un viaje a Israel, él visitó la tierra, Dios empezó a hablarle, Dios comenzó a darles palabras y acomodar todo para que ellos se fueran a vivir a la tierra. Nosotros no somos judíos, nosotros somos simplemente gentiles que hemos alcanzado por gracia la salvación del Dios de Israel. A esa edad yo tomé la decisión de ir a vivir con ellos a
1: ¿Cuántos años
0: Israel.
1: tenía usted cuando ellos se fueron?
0: Nos mudamos a la edad de 16 años. Cuando yo
1: Oh.
0: recién cumplí 16 años, yo estaba aún en una adolescencia, juventud, estaba cursando mis estudios de secundaria. Estaba terminando, en México le llamamos secundaria, iba a comenzar la preparatoria.
1: Wow, y tuvo que aprender, bueno, en Israel se habla
0: Hebreo.
1: hebreo, tuvo que aprender.
0: Correcto. Tuve que aprender, no sabía nada de hebreo, entonces llegué y comencé en una escuela que se llama Ulpan. Ulpan son las escuelas en Israel que son dedicadas a enseñar hebreo. Israel es un país que recibe mucha inmigración constantemente porque son judíos que están volviendo a su tierra, pero vienen de diferentes países, de Rusia, Ucrania, de Estados Unidos, Francia, de todos lados. Entonces llegan y tienen un sistema muy bueno de enseñanza para aprender hebreo. Entonces yo, como una extranjera, llegué a incorporarme a este instituto de Ulpan. Yo tenía compañeros desde las edades de 12 hasta 18 años, y todos estamos aprendiendo 5 horas diarias, de domingo a viernes. El viernes es mediodía, solo hebreo. Y mis maestras israelíes nos hablaban en hebreo desde el principio, no nos hablaban en inglés,
1: Ni
0: mis
1: español,
0: compañeros,
1: y usted
0: ni
1: hablaba.
0: español, todo en hebreo. Y mis compañeros, muchos de ellos, no hablaban inglés. Entonces, desde un principio, tú tenías que empezar a practicar Shalom, Maslomej, Ani Rachel, Miata. Hola, ¿cómo estás? Yo soy Raquel. ¿Tú quién eres? Y así preguntabas su nombre. Y fue una experiencia increíble. El hebreo es un idioma increíble. Es el idioma de la Biblia, es el idioma de que habló Jesús, que hablaron los apóstoles. Y fue una experiencia increíble. Hasta ese momento yo comencé a entender quién es Israel y lo relacionado que está Israel con la palabra de Dios que yo estaba acostumbrada a leer y a conocer desde chiquita.
1: Wow. Entonces, después de cuántos, 5 meses dijo, algo así, 5 horas por día, ¿cuántos meses en esa escuela?

0: Pues hice 7 meses,
1: Okay.
0: 7 meses, y entonces ya estaba lista para ir a la escuela pública para recibir pues todas mis clases, mis materias ya en hebreo.
1: Wow. Ahora, era la primera vez que llegaba a Israel. No había visitado ni siquiera Israel antes.
0: No había visitado. Yo pensé que Israel era como en las películas de los tiempos de Jesús, donde es desierto, arena, burritos y camellos. Yo pensaba que así era Israel y guerra también. Pero era la primera vez. Israel es un país tan especial. Vivimos en Jerusalén. Jerusalén es una ciudad tan especial. Todo cuando uno llega a ese lugar y comienza a dimensionar y entender el lugar en donde está, allá todo le habla a uno, las piedras, la comida, la naturaleza, ahí uno está constantemente escuchando la voz de Dios.
1: Qué lindo. Muy bien, estamos hablando, tenemos que tomar nuestra primera pausa. Precioso lo que usted y muchos desean ir a Israel y no han llegado. Así que lo que está es describiendo les está abriendo los ojos a lo que uno piensa que es Israel versus lo que realmente es Israel, la tierra y la gente. No hemos hablado de las personas. Vamos a tomar una pausa y después seguimos con Raquel González de Puentes para la Paz. Vamos a mencionar también más adelante algunos de esos recursos que son gratis que usted puede obtener a través de este ministerio. Y le invito a llamarnos si tiene preguntas. 713-520-7900 o por WhatsApp al 713-691-9276. Siga en sintonía de Temas Vitales.

0: A pesar de que vivimos en un mundo que es todo menos pacífico, Billy Graham dice que usted puede tener paz si confía en Jesús.
1: La Biblia habla de tres clases de paz. 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
3: Continuamos con usted aquí en el programa Temas Vitales, aprendiendo de Israel y de un ministerio que trabaja con judíos en Israel para forjar una alianza entre cristianos y judíos. Estamos con Raquel González. Ella nos habló de cómo llegó a la fe y cómo llegó a Israel a aprender el idioma y la cultura. Me imagino que fue todo parte del aprendizaje de esos 7 meses en esa escuela y después empezar a vivir ahí en Israel y sus padres sirviendo. No sé si usted también se unió y qué hacían sus padres. Así que adelante con esta historia tan interesante, Raquel.
4: Bueno, al yo estar viviendo en Israel, después de aprender hebreo, asistí a la escuela pública. Era segundo de preparatoria, me parece que es el año 10º año, y para mí fue muy impactante estar tomando todas mis clases, matemáticas, historia, geografía, en hebreo, y tener un acercamiento, pues, a las personas de Israel de hoy en día. Hice amistades preciosas. Los judíos, los israelíes, cuando logras entrar a su corazón, ellos te abren el corazón, ellos te abrazan como familia. Es impresionante. A ellos, a un judío que nace en la tierra de Israel, un israelí, ellos mismos les llaman sabras, sabar, que es el fruto de la tuna, el fruto del nopal, que es espinoso por fuera, pero por dentro es jugoso y dulce. Entonces, un sabra es un israelí judío, y esa es muchas veces la experiencia que uno tiene cuando está ahí por un largo tiempo. A veces siente como ellos, su forma de ser, a veces se puede sentir como que es un poco ruda. Aquí en México, o los latinoamericanos, somos muchas veces muy cálidos. Somos de abrazar y somos de pedir por favor las cosas y con permiso y muy así. Allá es como que creo que Israel es un país en su mayoría de extrovertidos. De hecho, Dolly, Israel es uno de los países que está calificado con mayor rango de felicidad. Ese es un dato, es un estudio que se hace cada año donde se comparan muchos países del mundo. Israel siempre, a pesar de todas las guerras y las contrariedades que vive, ellos siempre califican en un alto rango en cuanto a lo feliz que es su sociedad. Esto es bien interesante. Entonces, el israelí, ellos, por ejemplo, el hebreo es un idioma que se escucha como que es fuerte. Y ellos, su forma de hablar es como muy fuerte, como mucha jota, mucha así expresiones duras. Ellos cuando hablan a veces se siente que están gritando y que están discutiendo, pero ellos no están discutiendo, esa es simplemente su forma de ser. Y bueno, entonces cuando uno entra a su corazón y ellos le abren la puerta, ellos lo adoptan a uno como familia y le dan mucho más de lo que uno pudiera imaginarse. Lo invitan a su mesa a comer, lo atienden a uno como rey, le abren su casa, quédate a dormir en mi casa. Ese es el corazón del israelí. Para con toda la gente de afuera.
3: Y Raquel, perdón, siendo usted gentil, y ellos seguramente sabían que usted no era judía, es gentil, ¿eso no disminuyó la aceptación de ellos con usted?
4: Para nada, todo lo contrario. En ellos hay una curiosidad de aprender, de saber, de conocer, decir, wow. Es más, ellos me decían, México, amamos México. Y mencionaban el fútbol y la música, Luis Miguel. Y a ellos les emociona conocer a otras culturas, a otras nacionalidades. Y yo sé que hoy en día, por ejemplo, hay una mentira allá afuera muy fuerte, que es este concepto de que ellos se creen una raza superior y de que ellos al gentil, al final de los tiempos quieren conquistar al gentil y que odian al gentil. Esto es de verdad que una propaganda falsa, una mentira que está allá afuera contra el pueblo judío. Porque es todo lo contrario,
3: Wow, qué bueno que usted está aquí. Bueno, avancemos. ¿Quedó ahí? ¿Cuántos años estuvo ahí viviendo? ¿Y cómo el Señor le trajo de regreso a México?
4: Mire, yo estuve realmente 4 años en mi juventud viviendo ahí. Fueron años formativos, entonces fue una etapa muy importante. Mis papás estuvieron 10 años, entonces... pues digamos que al mis papás estar allá, mi corazón siguió ligado, yo seguí visitando. Yo hice mis estudios, de hecho estudié en Texas, en un instituto bíblico en Dallas, en Cristo para las Naciones. Uh-huh. Me estudié 2 años ahí. Y bueno, yo volví a Israel, servía ya 1 año. Y después me casé con un mexicano precioso, un siervo de Dios que también Dios le enseñó a amar a Israel. Juntos entendimos la verdad bíblica y esa promesa que Dios le dio a Abraham: bendeciré al que te bendiga y maldeciré al que te maldiga. ¿Sabes, Dolly? A veces pensamos que ese es un versículo aislado y que los cristianos lo sacan de contexto y que no es cierto. Pero yo te puedo decir que esa es una verdad bíblica que está reflejada a lo largo de la Biblia. Uh-huh. Que Dios bendice a los que bendicen a Israel. Y mi esposo y yo experimentamos esto de una manera increíble. Siempre estuvimos orando, hablando bien y sembrando en nuestros círculos cristianos, en lo que hicimos aquí en México para servir. Estuvimos enseñando sobre bendecir a Israel y también estuvimos enviando bendición económica, porque entendíamos que eso es algo que Dios nos pide hacer como sus hijos, y vimos la mano de Dios de una manera. Dios siempre nos supera, tú obedeces, tú le das a Él y Él siempre te supera. Así que en eso vimos la fidelidad de Dios, en cómo Él nos bendecía mientras nosotros bendecíamos a Israel. Y bueno, tuve un matrimonio hermoso, maravilloso, no tuvimos hijos. Y hace 4 años, lamentablemente, te lo voy a decir de esta manera, el 21 de enero del 2022, la preciosa vida de mi amado esposo Adolfo García fue interrumpida por la gloria del cielo. Así que, pues yo desde hace 4 años he estado en un recorrido de duelo y de construir una nueva vida y de ver la fidelidad de Dios, la provisión, la protección de Dios y las puertas que Él ahora me abre en esta nueva etapa de vida. Uh-huh. Pero mientras yo estuve casada, yo comencé a trabajar con esta organización cristiana que se llama Bridges for Peace, Puentes para la Paz, y yo comencé a trabajar con ellos hace 7 años más o menos.
3: 7 años. Ahí siempre ahí en donde usted está viviendo ahora, en México, ¿no?
4: Sí, en Ensenada, Baja California. Yo desde aquí llevo a cabo mi trabajo de forma remota y he visitado y he pasado temporadas en Jerusalén. En 2024 estuve 3 meses. Uh-huh. Ahí en Jerusalén, con mi organización, llevando a cabo toda la labor que hacemos.
3: Okay. Ahora sí, tenemos interesantísimo cómo el Señor ha trabajado en su vida. Cuéntenos qué hace Puentes para Israel, para los judíos. ¿Qué hace Puentes? Porque hay muchas organizaciones, cada quien tiene su manera diferente de operar. ¿Qué es lo que hace Puentes para la Paz?
4: Ok, mira, Puentes para la Paz, tenemos dos columnas que nos sostienen. Una es la columna de la enseñanza. Más adelante te voy a hablar de esa columna. La otra columna es la columna de la ayuda comunitaria. Entonces, nosotros recibimos voluntarios de alrededor del mundo, cristianos. Ahorita en la tierra tenemos un equipo más o menos de alrededor de 40 voluntarios que están ahí. Algunos son de largo tiempo, otros son de corto tiempo, desde un mes, 3 meses. Y ahí en Jerusalén tenemos un edificio que le llamamos el Centro de Asistencia, donde tenemos un banco de comida. Nosotros repartimos mensualmente miles de toneladas de alimento. Estamos conectados con organizaciones de la tierra, estamos conectados con proveedores que tenemos latas, tenemos especias y alimento básico que nosotros empaquetamos y entregamos diariamente y mensualmente. Entonces, tenemos programas de apoyo, por ejemplo, para sobrevivientes del Holocausto. Hoy en día estamos viendo la última generación de sobrevivientes vivos. Son personas mayores de 90 años y muchos de ellos son solitarios, no tienen familia y siguen teniendo una vida activa ahí en Israel. Entonces, ellos están registrados en nuestro programa. Entonces, nosotros, nuestro equipo va y les entrega su paquete de alimentos. También cuando ellos cumplen años, vamos y les entregamos una canasta de cumpleaños, les cantamos las mañanitas. También apoyamos viudas y huérfanos. Ahorita por la situación de la guerra desde 2023, Israel ha tenido una situación muy difícil en cuanto a viudas y huérfanos. Y nosotros entregamos alimento, también arreglamos sus casas, tenemos un equipo que se dedica al mantenimiento, entonces vamos y pintamos o les compramos utensilios para su cocina y atendemos necesidades específicas. También apoyamos a niños de familias de bajos recursos que están en la escuela pero que no pueden llevar un lunch a su escuela. Entonces les proveemos una comida caliente diaria y les proveemos para sus actividades extracurriculares y les proveemos para sus materiales, su mochila, dependiendo de cuál es tu necesidad, es el programa donde te registras, porque Israel es una nación que tiene una economía muy fuerte, es un país que es caro para vivir, para pagar impuestos, y para muchas personas se les dificulta y caen debajo de la línea de pobreza. Entonces, Israel es un país que está recibiendo nuevos inmigrantes constantemente y que tiene que ayudarles a integrarse en la sociedad, pero el gobierno te ayuda 6 meses y después tú tienes que ver por tu cuenta. Entonces, ahí Puentes para la Paz ayuda a estos judíos que están volviendo a casa y que muchas veces dejan todo atrás, muchas veces salen huyendo porque en su país hay un elevado antisemitismo y llegan a la tierra y nosotros como cristianos les ayudamos.
3: Muy bien.
4: Estamos...
3: Vamos a tomar una pequeña pausa y después continuamos escuchando de esta labor tan preciosa del Ministerio Puentes para la Paz con Raquel González. Si usted tiene preguntas, llámenos 713-520-7900 o mande su texto al 713-691-9276. Aquí estamos en Temas Vitales y continuamos en la segunda mitad.

0: Hola, soy Johnny Erickson Tada. A lo largo de los años, mi silla de ruedas me ha enseñado que el Dios de la providencia proveerá. Y vaya que estoy agradecida, porque mi parálisis es a menudo difícil de soportar. El dolor puede clavarse en mi cadera haciéndome sentir como si un tiranosaurio rex me mordiera y me sacudiera. El dolor sumado a la parálisis puede hacerme sentir abrumada, pero en los años he aprendido a confiar en que Dios proveerá. Él proveerá gracia, Él proveerá para mí tal como proveyó para el apóstol Pablo, quien, créanme, vio su buena dosis de dolor y problemas. Las palabras de Pablo resuenan en mi corazón cada día, recordándome que el poder de Dios se perfecciona en mi debilidad. Así que hoy, si te sientes abrumado con un problema que se suma al que ya tienes, no dejes que tu debilidad te derrote. Más bien, deja que sea la plataforma desde la cual el poder de Dios pueda manifestarse mejor en ti.
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2: Continuamos con usted aquí en el programa de Temas Vitales. Raquel González de Puentes para la Paz nos está hablando de cómo el ministerio tiene la visión de restaurar en la mente y corazón de los judíos la imagen de los cristianos que ha quedado dañada por mucho antisemitismo que ocurrió en el pasado y sigue. Hay más antisemitismo de no cristianos, pero todavía algunos cristianos no entienden lo que es la importancia de bendecir al pueblo de Israel. Dijo, hay dos pilares, enseñanza y ayuda comunitaria. Nos está hablando de la ayuda comunitaria ahí en Jerusalén. Personas van y son todos voluntarios. Estos voluntarios se quedan, usted dijo, entre el tiempo.
3: Desde un mes, 3 meses o 2 años.
2: ¿Y qué requisitos? ¿Hay edad? ¿Hay requisitos de qué requisitos hay para ser un voluntario?
3: Tenemos un programa increíble que es especial para jóvenes entre 18 y 30 años. Este es un programa de 11 meses donde tú aplicas, es un grupo de 10 jóvenes que están allá, se les provee su departamento donde viven chicos y otros donde viven las chicas. Y ellos se enrolan en servir en todos estos proyectos y programas que te platiqué. Y también recorren la tierra y tienen actividades increíbles como caminatas en el desierto por donde el recorrido que hizo Jesús. Muchas diferentes actividades. Y es un discipulado bíblico donde conocen los lugares bíblicos y crean lazos y relaciones muy especiales. Este es un programa que se llama Zealous, celo, porque hay un versículo en Isaías que dice, siento celo por Sion. Uh-huh. Entonces, este es especial para jóvenes, pero nosotros recibimos voluntarios de todas las edades, desde que sean mayores de edad, mayor de 18 años, hasta, no importa la edad que tengas, mientras tengas la capacidad, la fuerza, la salud para realizar actividades físicas de servicio. Y conforme al perfil que tienes, es donde se te involucra para servir.
2: ¿Tienen que aprender el hebreo?
3: No, tienen que saber inglés.
2: Ah.
3: Inglés.
2: Es el idioma que hablan ustedes entre. Pero sí. Si quieren servir y dar comida y todo eso, no tienen que
3: Bueno. Israel es un país increíble donde la gran mayoría de personas saben inglés como segundo idioma. Okay. Incluso muchos hablan español. Les encanta el español a los israelíes y aprenden viendo telenovelas. Así que uno cuando vaya es muy bien recibido. Pero simplemente con saber inglés, porque la organización es internacional y todo se lleva a cabo en inglés, y el contacto que se tiene, uno cuando está ahí aprende muchas palabras en hebreo y aprende ese día a día. Pero sí, el idioma básico para servir con nosotros es el inglés.
2: Ok. Entonces, de un mes a 2 años y es voluntariado, pero ¿se le provee comida o qué se le provee?
3: Realmente, nuestro voluntariado, nosotros cuidamos mucho los recursos porque somos una organización que subsistimos de los donativos de cristianos de alrededor del mundo. Entonces cuidamos mucho nuestros recursos con transparencia. De hecho, aquí en Estados Unidos cada año recibimos un sello y un premio de las organizaciones que mejor tienen manejo de sus finanzas, mayor transparencia. Y cuando uno va como voluntario, uno tiene que absorber todos sus gastos, su avión, su hospedaje y su comida. Entonces ya el departamento indicado de Bridges for Peace lleva el proceso de la aplicación y le dicen más o menos cuánto es lo que necesita para subsistir. Y tenemos algunos apoyos cuando ya uno es voluntario, como apoyo para el transporte, un poco de alimento mensual, pero es apoyo muy básico, muy básico.
2: Ok, muy bien. Entonces, esa es la parte, dijo, las dos columnas, ayuda comunitaria allá en Israel. Por supuesto, sí. Los que no van a Israel pueden dar ofrendas, dinero, me imagino, no van a mandar, y ustedes allá lo compran. Pero, ¿qué es la parte de la enseñanza? Dijo, esa es la otra columna.
3: Ok, mira, el liderazgo de Puentes para la Paz es gente muy preparada, son teólogos, son estudiosos de la Biblia y que se especializan en el tema de Israel. Entonces, nosotros estamos dedicados a enseñar a la iglesia alrededor del mundo por qué es bíblico pararnos firmes junto a Israel. ¿Quién es el Israel actual? ¿Cuál es el pacto de Dios con Israel? ¿Qué es el pueblo judío? Entonces, tenemos mucha enseñanza. Tenemos página web, redes sociales, videos en YouTube, donde estamos constantemente compartiendo artículos. Y también a nuestros suscriptores, en Puentes para la Paz tenemos más de 2,000 suscriptores a lo largo de Latinoamérica y de España, que reciben nuestro material a su correo electrónico. Y esto es completamente gratis. Nuestro material es, por ejemplo, los estudios bíblicos, que son una vez al mes, que son enseñanzas preciosas que te llevan a la profundidad del hebreo, a la profundidad de las raíces hebraicas. Tenemos algo que llamamos Puentes para la Paz en Acción, que es una vez al mes un reporte de lo que estamos haciendo y de una vida que hemos impactado o transformado en ese mes.
2: ¿Es una revista? Una
3: Estos son artículos que se comparten en la página web y que le llegan a su correo electrónico en forma de artículo.
2: De artículo, ok.
3: Tenemos noticias semanales que actualizamos de lo que está sucediendo con puntos de oración, con versículos bíblicos de cómo y por qué orar por Israel actualmente. Eso es parte de los recursos que tenemos. Pero ya que mencionas la revista, mira, aquí te enseño. Esta es una revista que se llama Dispatch from Jerusalem, Despacho desde Jerusalén, y la tenemos traducida al español. Esta edición es especial, se llama Viendo a Israel a través de los ojos de la fe. Esta es una revista impresa que es muy visual, tiene artículos hermosos que te van a ayudar a entender todo lo que te estoy platicando. La tenemos en español y la tenemos en inglés. En inglés, esta revista, cada 2 meses sale una nueva edición, y esta, si estás en Estados Unidos, esta te puede llegar a tu casa. Esta sí, tú te registras, me parece que con $15 o $25, no recuerdo, y te llega a tu casa esta revista. Pero también la puedes ver en línea. Entonces, tenemos todos estos recursos en inglés y en español, y tú en nuestra página, puentespalapaz.org, te puedes registrar con tu nombre, tu email, tu lugar de origen. Y ya que quedas registrado, nosotros empezamos a enviarte este material a tu correo electrónico.
2: Me imagino que tienen un gran equipo de personal que trabaja en español, en inglés, y no sé en cuántos otros idiomas existe Puentes en inglés Bridges for Peace. ¿Es solo dos o
3: correcto?
2: Diez? ¿Cuántos otros?
3: Correcto. Mira, nuestro liderazgo produce todo el material en inglés. De hecho, tenemos libros en inglés y en español impresos, también muy buenos. Y yo, que coordino el área de español, tengo un equipo de voluntarios que son traductores. Y nosotros traducimos todo al español y estamos actualizando las páginas y enviando el material. Y también tenemos los recursos en francés y en portugués.
2: Oh, wow, qué lindo. Precioso sí. Ministerio Puentes para la Paz. Entonces, todo se encuentra en puentesparalapaz.org.
3: Correcto.
2: Puede registrarse y empieza a recibir uno o todos los material de estudio bíblico. El estudio bíblico es otra vez electrónico, entonces uno lo recibe y lo hace en casa, obviamente.
3: Sí, uno lo recibe, igual tiene fotografías, es un estudio más o menos de 3 páginas, 4 páginas de largo y tiene el formato en PDF. Ahí, cuando le llega, ahí hay un botón donde usted lo puede descargar y ya lo puede imprimir. Y es material buenísimo que si usted es maestro o tiene un grupo en casa, puede usar este material para compartir con otros.
2: Muy bien. Raquel González, nuestra invitada, coordinadora de recursos hispanos o en español para Puentes para la Paz. Y hay algo que se llama grupo de oración HI. ¿Qué es eso?
3: Ok. Mira, una parte de lo que hacemos es orar. Nosotros creemos que la oración es básica para que el reino de Dios se establezca en la tierra y como ministerio, si queremos realmente tener éxito y llevar a cabo la obra que Dios nos ha mandado a hacer, necesitamos orar. Así que nosotros tenemos grupo de oración HI, que es la oportunidad de que cada quien en casa, si sienten ese llamado de parte de Dios, puede iniciar un grupo de oración HI y conectarse con la red que tenemos de grupos de oración HI. Nosotros proveemos los puntos de oración. Es un grupo que se reúne una vez al mes. En español tenemos este grupo por Zoom. Por Zoom nos conectamos el próximo jueves, nos vamos a conectar porque es el último jueves de cada mes, se lleva a cabo en español. Y es oración específicamente por Israel. Tenemos los puntos de lo que está sucediendo actualmente y nos unimos con versículos bíblicos para interceder. En Japón es un gran intercesor por Israel. Tenemos más de 600 grupos de oración HI que se reúnen al mismo tiempo en diferentes puntos, casas, iglesias, a orar por Israel. Y esto es de enorme bendición y es una invitación a que se unan. Me pueden enviar un correo electrónico. Creo que tú les vas a compartir
2: no,
3: mi
2: correo. No, no, denos su correo electrónico.
3: Ok, es rgonzalez, como Raquel González, rgonzalez@bfpusa.org.
2: Ese es
3: el correo. bfpusa. Nos vamos a reunir el próximo jueves. Es a las 8 de la noche, hora de Florida. A las 5 de la tarde, hora Pacífico.
2: Ok, muy bien.
3: Le enviamos el link y se unen con nosotros. Yo en Estados Unidos estoy visitando iglesias, contactos para compartir sobre la labor que estamos haciendo y estoy buscando aliados en el mundo hispano.
2: Qué bueno.
3: Entonces, el grupo de oración HI, tenemos conexión en Estados Unidos, que son miembros, y en Latinoamérica, que se unen a orar con nosotros.
2: Muy bien, vamos a tomar nuestra última pausa. Estamos con Raquel González. Otra vez su correo electrónico rgonzalez@bfp Bridges for Peace, BFP, B grande, no B corta, fp.usa.org. Siga con nosotros para la clausura de Temas Vitales aquí en Radio Amistad.

0: Los padres siempre se sorprenden por los cambios que atraviesan los hijos al pasar de la infancia a la adolescencia. Una descripción útil que leí decía: puedes notar que tu hijo está creciendo cuando ya no pregunta de dónde vino, sino que se niega a decir a dónde va. Criar hijos nunca es tarea fácil, pero puede ser más gratificante si usamos nuestro propio crecimiento espiritual como ejemplo. Dios es infinitamente paciente con nuestra inmadurez y nuestras actitudes obstinadas cuando comenzamos una relación personal con Él. Al imitar su paciencia y amor, podemos convertirnos en el tipo de padres que nuestros hijos necesitan, guiándolos con cuidado, comprensión y afecto constante. Le habla David Jeremiah, animándole a que tome el camino a una vida nueva. Descubra el consejo de Dios para criar hijos en Su Minuto en la Biblia.
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2: Gracias por acompañarnos aquí en Radio Amistad. Vamos a escuchar algunas cositas que no hemos escuchado hasta ahora, como viajes a Israel, aparte del voluntariado. Pero Esaú nos hace una buena pregunta, nos está haciendo la pregunta, ¿cómo se mantiene, me imagino, económicamente un voluntario? Usted seguramente tiene muy buena respuesta para esa pregunta. Adelante, Raquel.
3: Saludos, Esaú, gracias por tu pregunta. Un voluntario que está con nosotros ahí en la tierra necesita traer sus propios recursos y sostenerse con sus propios recursos. Nosotros les animamos a levantar apoyo de su iglesia, de sus familiares. Para la gente es bien especial cuando sabe que uno está dispuesto a ir fuera de su zona de confort a servir, y especialmente a Israel, y la gente se activa en apoyarnos y en dar. Pero sí es necesario que uno se sostenga con sus propios recursos, y ya que está ahí con la organización, hay pequeños apoyos que proveemos, pero es muy básico, como un poco de comida, un poco de transporte.
2: Y si alguien quiere donar, digamos que Saúl se va a ir y gente va a apoyarle, ¿le dan el dinero a él, a su cuenta bancaria, o usted o lo da? Porque aquí en Estados Unidos es muy común hacerlo a una entidad sin fin de lucro para recibir, o sea, ¿ustedes trabajan eso o no?
3: Sí, tenemos la posibilidad. De hecho, cuando uno es voluntario, ahí en nuestra página web aparecen los voluntarios, y de hecho hay un botón donde usted puede ir y donarle a esa persona, y también personalmente ellos pueden recibir el apoyo directamente.
2: Okay,
3: también.
2: Muy bien. Gracias, Esaú. Y en cuanto a dos preguntas. Seguridad. ¿Hay seguridad, especialmente Israel? Nunca se sabe lo que va a pasar de un día para otro. Y Irán está bombardeando Líbano. Jamás, no sé qué, si está pacificado. Pero bueno, cuéntenos de eso y de los viajes.
3: Pues mira, la seguridad es un contraste muy grande, porque sí es una realidad que estos últimos 3 años, especialmente para los israelíes, han sido muy duros. Han tenido que estar corriendo a sus refugios debajo del edificio, porque los misiles que manda el régimen de Irán son grandes, son enormes y son muy peligrosos. Entonces sí es una realidad que este tiempo Israel ha estado viviendo bajo constante amenaza de guerra. Por otro lado, te puedo decir que es un país tan seguro, es una sociedad increíble. Allá los niños pueden salir con libertad sin el temor de que alguien se lo va a robar. Los niños andan solos desde chiquitos en el transporte público. Allá el ejército israelí, uno lo ve constantemente en todos lados, y son jovencitos de 18 a 21 años que tienen una firmeza, una identidad, que están portando un arma que usan responsablemente, que uno puede confiar en las autoridades. Israel es un lugar de paz. El ambiente que hay, yo como mexicana te puedo decir que uno en Israel se siente seguro como mujer. tú puedes salir a la 1, 2 de la mañana sola en las calles y tú te sientes segura y nadie te va a hacer algún tipo de daño porque es una sociedad que se cuida.
2: Muy bien. Entonces, en cuanto a viajes, ¿qué es la diferencia entre el tipo de viaje? Como hay 500 mil personas que hacen viajes y organizaciones, ustedes también. ¿Qué es la diferencia?
3: Correcto. Yo les invito a Experiencia Israel 2027. Vamos a ir en el mes de mayo de este año. Yo lo estoy organizando. Y la diferencia de este viaje, bueno, número uno es que cuando tú pagas tu viaje, cubrimos todo, cubrimos las 3 comidas, cubrimos las propinas de allá, que a veces son cosas que a uno no le dicen que después termina teniendo que pagar. Pero tenemos experiencias especiales como un día de servicio con Puentes para la Paz. Yo llevo a mi grupo a que conozcan el banco de comida, a que se involucren en empaquetar o quizás a visitar un asilo de ancianos, una escuela, y que tengan ese contacto con la sociedad de hoy en día y dejen un granito de arena sembrado en Israel. Y tenemos, por ejemplo, la experiencia de una cena de Shabbat con una familia local y todo lo que ellos hacen, las oraciones, el simbolismo es muy bonito, es muy especial. Son pequeñas experiencias que son diferentes a el típico tour, pero yo les puedo decir que visitar Israel es una experiencia que transforma tu vida y la marca para siempre.
2: Muy bien. ¿El costo es igual a cualquier otro tour o hay...?
3: Es similar. Mira, este año pues tuvimos que cancelar el viaje por la situación, pero este año el costo del tour local en la tierra iba a ser alrededor de $3,500. Son 10 días allá. Entonces, eso es sin el vuelo. Entonces, el próximo año va a subir un poco, pero alrededor de ese precio.
2: Ok, muy bien. ¿Y cuántos llevan? Porque si van a estar con una familia, no caben tantos en una casa el Shabbat.
3: Lo que nosotros hicimos, bueno, cuando mi grupo fue en 2023, era un grupo grande de 58 personas, era un autobús, pero esta familia vino, lo tuvimos en un pequeño auditorio y ellos vinieron, son 4 niñas desde 2 años hasta 12 años, sus hijitas y la pareja, y ellos estuvieron con nosotros y también viajaron con nosotros cuando estuvimos en el desierto, ellos estuvieron ahí conviviendo, cantando y enseñándonos más de su cultura.
2: Ok, qué lindo, muy bien, lo tienen bien organizado. ¿Alguna palabra final? Tenemos 2 minutos para cerrar, estamos con Raquel González de Puentes para la Paz. Me imagino que los viajes y toda la información está ahí en Puentes para la Paz, ¿no?
3: Punto org,
2: ¿no?
3: Visiten nuestra página o mándenme un correo y yo les comparto la información. Les quiero leer Isaías 62:1, dice, debido a que amo a Sion, no me quedaré quieto. Debido a que mi corazón suspira por Jerusalén, no puedo quedarme callado. No dejaré de orar por ella hasta que su justicia resplandezca como el amanecer y su salvación arda como una antorcha encendida. Gracias por unirse a nosotros en este llamado que Dios nos hace a sus hijos.
2: Amén. Tenemos una pregunta final y tenemos tiempo. Una oyente quiere saber qué tipo de donación reciben. ¿Pueden recibir ropa y artículos de primera necesidad?
3: Solo puede ser dinero a través de nuestra página web. Hay botones de donativo. Hemos recibido en especie, pero es complicado. En un caso especial se puede gestionar, pero es complicado.
2: No es mejor dinero. Ustedes lo que hacen es compran allá lo que ellos necesitan en vez de... porque el envío es carísimo.
3: Sí.
2: Muy bien. Entonces, otra vez invitándole a escribir por correo electrónico a rgonzalez@bbgrandefp.usa.org al correo electrónico o puentesparalapaz.org es el sitio de internet. Raquel, ha sido un gran privilegio tenerla con nosotros.
3: Gracias, Dolly. Saludos a tu audiencia. Shalom. Toda Rabá. Muchas gracias.
2: De nada. Muy bien, y aquí cerramos temas vitales para el día de hoy. La próxima semana volvemos con más temas vitales. Hasta entonces, que Dios le bendiga.
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Este es el versículo de la semana que se encuentra en el Salmo 147:14 y dice: Él hace la paz en tus fronteras, te sacia con lo mejor del trigo. Una vez más, Salmo 147:14 dice: Él hace la paz en tus fronteras, te sacia con lo mejor del trigo.

0: ¿Qué precio pagaría usted por vivir? Esto es Pautas para Vivir. Pocas personas han pagado un precio tan alto por vivir como Aaron Ralston, un escalador y barranquista que quedó atrapado en una roca en un cañón remoto en 2003. Su antebrazo derecho quedó inmovilizado contra la pared del cañón y, tras varios días sin poder liberarse, tomó una decisión extrema: amputó su propio brazo con un cuchillo sin filo para sobrevivir. Ralston deseaba vivir con tal intensidad que estuvo dispuesto a perder un brazo si eso significaba conservar la vida. Vivir una vida espiritualmente saludable también requiere, en ocasiones, decisiones difíciles. Jesús habló con franqueza a sus seguidores acerca de la lujuria, diciendo: si tu ojo, aún el bueno, te hace caer, sácatelo y échalo fuera de ti. Y si tu mano, aún la más fuerte, te hace pecar, córtala y échala fuera de ti. Aunque estas palabras no son una instrucción literal, el mensaje es claro y contundente. La lujuria es un pecado egoísta que daña nuestra relación con Dios. No podemos justificarla ni transferir la responsabilidad a otros, esperando que cambien para acomodarse a nuestras debilidades. Todos tenemos áreas vulnerables. Por eso, hoy es un buen día para clamar a Dios por ayuda y tomar decisiones concretas que nos alejen de situaciones peligrosas. Rechazar la intención no es solo decir no al pecado, sino decir sí al llamado de Dios para nuestras vidas.
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Primera de Timoteo 6:20. Dice así: cuida bien de lo que se te ha confiado, evita las discusiones profanas e inútiles y los argumentos de la falsa ciencia. Algunos, por abrazarla, se han desviado de la fe. Haremos bien nosotros también en evitar discusiones inútiles.

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2: Julio 23. Dios suplirá nuestras necesidades. No obramos de manera indisciplinada entre ustedes, ni comimos de balde el pan de nadie, sino que con dificultad y fatiga trabajamos día y noche a fin de no ser carga a ninguno de ustedes. Segunda de Tesalonicenses 3, versos 7 al 8. Depender de Dios no está en conflicto con ganarnos nuestro pan diario. De hecho, el trabajo y la capacidad para realizarlo son parte de la provisión de Dios. Si lo dudamos, deberíamos considerar que Jesús mismo trabajó. Aunque Él vino del cielo y todas las cosas le pertenecían, Él trabajó como carpintero durante años para confirmar el patrón que fue establecido para la humanidad en Génesis. De manera similar, los apóstoles que vivían por fe y buscaban de todo corazón el crecimiento de la iglesia, trabajaban con diligencia día y noche. Ellos se negaron a ser perezosos y a comer de balde el pan de nadie. Como ministros del Evangelio, tenían el derecho de pedir ayuda para sus provisiones. Sin embargo, tomaron esa responsabilidad sobre sus hombros y practicaron los oficios que conocían, a fin de que sigan nuestro ejemplo. Segunda de Tesalonicenses 3, verso 9. En medio de nuestras labores, debemos reconocer que podemos abusar del trabajo al menos en dos maneras, mediante la pereza o el exceso de actividad. La advertencia de Proverbios aplica a nosotros. Desde el otoño, el perezoso no ara, así que pide durante la cosecha, pero no hay nada. Proverbios 20, verso 4. O, como lo dice Pablo, no debemos ser indisciplinados. Sin embargo, también debemos prestar atención a las palabras del salmista cuando dice, «Es en vano que se levanten de madrugada, que se acuesten tarde, que coman el pan de afanosa labor». Salmo 127, verso 2. Sí, debemos trabajar con nuestras manos. No obstante, si no estamos trabajando para la gloria de Dios, terminamos afanándonos y haciendo cosas a un paso alocado, pero en vano. En ningún lugar es esto más aparente que cuando ignoramos el principio del día de reposo. Nada revela nuestra indisposición para creerle a Dios y confiar en Él para nuestra provisión diaria, como cuando abusamos del mandamiento de trabajar durante 6 días y descansar uno. ¿Por qué pensamos que debemos trabajar todo el día, todos los días? La respuesta es, honestamente, porque tenemos problemas para confiar en que Dios suplirá nuestras necesidades. Debemos encontrar nuestra seguridad no en nuestro trabajo, sino en el Dios que provee tanto el trabajo como los medios para realizarlo. En nuestra cultura materialista, no es fácil trabajar con fidelidad y al mismo tiempo aprender a satisfacernos con lo que Dios nos da. Toma un momento para reflexionar sobre tu propio trabajo, ya sea en la casa, en el campo, en la fábrica o en la oficina. ¿De qué maneras eres tentado hacia la pereza? ¿De qué maneras lo eres hacia el exceso de actividad? ¿Cómo se vería en la realidad que trabajaras duro y que confiaras en Dios? En un mundo engañado por el materialismo, tu contentamiento en tu trabajo y en la provisión divina será un testimonio convincente de lo único que puede ofrecer verdadera satisfacción, el amor de Dios.
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Leemos en los Salmos: mi alma espera a Jehová más que los centinelas a la mañana. 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Este es el versículo de la semana que se encuentra en el Salmo 147:14 y dice: Él hace la paz en tus fronteras, te sacia con lo mejor del trigo. Una vez más, Salmo 147:14 dice: Él hace la paz en tus fronteras, te sacia con lo mejor del trigo.

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Elecciones. En nuestro país se celebró hace un tiempo la contienda electoral para elegir nuevo presidente. Los resultados derivaron en motines, disturbios y desorden público. Muchos del pueblo de Dios también manifestaron acaloradamente. Como cristianos, nuestra participación en esto siempre debe estar orientada por la palabra de Dios. Ciertamente no existe una forma correcta para votar, como tampoco existe ninguna opción justa disponible, dado que todas son ideologías de hechura humana que no encajan plenamente dentro de los valores y principios divinos del reino de Dios. Solo cuando Cristo gobierne la tierra reinará la justicia. Pero sí, existe una actitud bíblicamente correcta al expresar nuestra opinión mediante este acto.

Primeramente debemos indagar e investigar acerca de los valores e intenciones que defiende cada candidato y luego pediremos a Dios en oración la dirección de su espíritu para elegir con conciencia y no por conveniencia. Elegir por valores y no por colores y siguiendo el ejemplo de nuestro Señor cuando eligió a David como rey de Israel, no se fijó en apariencias, sino en el corazón. La Biblia dice en Daniel 2:21 que Dios es el que quita y pone reyes, y así lo respalda también el versículo principal de hoy. Así que no es de sabios involucrarse en partidismos, divisiones, ni en este tipo de discusiones infructuosas. Mejor asumamos la actitud de verdaderos pacificadores, pues el Señor nos pedirá cuentas de todas nuestras acciones, y eso incluye también la manera como manejamos este segmento de nuestros deberes y derechos como ciudadanos temporales de este mundo. Decidamos según los principios divinos. Meditación escrita por Xiomara Álvarez, Venezuela.

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2: Hoy estamos estudiando una sección de la Biblia que algunos llaman un apéndice al libro de Jueces. En lugar de eso, nosotros vemos aquí la filosofía de Dios de la historia. Estamos en A través de la Biblia estudiando el libro de Jueces, un tiempo en la vida del pueblo de Israel que se caracteriza por avenencia, corrupción y confusión. Oremos para iniciar. Padre Celestial, es un privilegio estudiar la Biblia. Te pedimos que nos ayudes a ver nuestras fallas y pecados en el estudio de hoy para que podamos arrepentirnos y vivir para tu gloria. Queremos ser hacedores y no solamente oidores. En el nombre de Jesús oramos. Amén. Con nosotros, nuestro maestro Samuel Montoya.
3: Continuamos hoy nuestro estudio del capítulo 16 de Jueces. Continuemos hoy leyendo los versículos 25 al 27 de este capítulo 16 de Jueces. Y aconteció que cuando sintieron alegría en su corazón, dijeron, «Llamad a Sansón para que nos divierta». Y llamaron a Sansón de la cárcel, y sirvió de juguete delante de ellos, y lo pusieron entre las columnas. Entonces Sansón dijo al joven que le guiaba de la mano, «Acércame, y hazme palpar las columnas sobre las que descansa la casa, para que me apoye sobre ellas». Y la casa estaba llena de hombres y mujeres, y todos los principales de los filisteos estaban allí, y en el piso alto había como 3,000 hombres y mujeres que estaban mirando el escarnio de Sansón. Para hacer que su celebración de victoria fuese aún más deleitable, los filisteos sacaron a Sansón de la cárcel para que les divirtiera. Luego le pusieron en ridículo. Había como unos 3,000 hombres y mujeres, dice aquí, mirando el escarnio de Sansón. Veamos ahora lo que hace Sansón aquí en los versículos 28 al 31 de este capítulo 16 de Jueces. Entonces clamó Sansón a Jehová y dijo, «Señor Jehová, acuérdate ahora de mí y fortaléceme, te ruego, solamente esta vez, oh Dios, para que de una vez tome venganza de los filisteos por mis dos ojos». Asió luego Sansón las dos columnas de en medio sobre las que descansaba la casa y echó todo su peso sobre ellas, su mano derecha sobre una y su mano izquierda sobre la otra. Y dijo Sansón, «Muera yo con los filisteos». Entonces se inclinó con toda su fuerza y cayó la casa sobre los principales y sobre todo el pueblo que estaba en ella. Y los que mató al morir fueron muchos más que los que había matado durante su vida. Y descendieron sus hermanos y toda la casa de su padre, y le tomaron y le llevaron y le sepultaron entre Sora y Estaol, en el sepulcro de su padre Manoah, y él juzgó a Israel 20 años. La pecaminosidad de Sansón le llevó a la caída final. Aún su acto final fue un acto de venganza, porque había sufrido la pérdida de sus dos ojos. Sin embargo, causó la muerte de muchos filisteos que eran los enemigos de Israel. No eliminó la amenaza de la invasión filistea, pero fue honrado por sus hermanos de todos modos y le dieron un sepelio honorable. La historia de Sansón, amigo oyente, termina con la declaración, y él juzgó a Israel 20 años. En realidad, todo lo que hizo Sansón fue impedir que los filisteos atacaran a Israel durante 20 años. Los capítulos 13 al 16 son una repetición monótona de las palabras «Los hijos de Israel volvieron a hacer lo malo ante los ojos de Jehová». Ahora, el nacimiento de Sansón fue milagroso. Tuvo una oportunidad excelente para libertar a Israel, pero nunca logró hacerlo. Él constituye uno de los dos fracasos más colosales en toda la Escritura. El otro fue el de Salomón. Sansón era nazareo y su cabello largo era símbolo de su oficio. No había en él ninguna fuerza. Era anémico, una criatura débil, tanto física como moralmente, consentido de la madre, enano de mente y de músculo. Tres versículos significativos cuentan o resumen su historia. El primer versículo nos da el secreto del éxito de Sansón, y es el versículo 5 del capítulo 13 de Jueces. Dice, «Pues he aquí que concebirás y darás a luz un hijo, y navaja no pasará sobre su cabeza, porque el niño será nazareo a Dios desde su nacimiento, y él comenzará a salvar a Israel de mano de los filisteos». El segundo versículo nos da el secreto de la fuerza de Sansón. Es el versículo 25 del mismo capítulo 13 de Jueces. Dice, «Y el Espíritu de Jehová comenzó a manifestarse en él en los campamentos de Dan, entre Sora y Estaol». Y el tercer versículo nos da el secreto del fracaso de Sansón. Y es el versículo 20 del capítulo 16 de Jueces, donde leemos, «Y le dijo, Sansón, los filisteos sobre ti». Y luego que despertó él de su sueño, se dijo, «Esta vez saldré como las otras y me escaparé». Pero él no sabía que Jehová ya se había apartado de él. Notemos ahora, aunque parezca sorprendente, el paralelo entre la vida de Sansón y la de Jesucristo. Tenemos primero una comparación. Ambos nacimientos fueron predichos por un ángel. Ambos fueron apartados para Dios desde el vientre. Ambos eran nazareos. Ambos salieron en el poder del Espíritu Santo. Ambos fueron rechazados por su pueblo. Y ambos destruyeron a sus enemigos. Pero hay también un contraste entre la vida de Sansón y la de Jesucristo. Sansón vivió una vida de pecado. La vida de Jesús fue impecable, o sea, sin pecado. En la hora de su muerte, Sansón oró, «Oh Dios, para que de una vez tome venganza de los filisteos por mis dos ojos». Jesús, en cambio, oró, «Padre, perdónalos, porque no saben lo que hacen». En la muerte, los brazos de Sansón se extendieron en ira. En cambio, en la muerte, los brazos de Jesús se extendieron en amor. Y finalmente, Sansón murió. Pero Jesucristo vive hoy. Nosotros podemos aprender algo de la historia de Sansón. El Espíritu de Dios nunca se aparta de un cristiano, eso es cierto. Pero le es posible a usted entristecerle de modo que usted se halle sin poder. Llegó el tiempo cuando el Espíritu de Dios ya no dio más poder a Sansón. En Génesis capítulo 6, versículo 3 leemos, «Y dijo Jehová, no contenderá mi espíritu con el hombre para siempre». Dios dijo esto en los tiempos de Noé. Y esto puede ser cierto hoy en día, en la vida de un creyente. Amigo oyente, si el Espíritu de Dios mora en usted, permítanos decirle que sería muy trágico vivir una vida sin el poder de Dios. No seamos, pues, como Sansón. Llegamos ahora al capítulo 17. En este capítulo, la madre de Micaía hace imágenes del dinero que Micaía primero robó y luego devolvió, y contrata a un levita para servirle de sacerdote. En los capítulos 17 al 21 de Jueces, se nos presenta la filosofía de la historia que mencionamos al principio de nuestro estudio de este libro de Jueces. La hemos visto ilustrada en los Jueces como el ciclo de la historia que sigue rodando. Principia cuando Israel está en el lugar de bendición, están sirviendo a Dios. Luego hay un alejamiento de Dios y hacen lo malo. Siguen su propio camino. Luego son vendidos a la esclavitud. En su esclavitud y servidumbre claman a Dios por liberación. Luego vuelven a Dios y se arrepienten. Dios levanta entonces jueces para liberarlos e Israel una vez más llega al lugar de bendición y sirve a su Dios. Y así cuando parece que todo anda bien, pecan otra vez y se apartan de Dios. En total, Israel pasó por 7 apostasías. Y tenemos aquí representada la filosofía de la historia. Los israelitas pasaron primeramente por un período de apostasía religiosa. En segundo lugar, hubo una decadencia moral. Y tercero, sobrevino una anarquía política. O sea que la dificultad principió en el templo, avanzó luego hasta el hogar y por último se extendió hasta el estado. Y así, amigo oyente, es como decae una nación. En los capítulos 17 y 18 vemos la apostasía religiosa, el templo. Este período de apostasía principió en la tribu de Dan, la que quería ensanchar sus límites. Fue otro lapso a la idolatría. Todo se remonta hasta la casa de Micaía y su madre, que lo consentía. El sacerdote contratado por Micaía para atender a sus ídolos aconsejó a Dan a seguir con su plan egoísta. Esta era el habla melosa de un predicador contratado. Leamos pues los primeros 2 versículos de este capítulo 17 de Jueces. Hubo un hombre del monte de Efraín, que se llamaba Micaía, el cual dijo a su madre, «Los 1,100 siclos de plata que te fueron hurtados, acerca de los cuales maldijiste y de los cuales me hablaste, he aquí el dinero está en mi poder, yo lo tomé». Entonces la madre dijo, «Bendito seas de Jehová, hijo mío». Micaía es un ejemplo de un hijo mimado. La madre lo consintió demasiado. Él sabía que su madre había ahorrado algún dinero y decidió robárselo. Su madre, no sabiendo quién se había robado el dinero, pronunció una maldición sobre el ladrón. Por tanto, él confesó ser el ladrón, y ella, en lugar de ponerle sobre sus rodillas y darle unas cuantas nalgadas, le congratula y le dice, «Bendito seas de Jehová, hijo mío». Ahora, el versículo 3 de este capítulo 17 dice, «Y él devolvió los 1,100 siclos de plata a su madre, y su madre dijo, «En verdad he dedicado el dinero a Jehová por mi hijo para hacer una imagen de talla y una de fundición. Ahora pues, yo te lo devuelvo». Cuando Micaía le devolvió el dinero a su madre, ella le dijo que había dedicado ese dinero al Señor para hacer una imagen de talla y una de fundición. ¿Sabe usted, amigo oyente, que hay muchos cristianos hoy en día que son tan contradictorios como la madre de Micaía? Ella dijo que había dedicado el dinero al Señor, pero lo usó para hacer una imagen. Muchos grupos toman la ofrenda y dicen que es para el Señor, pero luego usan la mayor parte de la ofrenda para pagar las reuniones sociales de la iglesia que tienen todos los viernes en la noche. Dicen que el dinero es dedicado al Señor, pero en realidad honran al Dios del placer. Eso es paganismo, amigo oyente. Ahora leamos los versículos 5 y 6 de este capítulo 17 de Jueces. «Y este hombre Micaía tuvo casa de dioses, e hizo efod y terafines, y consagró a uno de sus hijos para que fuera su sacerdote. En aquellos días no había rey en Israel, cada uno hacía lo que bien le parecía». Micaía tuvo casa de dioses, dice aquí. Su madre proveyó la plata para los ídolos, y Micaía proveyó una casa para ellos. También hizo efod y terafines para completar los accesorios de la casa. Luego, para remate, consagró a uno de sus hijos para que fuera sacerdote. Y fíjese usted lo que dice el versículo 6. No había rey en Israel. Cada uno hacía lo que bien le parecía. Ahora continuemos con los versículos 7 hasta el 10 de este capítulo 17 de Jueces. «Y había un joven de Belén de Judá, de la tribu de Judá, el cual era levita y forastero allí. Este hombre partió de la ciudad de Belén de Judá para ir a vivir donde pudiera encontrar lugar. Y llegando en su camino al monte de Efraín, vino a casa de Micaía. Y Micaía le dijo, ¿de dónde vienes? Y el levita le respondió, soy de Belén de Judá, y voy a vivir donde pueda encontrar lugar. Entonces Micaía le dijo, quédate en mi casa, y serás para mí padre y sacerdote. Y yo te daré 10 siclos de plata por año, vestidos y comida. Y el levita se quedó». Debe haber molestado un poco a Micaía el haber hecho sacerdote a su hijo. Por eso, cuando pasó este predicador viajante sin empleo, Micaía lo contrató. Este levita de Belén, de Judá, llegó a ser el sacerdote privado de la familia. Su salario fue pagado en dinero, ropa y comida. Que Dios tenga misericordia de la iglesia que tenga este tipo de predicador. Este levita ahora ha llegado a ser sacerdote y tiene una casa llena de ídolos. Continuemos con los versículos finales, versículos 11 al 13 de este capítulo 17 de Jueces. Agradó pues al levita morar con aquel hombre, y fue para él como uno de sus hijos. Y Micaía consagró al levita, y aquel joven le servía de sacerdote, y permaneció en casa de Micaía. Y Micaía dijo, ahora sé que Jehová me prosperará, porque tengo un levita por sacerdote. Este capítulo ciertamente revela la decadencia espiritual a la cual la nación de Israel había llegado. Aquí está un hombre que cree que simplemente porque tiene un levita como predicador, no le hace falta nada más. ¿Cuán trágico es ese tipo de pensar, amigo oyente? Sin embargo, Micaía esperaba la bendición de Dios sobre él. ¿Y cuántos hay hoy, amigo oyente, que son así como él? Y llegamos ahora al capítulo 18 de Jueces. En este capítulo, los danitas buscan una heredad. Conquistan a Lais e instituyen la idolatría. A los danitas se les había asignado un territorio que fue ocupado por los poderosos filisteos. Pero ellos creían que necesitaban más lugar en que vivir. Recuerde usted que no había rey en Israel. Era un tiempo de confusión total. No había liderazgo alguno. Y este capítulo 18 comienza diciendo precisamente eso. Leamos el primer versículo de este capítulo 18 de Jueces. En aquellos días no había rey en Israel. Y en aquellos días la tribu de Dan buscaba posesión para sí donde habitar, porque hasta entonces no había tenido posesión entre las tribus de Israel. Usted recordará que en el libro de Josué, ninguna de las tribus tomó posesión de toda la tierra que les pertenecía. Eso fue verdad en cuanto a la tribu de Dan en el norte. Tenía un problema grande. El hecho es que fue tan grande el problema que se fueron a los montes. Leamos ahora el versículo 2. Y los hijos de Dan enviaron de su tribu 5 hombres de entre ellos, hombres valientes, de Zora y Estaol, para que reconociesen y explorasen bien la tierra. Y les dijeron, «Id y reconocer la tierra». Estos vinieron al monte de Efraín, hasta la casa de Micaía, y allí posaron. Estos hombres salieron para reconocer y explorar el territorio que la tribu de Dan podía tomar para poder extender y ensanchar los límites de su territorio. Durante sus viajes, llegaron hasta la casa de Micaía. Continuemos con los versículos 3 y 4 de Jueces 18. Cuando estaban cerca de la casa de Micaía, reconocieron la voz del joven levita, y llegando allá le dijeron, ¿quién te ha traído acá? ¿Y qué haces aquí? ¿Y qué tienes tú por aquí? Él les respondió, de esta y de esta manera ha hecho conmigo Micaía y me ha tomado para que sea su sacerdote. Este hombre no es nada más que un predicador contratado. Y que Dios tenga misericordia de la iglesia que tenga un predicador contratado. Que no es nada más que un mandadero para hacer lo que un grupito quiere que haga y que no hace lo que Dios le ha llamado a hacer. Dios, amigo oyente, llama a los predicadores a predicar y a enseñar la palabra de Dios sin temor, sin favoritismo y sin averencia. Pero este levita se había avenido. Este es un periodo de avenencia, de corrupción y de confusión. Eso es lo que marca la apostasía en cualquier tiempo. Hoy en día nos hallamos en un estado de apostasía. La iglesia se ha avenido, se halla en un estado de corrupción y confusión. El problema es que no enseña ni predica la palabra de Dios. No enseña acerca del Señor Jesucristo que es revelado en la Biblia. Continuemos pues con los versículos 5 y 6 de este capítulo 18 de Jueces. Y ellos le dijeron, pregunta pues ahora a Dios para que sepamos si ha de prosperar este viaje que hacemos. Y el sacerdote les respondió, id en paz, delante de Jehová está vuestro camino en que andáis. Este es el habla melosa de un predicador contratado. Está hablando las cosas que a las personas les gusta escuchar. Los danitas querían oír algo que es bueno, fácil y dulce. Y el levita quiere que le cumplimenten. Y todos recibieron lo que querían tener. Los 5 hombres salieron y creían que había sido maravilloso lo que les había hablado el levita. Y después de reconocer la tierra, volvieron a sus hermanos y les dijeron aquí en los versículos 9 al 11 de Jueces 18, «Levantaos, subamos contra ellos, porque nosotros hemos explorado la región y hemos visto que es muy buena». ¿Y vosotros no haréis nada? No seáis perezosos en poneros en marcha para ir a tomar posesión de la tierra. Cuando vayáis, llegaréis a un pueblo confiado y a una tierra muy espaciosa, pues Dios la ha entregado en vuestras manos, lugar donde no hay falta de cosa alguna que haya en la tierra. Entonces salieron de allí, de Zora y de Estaol, 600 hombres de la familia de Dan, armados de armas de guerra. Los espías dieron un informe bueno y sugirieron que los danitas debían poseer a Lais. Por tanto, se formó un grupo de 600 guerreros y llevaron con ellos a sus familias y posesiones. Los danitas tomaron a Lais, la quemaron, la reconstruyeron y vivieron en ella. Le pusieron el nombre de Dan. Pasando ahora a los versículos 30 y 31 de este capítulo 18 de Jueces, tenemos, «Y los hijos de Dan levantaron para sí la imagen de talla, y Jonatán, hijo de Gersón, hijo de Moisés, él y sus hijos fueron sacerdotes en la tribu de Dan, hasta el día del cautiverio de la tierra. Así tuvieron levantada entre ellos la imagen de talla que Micaía había hecho todo el tiempo que la casa de Dios estuvo en Silo». Tenemos aquí una descripción de la verdadera apostasía, amigo oyente. Ahora, ¿quién es Jonatán? Bueno, sucede que es nieto de Moisés. Había apostasía durante los tiempos de Moisés, y vemos aquí que se extendió hasta su nieto, que era sacerdote y que tenía una imagen. Esta gente se había alejado mucho de Dios. En Éxodo capítulo 20, Moisés, hablando por Jehová, dijo, «No tendrás dioses ajenos delante de mí. No te harás imagen ni ninguna semejanza de lo que esté arriba en el cielo, ni abajo en la tierra, ni en las aguas debajo de la tierra». Y aquí está el nieto de Moisés, un sacerdote con una imagen. Esto en verdad es trágico, amigo oyente. La apostasía es una cosa terrible. El período abarcado en los capítulos 19 al 21 es similar al período anterior que revela avenencia, corrupción y confusión. Este episodio se centra en la tribu de Benjamín. Esta tribu se metió en una inmoralidad grasa que condujo a la guerra civil. Los hombres de Benjamín comenzaron abusando y, por último, matando a la esposa de un levita. Las otras tribus tratan de exterminar a la tribu de Benjamín. Y este periodo termina con la corrupción total y la confusión nacional. Y el libro de los jueces concluye con las palabras: en estos días no había rey en Israel. Cada uno hacía lo que bien le parecía. Leamos pues los primeros dos versículos de este capítulo 19 de Jueces. En aquellos días, cuando no había rey en Israel, hubo un levita que moraba como forastero en la parte más remota del monte de Efraín, el cual había tomado para sí mujer concubina de Belén de Judá. Y su concubina le fue infiel, y se fue de él a casa de su padre, a Belén de Judá, y estuvo allá durante 4 meses. Estos versículos nos dan otra idea de la vida de los hijos de Israel en aquel entonces. Esta es una buena ilustración de los primeros 3 capítulos de la carta del apóstol Pablo a los romanos. ¿Puede usted imaginarse, amigo oyente, a un levita casándose con una mujer así como ella? Bueno, este levita se casó con ella, y como ella era ramera, lo dejó y se fue a casa de su padre. Este levita la siguió y fue recibido afectuosamente por el padre de ella y se quedó allí por algunos días. Luego el levita y su concubina salieron y se encaminaron hacia el norte. Se quedaron una noche en Gabaa, una ciudad de la tribu de Benjamín. Un anciano, que era también del monte de Efraín y que moraba en Gabaa, les ofreció su hospitalidad. Aquella noche, mientras su anfitrión les atendía, algunos hombres de la ciudad, quizás sabiendo la fama de ella, la tomaron, abusaron de ella y, por último, la mataron. Ahora, después que su concubina murió, el levita se puso furioso. Lo que él hizo revela las profundidades a las cuales habían descendido los hombres de aquel tiempo. Este levita cortó el cuerpo de la mujer en 12 partes y envió una parte a cada uno de los territorios de Israel. Con cada parte envió también un mensaje contando lo que les había sucedido a él y a su esposa. Esto hizo que las tribus se encolerizaran. Creían que la ley debía ser ejecutada. Todavía no se habían hundido tanto como nosotros hoy en día, que vivimos como si no hubiera ley. Y además tenemos la tendencia de querer lo mínimo posible de ley. Pues bien, todas las tribus se juntaron y salieron contra la tribu de Benjamín. Esta trató de defenderse, pero las otras tribus aparentemente tenían un tremendo ejército, como veremos en el capítulo siguiente. Y así, amigo oyente, concluimos este estudio del capítulo 19 de Jueces. Será pues hasta entonces, que la paz de Dios repose en usted, ahora y siempre.
2: 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Si por alguna razón no tomamos la llamada, le invitamos a que deje su nombre, número de teléfono y le devolveremos a la mayor brevedad posible. También estamos en la costa este de los Estados Unidos y tomamos las llamadas de 9 de la mañana a 4 de la tarde. 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

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Este es el versículo de la semana que se encuentra en el Salmo 147:14 y dice, Él hace la paz en tus fronteras, te sacia con lo mejor del trigo. Una vez más, Salmo 147:14 dice, Él hace la paz en tus fronteras, te sacia con lo mejor del trigo.

¿En qué mar tormentoso de la vida te has aferrado, Dios? ¿Por qué es Él un ancla confiable? El pensamiento de hoy está escrito por Patricia Raibón. Patricia escribe: es de mañana y mi esposo Dan abre su teléfono para seleccionar su himno favorito. Mi alma está anclada. La letra expresa esperanza en Dios en tiempos turbulentos. Las palabras advierten sobre olas que se levantan y rompientes que golpean, pero no tambaleamos porque Dios nos sostiene firmes. Describe perfectamente la función de un ancla de barco. Lo estabiliza hundiendo sus brazos en el lecho marino para evitar que derive o sea sacudido durante una tormenta violenta. El ancla se ha convertido en un símbolo clásico de la fe cristiana, reflejando nuestra esperanza en Cristo, a quien nos aferramos en medio del caos de la vida. Como escribió el autor de Hebreos, la esperanza tenemos como segura y firme.

0: ancla del alma. Esta esperanza es Jesús, un terreno confiable para quienes creen en Él. Además, lo que Dios prometió lo confirmó con juramento, y en estas dos cosas inmutables es imposible que Dios mienta. Por eso, quienes se aferran a sus promesas tienen un fortísimo consuelo. Algunos se anclan en cosas poco confiables, ambición, amistades dañinas o hábitos negativos. ¿Cuánto mejor anclarse en aquel en quien sabemos que podemos confiar? Cuando las olas golpeen a nuestro alrededor, estaremos firmes, anclados en Dios. Oremos. Dios, me aferro a ti. En el nombre de Jesús. Amén. 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

0: Cristo quiere ser el centro de su vida y de su hogar. Usted puede encontrar ricas bendiciones cuando Él reine en su corazón. 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
1: Cassian dice que la mujer es la obra maestra de Dios, formada por sus manos a su imagen. Entonces, ¿qué significa esto para ti?
2: Significa que no tienes que competir con los hombres para demostrar tu valor. Ya lo tienes. No tienes que borrar las diferencias entre hombre y mujer para afirmar tu dignidad. Ya te pertenece. No tienes que parecerte más a un hombre para tener valor. La mujer nunca fue un plan B.
1: 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Hoy, 24 de julio de 2026. ¿Sabes qué es lo que hace valiosa a una obra maestra? No es solo lo que estás viendo, sino quién la creó. La Mona Lisa no es valiosa simplemente porque es una pintura de una mujer. Es valiosa porque es la pintura de una mujer hecha por Leonardo da Vinci. El artista es quien le da valor a la obra. Hoy Mary Cassian continúa nuestra serie haciendo la pregunta que el mundo no sabe responder. ¿Qué es una mujer? Y va a mostrarte algo extraordinario, que tú no eres simplemente una obra de arte cualquiera. Eres la obra maestra de Dios, viva, real y creada a su propia imagen. Aquí está Mary.
2: ¿Cuándo fue la última vez que estuviste enfrente a una obra maestra? Ha pasado mucho tiempo desde que estuve en el Louvre, pero todavía recuerdo esos pasillos. Ahí ves verdadero arte. Del tipo que te deja sin palabras. Enormes lienzos, esculturas antiguas, siglos de habilidad humana expuestos ante tus ojos. La grandeza te rodea por todas partes. En la escalera, la imponente Victoria alada parece inclinarse hacia adelante, con sus alas extendidas, descendiendo desde los cielos. Luego doblas una esquina y de repente te encuentras completamente absorbida por la pintura más grande de toda la galería, las bodas de Caná. Decir que es imponente ni siquiera empieza a describirla. Cada centímetro está lleno de energía, gestos, música, risas, una celebración que parece desbordarse desde cada rincón del lienzo. Y justo allí, en el centro, el milagro, silencioso, casi oculto, Jesús convirtiendo el agua en vino. La pared deslumbra colores intensos, detalles opulentos, una energía tan viva que sientes que podrías entrar a la escena. Te detienes, no puedes evitar detenerte para observarla, te atrae como un imán. Y justo al otro lado de la sala está la Mona Lisa. Pequeña, familiar, casi discreta. La había visto miles de veces en tazas, pósters, imanes, pero estando allí, rodeada por la multitud, algo cambia. Las reproducciones desaparecen y ves la sutileza, la sobriedad y la profundidad de su mirada. Ella también te atrae, pero de una manera distinta. Y entonces entiendes que esto es una obra maestra, no solo por lo que estás viendo, sino por quien la creó. Su artista fue Leonardo da Vinci. Su talento continúa intacto y brillando a través de los siglos. ¿Sabes qué es lo que más me impacta de una obra maestra? No es solo lo que ves, sino a quién estás encontrando. Cada pincelada, cada detalle, cada decisión del artista revela algo de él, su visión, su habilidad, su corazón. La Mona Lisa no es valiosa simplemente porque es una pintura de una mujer. Es valiosa porque es la pintura de una mujer hecha por Leonardo da Vinci. El artista es quien le da valor a la obra. Y esto es lo que quiero que entiendas hoy. Tú eres una obra maestra, no una reproducción, no una copia, no una imitación barata colgada en una tienda de recuerdos. Eres una creación original, formada por las manos del gran artista. En el episodio anterior hicimos la pregunta que el mundo teme responder: ¿qué es una mujer? Y hoy comenzaremos a desarrollar una definición arraigada en las Escrituras, una que celebra el diseño de Dios y apunta a algo muchísimo más grande que nosotras mismas. Comencemos aquí. Una mujer es la obra maestra de Dios, formada por sus manos a su imagen. Ahora, desarrollemos esto, porque cada palabra importa. Obra maestra. ¿Cómo Dios creó la obra maestra de la humanidad? Los detalles se nos muestran en Génesis capítulo 2, versículo 7. Entonces, el Señor Dios formó al hombre del polvo de la tierra. Esa palabra formó está llena de significado. La palabra hebrea es yatzar y es la misma que se usa para describir a un alfarero trabajando el barro sobre una rueda. Esto no es un trabajo improvisado, esto es arte. Es una habilidad unida a intención. Es un artesano que sabe exactamente lo que está haciendo. He estado en un taller de cerámica observando a un artesano trabajar en su rueda. Sus manos nunca dejan de moverse, presionando aquí, suavizando allá, levantando el barro con una precisión exacta. Cada movimiento es intencional. Lo que comienza como un montón de barro sin forma, lentamente adquiere forma. Un tazón, un jarrón, algo funcional y hermoso a la vez. Esa es la imagen que Dios nos da. Un alfarero en su rueda, formando a la humanidad con paciencia, precisión y cuidado. Y con el resto de la creación, ¿qué hizo Dios? Habló, sea la luz, y hubo luz. Ordenó que las aguas se reunieran y ellas obedecieron. Llamó a la existencia la vegetación y animales y aparecieron. Día tras día, la creación surgía por medio de su palabra. Pero en el día 6, cuando Dios creó la humanidad, por así decirlo, se puso manos a las obras. Se dobló las mangas, ensució sus manos, tomó polvo, polvo común y ordinario, y comenzó a trabajarlo, a darle forma, a moldearlo, a crearlo con el cuidado de un artesano. Esta imagen aparece una y otra vez en las Escrituras. Isaías la expresa hermosamente: nosotros somos el barro y tú nuestro alfarero. Obra de tus manos somos todos nosotros. Isaías 64:8. ¿Te ves a ti misma como una obra de arte formada por el gran artesano? No creada al azar. No ensamblada apresuradamente en una línea de producción, sino moldeada intencionalmente y diseñada para un propósito específico. El apóstol Pablo retoma esta imagen del artesano cuando escribe a la iglesia de Éfeso y les dice, y nos dice, en Efesios 2:10, que somos hechura de Dios, creados en Cristo Jesús para hacer buenas obras. La palabra hechura en griego es poiema. De ahí obtenemos nuestra palabra, en español, poema. Piensa en esto por un momento. Tú eres el poema de Dios, su obra de arte, su obra maestra. Y esto es lo que hace que las palabras de Pablo sean aún más sorprendentes. Él no está hablando solamente de tu creación física. Está hablando de algo que ocurre cuando vienes a Cristo. Dios no simplemente salva tu alma y termina allí. No, Él te vuelve a crear. Así como formó a la humanidad del polvo en el principio y sopló vida en nosotros, ahora te forma de nuevo por medio del nuevo nacimiento espiritual. Te conviertes otra vez en su obra de arte. Nacida una vez del vientre de tu madre, nacida de nuevo por el Espíritu de Dios. Su obra maestra, creada dos veces, creada en el principio y recreada en Cristo Jesús. No eres producida en masa, No eres una entre millones de copias idénticas saliendo de alguna línea de ensamblaje cósmica. Eres única, diseñada especialmente. La obra de arte irrepetible de Dios, tanto en tu creación física como en tu recreación espiritual. Y esto es lo que te distingue de toda obra maestra viviente colgada en cualquier museo del mundo. Estás viva, viva. Viviente. Esa es la segunda palabra de la definición que quiero enfatizar. No somos simplemente la obra maestra viviente de Dios. Somos su obra maestra viva. Génesis 2:7 continúa. Y Dios sopló en su nariz el aliento de vida y fue el hombre un ser viviente. ¿Puedes imaginar la escena? Dios acaba de terminar de formar el cuerpo del hombre del polvo. La figura está allí: brazos, piernas, torso, cabeza. Cada detalle perfectamente diseñado. Pero la figura permanece inmóvil, sin vida, una escultura, barro. Pero entonces llega el momento que cambia todo. Dios se inclina, se acerca íntimamente, cara a cara, y sopla en su nariz. Y de repente hay vida. El barro se convierte en carne. Un corazón comienza a latir en el pecho que estaba en silencio. Los pulmones se expanden. Los ojos se abren. Esto es personal de una manera en que nada más en la creación lo es. Dios no sopló sobre los cielos. No sopló sobre los océanos. No sopló sobre los animales. Solo sobre los seres humanos. Ese aliento compartido revela una intimidad, una conexión entre el hombre y su creador que ninguna otra criatura experimenta. Y ese aliento, el aliento divino que Dios sopló en la humanidad al momento de la creación, te sostiene incluso ahora mismo, en este preciso instante. Cada vez que tu corazón late, cada vez que parpadeas, cada vez que tus pulmones se llenan de aire, respiras porque Él sopló vida. Las obras de arte en el Louvre definitivamente son impresionantes, pero son estáticas. Están muertas, no cambian, no crecen, no respiran. La Mona Lisa se verá prácticamente igual dentro de 100 años que como se ve hoy. Pero tú eres diferente. Piensas, sientes, sueñas, creas. Te relacionas, adoras, eres una obra viviente de arte divino, viva, respirando, pensando, sintiendo. Eres una obra de arte maestra viva, pero no solo viva en un sentido biológico, sino viva por el mismo aliento de Dios, tu creador. Dios sopla vida en el hombre, pero su obra creadora no termina allí. Más adelante, Dios hace algo inesperado. Cambia su manera de obrar. No vuelve a tomar otro puñado de polvo para comenzar el proceso otra vez. En lugar de eso, continúa formando a la humanidad con sus manos, pero esta vez de una manera distinta, algo costoso. Los versículos 21 y 22 de Génesis capítulo 2 lo explican muy bien. Y voy a leerte esta versión, Reina Valera. Entonces el Señor Dios hizo caer un sueño profundo sobre el hombre y éste se durmió. Dios tomó una de sus costillas y cerró la carne en ese lugar. De la costilla que el Señor Dios había tomado del hombre, formó una mujer y la trajo al hombre. Piensa realmente en lo que está ocurriendo aquí. Dios extiende su mano hacia el costado de su primer hijo, lo hiere, lo atraviesa y toma una costilla. Hueso y carne vivos, cálidos, cubiertos de sangre y médula. Y de esa costilla, de esa parte arrancada de encima del corazón palpitante de Adán, Dios crea a la mujer. Eso fue algo intenso, quirúrgico e impactante. En la creación del hombre, Dios ensució sus manos con polvo. En la creación de la mujer, las manchó de sangre. Dios hizo caer en un profundo sueño a su primer hijo. Y abrió su costado. Lo vio sangrar. El primer Adán entregó de su propia carne para poder recibir una esposa. Tuvo un costo para Dios. Tuvo un costo para Adán. Fue costoso. Y aquí puedes ver la sombra de algo mayor, ¿verdad? La anticipación. el anuncio de lo que vendría, porque miles de años después, otro hombre, Jesucristo, el último Adán, tendría que ser herido para que su novia pudiera vivir. Su costado sería atravesado, su sangre correría. Él no entregaría solo una costilla, sino su vida propia, para que su novia, la iglesia, pudiera nacer. Observa también que la palabra usada para la creación de la mujer es distinta de la usada para el hombre. En el caso de Adán, Dios lo formó, yatzar, la palabra del alfarero. Pero con Eva, Dios la hizo. La palabra hebrea aquí es banah. Es la palabra usada para construir, la misma palabra que se usa para edificar una casa, un templo, o para Cristo edificando su iglesia. Dios no simplemente formó a la mujer, la edificó, la creó cuidadosamente con sus manos. Me pregunto cómo habrá sido ese momento. Dios inclinado sobre el cuerpo inmóvil de Adán, sus manos cubiertas de sangre, completamente absorto en su obra creadora, construyendo, dando forma, moldeando. Me pregunto si sus manos temblaron al considerar el peso de todo aquello, cada curva apuntando hacia algo mayor, cada rasgo anticipando algo futuro, mirando más allá de este hombre y esta mujer, más allá de este jardín y este momento, hacia otra herida, otro costado atravesado, otra novia comprada a un costo infinitamente mayor. Estaba formando a Eva, pero sin duda estaba pensando en su novia, la novia por la cual un día su hijo derramaría su sangre, pensando en ti y en mí. ¿Se habrá estremecido su aliento al considerar el precio? Cuando Dios dio un paso atrás para contemplar su obra, me imagino que sonrió. Él conocía el final de la historia. Ya podía ver la cena de las bodas del Cordero, saborear el banquete, sentir el gozo y regocijarse en la victoria. El pecado y la muerte derrotados y la novia finalmente gloriosa y eternamente unida a su esposo. Eso fue lo que él vio cuando formó a la mujer con sus propias manos. Eso fue lo que él vio cuando te formó a ti. Cuando un artesano trabaja con sus manos, deja su marca en aquello que crea. Dios no es diferente. Él no solo formó a la mujer con sus manos, dejó sus huellas sobre su obra. Una mujer es la obra maestra viviente de Dios, formada por sus manos a su imagen. Los teólogos llaman esto imago Dei, la imagen de Dios. Tú llevas las huellas de Dios y eso es fundamental para todo. Tu valor, tu propósito, tu identidad y tu feminidad. Escucha la expresión a la que Génesis 1:26-27 vuelve una y otra vez. Entonces dijo Dios, hagamos al hombre a nuestra imagen, conforme a nuestra semejanza. Y creó Dios al hombre a imagen suya. A imagen de Dios lo creó, varón y hembra los creó, Reina Valera del 60. ¿Lo notaste? A nuestra imagen, a imagen suya, a imagen de Dios. Tres veces en dos versículos, las Escrituras están enfatizando esta verdad una y otra vez. Y como si eso no fuera suficiente, añade otra palabra, semejanza, la misma idea expresada de otra manera, para asegurarse de que realmente la entendamos. Hombre y mujer, ambos por igual y plenamente llevan la imagen del Dios Todopoderoso. Ese es el fundamento de tu valor, no lo que has logrado, no cómo te ves, no tus relaciones, tu currículo, tu cuenta bancaria o la cantidad de seguidores que tengas en redes sociales. Tú llevas la imagen de Dios y eso te da una dignidad y un valor que nada, absolutamente nada, puede disminuir ni destruir. Ser creada a imagen de Dios tiene que ver con lo que eres, con quién eres en lo más profundo de tu ser y también con aquello para lo que fuiste creada. Piensa en la palabra imagen, no tanto como un sustantivo, sino como una acción. No solo llevas la imagen de Dios, reflejas a Dios, lo representas, lo haces visible en un mundo que no puede verlo directamente. Eres una portadora de su imagen. Ese es tu propósito. Y esto es cierto desde el primer momento de tu existencia. Desde la concepción, cada persona es portadora de la imagen de Dios. No es algo que desarrollas en el tiempo, que ganas por un buen comportamiento o que puedes perder. Ser creada a imagen de Dios es lo que distingue al ser humano de todas las demás criaturas y lo que otorga dignidad y valor inherentes a cada persona. Desde el misionero que está en la selva hasta cualquier transgénero en una biblioteca. No porque todos reflejen igualmente bien su imagen, sino simplemente porque todos la llevan por igual. Imago Dei. Las huellas de Dios están sobre cada ser humano, incluyéndote a ti. Eso significa que compartes ciertos aspectos de la naturaleza de Dios. Puedes pensar, razonar y crear. Puedes discernir entre el bien y el mal. Puedes apreciar la belleza y encontrar significado. Puedes amar profundamente y buscar la verdad con determinación. Y lo más asombroso de todo, puedes tener una relación con Dios mismo. La criatura puede conocer al Creador, hablar con Él, escucharlo, amarlo, ser amada por Él. Y todo porque llevas su imagen. Pero esta es la dura verdad. A causa del pecado, no reflejamos a Dios como deberíamos. Cuando Adán y Eva se rebelaron, algo se quebró. Seguimos llevando la imagen de Dios. Esa identidad esencial nunca desaparece, pero ahora está dañada, distorsionada. En lugar de reflejar perfectamente la santidad y el amor de Dios, luchamos con egoísmo, orgullo y rebeldía. El espejo se rompió. Todavía puedes ver un reflejo, pero está distorsionado, fragmentado e incompleto. Piensa en lo que significa mirarte en un espejo quebrado. El reflejo sigue allí, pero algo está mal. La grieta distorsiona, divide la imagen. Tal vez un ojo en una parte y la línea de tu rostro en otra, sin que ambas coincidan del todo. Sigues siendo reconocible, pero algo está mal en la imagen. Eso fue lo que el pecado hizo con la Imago Dei en nosotros. Seguimos llevando la imagen de Dios. Todavía está allí. Todavía puede reconocerse. Pero el pecado quebró el espejo. Lo que reflejamos es real, pero está fracturado. Por eso vino Cristo. Pablo nos dice en Colosenses 1:15 que Jesús es la imagen del Dios invisible. No es un reflejo quebrado, sino Dios mismo hecho visible, la imagen perfecta, el espejo intacto. Y por medio de la fe en Él, esa grieta en nosotros puede ser restaurada, sanada, para que podamos reflejar su imagen como siempre fuimos creados para hacerlo. Dios te creó a su imagen. Esto significa que tu vida fue diseñada para mostrar su carácter, para hacer visibles sus atributos invisibles, para reflejar su belleza a un mundo que observa. Y aquí es donde tu feminidad se vuelve central en esta historia, porque tu vida está destinada a mostrar no solo la belleza de su carácter, sino también la belleza de la historia de Cristo, el Evangelio. Hombre y mujer juntos muestran la plenitud de lo que Dios quiere revelar, como dos caras de una misma moneda. Tu feminidad comunica una parte de la historia que no puede contarse de ninguna otra manera. Entonces, ¿qué significa esto para ti? Significa que no tienes que competir con los hombres para demostrar tu valor. Ya lo tienes. No tienes que borrar las diferencias entre hombre y mujer para afirmar tu dignidad. Ya te pertenece. No tienes que parecerte más a un hombre para tener valor. La mujer nunca fue un plan B, nunca fue una idea secundaria, nunca fue una versión inferior del hombre. Ella fue la culminación, la corona, el toque final. Cuando Dios creó al hombre, dijo que era bueno, pero después de crear a la mujer, Solo entonces contempló todo lo que había hecho y declaró que era muy bueno. La diferencia entre hombre y mujer, el matrimonio, la familia, el poder divino de Dios, su naturaleza y su plan eterno grabados en carne y hueso. Cada realidad física y temporal apuntando a algo gloriosamente eterno. La mujer es la obra maestra de Dios, formada por sus manos a su imagen. Dios te creó, mujer, intencionalmente, con un propósito más grande que tú misma. Tu feminidad no se trata solo de ti. Nunca se trató de eso. Se trata de la historia que Dios está contando. La historia de un novio que amó tanto a su novia que derramó su sangre por ella. La historia que culminará en una cena de bodas y en una unión llena de gozo que jamás terminará. Y tú, mujer, fuiste creada para contar esa historia cada día, con tu propio cuerpo, con todo tu ser. Así de intencional fue tu creación. Así de preciosa eres. Así de amada eres. Y por eso importa saber quién eres, no solo por ti, sino por cada persona cuya vida tocas. Tu feminidad cuenta la historia de Jesús, la historia que el mundo necesita desesperadamente escuchar.
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1: Este es el versículo de la semana que se encuentra en el Salmo 147:14 y dice: Él hace la paz en tus fronteras, te sacia con lo mejor del trigo. Una vez más, Salmo 147:14 dice: Él hace la paz en tus fronteras, te sacia con lo mejor del trigo.

Durante el otoño yo hacía bastante ejercicio en el jardín. Teníamos muchos árboles y muchas hojas. Como nuestros hijos ya no vivían en casa, me tocaba rastrillar casi todo. Había un rincón del jardín que era agradable de limpiar porque olía muy bien. Mientras rastrillaba, de repente percibía un fuerte aroma a hierbabuena. No suelo mascar chicle ni usar desodorante con ese aroma, así que tenía que venir de lo que estaba rastrillando. Y así era. Era el jardín de hierba de mi esposa. Cuando algunas plantas de hierbabuena se magullaban con el rastrillo, ese aroma empezaba a impregnar el aire. Mi esposa me explicó que sucede lo mismo con muchas otras hierbas. Si tomas un poco de perejil y lo aplastas entre los dedos, el aire se llena de un dulce aroma a limón. Así aprendí que aplastar una planta libera su fragancia. Hoy quiero tener una palabra contigo acerca del tema, la esperanza andante. En 2 los Corintios 2, encontramos nuestra palabra para hoy de la palabra de Dios. Y allí el apóstol Pablo acaba de hablar de las dificultades que había sufrido, la gran presión que enfrentó e incluso la desesperación que sintió. En medio de todo eso, dice en 2 Corintios 2:14, sin embargo, gracias a Dios que en Cristo siempre nos lleva triunfantes y por medio de nosotros esparce por todas partes la fragancia de su conocimiento. Fíjate en algo, Dios quiere compartir con quienes te rodean el hermoso aroma de tenerlo presente en tu vida. ¿Y cómo libera ese aroma? Muchas veces a través de las dificultades y la presión. La presencia de Jesús en la vida de Pablo probablemente nunca fue más evidente que cuando enfrentó lo que llamaba su aguijón en la carne, una limitación física que le rogó a Dios repetidamente que le quitara. Pablo la consideraba un mensajero de Satanás para atormentarlo. Esto se encuentra en 2 Corintios 12. Allí, él acepta que ese dolor no desaparecerá y descubre el resultado inesperado y glorioso que puede surgir del sufrimiento. En 2 Corintios 12, 9, leemos, pero él, o sea Dios, me dijo, te basta con mi gracia, pues mi poder se perfecciona en la debilidad. Cuando tú no puedes, existe una oportunidad para que quienes te rodean vean que Dios sí puede. Pablo continúa diciendo, por lo tanto, gustosamente presumiré más bien de mis debilidades para que permanezca sobre mí el poder de Cristo. Cuando la gente entraba en contacto con el apóstol Pablo, percibía poder y gracia, pero no era el poder ni la gracia de Pablo. La gente experimentaba la belleza de Dios

0: porque él había sido herido y esas heridas desprendían el aroma del amor de Dios. Eso es lo que el Señor quiere hacer a través de ti. Tal vez hayas pasado por algo que te ha herido o destrozado. Si te entregas a la amargura, la ira o el egoísmo, emanará de ti un olor desagradable, parecido a lo que mi esposa llamaba en la granja hierba apestosa. Y nadie querrá estar cerca de ti. Concluirán que Cristo no marca la diferencia cuando más necesitamos que la marque. Pero seguramente has conocido hombres y mujeres que han sido profundamente heridos y aún así han entregado todo su dolor al Salvador. Es un gozo estar cerca de ellos. Son como la esperanza andante. El aroma de Dios está presente en todo su ser. Nunca tenemos una mejor oportunidad para demostrar la realidad de nuestro Salvador que cuando atravesamos un tiempo de gran dolor. Tal vez sea precisamente el que estás viviendo ahora. Si te encuentras en uno de esos momentos, ¿te abrirías a una intervención divina en tus sentimientos, tu dolor y tu personalidad? ¿Descubrirías que sucederá algo sobrenatural y hermoso? ¿La situación devastadora que has experimentado liberará el incomparable aroma de la gracia, el amor y la paz del Dios Todopoderoso? El Creador que hace surgir belleza de una planta magullada y aplastada, también puede hacerlo a través de nosotros, sus hijos redimidos por su sangre. Una palabra contigo de Ran Hatchcraft.
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0: La entrada triunfal a Jerusalén cumple lo predicho por el profeta Zacarías en la antigüedad. Esta entrada en medio de las aclamaciones de la multitud era una prerrogativa real. Cristo era rey, Cristo es rey. Nos amplía el tema el doctor Abelardo Limón en esta presentación de la Academia Cristiana del Aire.
1: Nuevamente consideramos la vida de Jesucristo de nuestro libro de estudio por el mismo nombre. Estamos en la lección número 16, considerando específicamente la vida y el ministerio de Cristo en la ciudad de Jerusalén, casi en las últimas semanas de su vida terrenal. Desde Betania, el Señor se dirige a Jerusalén y entra a la ciudad en medio de aclamaciones y hosanas de bienvenida. Este suceso de la vida de nuestro Maestro no tuvo lugar porque Cristo quería sentirse importante entre el pueblo o que le aclamaran y le coronaran rey. Tampoco tuvo lugar porque quería congraciarse con sus discípulos, quienes quizá deseaban que su Maestro inmediatamente estableciera su reino. No, tuvo lugar la entrada triunfal, querido oyente, porque era necesario que se cumplieran las profecías del profeta Zacarías. Y también porque Cristo era, en realidad, rey, y era su prerrogativa real aceptar dichas aclamaciones. Ahora bien, describiremos un poco los antecedentes y las circunstancias de esta entrada triunfal. Estaremos tomando nuestras notas del Evangelio según San Lucas en el capítulo 22 y el Evangelio según San Marcos en el capítulo 11, como también Lucas 19. Sabemos que el Señor Jesús había enviado a dos de los apóstoles, posiblemente a Pedro y a Juan, a la población de Betfagé, para traer de ahí un pollino sobre el cual nadie jamás había montado. Pero vemos de esto que el Señor Jesús es el dueño de todo, y que Él podía hacer uso de lo que necesitaba para sus propósitos. El Señor Jesús entró a la ciudad sentado sobre el pollino en medio de aclamaciones y de hosanas. Y es bien interesante notar, estimado estudiante, que las palabras usadas en esta aclamación se encuentran también en el Salmo número 118 y forman estas palabras parte del cántico que se entonaba en las fiestas solemnes de los judíos, cuando el pueblo salía a dar la bienvenida a los peregrinos. La palabra hosana quiere decir lo siguiente. Tome nota, porque esto es bien importante. La palabra hosana quiere decir, oh Jehová, salva ahora. Estas palabras las encontramos en el Salmo 118, verso 25. Además, queremos aquí decir, amable oyente, de que Jesucristo entró montado sobre un pollino en vez de montar sobre un caballo. Esto significa paz según la costumbre oriental, puesto que solo los embajadores de paz hacían su entrada de esta manera. Esto nos dice Isaías 9:6 y Zacarías 9:6 también. Al ver esta gran bienvenida que dieron al Señor, los fariseos, los enemigos implacables de Jesús, muy enojados dijeron lo siguiente: he aquí, el mundo se va tras él. E insistieron para que reprendiera a los entusiasmados ciudadanos. Pero Cristo contestó diciendo lo que encontramos en Lucas 19, verso 40. Lucas 19, 40 dice así: os digo que si estos callaran, las piedras clamarán. Es interesante también notar otro hecho importante, y este fue cuando, yendo por el camino, llegaron al Monte de los Olivos, desde donde se podía ver toda la ciudad de Jerusalén, y el Señor Jesucristo, llorando a voz en cuello, expresó su gran tristeza diciendo: no conociste el tiempo de tu visitación. Pocos años después, la profecía de Cristo se cumplió al pie de la letra, con la destrucción de la ciudad de Jerusalén en manos de los romanos bajo el mando de Tito en el año 70 después de Cristo. Una vez que el Señor Jesucristo hubo entrado en la ciudad, se dirigió al templo y toda la ciudad estaba atónita al ver este espectáculo. Sabemos que la Biblia nos dice que en el templo los niños alzaban la voz para aclamarle, y cuando las autoridades eclesiásticas le reprendieron, Cristo citó el Salmo capítulo 8, verso 2, defendiendo la actitud encomiable de los niños. Salmo 8:2 dice así: de la boca de los niños y de los que maman fundaste la fortaleza a causa de tus enemigos para hacer callar al enemigo y al vengativo. Después de todo esto, sabemos que Cristo y los suyos volvieron a Betania, llegando probablemente a la casa de Lázaro. Otro de los acontecimientos durante la estancia del ministerio de Cristo fue el hecho de la higuera seca y la segunda visitación al templo, en Mateo 21, en Marcos 11 y en Lucas 19. Después de haber pasado la noche en Betania, la Biblia nos enseña que el lunes, muy de mañana, salieron de nuevo rumbo a Jerusalén. Y en el camino, Jesús tuvo hambre y se acercó a una higuera para comer del fruto de ella. Pero al ver que no tenía fruto, maldijo a la higuera, de manera que ésta se secó. No es que hizo esto en un arrebato de ira, sino que quiso aprovechar la oportunidad para enseñarles a sus discípulos una lección muy importante, de la cual nosotros también podemos aprender. Figurativamente podemos decir que la higuera era un hipócrita, pues parecía que tenía fruto cuando en realidad era estéril. Por consiguiente, no merecía seguir en la tierra. El castigo que recibió sirve como una solemne amonestación para todos nosotros, querido oyente, tanto para la nación judía como para cada persona el día de hoy. La lección es que debemos ser sinceros y no hipócritas. Después de este incidente, sabemos que Cristo fue y entró en el templo de Jerusalén y se repitió la escena que antes ya hemos considerado en la lección número 6. Pero no cabe la menor duda de que Cristo limpió en dos ocasiones el templo. Y esto lo podemos ver si comparamos las dos porciones, esta y la que encontramos en Juan capítulo 2, verso 13 hasta el verso 23. Después de este acontecimiento en el templo, el Señor Jesucristo volvió otra vez a Betania. Y al día siguiente, el día martes, cuando regresaban a Jerusalén, los discípulos se sorprendieron al ver a la higuera completamente seca. El Señor aprovechó esta oportunidad para enseñarles que la fe puede hacer mayores milagros que este. Es algo difícil quizás de realizar, pero la Biblia claramente enseña esto. Bien, ahora vayamos a la visita de los griegos que se encuentra en Juan capítulo 12, verso 20 al verso 50. Esto ocurrió durante el ministerio de Cristo en la ciudad de Jerusalén. Según nos narra Juan, unos griegos vinieron a conocer al Señor Jesucristo, y parece que ellos eran prosélitos judíos, es decir, eran gentiles que se habían sometido a los ritos ceremoniales de los judíos, razón por la cual habían venido para estar presentes en la fiesta judía. Estos le pidieron a Felipe, quien tenía un nombre griego, que les pusiera en contacto con Jesús. Al oír esto, el Señor alzó su voz y dio un discurso sumamente emocionante y lleno de gran significado. Alguien ha llamado a esta escena el pequeño Getsemaní. Pero parece que la petición de los griegos hizo resaltar en la mente de Cristo el hecho de que su hora ya había llegado. Él había venido para salvar a todos cuantos creyeran en él, pero para estos griegos que estaban alejados de la nación de Israel y eran extranjeros a los pactos de la promesa, sin esperanza y sin Dios en el mundo, era imprescindible que el Hijo del Hombre muriera, vertiendo su sangre preciosa, porque sólo así los que estaban alejados podían ser hechos cercanos por la sangre de Cristo. De modo que el deseo de los griegos, querido oyente, hizo evidente la necesidad absoluta de que el grano de trigo caiga en tierra y muera. Frente a todo esto, sabemos que Cristo se retrajo momentáneamente queriendo librarse de esa hora negra y cruel, pero inmediatamente recordó que él había venido precisamente para dar su vida en rescate por muchos. Enseguida también vemos que vino una voz del cielo que decía que en él el nombre de Dios sería glorificado. Cuando la gente murmuró, Cristo les contestó diciendo que en la cruz él sería glorificado. Y aunque ellos todavía no lo entendían, él les dijo que había venido para ser la luz en medio de un mundo de tinieblas y de oscuridad. Posteriormente sabemos que Cristo habló acerca de lo que es creer y de la incredulidad. Según el verso 37, la incredulidad no es lógica. Cierto es que fue profetizada y que es resultado de tener los ojos cegados, pero con todo, siempre han habido los que creen y los que creerán. Finalmente, vemos de todo esto que Cristo apeló a que crean en el que le habían enviado. Finalmente, vemos de todo esto que Cristo apeló a que crean en el que le había enviado, haciendo resaltar el hecho de que el que no cree será condenado por la misma palabra que ha escuchado. Bien, otro de los acontecimientos del ministerio de Jesús en la ciudad de Jerusalén, a final de su ministerio, fue el hecho de que Cristo se enfrentó con el Sanedrín. Mateo 21, Marcos 11 y Lucas 20 registran este evento. Habiendo llegado a Jerusalén después de haberles enseñado a sus discípulos en el camino desde Betania, el Señor Jesucristo entró al templo para enseñar. La costumbre de los maestros o rabís era caminar en los pórticos del templo enseñando a sus discípulos, y Cristo siguió también esta costumbre. Enseguida vinieron los del Sanedrín para interrogarle, pues era su función indagar acerca de cualquiera que se proponía enseñar con autoridad en el templo. Aquí, querido oyente, tenemos que decir que no hay que pensar que Cristo trató de esquivar la interpretación cuando él también les hizo una pregunta, la cual era una contestación clara y adecuada, puesto que Juan era el que había testificado en cuanto a la autoridad de Cristo. Como ellos se dieron cuenta de que su astucia y maldad había sido descubierta, no quisieron contestarle, de manera que tampoco Cristo les contestó, y más bien les contó una serie de tres parábolas: la parábola de los dos hijos, la parábola de los labradores malvados y la parábola de las bodas del rey. No es difícil de todo esto entender la interpretación entonces de todas estas parábolas. En forma general, diremos que Jesucristo estaba hablando de los privilegios que se les había dado a todos los judíos, pero que ellos no quisieron aceptar, por lo que dichos privilegios e invitación se hizo extensible a otros, a los gentiles, los cuales sí hicieron caso y, por ende, participaron de los beneficios del reino. La interpretación de la parte de la parábola que habla del vestido de boda puede entenderse mejor si tenemos en cuenta que aquel hombre entró a las bodas por pura gracia, pero que sin embargo era necesario que se ciñese a los reglamentos ya establecidos. Estaremos estudiando más de la vida de Jesucristo, especialmente su ministerio, en sus últimas semanas en la ciudad de Jerusalén. Le espero.
0: Fue grande la oportunidad que se les ofreció a los judíos, pero estos no quisieron ni la oportunidad ni la invitación. Permita el Señor darnos un corazón tierno y abierto a sus enseñanzas. Gracias por su compañía. 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
1: Este es el versículo de la semana que se encuentra en el Salmo 147:14 y dice: Él hace la paz en tus fronteras, te sacia con lo mejor del trigo. Una vez más, Salmo 147:14 dice: Él hace la paz en tus fronteras, te sacia con lo mejor del trigo.
0: ¡Feliz Navidad! Saludos, Dolly Martín con el reporte misionero. Sí, celebramos la Navidad en julio cada año, 24 y 25 de julio. Es un tiempo de gozo y alegría recordando el nacimiento de nuestro Señor Jesucristo sin toda la pompa y todas las fiestas y las cosas que en verdad nos distraen del verdadero significado de la Navidad. Espero que usted pueda gozarse de la música y también de los regalos que estamos dando en este día. Quiero compartir con usted el testimonio de un amigo que nos escribió de Suiza. Leí su carta hace unos días y le reté que nos diera su testimonio completo. Dijo que se convirtió por medio de una radio y no nos dio los detalles. A continuación, leo lo que él nos escribió por WhatsApp. Dice: Con respecto a mi conversión, fue en uno de los peores momentos de mi vida. Siempre digo que uno puede llegar a Cristo de tres maneras: caminando, de rodillas o arrastrándose. Casi todos llegamos de la última manera. Fue en septiembre del 96, recién comenzaba a transmitir BBN en Córdoba, Argentina. Y una madrugada de esas muchas que no podía dormir, buscando una palabra que trajera paz, escuché el mensaje de Dios y acepté a Cristo. Estuve 6 meses congregándome en la Iglesia del Aire hasta que fui al peluquero, que era cristiano, y me invitó a un anexo de los Hermanos Libres en un barrio en zona roja donde hice profesión de fe. Fue hermoso esos primeros pasos. La reunión era los martes. Mi madre decía que me iban a matar por el barrio. En octubre me bauticé. Fueron hermosos esos primeros años. Lo siguen siendo, claro. Nuestra vida es como el amanecer que va en aumento hasta el día es perfecto. Al poco tiempo que llegamos aquí, está refiriéndose a Suiza, encontré vuestra radio y es una gran bendición. Siempre la comparto con los hispanoparlantes. Sirvo al Señor de diferentes maneras. Dios me ha permitido servirle aquí en Suiza, compartiendo la palabra y discipulando a suizos. Gloria a Dios. Amigo, gracias. Muchas gracias por tomar el tiempo para escribirnos su precioso testimonio. No hay dos testimonios igual. Dios obra individual en cada una de nuestras vidas. Y nos alegramos, nos gozamos con usted. Amigo, ¿cuál es su testimonio? Cuéntenos lo que Dios ha hecho en su vida y cómo está usando a Radio Amistad para, ya sea, ayudarle a llegar a sus pies o fortalecer su caminar con el Señor. Escríbenos por WhatsApp al 713-691-9276 o nos puede mandar una carta al 2424 South Boulevard, Houston, Texas, 77098. 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Hasta la próxima vez en que conversemos juntos. Atentamente les saluda Dolly Martín.

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0: Si tú de mañana buscares a Dios y rogares al Todopoderoso, si fueres limpio y recto, ciertamente luego se despertará por ti y hará próspera la morada de tu justicia. Y aunque tu principio haya sido pequeño, tu postrer estado será muy grande. Palabras de ánimo para usted en este día de su amiga Dolly Martín, aquí en Radio Amistad.
1: Él salvará la humanidad.
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2: 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La naturaleza interna de un genuino creyente que permanece en Cristo es Cristo. Cuando usted permanece en Cristo, la naturaleza de Jesús va a estar en usted. Así como cuando un pámpano permanece en la vid, la misma naturaleza de la vid ha de estar en ese pámpano. O sea, la misma vida de Jesús estará en usted si usted permanece en Cristo. 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
3: Haré un breve resumen del programa anterior. Usted podría cantar, enseñar, testificar y aún predicar sin estar bien con Dios. No digo que debería hacerlo, sino que podría hacerlo. Pero definitivamente, usted no puede orar sin estar bien con Dios. ¿Y sabe por qué? Porque las otras cosas son de persona a persona y nosotros nos podemos engañar mutuamente. Pero la oración es del hombre a Dios y usted no puede engañar a Dios. Y francamente, esa es la razón por la que muchos no oran. No se puede engañar a Dios. Así que seguimos haciendo todas esas otras cosas. Pero cuando se trata de la oración, no queremos orar porque sentimos que Dios nos conoce y nosotros en verdad no queremos mirar en el rostro de Dios. Cuando usted se desvía espiritualmente, la primera cosa que desaparecerá de su vida será su vida de oración. Cuénteme acerca de su vida de oración y yo le diré qué clase de relación tiene usted con Dios. Cuando usted apostata, lo primero que dejará no será necesariamente el ganar almas, o el enseñar, o el predicar, o el cantar, o su trabajo en la iglesia, o ser miembro de algún comité, o ser anciano o diácono en su iglesia. No. Lo primero que desaparecerá será su vida de oración. Porque su vida de oración tiene que estar bien antes de que pueda orar. Nuestra naturaleza carnal no quiere orar. Y hablo de una vida de oración, no de balbucear unas cuantas palabras religiosas. La clase de vida de oración que usted viva será la mejor evidencia de cuán espiritual es. Y lo que es usted en privado delante de Dios, eso es lo que es. Y la razón por la que muchos no oramos es porque no somos demasiado. Y como la oración es una doble avenida, Dios y el hombre y Dios, Usted no puede falsificar esta relación por mucho tiempo. Escuche lo siguiente muy atentamente. No ore por nada que no esté dispuesto a que Dios lo haga por intermedio suyo. No estoy diciendo que Él siempre lo hará por su intermedio. Si lo que pide no está de acuerdo a la voluntad de Dios, le puedo asegurar, bajo la autoridad de la palabra de Dios, que Él no lo hará. No importa que usted ore postrado en tierra con sus vestidos rasgados y cubierta su cabeza con ceniza. La prueba de su permanencia en Él es el fruto que exhibe. Es decir, si usted no lleva ningún fruto, no trate de convencer a nadie de que permanece en Cristo. ¿Y qué es el fruto después de todo? El fruto es la expresión externa de su naturaleza interna. Mire los árboles frutales. A cierta distancia usted no puede decir si es un árbol de peras, o de manzanas, o de duraznos, o de cualquier otra fruta. Tal vez usted sí pueda identificarlos. Yo en eso soy ignorante. Para mí todos los árboles me parecen iguales. Pero los puedo identificar de inmediato cuando veo su fruto. Por su fruto, usted reconoce el árbol. En Mateo 7, 16 leemos, por sus frutos los conoceréis. La naturaleza interna de un genuino creyente que permanece en Cristo es Cristo. Cuando usted permanece en Cristo, la naturaleza de Jesús va a estar en usted, así como cuando un pámpano permanece en la vid, la misma naturaleza de la vid va a estar en ese pámpano. O sea, la misma vida de Jesús estará en usted si usted permanece en Cristo. El fruto del que está hablando aquí no es el construir iglesias grandes o pequeñas, ni el ganar tantas personas para Cristo. El fruto del que está hablando aquí lo encontramos descrito en Gálatas 5, los versos 22 y 23. Mas el fruto del Espíritu es amor, gozo, paz, paciencia, benignidad, bondad, fe, mansedumbre, templanza. Contra tales cosas no hay ley. Alguien ha comentado muy sabiamente, por cierto, que estos versículos son la biografía de Jesús. La vida de Jesucristo va a ser reproducida en mí. Y alguien dirá, bueno, yo pensé que deberíamos ser ganadores de almas. Yo creo que ese debe ser el fruto. Pues no, no lo es. La Biblia dice, mas el fruto del Espíritu es amor, gozo, paz, paciencia, benignidad, bondad, fe, mansedumbre, templanza. Contra tales cosas no hay ley. La semilla está en el fruto. Es la semilla la que se reproduce, pero es el fruto que ocasiona que la semilla sea esparcida. Y lo que necesitamos hacer es tener frutos que hagan que la semilla sea deseable. Es la vida del Señor Jesucristo la que va a estar en nosotros cuando permanecemos en Él. Cuando estamos unidos con Cristo, su vida fluye de nosotros. Y cuando usted ha estado junto a una persona que permanece en Cristo, usted, por así decirlo, ha estado junto a Jesús. Usted me dirá, pastor, eso está un poquito exagerado. No, de ninguna manera. Amigo, yo estoy en Él y Él es mío. Y nosotros, sus hijos, somos su cuerpo. Somos parte de Él tanto como el pámpano es parte de la vid. Su vida está en nosotros. Él habita en nuestra humanidad. Pablo, escribiendo a los hermanos en Galacia, les dijo, ya no vivo yo, mas vive Cristo en mí. ¿Sabe cuál es el problema? La gente está teniendo contacto con iglesias, denominaciones, programas y estructuras. y lo que la gente realmente necesita es tener contacto con Jesucristo. Necesitan conocer a Jesús. La vida de Dios necesita fluir de nosotros, y cuando la vida de Dios emane, salga de nosotros, es cuando daremos fruto, y fruto que permanezca. Veamos una vez más Juan 15, 16. No me elegisteis vosotros a mí, sino que yo os elegí a vosotros, y os he puesto para que vayáis y llevéis fruto. Si usted, el pámpano, no está dando ningún fruto, es que no está permaneciendo en Cristo, que es la vid. Usted está rechazando a aquel que le ha escogido y le ha ungido para que dé fruto y para que su fruto permanezca. Otra vez diré que el fruto del que estamos hablando no es ningún edificio, porque a la larga todos los edificios se convertirán en ruinas. Solo espere que pase el tiempo. Y con ese pasar del tiempo, el frío pero real aliento de la destrucción terminará con edificios y todo lo demás. Todo lo que el hombre construye, el hombre lo puede destruir, o el tiempo lo hará. Pero lo que usted hace en el poder del Espíritu Santo de Dios, nunca jamás será destruido. Ese fruto permanecerá, será eterno. Todo lo demás será como madera, heno y hojarasca frente al tribunal de Cristo. Por los países del mundo viajan algunos evangelistas que han memorizado algunos cuantos mensajes evangelísticos. Y yo no estoy en contra de eso. Pero ellos dicen: hemos tenido tremendas reuniones. 500 personas hicieron decisiones de fe. Bueno, si usted quiere saber si fueron tremendas reuniones evangelísticas, regrese un año después y vea si hay 500 discípulos. Dios no nos mandó primordialmente a que tratemos de que la gente haga decisiones. Dios nos mandó a hacer discípulos. Los frutos sensacionalistas son como el Alka-Seltzer, burbujean y hacen ruido hasta que se les termine el gas. Cualquier cosa que Jesús hace permanece para siempre. El pámpano no produce el fruto. La vid produce el fruto. El pámpano lleva el fruto. Si usted quiere que sus oraciones sean contestadas, tiene que permanecer. Si permanecéis en mí y mis palabras permanecen en vosotros, pedid todo lo que queréis y os será hecho. Cuando usted comienza a dejar que la vida de Jesucristo fluya a través suyo, cuando está disponible para los propósitos de Cristo, cuando se rinda por completo a Jesús como el pámpano a la vid, entonces, mi querido amigo, tendrá la clase de vida que necesita para orar y que sus oraciones sean contestadas. Pero note que él da otra calificación en el verso 7 y también tiene que ver con el carácter de la persona que está orando. Si permanecéis en mí y mis palabras permanecen en vosotros, pedid todo lo que queréis y os será hecho. Hay una vida en comunión con el Señor, y eso es permanecer en Él. Y hay una vida controlada por el Señor. Y esa es su palabra que permanece en nosotros. Y estas dos cosas construyen un carácter, y ese carácter será evidente en la vida de quien ora. ¿Qué significa que su palabra permanezca en nosotros? La palabra permanecer quiere decir vivir con, estar permanentemente en el hogar. Cuando la palabra de Dios llega, no lo hace como huésped por una noche, sino que viene a tomar residencia en nosotros. Y ese momento comienza a habitar en nosotros. Cuando eso pasa, sucederán tres cosas. Primero, la palabra de Dios le controlará. Es decir, La palabra de Dios, por medio de sus mandamientos, le dirá lo que debe o no debe hacer. Y los mandamientos de Dios son eso. Mandamientos, no sugerencias. ¿Hay alguna cosa que Dios le ha dicho que haga y que usted no la está haciendo? Bueno, entonces, ¿cómo espera que Dios conteste sus oraciones? Si permanecéis en mí y mis palabras permanecen en vosotros, pedid todo lo que queréis y os será hecho. Ahora, usted tiene que aceptar que Dios le va a controlar, que usted va a ser controlado por la palabra de Dios. Segundo, la palabra de Dios le limpiará. Juan 15:2. Todo pámpano que en mí no lleva fruto lo quitará, y todo aquel que lleva fruto lo limpiará, para que lleve más fruto. O sea que hay un proceso de poda. ¿Cómo Dios hace eso? ¿Qué herramienta usa? Bueno, leamos el verso 3. Y a vosotros estáis limpios por la palabra que os he hablado. ¿Notó eso? La palabra de Dios es la podadora. La palabra de Dios es la que le controla. La palabra de Dios es la que le limpia. ¿Alguna vez usted ha sido recortado o podado? Si no lo ha sido, eso quiere decir que no pasa mucho tiempo en la palabra de Dios. ¿Sabe lo que Dios poda en nosotros? Y usted me dirá, el pecado. Sí, sí, es cierto, pero eso no es todo. Él poda de nosotros las ramas secas, las no productivas, las ramas que succionan la savia de la vida. O sea, demasiadas diversiones, televisión, pasatiempos, gastos innecesarios en lujos y vanidades. Y usted me preguntará, pastor, ¿qué hay de malo en eso? Escúcheme. Si esas cosas no dan el fruto que Dios espera, ¿de qué sirven? Quiero decir, no es que produzcan fruto venenoso, sino que simplemente nos absorben la vida, succionan nuestra vitalidad espiritual. Y uno de estos días vamos a estar frente al tribunal de Cristo y entonces diremos, ¿por qué no dejé que mi vida sirviera más para Cristo? ¿Por qué gasté tanto tiempo en cosas que no fueron importantes? Si usted hubiera permanecido en la palabra de Dios y la palabra de Dios hubiera permanecido en usted, la podadora de Dios hubiera hecho lo que debía hacer en usted. ¿Sabe? Usted no tiene que podarse a usted mismo, porque francamente usted no sabe cuáles son las ramitas o las hojas secas que debe recortar. Y porque además recortar donde no debe y recortar donde sí debe hacerlo, pues se volverá un fanático. Permanezca en la palabra de Dios y la palabra de Dios le limpiará, le controlará y le comunicará la voluntad de Dios. Cuando usted permanece en el Señor Jesucristo y la vida de la vid comienza a fluir en usted y permanece en la palabra de Dios y esa palabra de Dios comienza a controlarle y a limpiarle, esa palabra de Dios se comunicará con usted. Y lo que es su voluntad y lo que es la voluntad de Dios será la misma cosa. Y entonces el contenido de su oración será el correcto. Pero recuerde, es el carácter que le ayuda a tener el contenido. ¿Sabe cuál es el mayor obstáculo para su vida de oración? Usted. Yo quiero que la gente sea bendecida con el fruto de mi vida. Y yo creo que usted desea lo mismo. Yo quiero que mis hermanos en la fe, mis hijos, mis nietos, mis amigos puedan saborear el fruto de una vida que permanece en Cristo. Y permítame decirle algo personal. He sido desafiado por la palabra de Dios ahora mismo. No estoy aquí como el paradigma de alguien que ya lo ha solucionado todo. Tal vez en algunas cosas soy el más necesitado de los seres humanos, porque de alguna manera conozco un poco más de lo que muchos conocen. En Lucas 12:48 leemos, porque a todo aquel a quien se le haya dado mucho, mucho se le demandará. Ahora piense, ¿hay algo tan valioso en la vida que no vale la pena que nuestras oraciones sean contestadas? El solo pensar de esa manera es una irreverencia. Debemos pedir a Dios que nos ayude a permanecer en Él, a rendirnos completamente a Él para cumplir sus propósitos. Un pámpano existe con un solo propósito, el estar en la vid. Un pámpano que no permanece en la vid solo sirve para una cosa, ser quemado. Porque su madera ni siquiera sirve para hacer muebles o para leña, porque aunque se prende, no se mantiene encendida. Debemos pedir a Dios que nos ayude a guardar su palabra, a que dejemos que su palabra nos controle, nos limpie, nos comunique la voluntad de Dios. Y nada de esto sucederá si es que no leemos su palabra. Y si la leemos y no la obedecemos, nos engañamos a nosotros mismos y la verdad no está en nosotros.
4: Que Dios pode lo que sea necesario. Esa es nuestra oración por usted y nuestra oración por este ministerio. Que cada uno de nosotros permanezcamos en Jesús y que Dios actúe en su corazón y en nuestros corazones, podando lo que sea necesario para su gloria. 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
3: Permítanme unos segundos más. Soy el pastor Lenín de Llanón y tengo el privilegio de traducir y grabar los estudios bíblicos y los mensajes del Dr. Adrian Rogers. Por eso, a nombre de nuestro ministerio, El Amor que Vale, deseo expresar a todos y cada uno de ustedes nuestro profundo agradecimiento por su respaldo espiritual y por su apoyo financiero.
2: Así es, Pastor Lenín, ya que, amigos, sus donaciones cambian vidas para Cristo. 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
4: Desde que tuve la oportunidad de oírlo, me maravillé de la exposición de la palabra por un hombre de Dios. Soy una oyente y admiradora de este legado. Gracias.
3: Bueno, gloria a Dios por esa carta.
2: Amén.
3: Usted es mi amiga, mi amigo, para nosotros. La mano de Dios proveyendo para nuestras necesidades a fin de que El Amor que Vale siga declarando el camino, la verdad y la vida. Es decir, sigamos declarando que Cristo Jesús es la única esperanza para su ciudad.
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1: Este es el versículo de la semana que se encuentra en el Salmo 147:14 y dice: Él hace la paz en tus fronteras, te sacia con lo mejor del trigo. Una vez más, Salmo 147:14 dice: Él hace la paz en tus fronteras, te sacia con lo mejor del trigo.
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0: Sea Dios por la fe y la valentía de Esther.
1: No permitiré que mis hermanos y hermanas sufran en silencio, ni dejaré que sirvan solos. Inspírese con las historias de cristianos que son perseguidos y descubra cómo orar por ellos en vom.org.

Dice la palabra de Dios, esta es la confianza que delante de Dios tenemos por medio de Cristo. No es que nos consideremos competentes en nosotros mismos, nuestra capacidad viene de Dios. Esta es la red de Radio Amistad con el mensaje de la palabra de Dios. Que Dios le bendiga ricamente.

0: ¿Alguna vez, siendo niño, recortó usted muñequitos en una hoja de papel? Todos son iguales, pero en su sabiduría, Dios no hace a los cristianos de esa manera. A decir verdad, Dios no hace a los seres humanos de la misma manera. No hay dos seres humanos iguales, ni tampoco hay dos creyentes que sean exactamente iguales. Hoy aquí en Momento Decisivo, el Dr. David Jeremiah continúa su enfoque sobre la unidad y la diversidad que existe en la iglesia cristiana. 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
1: Pues bien, gracias por acompañarnos hoy. Estamos terminando la semana y continuamos nuestro estudio de la Carta de Pablo a los Efesios. Hoy vamos a principiar nuestro estudio de lo que Pablo enseña sobre la diversidad de la unidad al considerar el pasaje que sigue en esta carta. Pablo dice que para que la Iglesia de Jesucristo funcione como debe funcionar, debe haber unidad, pero también es necesaria la diversidad. Esta diversidad se refiere a los dones que el Señor mismo otorgó a los creyentes. Hoy vamos a considerar la primera parte de esta lección y el día lunes estudiaremos la segunda parte. 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Pues bien, empecemos considerando la diversidad de la unidad.

0: Hoy quiero hablarles de la diversidad de la unidad. Michael S. Kavik, cirujano de Ohio, escribió en una revista médica que al entrevistar candidatos para residentes en cirugía, las cualificaciones que buscaba no eran necesariamente las cualidades que uno pudiera esperar. Un alto intelecto, excelente coordinación entre la mano y el ojo, un temperamento con quien es fácil llevarse o extenso conocimiento médico. Todas estas cualidades tienen que ver simplemente con talento, dice el doctor Kavik. Y la cualidad que más buscaba en un candidato, por sobre todo, era pasión. Debido a lo que perciben ser una pasión por excelencia, el público tiene en alta estima a los cirujanos. El privilegio de realizar intervenciones quirúrgicas dentro del cuerpo humano ha atraído a los mejores y más brillantes de nuestra juventud por generaciones. A un cirujano, con raras excepciones, verdaderamente le encanta ejercer la cirugía. El cirujano brindará el mejor cuidado en operaciones que pueda, y al menor de nuestra sociedad, noche o día, independientemente de las horas que haya trabajado o el número de pacientes que haya atendido. El cirujano que trabaja dentro del cuerpo humano debe ver una carrera en cirugía como estar embelesado en el gran drama de trabajar en el templo de Dios. Pasión, un fuego en el corazón, es lo que separa a un técnico meramente talentoso con el bisturí de un genuino sanador. Según Pat Williams, pasión es un amor natural, un entusiasmo, una obsesión por cierta clase de cosas. Nuestras pasiones se apoderan de nosotros, nos motivan, estimulan la imaginación, definen quiénes somos. En lo más hondo de nuestro ser somos nuestras pasiones, porque nuestras pasiones son las cosas que más nos interesan en la vida. Nuestras pasiones nos impulsan y anuncian al mundo quiénes somos y qué es lo que nos proponemos. Espero que haya flotado en su vida algo de esa pasión por lo que hace, porque, como ve, todos nosotros, seamos lo que seamos, jóvenes o viejos, hombres o mujeres, cualquiera que sea nuestro trasfondo étnico de donde procedamos, todos originalmente tenemos talentos que Dios nos dio. Todos tenemos un talento. La Biblia dice en Santiago capítulo 1, versículo 17, que toda buena dádiva y todo don perfecto viene de lo alto, desciende del Padre. En muchos respectos, todos nosotros, seamos cristianos o no, somos producto del Dios grande y dador. Un escritor dice, tú eres una mezcla de intereses, experiencias, capacidades, pasiones y talentos única e irreemplazable. No hay nadie como tú en el mundo. Como Zig Ziglar dijo una vez, tú eres la única persona en la tierra que puede usar tus capacidades. Así que, incluso antes de que usted venga a Cristo, incluso antes de que conozca a Cristo, usted nació en este mundo como un don de Dios, y Él le dio todos sus talentos. Toda persona tiene algo de Dios, y Él es quien le equipó con eso. Pero debido a que le fue dado un don cuando nació por primera vez, no debe sorprenderse que cuando usted tiene un segundo nacimiento en Cristo, Dios le da otro don. ¿Lo sabía? Usted nació como una persona especial, dotada, pero la Biblia dice que si ha nacido de nuevo, tiene otro don. Primera de Pedro capítulo 4, versículo 10 dice, según cada uno ha recibido un don especial, úselo, sirviéndose los unos a los otros como buenos administradores de la multiforme gracia de Dios. En tanto que su existencia actual es un don de Dios, y si usted es cristiano, le ha sido dado un don especial. Puede ser que usted no tenga ni la menor idea de sus dones. No todos los hijos de Dios son apasionados para descubrir o cultivar sus dones especiales. Y algunos que saben cuáles son sus dones no tienen mucha pasión para cultivarlos. Alguien dijo que su talento o capacidad es el don de Dios para usted. Pero lo que hace con eso es su don a Dios. Y eso es cierto para todos nosotros, seamos lo que seamos. Al continuar nuestro estudio en Efesios, vamos a ver cómo Dios equipa a cada persona en el cuerpo de Cristo con un don especial, único en su clase, y que es esencial para la salud y crecimiento de la iglesia. Primero, empezando en Efesios 4, versículo 7, leemos de la provisión de los dones de Dios. Dice, pero a cada uno de nosotros se nos ha concedido la gracia conforme a la medida del don de Cristo. La palabra pero al principio de esta sección nos ayuda a entender qué es un contraste. Los versículos 1 al 6 hablan de la unidad del cuerpo, pero el versículo 7 empieza una sección en cuanto a la diversidad del cuerpo. La diversidad no es descontinuada por la unidad, ni la unidad por la diversidad. Van juntas. La iglesia es unificada debido a que está formada de muchas personas con diferentes dones, que se reúnen en unidad para un propósito central. Primera a los Corintios, capítulo 12, versículos 4 al 6, es un pasaje clave. Ahora bien, hay diversidad de dones, pero el Espíritu es el mismo. Hay diversidad de ministerios, pero el Señor es el mismo. Y hay diversidad de operaciones, pero es el mismo Dios el que hace todas las cosas en todos. Estamos en unidad y tenemos diversidad. Nuestra diversidad provee unidad porque todo es en el nombre de Cristo. Estamos en Cristo. La Biblia enseña que Jesús nos da dones espirituales a cada uno de nosotros cuando somos salvados. Eso es algo imperceptible. Y tal vez no nos demos cuenta, pero es verdad, sea como sea. Un don espiritual, según entiendo la verdad, es una capacidad divina que Dios da a los cristianos con el propósito de glorificar a Dios y servir a otros. Permítame hacer una especie de pausa para indicar que usted en algún momento tal vez se haya preguntado, ¿cómo sirvo a Dios? Él está en el cielo y yo estoy aquí abajo. La Biblia enseña con toda claridad que usted sirve a Dios al servir a otros. Jesús dijo, si ustedes han hecho esto por ellos, me lo han hecho a mí. Así que, ¿quiere usted servir a Dios? Figúrese como servir a las personas. Así es como sirve a Dios. Los dones espirituales no son necesariamente lo mismo que los talentos o capacidades naturales con las que nacemos. A veces están en la misma trinchera, el mismo camino. Alguien nace con un talento, por ejemplo, para hablar bien y puede acabar siendo predicador. Pero el asunto es que cuando usted recibe un don espiritual de Dios, tal vez no sea nada como lo que usted es. He visto a algunos que han recibido un don espiritual de Dios que a mí me resulta completamente asombroso porque no encaja en nada que yo supiera en cuanto a esa persona antes de que recibiera ese don. La Biblia nos dice que hay 19 dones espirituales disponibles para nosotros como cristianos. No vamos a estudiarlos todos, así que no voy a predicar un mensaje con 19 puntos. Espero que se alegre por eso, pero déjeme decirle en dónde puede hallar la lista. Están en Efesios capítulo 4, Romanos capítulo 12 y Primera a los Corintios capítulo 12. Allí hallará la lista. Ahora, no se ponga a buscarlos en este momento. Preste atención. Todo cristiano tiene por lo menos uno de los dones espirituales que se incluyen en esa lista. Primera de Pedro capítulo 4 versículo 10 dice, según cada uno, eso quiere decir que toda persona recibe uno. Según cada uno ha recibido un don especial, úselo, sirviéndose los unos a los otros como buenos administradores de la multiforme gracia de Dios. Algunos creyentes tienen más de un don. Conozco a algunos que tienen múltiples talentos y son personas asombrosas. Dios les ha confiado más de un don. Esta es otra verdad. La Biblia dice que cuando Dios nos da dones, siempre nos da la gracia que acompaña a esos dones. Eso es lo que el texto dice. De hecho, en Efesios capítulo 4 dice que la gracia de Dios es suficiente para el don que hemos recibido. Lo que eso significa es que mientras más talentos tiene uno, más gracia necesita. Mientras más dotado le creó Dios a usted para que le sirva, más gracia necesita para exhibir esos dones con espíritu de humildad. Este es un buen lugar para insertar un dicho que ha significado mucho para mí. No hay límite a lo que Dios puede hacer por uno si uno simplemente se mantiene con hambre y humilde. Hambre para seguir haciendo las nuevas cosas que nunca antes ha hecho, pero humilde en cuanto a lo que sucede cuando uno lo hace. Debemos recordar que debido a que Dios nos ha dado estos dones, debido a que Él nos ha dotado con estas promesas, lo ha hecho a fin de que podamos servirle. Él promete ensalzar al humilde y humillar a los soberbios. Debo decirles que es algo terrible ver a una persona dotada que no entiende la gracia que es necesaria que acompañe al don. Recuerdo a un hombre a quien verdaderamente admiraba. La primera vez que le oí enseñar la palabra de Dios, le dije a mi esposa, él debe ser uno de los más talentosos maestros de la Biblia que jamás he oído, pero tristemente no tenía la gracia que acompaña al don. ¿A poco todo era asunto de él? Lo que él hacía y todo se deshizo. Fue una de las experiencias más tristes. Amigo y amiga, si Dios le ha dotado a usted, no se debe a usted. Se debe a la gracia de Dios que Él le dio. Por consiguiente, use sus dones con gracia. De paso leí que uno puede orar a Dios pidiéndole humildad, pero nunca puede agradecerle cuando se la da. Algunos lo entenderán, porque cuando uno le agradece a Dios por haberle dado humildad a uno, entonces uno ya no es humilde. Tiene que volver a empezar de nuevo. Y la Biblia dice que bien sea, nos humillamos nosotros mismos ante Dios, o Él nos humillará. Si usted se deja atrapar en esto de los dones que tiene como persona y no sigue el patrón de la gracia, Dios hará su obra en su vida. Humíllese ante Dios o Él lo humillará. Asegúrese de que entiende eso. Así que eso es la provisión de los dones. Ahora noten, el precio de los dones de Dios. Pablo destaca a Cristo como el dador de los dones espirituales. Y en los versículos 8 al 10, Pablo hace una especie de pausa para reflexionar en por qué este dador tiene el derecho de dar dones a los cristianos. De cierta manera, desde nuestra perspectiva, este es uno de los más complicados pasajes que uno puede leer. Voy a leerlo y luego explicarlo para que comprendan lo que quiere decir. Por tanto, dice, cuando ascendió a lo alto, llevó cautivo un gran número de cautivos y dio dones a los hombres. Esta expresión, ascendió, ¿qué significa? Sino que él también había descendido a las profundidades de la tierra. El que descendió es también el mismo que ascendió mucho más arriba de todos los cielos para poder llenarlo todo. El versículo 8 ha aturdido a los creyentes por siglos. Puede ser difícil seguir la argumentación de Pablo. Por favor, recuerden que estamos leyendo esto como una traducción del griego. Y, como muchos saben, a menudo es imposible traducir de un idioma a otro a fin de que el significado total de la frase en el idioma original se pueda entender. Así que uno tiene que, en realidad, hurgar hondo. Permítame decirle lo que quiere decir este pasaje. En primer lugar, tenemos la promesa del Antiguo Testamento. Pablo, el maestro por excelencia, cita un pasaje difícil del Antiguo Testamento. Veamos si pueden recordar y ver cómo todo suena familiar. Salmos 68, versículo 18 dice, tú has ascendido a lo alto, has llevado en cautividad a tus cautivos, has recibido dones entre los hombres y aún entre los rebeldes para que el Señor Dios habite entre ellos. Así que es una cita de un salmo de David. David está celebrando algo. Esta es una especie de himno celebratorio. David acababa de ganar una guerra contra los jebuseos de Jerusalén y está celebrando eso. Y en esa celebración dice, Dios, tú has ganado la guerra contra Satanás y tus adversarios. Nos has ayudado a ser victoriosos y ahora has ascendido a lo alto. Las palabras de Pablo no son una cita directa, sino una celebración fuerte. En el mundo antiguo, cuando un ejército conquistaba una ciudad y ganaban la guerra, esto es lo que hacían. El comandante de ese ejército entraba en la ciudad y reunía el botín. Luego reunía a todos los soldados capturados y a otras personas que vivían en esa ciudad. Finalmente, rescataba y ponía en libertad a cualquiera de sus propios soldados que el enemigo hubiera capturado. Entonces el comandante volvía a su propia ciudad y encabezaba un desfile de celebración. El ejército marchaba por su ciudad exhibiendo los resultados de su victoria, el botín, los cautivos que habían tomado de la batalla y sus propios cautivos que ahora estaban libres. Eso es lo que las Escrituras quieren decir cuando dicen, «Has llevado en cautividad a tus cautivos». Pablo usa este motivo bien conocido para ilustrar lo que Cristo hizo. Vino a la tierra y derrotó a nuestros enemigos, el pecado, Satanás y la muerte. Fue victorioso sobre todo eso, y luego volvió al cielo como rey conquistador y desfiló ante los ejércitos de los cielos con el botín de la guerra. Colosenses, capítulo 2, versículo 15, lo dice de esta manera: y habiendo despojado a los poderes y autoridades, hizo de ellos un espectáculo público, triunfando sobre ellos por medio de él. ¿No le habría gustado haber estado allí para ver ese desfile? Cuando Cristo volvió de su victoria sobre Satanás, el pecado y la muerte, y celebrarlo en una victoria triunfal. Note la prueba del Nuevo Testamento que sigue. Luego Pablo aplica esta referencia del Antiguo Testamento a Cristo en el Nuevo Testamento haciendo una pregunta. Esta expresión ascendió, ¿qué significa? ¿Sino que él también había descendido a las profundidades de la tierra? El que descendió es también el mismo que ascendió mucho más arriba de todos los cielos para poder llenarlo todo. Efesios 4, 9 a 10. Cuando Cristo vino a nuestro mundo, vino a Belén y nació como un nene. Luego, cuando murió, descendió a la tumba y después de su muerte, fue a las profundidades de la tierra y allí predicó el Evangelio. A eso es a lo que Pedro se refiere en otro pasaje difícil de entender, porque también Cristo murió por los pecados una sola vez, el justo por los injustos, para llevarnos a Dios, muerto en la carne, pero vivificado en el Espíritu. En el Espíritu también fue y predicó a los espíritus encarcelados. Primera de Pedro 3:18 a 19. Entre su muerte y su resurrección, en su Espíritu Jesús predicó a los demonios que estaban aprisionados en lo profundo de la tierra. Luego, condujo a los que habían sido creyentes y estaban en una especie de cielo intermedio, y los dirigió al cielo, y se regocijó. Como parte de su regocijo por su victoria, dio dones a los hombres. Así es como recibimos estos dones espirituales. Recibimos nuestros dones espirituales como resultado de la celebración de Jesucristo sobre los enemigos, el pecado, Satanás y los demonios. Según Pedro, Jesús fue muerto en la carne, pero vivificado en el Espíritu y predicó. El punto de Pablo en Efesios 4, versículos 8 al 10, es explicar que el hecho de que Jesús pagó el precio infinito de venir a la tierra y sufrir la muerte, ir a la tumba, predicarles a los demonios y volver al cielo, hizo todo eso a fin de que tener legítima autoridad para estar en el cielo y repartir dones a todos sus hijos. Así que si alguien dice, sí, tengo un don espiritual, pero no es gran cosa, déjeme decirle algo. Es gran cosa. Creó un patrón increíble para que nuestro Salvador viniera y nos diera estos dones para que podamos servirles. Esos dones que Dios nos ha dado fueron comprados para nosotros por la muerte, sepultura, resurrección y ascensión del Señor Jesucristo. Hemos hablado de la provisión de los dones y el precio de los dones. Ahora concentrémonos en el propósito de los dones de Dios. ¿Por qué Dios les ha dado dones espirituales a sus hijos? ¿Y por qué los necesitamos? Pablo responde a esa pregunta en los versículos 11 y 12. Dice, y él dio a algunos el ser apóstoles, a otros profetas, a otros evangelistas, a otros pastores y maestros, a fin de capacitar a los santos para la obra del ministerio, para la edificación del cuerpo de Cristo. Ahora, preste atención. La Biblia dice que necesitamos estos dones a fin de que la iglesia pueda funcionar. Pablo dice que nos dio algunos dones para la fundación de la iglesia. Versículo 11. Y él dio a algunos el ser apóstoles, a otros profetas. Estoy seguro de que usted, igual que yo, hemos visto por televisión a algún personaje que se hace llamar apóstol. Suena muy lindo, pero no hay apóstoles hoy. No hay apóstoles al presente. Porque la cualificación para ser apóstol, según el Nuevo Testamento, era que debía haber visto al Cristo resucitado y haber presenciado la resurrección, Hechos 1, 22, 1 Corintios 9, y debía tener la capacidad para realizar obras prodigiosas y señales, 2 Corintios 12, 12. Fueron dados a la iglesia para la fundación de la iglesia. ¿Por qué fue eso necesario? Las Escrituras todavía no estaban completas. Dios nos dio apóstoles y nos dio profetas que proclamaban la palabra de Dios, así que el don de apóstol y el don del profeta fueron dones para la fundación de la iglesia. los profetas eran portavoces de Dios. Decían lo que las Escrituras querían decir y su significado, y predecían el futuro. En otras palabras, los apóstoles y profetas fueron dados a la iglesia para ayudarnos a empezar. Fueron las piezas de cimiento en ese momento. Ya no están presentes en la iglesia hoy. Más de 2000 años después no estamos trabajando en el cimiento. ¿Lo notan? Si usted encuentra a alguien que se dice apóstol, dele un abrazo, pero no lo llame apóstol, porque eso no es verdad. Así que los apóstoles y profetas fueron para la fundación de la iglesia. Y de paso, amigos y amigas, ¿qué es eso? Es la Biblia. Gracias a los apóstoles y profetas, tenemos en este libro todo lo que necesitamos saber. Así que el cimiento de la iglesia básicamente es la palabra de Dios. Los apóstoles en el Nuevo Testamento y los profetas en el Antiguo Testamento. Es la Biblia, el cimiento de la iglesia. De paso, por eso es que la enseñamos en la iglesia. La Biblia es nuestro cimiento. Luego dice que hay algunos dones para la formación de la iglesia. Y Él dio a algunos el ser evangelistas, a otros pastores y maestros. En el Nuevo Testamento, los evangelistas iban por todas partes predicando las buenas nuevas. Felipe, en el libro de Hechos, es una ilustración, 8:12, 26 a 40. Estaban divinamente equipados para ganar a los perdidos. Entendían las preguntas que los pecadores tenían. Aprovechaban la oportunidad para predicar el Evangelio. Hay muchos evangelistas en el mundo actual. Me crié en una iglesia fundamental, en donde mi padre era el pastor, y solíamos tener una cruzada de evangelización cada año. Traíamos a un evangelista bien conocido, y él predicaba de lunes al domingo. Todos asistían a la iglesia todas las noches. No suena como algo que alguien haría, pero eran las reuniones de mayor asistencia que teníamos, y la gente era salvada y bautizada. Eran días maravillosos. En estos días, la evangelización mediante ese tipo de reuniones es difícil. En el versículo 11 se nos dice que Dios dio evangelistas, y pienso que las palabras pastores y maestros van juntas. Es un pastor maestro. Estas eran las personas que enseñaban la palabra de Dios y pastoreaban el rebaño. Yo creo que Dios me ha dado a mí el don de pastor maestro. Eso es lo que hago. Ahora, ¿cómo funciona eso? Es preciso entender con cuidado el versículo que sigue, porque por lo general se lo malentiende. Volveremos al tema, la diversidad de la unidad, el día lunes, en la próxima edición de Momento Decisivo. Esperamos que nos acompañe. El día martes empezaremos a estudiar el mensaje que he titulado Lo Nuevo y Lo Viejo, que concluiremos el día miércoles. Para terminar la próxima semana, consideraremos el tema Un Nuevo Estilo de Vida. Los dos primeros días de la semana que sigue, hablaremos del tema Andando en Amor, y luego concluiremos el miércoles y jueves hablando del tema Deje la luz encendida. Continuaremos estudiando el resto de la carta de Pablo a los Efesios durante todo el mes de agosto. Hoy es viernes y quiero aprovechar la oportunidad para instarle de nuevo que desde ya haga planes para estar presente y a tiempo en su propia iglesia local el domingo que viene, el Día del Señor. No solo que usted recibirá bendiciones al estar presente en su iglesia, sino que con su presencia usted mismo será una bendición para los demás que estén allí. Momento Decisivo volverá el día lunes a esta misma hora y por esta misma estación.
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1: ¿Qué clase de angustia y dolor impulsaría a alguien a salir de su hogar hacia las calles de Chicago? ¿Y luego qué? Yo puedo contestar ambas preguntas. Era una niña durante la crisis económica y alcancé la mayoría de edad durante la Segunda Guerra Mundial. Así que conocí el valor del trabajo duro y sacrificio. En la secundaria yo trabajé y me casé mientras aún asistía a clases. Mi esposo era alegre y trabajador también. Pero después de unos años y del nacimiento de nuestros hijos, él empezó a beber y su carácter cambió. Al principio su violencia estaba dirigida hacia mí, pero luego él desquitó su cólera con nuestra hija adolescente. Cuando sus dos hijos más nacieron, sus ataques de cólera provocados por su borrachera se hicieron más frecuentes y a menudo yo tenía que llamar a la policía. A veces salía corriendo de la casa con mis dos hijas pequeñas y nos quedábamos con vecinos o en un hotel. Una noche mi esposo me golpeó muchísimo y llevé a mis pequeñas a un hotel. Al día siguiente, sin dinero, fuimos a un parque del vecindario. Luego fui a la Pacific Garden Mission. Ellos nos dieron refugio y arreglaron para que mis niñas vayan a la escuela cerca de allí. Por primera vez escuché el Evangelio, que todos somos pecadores, pero Jesús pagó el precio por nuestros pecados en la cruz. Yo acepté la gracia y perdón de Dios, su regalo de vida eterna en Cristo, y empecé a orar por mi esposo. Después de varias semanas, la misión me colocó en el personal y Dios me ayudó a encontrar una casa para mis hijos y para mí. Mi nombre es Betty y aún estoy orando por mi esposo porque sé que Jesús solo puede hacerlo libre del alcohol y darle nueva vida. Ahora que mi vida pertenece a Cristo, deseo que todos sepan que si elijo os libertare, seréis libres de verdad.
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0: cosas que son temporales y otras que son permanentes. Hebreos 13:14 dice, porque no tenemos aquí ciudad permanente, sino que buscamos la por venir. La ciudad en el cielo es permanente. Busquemos esa ciudad. Vivamos cada día con nuestra mirada puesta en nuestro hogar eterno. Dolly Martín con este recordatorio para usted en Radio Amistad.
1: ¿Cuántas veces al ver destruido un matrimonio o una amistad, buscamos al culpable? Y casi siempre nos equivocamos, pero hoy veremos al enemigo oculto del amor para evitarlo.
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1: Una de las tragedias de las relaciones rotas, ya se trate de una amistad o de un matrimonio, es que la gente va al lugar equivocado en busca de la causa o de la solución del problema. Y es que muchas veces las buenas relaciones personales pueden agriarse y lo que parece ser un buen matrimonio puede fracasar totalmente. ¿Por qué se dañan las buenas relaciones? ¿Y por qué fracasa totalmente lo que parecía ser un buen matrimonio? Pues de eso precisamente quisiera hablar en este mensaje, el cual se titula El enemigo oculto del amor. Y para ello quiero que vaya a 1 Corintios capítulo 13. Usted recordará que Pablo intercala este capítulo entre un mensaje acerca de los dones espirituales y otro sobre las lenguas, y procede a describir en él en qué consiste el amor. Y luego, al llegar al versículo 11 del capítulo 13 de 1 Corintios, Pablo dice algo que resulta muy interesante. Veamos qué es. Cuando yo era niño, hablaba como niño, pensaba como niño, juzgaba como niño. Mas cuando ya fui hombre, dejé lo que era de niño. Lo que quisiera hacer entonces para empezar es identificar al menos uno de los enemigos ocultos del amor. Pero el asunto es que si solo vemos las cosas superficialmente, jamás descubriremos cuál es el problema real. Mientras tanto, la tensión y la presión y la angustia y el dolor y el sufrimiento sencillamente continúan hasta que finalmente la relación se rompe. Pero vea lo que Pablo dijo en este pasaje. Cuando yo era niño, pensaba como niño y hablaba como niño, es decir, me comunicaba de esa forma. Y luego dice, juzgaba como niño. Pero ahora que soy hombre, ¿qué ha ocurrido? Vea lo que él dice, dejé lo que era de niño. Yo creo que el enemigo oculto del amor en nuestras relaciones está implícito en esta frase, lo que era de niño. Con eso, no me refiero necesariamente a nuestra forma de actuar como niños o a las cosas que haríamos natural o normalmente como niños. Lo que yo digo es que Pablo resume con esta frase todo lo que él ha mencionado aquí. El ambiente en que usted y yo crecimos se convirtió en parte de nuestro razonamiento y nuestro pensamiento. Así que, desde que éramos niños, usted y yo hemos interpretado toda la vida, hemos considerado las cosas, hemos razonado y hemos evaluado y respondido a partir de esas interpretaciones, las cuales se han visto muy influenciadas por esas cosas de niño que recibimos y que aprendimos. Nosotros no las pedimos, sencillamente nos las dieron. Y así fue como crecimos. Por lo tanto, esas cosas han afectado nuestra vida. Y si una persona dice, mire, mi pasado no me ha afectado, yo le mostraré que sí lo ha hecho. Por eso es que digo que esas cosas de niño son los enemigos ocultos de nuestro amor en nuestras relaciones personales. Así que consideremos algunas de ellas y veamos luego cómo se relacionan con cada situación. Una de las conductas de niño con las cuales algunas personas vinieron a esta vida dice que mi aceptación se basa en mi desempeño. Según esto, sus padres actuaron o lo trataron de tal manera que usted llegó a pensar que para lograr su aceptación y su amor debía hacer las cosas de cierta forma. Así que llegó usted a desarrollar quizá cierto perfeccionismo en su manera de actuar e inculcó ese criterio en su propia vida. Y ahora lo vincula con su trabajo o con sus relaciones con otras personas. De manera que uno de los mensajes que usted recibió en su subconsciente es este: si quiero ser aceptado, tengo que hacer algo, tengo que dar la talla. Y la tragedia es que, sin importar lo que hagamos, el criterio que hemos fijado siempre es algo imposible de lograr, ya que nadie es perfecto. Y entonces, al cometer toda clase de errores en la vida, nos censuramos a nosotros mismos y nos golpeamos la cabeza. Otro de los mensajes que recibimos en nuestro subconsciente es este: si usted quiere que Dios le ame, tiene que vigilar su conducta, porque el amor de Dios para con usted depende de su conducta. Nuestros padres a veces nos enseñaron eso con el fin de controlarnos y de que nos portáramos bien por temor a Dios. O puede ser que usted asistiera a la iglesia desde que era muy pequeño, y entonces todo lo que le decía su pastor, usted lo recibía como si viniera directamente de Dios. Si quieres que Dios te ame, decía él, entonces debes hacer ciertas cosas. Debes leer la Biblia, orar y venir a la iglesia cada vez que las puertas estén abiertas y también dar dinero. Si no, el castigo de Dios caerá sobre ti. A lo mejor no lo dijo en esa forma, pero el mensaje que usted recibió fue este: tengo que hacer ciertas cosas para que Dios me ame, porque si no las hago, no podré jamás estar seguro de su amor. Así que eso quedó grabado en su subconsciente. Algunas de las cosas que estas personas dicen son: soy incapaz, soy un fracaso, nunca podré lograrlo. Y eso suele ocurrir cuando hay un padre o una madre que ejerce dominio sobre sus hijos. Por ejemplo, aquí tenemos a una madre que de ningún modo deja a su hija arrimarse a la cocina. No te metas en la cocina a molestarme. Estoy cocinando y yo puedo encargarme de esto sola. Tú no puedes hacerlo. Ve a jugar con tus muñecas o haz lo que quieras. Pero ahí hay una niñita que quiere aprender a cocinar y que quiere estar con su mamá. Y aunque haga un desastre, no hay nada de malo en eso. ¿Y cuál es el mensaje que ella recibe? No puedes hacer esto. Eres un fracaso. Si hacemos un pastel, se hundirá en el centro o se caerá de un lado. No podrá salir bien. Ese es el mensaje que ella recibe. Por aquí tenemos a un muchachito el cual quiere ayudar a su padre a cortar el césped. Pero vea qué interesante. Su padre no le permite cortarlo cuando él quiere hacerlo, y después, cuando el padre quiere que se lo corte, ya el hijo no tiene deseos de hacerlo. Pero ahora su padre le dice: «Hasta un lado, hijo, tú no puedes hacerlo. Deja que yo me encargue de esto». Y el mensaje que enviamos a su subconsciente es este: «No puedes, vas a fracasar, contigo no funcionará». De manera que él crece llevando ese mensaje en su ser. Ahora bien, podríamos pasar toda la mañana o toda la noche hablando de esas cosas que penetran en el subconsciente de una persona. Y mire, nadie pide que estén ahí, simplemente las captamos por medio de lo que vemos, lo que oímos y lo que nos han enseñado. Y estas pueden venir de nuestros padres, nuestros amigos, nuestros maestros o de donde sea. Y bien, lo que quiero que veamos ahora es que muchas veces esas cosas son el verdadero enemigo oculto del amor, y éstas se encuentran tan profundamente arraigadas en nuestra vida que no las percibimos. Y entonces, ¿qué hacemos? Nos fijamos en lo que el apóstol Pablo ha dicho y nos concentramos en esa idea de que aquí hay alguien que es impaciente, celoso, poco amable, arrogante, orgulloso, egoísta, jactancioso, que siempre quiere ser el número uno y tener el primer lugar, que es muy irritable y que siempre quiere que lo complazcan y que cuando no se siente bien, nadie debe acercársele porque pronto explotará. De manera que estas son las cosas en que pensamos. Ese es el problema en este matrimonio. Ese es el problema en esta relación. Ese es el problema con las personas que trabajan conmigo. Todas vienen a trabajar con tal frustración que eso estropea nuestras relaciones. Sin embargo, eso no es lo importante. Lo importante son las causas básicas. Ahora bien, yo no digo que esas cosas no representen factores que deben tomarse en cuenta. Lo que digo simplemente es que para ocuparnos del problema real, tenemos que regresar a las cosas de niño en nuestra vida de las que muchas veces ni siquiera nos hemos percatado. Pablo dijo, «Cuando ya fui hombre, deseché esas cosas, las dejé sin efecto». Así que, no importa cuál sea la causa básica, usted puede ocuparse de ella exitosamente. Veamos entonces un momento si estas cosas tienen alguna conexión con nuestras relaciones con los demás y en qué consisten. Por ejemplo, aquí tenemos a una persona que dice, «Mire, lo que yo he oído es que mi aceptación depende de mi desempeño». Pero ya se trate de una amistad o de un matrimonio, ¿qué hace una persona al creer que para ser aceptada tiene que hacer ciertas cosas? Esta intenta hacer cada vez más y más para complacer a la otra persona. Pero no importa cuánto pueda complacerla, nunca estará segura de ser aceptada. Porque aunque la otra persona la acepte, esta eleva nuevamente sus propias normas, ya que ahora surge esta sospecha. No estoy seguro de que él o ella crea realmente lo que dice de mí, porque aunque hago lo mejor que puedo, no soy perfecto. Yo sé que no soy perfecto. ¿Y qué sucede? Que a veces una persona se frustra totalmente porque ha elevado tanto sus propias normas que no puede cumplirlas. Entonces, ¿qué hace? Se enoja y se irrita consigo misma. Y de repente empieza a echarle la culpa a la otra persona, la cual, por supuesto, se convierte en la culpable de todo. Pero el problema real es que dicha persona no puede vivir de acuerdo con sus propias normas, ya que lo que ha oído y ahora tiene en su subconsciente es esto: para poder ser aceptado tengo que dar la talla, pero creo que ya he alcanzado mi punto más alto y hasta ahí puedo llegar, sin embargo, todavía no lo logro. ¿Qué pasa entonces? Que esa pequeña cólera se convierte en algo explosivo. ¿Y entonces qué ocurre? Que usted se llena de tensión, de estrés y de conflictos en su relación. Hay personas que emprenden una relación creyendo que la única forma de complacer a Dios es comportarse de cierta forma. Y si no, Él no las amará. Pero veamos lo que pasa. Aquí tenemos una relación entre dos personas. Y si una de ellas es creyente, sabrá en su corazón que si no cree que Dios la ama, o si pone en duda eso, se producirá cierta inseguridad que dominará su vida. Y da igual que su relación sea con sus hijos, su esposa, su marido o con sus padres. Si usted tiene este sentimiento perturbador de que a lo mejor Dios no le ama, eso crea una sensación de inseguridad que penetrará y saturará cada una de sus relaciones en la vida. ¿Cómo puede sentirse seguro de algo si no está seguro de que Dios lo ama? El problema consiste en esos mensajes ocultos que recibimos a temprana edad en la vida y que nos producen toda clase de daños y sufrimientos destructivos. Y no se trata de que la persona los pidiera, pero eso es precisamente lo que sucede. Ahora bien, estas cosas son devastadoras para las relaciones personales, no importa de lo que se trate. Lo que debemos preguntar entonces es esto: ¿cómo podemos enfrentarnos a estas cosas? Pues bien, la gente suele enfrentarse a estas cosas de esta manera. Es culpa tuya, dicen. Cuando te corrijas, todo se arreglará. Culpa, culpa, más culpa tras culpa. ¿Sabía usted que culpar a los demás de algo nunca hace que las cosas funcionen? sencillamente no da resultado. Dios no hace así las cosas. La segunda cosa que la gente hace es no perder de vista a la otra persona. Si pueden llevar un registro completo de sus faltas, entonces podrán justificar sus críticas, de manera que no dejan de presionar, pero eso tampoco resuelve nada. Lo que hace más bien es agravar el problema. Por supuesto que la otra persona suele negarse a examinarse a sí misma, y esto por dos razones. En primer lugar, para algunas personas es sumamente difícil decir: «¿Sabes una cosa? Me equivoqué. Cometí un error, lo siento. ¿Podrías, por favor, perdonarme?». Algunas personas, al pensar en eso, sienten como que la boca se les llena de arena. Las palabras simplemente no salen, porque su orgullo ha llegado a tal punto en la vida que éste las domina y las controla. Por eso no pueden decir: «Lo siento, por favor, perdóname, me equivoqué». No pueden decirlo. ¿Qué hacen entonces? Cuando logran percibir ligeramente que podrían tener la culpa de algo, se quedan calladas. Tal parece que sería algo muy doloroso reconocer su falta y decir: «¿Quieres saber algo? Todo esto es mi culpa. Y cuanto más escudriño este asunto en mi vida, más me doy cuenta de que eso ha estado ahí por años y años y años y que nunca he tratado de resolverlo. No puedo controlar esta situación, así que no importa». ¿Y qué ocurre? La persona se marcha. Y esa es la manera en que la mayoría de personas trata este asunto. Y bien, ¿cuál es la forma de Dios tratar con estas cosas de niño, con las que hemos crecido, las cuales obstaculizan, destruyen, lastiman y causan tanto daño en nuestras vidas? Pues lo primero es que debemos reconocer el hecho de que yo tengo al menos parte de la culpa del rompimiento de nuestra relación, de nuestra amistad o de nuestro matrimonio. He de reconocer que al menos parte de eso podría ser culpa mía. Podría haber algo dentro de mí que me indique que tal vez yo tuve parte de la culpa de eso y que necesito considerarlo. El segundo paso es tomar la decisión de hallar la causa básica del problema. ¿Por qué reacciono de esa manera? ¿Por qué actúo así? ¿Qué me motiva? ¿Cuál es el origen de este comportamiento externo? ¿Qué me impulsa a responder y a tratar a alguien de esta forma? ¿Acaso debo buscar en un pasado distante? Mientras no esté dispuesto a tomar la decisión seria de encargarme de este asunto y hallar la causa básica, seguiré con el mismo problema principal. Vea lo que Pablo dijo antes que nada. Dijo así: «Desecho estas cosas». Y lo que nosotros debemos preguntarnos es esto: ¿cómo las desechamos? Pues en primer lugar debemos reconocer lo siguiente: sí, yo soy parte del problema, quizá de la mayor parte de él. Y en segundo lugar, debo proponer en mi corazón llegar hasta la causa básica. En tercer lugar, buscaré a alguien que me aconseje según la Biblia. Pero escuche bien esto: yo no dije simplemente que debe buscar consejo. Si usted no busca consejo de parte de una persona que entienda los principios de la palabra de Dios, que lo guíe constantemente hacia este libro, la Biblia, y cuya vida esté controlada por dichos principios divinos, otra clase de consejero podría meterlo en un problema aún mayor que el que ya tiene. Si usted acude a alguien en busca de ayuda, y esa persona nunca menciona a Jesús ni a nadie, ni la Biblia, ni tampoco habla de los principios espirituales, sino que tan solo hace que usted se sienta como una víctima, entonces, amable oyente, es necesario que salga de ahí lo más pronto posible. Si una persona quiere arreglar las cosas en su relación, debe tener una rendición total y absoluta a la voluntad de Dios. Por eso es tan importante que usted recurra al consejo bíblico. Porque una persona que no conoce las Escrituras le va a pedir a usted que haga algo de lo cual ha excluido a Dios. Y usted no puede tener una relación, según los principios bíblicos, sana, positiva, satisfactoria y todo lo demás si no tiene en cuenta a Dios Todopoderoso ni lo involucra en ella. Por tanto, mientras yo insiste en aferrarme a alguna cosa de niño que permanece ahí en mi subconsciente, obstruiré la obra de Dios en mi vida. El último aspecto es que yo debo confiar en el Señor. No veo mi camino despejado y no sé qué hacer ahora, pero confiaré en ti. Digamos ahora que usted reconoce el problema, decide buscar la causa básica, busca consejos según los principios bíblicos, se rinde ante Dios y confía en Él, y entonces pregunta, ¿me garantiza usted que al hacer todo eso mi relación sanará? No. No puedo garantizarle eso, ni nadie más lo hará. Lo que puedo garantizarle es esto. Tal vez la relación no sane, pero usted sí sanará. Al dar estos pasos, usted sanará. Así es. Cuando rinda su vida a Dios, según el consejo de la palabra de Dios, confíe en que el Señor actuará en su vida y proceda a seguirlo a Él. Y usted sanará.
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3: Uno de los atributos de Dios es su inmenso amor. ¿Está usted disfrutándolo? ¿Ya lo ha experimentado? 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
1: ¿Cómo podemos saber que Dios nos ama? Mire, yo predicaba acerca del amor, pero cuando experimenté el amor de Dios, tuve que revisar mis sermones antiguos y encontré uno que sinceramente no valía la pena escucharlo. Era pura teoría. En el momento que experimenté lo que era el amor de Dios, sentí que Él me abrazaba, que me envolvía en su amor. Ese momento cambió mi vida y perspectiva, cambió mi forma de predicar el Evangelio, cambió mi actitud hacia los demás, empecé a ser más comprensivo y paciente. Ahora, al mirar atrás, me doy cuenta que por muchos años de mi vida no entendí completamente la profundidad del amor incondicional de Dios. No le deseo eso a nadie, y nunca le diré, bueno, solo tiene que orar y pedírselo a Dios. Amable oyente, se necesita más que eso. Es verdad que su amor es incondicional. Sin embargo, su aprobación de nosotros no lo es. En otras palabras, si mis acciones determinan su aprobación, estoy perdido porque si no tengo buenas calificaciones, estaría reprobado y sufriría las consecuencias. Pero bendito es el Señor, porque su amor no cambia. En otras palabras, no tengo que ganar su amor. Él ya me ama. Depende de mí si acepto su amor.
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1: Y ahora, el pronóstico del tiempo para Houston en Radio Amistad. Se reporta 78 grados y mayormente nublado. Hoy, despejado con una temperatura máxima cerca de 95 grados. Esta noche, despejado con una temperatura mínima cerca de 78 grados. Después mañana, despejado con una temperatura máxima cerca de 98 grados. Mañana por la noche parcialmente nublado con una temperatura mínima cerca de 78 grados. El pronóstico del tiempo en Radio Amistad.
2: Este es el versículo de la semana que se encuentra en el Salmo 147:14 y dice: Él hace la paz en tus fronteras, te sacia con lo mejor del trigo. Una vez más, Salmo 147:14 dice: Él hace la paz en tus fronteras, te sacia con lo mejor del trigo.

0: Estas son RRA Noticias, reporta Miguel Ángel Jacinto desde Houston, Texas. La Cámara de Representantes aprobó una resolución para exigir que el presidente Donald Trump obtenga autorización del Congreso antes de continuar las operaciones militares contra Irán. Sin embargo, horas después, el Senado rechazó una medida similar, permitiendo que la administración continúe con su estrategia en el Medio Oriente. La principal diferencia entre ambas iniciativas radicaba en su alcance legal. La resolución aprobada por la Cámara buscaba que el Congreso autorice una guerra prolongada. La del Senado podía convertirse en ley si era aprobada por ambas cámaras. Francia dará un paso sin precedentes en Europa para limitar el acceso de niños y adolescentes a las redes sociales. A partir del 1 de septiembre de 2026, los menores de 15 años no podrán crear ni mantener cuentas en plataformas sociales, una medida que convierte al país en el primero de la Unión Europea en establecer una prohibición de este alcance. La normativa obligará a empresas como Meta, TikTok, Snapchat y otras plataformas a implementar sistemas de verificación de edad aprobados por el regulador francés de protección de datos. La Asamblea Nacional de Francia aprobó un proyecto de ley que permitiría a determinados adultos con enfermedades incurables acceder a la muerte asistida luego de un histórico debate parlamentario. La iniciativa fue respaldada por 291 votos a favor y 241 en contra. La aprobación provocó una rápida reacción de diversos sectores cristianos. Líderes e iglesias hicieron un llamado a la oración para que el proyecto no continúe su curso y, en cambio, se fortalezca la atención integral de los pacientes mediante cuidados paliativos, acompañamiento emocional y apoyo espiritual como respuesta al sufrimiento de quienes enfrentan enfermedades terminales. Estas han sido RRA Noticias con permiso de La Voz Media y Mundo Cristiano, reportó Miguel Ángel Jacinto para la red de Radio Amistad.
1: Muy buenos días, Dolly Martín, acompañándole aquí en Radio Amistad. ¡Feliz Navidad! Espero que usted pueda mantenerse con nosotros en este día, gozándonos del regalo y el mensaje de Navidad, el mensaje de que Dios nos ama tanto, tanto, tanto, que Él ideó el plan tan especial de enviar a su único y unigénito Hijo para que pueda venir a este mundo a morir. Nadie de nosotros hubiéramos ideado ese plan, pero Dios en su amor sabía que era el mejor plan. Damos gracias a Dios porque amor es lo que le motivó y podemos estar seguros de que el Señor que cumplió sus promesas en el Antiguo Testamento de que iba a enviar a su Hijo es el mismo Dios que cumple sus promesas que dicen echen sus cargas sobre Él porque Él tiene cuidado de vosotros. Mismo Dios. Y usted y yo podemos confiar, si ya cumplió su promesa de enviar a su Hijo, ¿cómo no va a cumplir también su promesa de cuidar de sus hijos? Él es nuestro buen pastor que cuida de sus ovejitas. Vamos a mirar hoy ya más, por lo menos para Houston, después de una noche con muchas tormentas y bastante lluvia en algunas partes, hasta 4 pulgadas, otras 2 pulgadas, otras 6, así que bastante lluvia cayó durante la noche. Hoy ya sol y calmado, 95 con índice de calor 106 aquí en Houston. En Seadrift 91 y el índice 108. En el norte vamos a ver 92 con índice 99. En Allentown viendo soleado y 84 para este día. Palm Coast, estamos en 92. Hemos estado fuera del aire en Palm Coast varias semanas, pero ayer estuvo ahí un amigo, un voluntario del ministerio para corregir la situación gracias a los que nos han llamado para reportar ese problema. 103 el índice de calor en Palm Coast. Georgia, 96 en este día y lluvia en esta hora y continuará con lluvia. El único lugar con lluvias, Carolina del Sur, Colombia, y saluda Carolina del Sur con lluvia y máxima en los 84. Muy bien, le animo a acompañarme. Vamos a la presencia del Señor con oración. Padre, gracias, gracias, que tú eres cumplidor de promesas. Cumpliste tu promesa de enviar a Cristo y sabemos de que tú cumples todas tus promesas. Tú prometes escuchar y responder a nuestras oraciones. Gracias. Gracias porque nos amas tanto que deseas nuestro bien. Señor, tú nos has mandado darte gloria en este día, dar alabanza a tu nombre, no enfocarnos en lo que no tenemos o lo que queremos, sino en lo que tú eres y lo que tú has hecho. Ayúdanos en este día a levantar en alto nuestros ojos, a mirar esos cielos que tú creaste y mirar tu rostro, aunque sea detrás de un velo. Pedimos en el nombre del Señor Jesucristo. Amén.

0: Silvia Patricia en esta Navidad con esta canción, animándonos a dar la gloria al Señor que Él merece. Dad a Jehová la gloria y el poder, dice el Salmo 96. Dad a Jehová la honra debida a su nombre. Continuamos dando gloria al Señor con nuestra música aquí en Radio Amistad en esta Navidad en julio. Después
1: Hola,
0: de
1: soy
0: Julia, Johnny primero con esta reflexión.
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0: Esta mañana estaré regalando algunos boletos para COICOM, así que esté pendiente, regalos de Navidad aquí en Navidad en Julio en Radio Amistad. Esta es la música de Bayo y Dan con también Alex Zurdo, En lo alto, Gloria. 6 de la mañana con 16 minutos en esta Navidad.

0: Omar Rodríguez nos recordó que el Señor viene. Y todos estos problemas que estamos enfrentando hoy ya pasarán. Así que recordemos, todo es temporal aquí en la tierra. Lo eterno es lo que viene. Alabando a nuestro Dios aquí en Radio Amistad.
1: Los cielos en su mano están.

0: ¡Feliz Navidad! Saludos, Dolly Martín, con el reporte misionero. Sí, celebramos la Navidad en julio, cada año, 24 y 25 de julio. Es un tiempo de gozo y alegría recordando el nacimiento de nuestro Señor Jesucristo sin toda la pompa y todas las fiestas y las cosas que en verdad nos distraen del verdadero significado de la Navidad. Espero que usted pueda gozarse de la música y también de los regalos que estamos dando en este día. Quiero compartir con usted el testimonio de un amigo que nos escribió de Suiza. Leí su carta hace unos días y le reté que nos diera su testimonio completo. Dijo que se convirtió por medio de una radio y no nos dio los detalles. A continuación, leo lo que él nos escribió por WhatsApp. Dice, con respecto a mi conversión, fue en uno de los peores momentos de mi vida. Siempre digo que uno puede llegar a Cristo de tres maneras, caminando, de rodillas o arrastrándose. Casi todos llegamos de la última manera. Fue en septiembre del 96, recién comenzaba a transmitir BBN en Córdoba, Argentina. Y una madrugada de esas muchas que no podía dormir, buscando una palabra que trajera paz, escuché el mensaje de Dios y acepté a Cristo. Estuve 6 meses congregándome en la Iglesia del Aire hasta que fui al peluquero, que era cristiano, y me invitó a un anexo de los Hermanos Libres en un barrio en zona roja donde hice profesión de fe. Fue hermoso esos primeros pasos. La reunión era los martes. Mi madre decía que me iban a matar por el barrio. En octubre me bauticé. Fueron hermosos esos primeros años. Lo siguen siendo, claro. Nuestra vida es como el amanecer que va en aumento hasta el día es perfecto. Al poco tiempo que llegamos aquí, está refiriéndose a Suiza, encontré vuestra radio y es una gran bendición. Siempre la comparto con los hispanoparlantes. Sirvo al Señor de diferentes maneras. Dios me ha permitido servirle aquí en Suiza, compartiendo la palabra y discipulando a suizos. Gloria a Dios. Amigo, gracias. Muchas gracias por tomar el tiempo para escribirnos su precioso testimonio. No hay dos testimonios igual. Dios obra individual en cada una de nuestras vidas. Y nos alegramos, nos gozamos con usted. Amigo, ¿cuál es su testimonio? Cuéntenos lo que Dios ha hecho en su vida y cómo está usando a Radio Amistad para, ya sea, ayudarle a llegar a sus pies o fortalecer su caminar con el Señor. Escríbenos por WhatsApp al 713-691-9276 o nos puede mandar una carta al 2424 South Boulevard, Houston, Texas, 77098. 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Este es el reporte financiero. 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Hasta la próxima vez en que conversemos juntos. Atentamente les saluda Dolly Martín. 6:32. Ahora vamos a dar lugar a la lectura pública de la Biblia. Gracias a todos los que nos han llamado y nos han dicho que este es uno de sus programas favoritos. No me olvidé de que vamos a dar unos regalos. 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
3: El libro de Salmos, Salmo 84, versículos 5 al 8.
4: ¡Qué alegría para los que reciben su fuerza del Señor! Los que se proponen caminar hasta Jerusalén. Cuando anden por el valle del llanto, se convertirá en un lugar de manantiales refrescantes. Las lluvias de otoño lo cubrirán de bendiciones. Ellos se harán cada vez más fuertes y cada uno se presentará delante de Dios en Jerusalén. ¡Oh, Señor, Dios de los ejércitos celestiales! ¡Oye mi oración! ¡Escucha, oh Dios de Jacob!
3: El segundo libro de las Crónicas, capítulo 33, versículos 21 al 25.
5: Amón tenía 22 años cuando subió al trono y reinó en Jerusalén 2 años. Él hizo lo malo a los ojos del Señor, así como su padre Manasés. Rindió culto y ofreció sacrificios a todos los ídolos que su padre había hecho. Pero a diferencia de su padre, no se humilló ante el Señor, sino que Amón pecó aún más. Tiempo después, los propios funcionarios de Amón conspiraron contra él y lo asesinaron en su palacio. Pero los habitantes del reino mataron a todos los que habían conspirado contra el rey Amón y luego proclamaron rey a su hijo Josías.
3: El segundo libro de las Crónicas, capítulo 34.
5: Josías tenía 8 años cuando subió al trono y reinó en Jerusalén 31 años. Hizo lo que era agradable a los ojos del Señor y siguió el ejemplo de su antepasado David. No se apartó de lo que era correcto. Durante el 8º año de su reinado, siendo aún joven, Josías comenzó a buscar al Dios de su antepasado David. Luego, en el año 12, empezó a purificar a Judá y a Jerusalén, destruyendo todos los santuarios paganos, los postes dedicados a la diosa Acera, los ídolos tallados y las imágenes fundidas. Ordenó que demolieran los altares de Baal y que derribaran los altares del incienso que había encima. También se aseguró de que despedazaran los postes dedicados a la diosa Acera, los ídolos tallados y las imágenes fundidas, y que los pedazos fueran esparcidos sobre las tumbas de aquellos que les habían ofrecido sacrificios. Quemó los huesos de los sacerdotes paganos sobre sus propios altares, y de esta manera purificó a Judá y a Jerusalén. Hizo lo mismo en las ciudades de Manasés, Efraín, Simeón e incluso hasta tan lejos como Neftalí y en las regiones que las rodean. Destruyó los altares paganos y los postes dedicados a la diosa Acera y redujo los ídolos a polvo. derribó todos los altares del incienso en toda la tierra de Israel y finalmente volvió a Jerusalén. En el año 18 de su reinado, después de haber purificado el país y el templo, Josías encargó a Safán, hijo de Azalía, a Maaseías, el gobernador de Jerusalén, y a Joá, hijo de Joacás, el historiador real, para que repararan el templo del Señor su Dios. Estos hombres le dieron al sumo sacerdote Hilcías el dinero que habían recaudado los levitas que servían como porteros en el templo de Dios. Las ofrendas las traían la gente de Manasés, de Efraín y los que quedaban de Israel, al igual que la gente de todo Judá, de Benjamín y de Jerusalén. El sumo sacerdote les confió el dinero a los hombres designados para supervisar la restauración del templo del Señor. A su vez, ellos pagaban a los trabajadores que hacían las reparaciones y la renovación del templo. Contrataron carpinteros y constructores, los cuales compraban piedras labradas para las paredes y madera para las vigas y los soportes. Restauraron lo que los reyes anteriores de Judá habían permitido que cayera en ruinas. Los obreros servían fielmente bajo el liderazgo de Jaat y Abdías, levitas del clan de Merari, y de Zacarías y Mesulam, levitas del clan de Coat. Otros levitas, todos músicos hábiles, quedaron encargados de los trabajadores de los diversos oficios. Incluso otros ayudaban como secretarios, oficiales y porteros. Mientras sacaban el dinero recaudado en el templo del Señor, el sacerdote Hilcías encontró el libro de la ley del Señor que escribió Moisés. Hilcías le dijo a Safán, secretario de la corte:
6: he encontrado el libro de la ley en el templo del Señor.
5: Entonces Hilcías le dio el rollo a Safán. Safán llevó el rollo al rey y le informó:
7: sus funcionarios están haciendo todo lo que se les asignó. El dinero que se recaudó en el templo del Señor ha sido entregado a los supervisores y a los trabajadores.
5: Safán también dijo al rey:
7: el sacerdote Hilcías me entregó un rollo.
5: Así que Safán se lo leyó al rey. Cuando el rey oyó lo que estaba escrito en la ley, rasgó su ropa en señal de desesperación. Luego dio las siguientes órdenes a Hilcías, a Ahicam, hijo de Safán, a Acbor, hijo de Micaías, a Safán, secretario de la corte, y a Asaías, consejero personal del rey:
8: vayan al templo y consulten al Señor por mí y por todo el remanente de Israel y de Judá. Pregunten acerca de las palabras escritas en el rollo que se encontró, pues el gran enojo del Señor ha sido derramado sobre nosotros, porque nuestros antepasados no obedecieron la palabra del Señor. No hemos estado haciendo todo lo que este rollo dice que debemos hacer.
5: Entonces Hilcías y los otros hombres se dirigieron al barrio nuevo de Jerusalén para consultar a la profetisa Hulda. Ella era la esposa de Salum, hijo de Tigba, hijo de Aras, el encargado del guardarropa del templo. Ella les dijo:
9: el Señor Dios de Israel ha hablado. Regresen y díganle al hombre que los envió: esto dice el Señor: traeré desastre sobre esta ciudad y sobre sus habitantes. Todas las maldiciones escritas en el rollo que fue leído al rey de Judá se cumplirán, pues los de mi pueblo me han abandonado y han ofrecido sacrificios a dioses paganos. Estoy muy enojado con ellos por todo lo que han hecho. Mi enojo será derramado sobre este lugar y no se apagará. Vayan a ver al rey de Judá, quien los envió a buscar al Señor, y díganle: esto dice el Señor, Dios de Israel. acerca del mensaje que acabas de escuchar. Estabas apenado y te humillaste ante Dios al oír las palabras que Él pronunció contra la ciudad y sus habitantes. Te humillaste, rasgaste tu ropa en señal de desesperación y lloraste delante de mí, arrepentido. Ciertamente te escuché, dice el Señor. Por eso, no enviaré el desastre que he prometido hasta después de que hayas muerto y seas enterrado en paz. Tú mismo no llegarás a ver la calamidad que traeré sobre esta ciudad y sus habitantes.
5: De modo que llevaron su mensaje al rey. Entonces, el rey convocó a todos los ancianos de Judá y de Jerusalén. Luego subió al templo del Señor junto con todos los habitantes de Judá y de Jerusalén, acompañado por los sacerdotes y los levitas. Toda la gente, desde el menos importante hasta el más importante. Allí el rey les leyó todo el libro del pacto que se había encontrado en el templo del Señor. El rey tomó su lugar de autoridad junto a la columna y renovó el pacto en presencia del Señor. Se comprometió a obedecer al Señor cumpliendo sus mandatos, leyes y decretos con todo el corazón y con toda el alma. Prometió obedecer todas las condiciones del pacto que estaban escritas en el rollo. Además, exigió a todos los que estaban en Jerusalén y en Benjamín que hicieran una promesa similar. El pueblo de Jerusalén lo hizo y renovó su pacto con Dios, el Dios de sus antepasados. Josías quitó todos los ídolos detestables de toda la tierra de Israel y exigió que todos adoraran al Señor su Dios. Durante el resto de la vida de Josías, no se apartaron del Señor, Dios de sus antepasados.
3: La carta del apóstol Pablo a los Romanos, capítulo 15, versículos 1 al 13.
10: Los que somos fuertes debemos tener consideración de los que son sensibles a este tipo de cosas. No debemos agradarnos solamente a nosotros mismos. Deberíamos ayudar a otros a hacer lo que es correcto y edificarlos en el Señor. Pues ni siquiera Cristo vivió para agradarse a sí mismo. Como dicen las Escrituras,
11: los insultos de aquellos que te insultan, oh Dios, han caído sobre mí.
10: Tales cosas se escribieron hace tiempo en las Escrituras para que nos sirvan de enseñanza. Y las Escrituras nos dan esperanza y ánimo mientras esperamos con paciencia hasta que se cumplan las promesas de Dios. Que Dios, quien da esa paciencia y ese ánimo, los ayude a vivir en plena armonía unos con otros, como corresponde a los seguidores de Cristo Jesús. Entonces, todos ustedes podrán unirse en una sola voz para dar alabanza y gloria a Dios, el Padre de nuestro Señor Jesucristo. Por lo tanto, acéptense unos a otros, tal como Cristo los aceptó a ustedes, para que Dios reciba la gloria. Recuerden que Cristo vino a servir a los judíos para demostrar que Dios es fiel a las promesas que les hizo a los antepasados de ellos. También vino para que los gentiles le dieran la gloria a Dios por la misericordia que Él tuvo con ellos. A eso se refería el salmista cuando escribió:
11: por eso te alabaré entre los gentiles, cantaré alabanzas a tu nombre.
10: Y en otro lugar está escrito:
12: alégrense con su pueblo, oh gentiles.
10: Y además:
11: alaben al Señor todos ustedes, los gentiles. Todos los pueblos de la tierra, alábenlo.
10: Y en otro lugar, Isaías dijo:
7: el heredero del trono de David vendrá y reinará sobre los gentiles. Ellos pondrán su esperanza en él.
10: Le pido a Dios, fuente de esperanza, que los llene completamente de alegría y paz, porque confían en él. Entonces rebosarán de una esperanza segura mediante el poder del Espíritu Santo.
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1: Y ahora, el pronóstico del tiempo para Houston en Radio Amistad. Se reporta 79 grados y mayormente nublado. Hoy, despejado con una temperatura máxima cerca de 95 grados. Esta noche, despejado con una temperatura mínima cerca de 78 grados. Después mañana, despejado con una temperatura máxima cerca de 98 grados. Mañana por la noche parcialmente nublado con una temperatura mínima cerca de 78 grados. 1400 AM Radio Amistad.
2: Este es el versículo de la semana que se encuentra en el Salmo 147:14 y dice, Él hace la paz en tus fronteras, te sacia con lo mejor del trigo. Una vez más, Salmo 147:14 dice, Él hace la paz en tus fronteras, te sacia con lo mejor del trigo.

Estas son RRA Noticias. Dolly Martín reportando desde Houston para Radio Amistad. Los datos de seguimiento de buques indican que al menos 4 petroleros comerciales cambiaron su rumbo en el Mar Rojo el miércoles tras las amenazas de la milicia terrorista Houthi de Yemen, respaldada por Irán. Estos cambios de ruta se produjeron 2 días después de que los hutíes anunciaran un bloqueo naval contra Arabia Saudita en medio de las crecientes tensiones militares entre Estados Unidos y el régimen iraní. Los hutíes advirtieron específicamente a los buques comerciales que no utilizarán puertos saudíes, lo que llevó a las compañías navieras y a las autoridades marítimas a reevaluar los riesgos de seguridad en la región. A pedido de la presidenta electa Keiko Fujimori, la 21 Ceremonia de Acción de Gracias por el Perú, que forma parte de las actividades oficiales por las fiestas patrias en este país, se realizará el 30 de julio y no el 29, como es tradicional. La decisión fue acordada en una reunión que sostuvo la mandataria con representantes de la Unión de Iglesias Cristianas Evangélicas de Perú y del Concilio Nacional Evangélico del Perú. La ejecución de los evangélicos Miguel Ángel Valenzuela y su padre Ángel Valenzuela Cano en Guadalupe y Calvo, cuyos cuerpos fueron localizados el 20 de julio en el kilómetro 5 del tramo carretero entre el Ocote y la cabecera municipal, ha encendido alarmas entre autoridades y organizaciones de libertad religiosa. La Fiscalía de la Zona Sur atribuyó el doble homicidio a presuntos integrantes del cártel de Sinaloa en un contexto de creciente violencia en la región serrana. Medios locales reportaron al menos 10 ejecuciones en 2 días en la misma región de Guadalupe y Calvo durante la semana. Dolly Martín reportando desde Houston para RRA Noticias con permiso de All Israel News y Evangélico Digital. 7:03 aquí en Radio Amistad. Gracias por acompañarnos en este viernes. Para la mayoría, todos nosotros soleado, la única excepción es Carolina del Sur, donde hay bastante lluvia en el pronóstico, especialmente para la tarde y la noche. El resto de nosotros, rico sol después de esas lluvias el día de ayer. 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Continuamos con la música de Navidad, recordando que el Señor nos manda proclamar entre las naciones su gloria.

Luis García también, un gran amigo. Felicidades. 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

Corramos con resistencia la carrera que tenemos por delante, mirando a Jesús, el fundador y perfeccionador de nuestra fe. Aquellos con abuso sexual en su pasado a menudo viven con ira reprimida. Algunos atacan a otros con la esperanza de disminuir su dolor. Hoy, ¿por qué solo la gracia de Dios puede redimir el pasado de quienes han sido abusados? Desde la Iglesia Moody en Chicago, esto es

0: Correr para ganar con el Dr. Erwin Luxer, cuya enseñanza clara nos ayudará a cruzar la línea de llegada. Hoy continuamos con una serie de tres mensajes sobre cómo manejar el hecho de ser víctima de abuso sexual. Nuestro tema se titula Deja que Dios redima tu historia. Y ahora, el pastor Luxer viene con más del primer mensaje.
1: Hoy vamos a estar muy relajados. Vamos a dejar que el Espíritu Santo de Dios haga lo que quiera hacer. Por supuesto, para algunos, su abuso ha sido su tarjeta de presentación. Ha justificado tu ira y tu control hacia los demás. Porque alguien pecó contra ti, entonces pecar contra otros está justificado. Y por eso dices, puede que no esté listo para renunciar a esto. He sido identificado por mi abuso y prefiero esa identidad. Si ese eres tú, quiero que escuches este mensaje, porque me encantaría convencerte de lo contrario. Pero en realidad no puedo obligarte a hacer nada. De hecho, te voy a dar la senda que tienes que seguir, pero no puedo obligarte a que la elijas, y no puedes seguirla simplemente porque escuches este mensaje, por muy importante que este sea. Vas a tener que seguirla más allá de este mensaje y en formas que voy a delinear, pero al final oro por tu integridad. Oro para que los cautivos sean liberados, aquellos que están lidiando inclusive con asuntos demoníacos de ira, control, culpabilidad y venganza. Queremos que también Dios los libere. Por cierto, creemos que hoy Él lo va a hacer. Me estás escuchando y pensaste que sería un día común y corriente. No sabías que Dios tenía una sorpresa para ti cuando me sintonizaste esta mañana. Después de escuchar este mensaje, esto es lo que debes hacer. Si quieres recibir un poco más de instrucción, puedes pedirle a tu pastor consejería en grupo y luego pedirle tener un momento de oración con algunos compañeros preparados que estén dispuestos a orar contigo. Lo que es necesario que sepan es que nadie está obligado a hacer lo que les estoy diciendo. Algunos pueden decir, no hay manera de que yo pueda ir al frente y pedir que oren por mí. Entendemos eso, pero hay otros que podrían decirse a sí mismos, Pastor Luxer, he estado esperando esta oportunidad para tener un poco más de consejería y también para sencillamente tener una atmósfera segura donde pueda orar, porque eso es lo que voy a aconsejarte si estás dispuesto a hacerlo. Así que piensa en este mensaje y si quieres o no estar entre aquellos que necesitan algunas instrucciones y oración especial. Y por supuesto, aunque estoy hablando de abuso sexual, algunos están lidiando con otros asuntos. Te puedes estar recuperando de la infidelidad en tu matrimonio o tal vez no fue abuso sexual, sino fue abuso verbal y físico. De alguna forma, todos tenemos que seguir la misma senda, ¿verdad? ¿Estás preparado para el viaje? ¿Quieres que Dios te libere hoy? Padre, hazlo. Te lo pedimos en el nombre de Jesús. Amén. El paso número uno en el viaje es que debe reconocerse el pasado. Y podrías decir, bueno, Pastor Luxer, ¿por qué reconocerlo? Lo pasado, pasado está. Bueno, eso es comprensible, pero si tu pasado se entromete en tus relaciones presentes y si te encuentras enojado y a la defensiva y tal vez puedes ser un abusador porque fuiste abusado, entonces es mejor que te enfrentes a lo que te pasó. Al fin y al cabo, es la verdad la que te hace libre y no una falsa realidad que estés viviendo, como el hecho de decir que lo que sucedió no fue grave. Por supuesto que fue grave. Algunos saben cuán grave realmente fue. Y entonces lo que necesitas hacer es desafiar tu pasado. Necesitas entrar ahí con Dios y decir, está bien, de una vez por todas voy a mirarlo de frente, a buscar lo que pasó y lidiar con lo que pasó. Sabes, eres tan neurótico como tus secretos más oscuros, y si hay una parte oscura de ti donde el Espíritu Santo de Dios nunca se le ha permitido entrar, sé que Él mora en ti como cristiano, y te has dicho a ti mismo, hay una parte oscura de mí y no quiero tener que lidiar con ella. Te voy a decir algo, es hora de derramar luz sobre esa parte oscura porque la luz trae sanidad. Alguien dijo que la oscuridad produce buenos hongos, pero no buenas flores. Y yo quiero que tu alma esté produciendo flores y no esté atrapada simplemente en la oscuridad que tienes a tu alrededor. Y la verdad y la luz te hacen libre. Si caminas en la luz, Así como Él está en la luz, entonces hay algo que todos nosotros necesitamos hacer, y especialmente aquellos cuyo pasado continúa persiguiéndolos y delimitándolos. Por cierto, algunos, cuando hablo de estas descripciones, no las entienden porque no sabes lo difícil que es vivir contigo, ¿verdad? Aquellos que te rodean pueden que sí lo sepan, pero tú lo has justificado, has dado una explicación para eso, y piensas que estás perfectamente bien, pero tal vez el Espíritu Santo te demuestre lo que yo necesito aprender. Yo no estoy bien, tú no estás bien. Yo no estoy bien, tú no estás bien. Dios está bien, y Él va a ayudarnos a todos a ser mejores. Está bien. Por lo tanto, tienes que reconocer el pasado, tienes que desafiarlo. Y como segundo paso, tienes que llorar la pérdida. Fíjate en algo, cuando un niño ha sido abusado, el niño básicamente apaga sus emociones, se pone en condición automática, y como resultado necesita volver a sentir, necesita poder sentir de nuevo y no ser simplemente como un robot pasando a través de las emociones, porque no se le permitió expresar sus emociones cuando era niño. Inclusive si lo encontraron llorando, podía ser castigado. Jesús dijo, «Bienaventurados los que lloran, pues ellos serán consolados». Una de las cosas que hace el lloro es que te pone de nuevo en contacto con la realidad y con tus sentimientos. Alguien me dijo que uno de los problemas de un niño maltratado es que no tiene lugar para llorar. Y ellos necesitan llorar, e inclusive, tú, como adulto, necesitas llorar. Esto es lo que encuentro cuando leo los Salmos, y te animo a que los leas a menudo. Frecuentemente, David se quejaba ante Dios de forma muy honesta. Se desahogaba. Decía, «Dios, ¿dónde estás? Te necesito. Las cosas están tan mal. ¿Por qué no apareces por mí?». Él simplemente derramaba su alma y exponía todo, y al final del Salmo dijo, «Sin embargo, todavía tendré esperanza en ti. Tú estás diciendo, oye, ¿de dónde viene esa esperanza?». Amigo mío, la aflicción hace dos cosas. En primer lugar, nos recuerda que hay algunas cicatrices que nunca se quitarán de forma permanente hasta que lleguemos al cielo. La aflicción nos recuerda eso, y por eso lloramos por lo que se ha hecho. En segundo lugar, hay algo más que la aflicción hace, y es que ella nos da esperanza. Y si no hay forma de expresar tu dolor y derramar tu alma ante Dios, lee el libro de las Lamentaciones en el Antiguo Testamento. Ese es un libro que fue escrito por Jeremías. Está lleno de lágrimas por la destrucción de Jerusalén. Me gustaría tener tiempo hoy para leer y demostrarte cómo todas sus entrañas se derramaron allí con sus lágrimas. No hay nada malo en afligirse por la pérdida. Si pierdes un brazo, te afliges. Si pierdes tu infancia, te afliges. Aflígete por lo que podría haber sido. No tengas miedo de la aflicción. Jesús lloró ante la tumba de Lázaro. Como tercer paso, y esto es absolutamente decisivo, por supuesto, todo lo que estoy diciendo hoy es crucial, pero como tercer paso, debes entender la gracia. Ahora bien, te hablo a ti que fuiste abusado. Esta es tu tendencia. Tu tendencia es enfocarte tanto en los pecados de los demás que pasas por alto los tuyos. Y no importa cómo pueden ser señalados tus pecados, te mantienes continuamente diciendo, «Sí, pero yo no hice eso». Y entonces te enfocas en el pecado de otra persona. En este punto estoy hablando de tus propios pecados porque todos somos pecadores. Y si has estado pecando contra otros porque han pecado contra ti, tú y yo tenemos mucho que perdonar. Yo tengo mucho que Dios tiene que perdonar, y sospecho que tú también. Pero cuando se trata de perdonar, la gente comete un gran error. ¿Cuál es el mayor error que se comete cuando se trata de perdonar? Es pensar que tienes que hacerte merecedor del perdón. Y piensas, si simplemente pudiera ser digno del perdón y decirle a Dios, «Bueno, tú sabes que soy malo, pero no soy tan malo como fulano. Si yo simplemente pudiera hacer eso, tal vez experimentaría el perdón». Si te acercas a Dios de esa manera, seguirás con tus obsesiones porque esa no es la base del perdón. Lo interesante es que en el Nuevo Testamento el perdón es totalmente un regalo gratuito, independientemente de tu actuación. Esa es la gracia. Es algo totalmente inmerecido. es el tipo de regalo que Dios nos da, y esa es nuestra tarjeta de presentación cuando queremos tocar la puerta del cielo. Cuando subes a un avión, el auxiliar de vuelo no te dice, «Bueno, ¿eres digno de volar? ¿Has tenido un buen día? ¿Has tenido tus devocionales hoy?». Eso no les interesa a los auxiliares de vuelo. Lo que quieren saber es que el boleto sea auténtico. Y Dios dice, «Tienes a Jesús que murió en tu lugar, y esa es la respuesta a tus neurosis y a tu culpa». Ya sea que se trate de un abusador o de alguien abusado, la respuesta es la misma. Jesús murió por los pecadores horrendos. Esa es la respuesta. Bueno, amigo, hoy te habla el pastor Lupser. Espero que lo que he presentado en este segmento del mensaje sea claro para ti. Por un lado, estoy hablando del perdón que Dios nos da, y ese perdón es un regalo gratuito. Y quiero enfatizar que el tema no es la grandeza de tu pecado, es la maravilla de la justicia que Jesucristo atribuye a todos los que creen en Él. Sé que de vez en cuando hablo a aquellos que pueden estar encarcelados. Recientemente estuve en una prisión y fui muy bien recibido por muchos que están presos. Ellos escuchan Correr para Ganar. Y fue muy gratificante para mí conocerlos y escuchar sus historias. Dios es capaz y está dispuesto a perdonarte. Pero dicho esto, hay otro aspecto del perdón, y es cuando perdonamos a los demás. Y eso es a veces muy difícil de hacer, pero tenemos que ser capaces de hacerlo. En esta serie de mensajes, Deja que Dios redima tu historia, contaré muchas historias. Contaré algunas historias en las que no hubo liberación porque no hubo apertura hacia ella. Pero también, afortunadamente, vamos a aprender que Dios frecuentemente trae una transformación de corazón y Él puede hacer eso por ti hoy. Muchas gracias por sus oraciones. Juntos estamos haciendo la diferencia cuando el Evangelio de Jesús es explicado en su poder.
0: Es el momento en que puedes hacer preguntas al pastor Lupser acerca de la Biblia o de la vida cristiana. Mi esposo está muy enojado con nuestra nieta adolescente que ha quedado embarazada. Él quiere ignorar el asunto y no prestarle ninguna atención.
1: Bueno, Silvia, amiga mía, yo espero que tu esposo se ponga de rodillas y se arrepienta de su actitud. Aquí está una nieta que, sin duda, estuvo involucrada en una relación pecaminosa, pero ella la reconoció y lo confesó ante la iglesia. Tu esposo debe estar agradecido que esta joven se ha vuelto a Dios. Espero que cuando nazca el bebé, tanto él como ella reciban atención y amor muy especial, porque ese bebé es un bebé creado a imagen de Dios, y espero que Dios lo utilice para su gloria. Continúa orando para que Dios te dé sabiduría sobre cómo lograr que tu esposo entienda esto.
0: Gracias por hacer sus preguntas al pastor Lupser. Continúa escribiéndonos. Esta serie de mensajes puede cambiar la vida de quienes están atrapados en las garras de la vergüenza. Gracias por sintonizarnos. 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
3: 7:32. Tenemos muchos oradores muy buenos. 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Continuamos con Sharil, Rey de mi Universo.

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1: Cuando estamos siguiendo a un guía por un camino peligroso, donde hay el vacío a un lado y otro lado de nosotros, más que nunca tenemos que mantener nuestra mirada en él. Y la pregunta que Dios le hacía a su pueblo, ¿qué pide Dios de ti? Lo único que él te está pidiendo es de que andes tras los pasos de él, por los caminos de él. Y después la palabra de Dios nos va a estar exhortando, porque él trató con su pueblo en todo el Antiguo Testamento. Tenemos toda la historia del pueblo de Israel, y era un pueblo desobediente, era un pueblo hasta cierto punto hipócrita, porque decía algo, pero hacía algo totalmente diferente. Y después Pablo, al estar hablando del pueblo de Israel ahí en 1 Corintios, él nos va a empezar a hablar y nos va a dejar unas palabras realmente bastante fuertes, porque nos dice de que aquellos que desobedecieron quedaron postrados, en otras palabras, murieron en el desierto y nunca pudieron entrar a la tierra prometida. Y después Pablo nos escribe que todas estas cosas sucedieron como ejemplo para nosotros. Sí, todo lo que el pueblo de Israel pasó son un ejemplo para ti y para mí, para que no hagamos las mismas cosas que ellos hicieron. ¿Qué fue lo que pasó? No codiciemos cosas malas. No seamos idólatras. No forniquemos, ni tentemos al Señor, ni murmuremos. Y ya miramos cómo Pablo nos exhorta a que en nuestro caminar glorifiquemos a Dios, porque hemos sido comprados por precio y tenemos que glorificarlo en nuestro cuerpo y en nuestro espíritu, los cuales son de Dios. Entonces vamos nosotros en esta vida siguiendo las pisadas de nuestro Señor Jesús. Y la clave aquí es de nunca quitar nuestros ojos de Él, porque en el momento en que yo quite mis ojos de Él, va a haber problemas. ¿Se recuerdan de Pedro cuando le pidió al Señor, Señor, pide de que yo vaya o déjame que yo vaya a donde estás tú? Ellos estaban en la barca y el Señor venía caminando sobre el mar. Y el Señor le dice, ven. Y Pedro se baja de la barca, empieza a caminar, pero hasta este momento tiene sus ojos puestos en el Señor. ¿Y qué está pasando? Pedro está caminando sobre el agua. Pero ¿qué pasó? Al mirar hacia los lados, dice que miró las olas, el viento, que estaba el clima bastante fuerte. ¿Y qué fue lo que pasó con Pedro? Fíjense, por quitar sus ojos del Señor, empezó a hundirse. Pero el Señor estaba ahí y Pedro le dice al Señor, Señor, sálvame. Y el Señor extiende su mano y lo levanta y regresan a la barca. Una grande lección para ti y para mí, que ha sido dejada a no quitar nuestros ojos del Señor. Muchas veces somos como esos niños que recién están aprendiendo a caminar y llega el momento en que nos dice, ya no nos quieren a nosotros, queremos guiarlos, queremos agarrar su manita, pero ellos nos la quitan porque ellos creen que ya tienen la experiencia necesaria para poder hacerlo ellos solos. ¿Y cuál es el resultado? Es de que se están cayendo y cayendo y cayendo. Y a la misma vez, se están levantando y levantando cada vez de que esto sucede. Recordemos, queridos hermanos, a nunca quitar nuestros ojos del Señor, porque al hacerlo va a haber problemas. ¿Y estos problemas cuáles van a ser? Si quitamos nuestros ojos del Señor, seguimos caminando, pero quitamos nuestros ojos de Él, vamos a mirar todas las cosas que este mundo ofrece. Por eso Pablo decía, para que no codiciemos cosas malas. Porque miramos, wow, mira eso, ojalá y pudiera tenerlo. O mira esto otro, ojalá y pudiera obtenerlo. Y dejamos libre a nuestra mente y nuestra mente empieza a codiciar cosas malas. Ese fue uno de los problemas por el cual este pueblo fue castigado. Y no es para que nosotros hablemos, no, pero es que se lo merecían, miren cómo hacen. No, son un ejemplo para nosotros, para que tú y yo no caigamos y no hagamos las mismas cosas, sino al contrario, que honremos el precioso nombre de nuestro Señor Jesús.
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1: Y ahora, el pronóstico del tiempo para Houston en Radio Amistad. Se reporta 79 grados y parcialmente nublado. Hoy, despejado con una temperatura máxima cerca de 95 grados. Esta noche, despejado con una temperatura mínima cerca de 78 grados. Después mañana, despejado con una temperatura máxima cerca de 98 grados. Mañana por la noche, parcialmente nublado con una temperatura mínima cerca de 78 grados. El pronóstico del tiempo en Radio Amistad.
2: Este es el versículo de la semana que se encuentra en el Salmo 147:14 y dice, Él hace la paz en tus fronteras, te sacia con lo mejor del trigo. Una vez más, Salmo 147:14 dice, Él hace la paz en tus fronteras, te sacia con lo mejor del trigo.

0: Estas son RRA Noticias, reporta Miguel Ángel Jacinto desde Houston, Texas. La jugadora de Indiana Fever, Sophie Cunningham, reiteró su oposición a la participación de atletas transgénero en competencias femeninas y aseguró que mantendrá su posición pese a las críticas que ha recibido tras sus declaraciones. La escolta de 29 años abordó nuevamente el tema antes del encuentro en el que Indiana derrotó 123-88 a Connecticut Sun. Sus comentarios se producen días después de una entrevista en la que expresó su preocupación por la presencia de hombres biológicos en categorías destinadas a mujeres. Estoy aquí para apoyar a las mujeres biológicas y creo que hay derechos que deben ser protegidos, señaló. Por eso existe el título noveno, por eso existen algunas de las grandes figuras del deporte femenino. Si el título noveno y el deporte femenino no estuvieran protegidos, entonces no escucharías hablar de ningún tipo de mujer en el deporte. Por eso creo que de cara al futuro es realmente importante protegerlos, indicó. Las escrituras enseñan que toda persona ha sido creada a la imagen de Dios, Génesis 1:27, otorgándole dignidad, valor y derechos que deben ser protegidos. En ese diseño divino, Dios creó varón y hembra, estableciendo una distinción significativa y buena. Proteger los derechos de las mujeres no es solo un asunto social, sino también moral y bíblico, pues implica honrar el orden creado por Dios. La Biblia llama a defender al vulnerable y hacer justicia, diciendo: aprended a hacer el bien, buscad la justicia y reprended al opresor, Isaías 1:17. Asimismo, Proverbios 31:8-9 exhorta a alzar la voz por los que no pueden defenderse. En Cristo, hombres y mujeres tienen igual valor, Gálatas 3:28, pero no se niegan sus diferencias. Por ello, preservar espacios justos para las mujeres refleja amor al prójimo y fidelidad a la verdad, buscando siempre justicia con gracia, según Miqueas 6:8. Estas han sido RRA Noticias con permiso de La Voz Media, reportó Miguel Ángel Jacinto para la red de Radio Amistad.
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2: Si usted realmente camina con Dios, si usted realmente quiere que su vida cause un impacto en alguien más, siempre dirija la atención de las personas a Dios. Siempre asegúrese de que aquellas personas amen al Señor mucho más de lo que lo hacían cuando usted los conoció por primera vez.

0: Bienvenido a Visión para Vivir con el pastor Carlos A. Zazueta. Estamos a punto de concluir con el estudio de la primera carta del apóstol Pablo a los tesalonicenses, titulado Cristianismo Contagioso. En este escrito, vemos una despedida franca. En lugar de concluir su enseñanza con un despreocupado «sigan sonriendo», el apóstol escribe 6 versículos para afirmar gentilmente a sus hijos espirituales con una bendición que termina siendo el punto más apasionado de toda su carta. Le invito a escuchar el mensaje. ¡Qué manera de despedirse!
1: El boleto está en la mano y la empleada ya ha hecho el llamado final para abordar. El temido momento ha llegado. Es tiempo de decir adiós. Esto puede ocurrir con un ser querido que se marcha al extranjero o algún pariente que vino de visita y ya se regresa a casa. Tal vez se marcha el hijo que se casó o los abuelos que se mudan. Todos hemos experimentado este tipo de despedidas. Primero la charla es de cortesía y de cosas triviales como «parece que hará buen tiempo para el viaje, ¿no crees?» o «no te olvides de escribirme». Y la respuesta «sí, claro, lo prometo». Pero luego viene el último abrazo y aparecen las lágrimas. «Vas a perder el vuelo. Te quiero mucho». Y algunas lágrimas más para luego ver al ser querido alejarse por la salida. Y finalmente una media vuelta de quien se marcha y las manos se agitan diciendo «¡adiós!». No, no es nada agradable decir adiós. A veces hasta la misma palabra es un poco incómoda. Por eso preferimos decir «nos vemos» o «llámame». Adiós suena tan conclusivo, tan final. Por ello, por doloroso que esto sea, decir adiós puede darnos una oportunidad para fijar nuestra atención en el Señor o enfocarnos en la increíble seguridad que solamente Él puede proveer. Entre dos creyentes, un adiós puede encender la llama poderosa de la presencia de Dios en los corazones de los que se van y en los corazones de los que se quedan. Pablo concluye su carta a los tesalonicenses con una despedida así. En lugar de terminar con un superficial «sonrían», su seguro servidor, Pablo. No, él usa 6 versículos para animar con gracia a sus lectores. Y lo hace mediante una bendición que es el punto emocional y culminante de toda su carta. Y con esto llegamos al final en nuestro estudio en la primera carta a los tesalonicenses, al que hemos llamado Cristianismo Contagioso. Así que les invito a que leamos este pasaje que se encuentra al final de esta carta, la primera carta a los tesalonicenses, capítulo 5, versículos 23 al 28. Y pensemos en qué manera tan especial tuvo Pablo de despedirse. En vista a las emociones encontradas en estas últimas palabras de Pablo, permítame leerle la versión parafraseada de la Biblia Dios habla hoy. Comenzaré leyendo desde el versículo 12 hasta terminar. Escuche la forma tan especial que tiene Pablo de decirles adiós. Hermanos, les rogamos que tengan respeto por los que trabajan entre ustedes, los que los dirigen en las cosas del Señor y los amonestan. Deben estimarlos y amarlos mucho por el trabajo que ellos hacen. Vivan en paz unos con otros. También les encargamos, hermanos, que reprendan a los indisciplinados, que animen a los que están desanimados, que ayuden a los débiles y que tengan paciencia con todos. Tengan cuidado de que ninguno pague a otro mal por mal. Al contrario, procuren hacer siempre el bien, tanto entre ustedes mismos como a todo el mundo. Estén siempre gozosos. Oren en todo momento. Den gracias a Dios por todo. Porque esto es lo que Él quiere de ustedes como creyentes en Cristo Jesús. No apaguen el fuego del Espíritu. No menosprecien el don de profecía. Sométanlo todo a prueba y retengan lo bueno. Apártense de toda clase de mal. Que Dios mismo, el Dios de paz, los haga a ustedes perfectamente santos y les conserve todo su ser, espíritu, alma y cuerpo, sin defecto alguno, para la venida de nuestro Señor Jesucristo. El que los llama es fiel y cumplirá todo esto. Hermanos, oren también por nosotros. Saluden a todos los hermanos con un beso santo. Les encargo, por la autoridad del Señor, que lean esta carta a todos los hermanos. Que nuestro Señor Jesucristo derrame su gracia sobre ustedes. Decir hola es fácil. Es más, es hasta divertido. Es decir adiós lo que resulta difícil. Aunque hay ocasiones que decir hola también puede resultar algo difícil. Imagínese usted a un joven que fue adoptado de niño y que lo supo cuando cumplió la mayoría de edad. Y entonces decide ir a buscar sus raíces y conocer a quienes fueron sus padres biológicos. Siendo hijo adoptivo de un padre militar, resulta ser que este joven es originario de un país diferente al que creció, y un idioma diferente al suyo. Este joven decide emprender el viaje insólito de acercarse a sus padres. ¿Puede usted imaginar lo difícil que le será a este joven tocar a la puerta de la casa de sus padres biológicos y decirles, hola, yo soy su hijo? Por eso le digo que decir hola no siempre resulta fácil, pero usualmente es más fácil que decir adiós. He tenido oportunidad de estar en diferentes lugares, y en los lugares que he estado he notado que ha sido difícil decir adiós para algunas personas. Por ejemplo, he estado en los aeropuertos, en las estaciones de trenes, en las estaciones de autobuses. Se nota que es muy difícil separarse, y muchos también, cuando lo hacen con lágrimas en sus ojos. He estado también en algunos juzgados, justo en los momentos cuando a alguien se le ha dictado sentencia y esta persona tiene que ser enviada a la cárcel y tiene que despedirse de algún familiar. También he estado en los corredores de los hospitales, y eso es un lugar tan difícil, porque decir adiós a un pariente que está a punto de morir en este mundo puede ser una de las cosas más terribles que nos pudieran suceder. He notado que en la mayoría de estos casos existe una cantidad de emociones confundidas, y es que decir adiós no es tan fácil. De hecho, es algo muy duro. Piénselo por un momento. No nos gusta ni siquiera utilizar la palabra adiós. A veces preferimos utilizar nos vemos pronto, o hablamos luego, o quizá llámame más tarde. O finalmente, que tengas un excelente día. Decimos muchas cosas, pero evitamos decir adiós. Aun cuando uno revisa la correspondencia, uno puede notar que en la mayoría de las cartas que uno escribe o le escriben a uno, no están las palabras al final adiós. Incluso he encontrado que en mi correspondencia personal, aun cuando escribo un correo electrónico, nunca uso la palabra adiós y luego le pongo la firma. Al contrario, siempre escribo con amor, con cariño, con aprecio, porque es complicado poner ahí la palabra adiós. Cuando las personas nos escriben en el Ministerio de Visión para Vivir, noto que la mayoría de ellos, si no es que todos, siempre tienen la necesidad de terminar la carta con algún pensamiento espiritual, algo como, por ejemplo, en el amor de Cristo, o en su gracia maravillosa, o quizá que la paz de Cristo sea con

termina despidiéndose en un par de versículos. Otras veces quizá emplee todo un capítulo para hacerlo, pero nunca va a encontrar un simple adiós. Y esto se aplica también a la carta a los tesalonicenses. En lugar de una despedida superficial, el apóstol Pablo usa 6 versículos para animar con gracia a sus lectores. Y les da una bendición que para mí es el punto emocional y culminante de toda su carta. Les ruego que hagamos un breve repaso de lo que la carta nos está enseñando en estas últimas semanas. Vamos al comienzo. Vemos que Pablo ha expresado constantemente su afecto por sus lectores. Tal vez usted ha olvidado que esta fue una de las primeras, si es que no es la primera, una de las primeras cartas del apóstol Pablo de la cual se tiene registro. Tal vez no fue la primera que se escribió, pero sí fue cronológicamente la primera que se ha ubicado en el canon de las Escrituras. Siendo que los tesalonicenses estaban dentro de las primeras personas convertidas en Europa, Pablo debió haber sentido una unión singular con ellos. Según dicen, las madres guardan un afecto muy particular por el primer hijo o la primera hija, una unión muy singular. Por alguna razón que no tengo motivos particulares para decir, considero que los padres les deben una disculpa a sus hijos primogénitos, porque muchos de ellos realmente aprenden a ser padres con el primero que nace. ¿No lo crees así? Pero hay algo particularmente especial en las madres, esa sensación de unidad con el primer hijo o la primera hija que sale de sus entrañas, o aún con el primer hijo que se adopta. Hay algo especial acerca de ser el primero. Por eso pienso que esto se aplica muy bien al ejemplo de Pablo con los creyentes en Tesalónica. Quisiera que hiciéramos una especie de revisión general de la carta antes de concluirla. Cada capítulo de esta carta enseña algo que Pablo trataba de compartir con los tesalonicenses, algo especial que le dice él a ellos. Por ejemplo, fíjense en el capítulo número 1, versículos 1 y 2. Doy gracias a Dios por ustedes. En el capítulo 2, versículos 7 y 8, dice, les quiero profundamente. Dice, teniendo así un gran afecto por vosotros, pues llegasteis a sernos muy amados. En el capítulo 3, versículos 4 y 5, Pablo les dice, estoy preocupado por ustedes. Dice, por eso cuando ya no pude soportar más, envié para informarme de vuestra fe. Esto suena como las palabras de una madre que le dice al hijo que se ha ido de casa, ya sea a estudiar en otra ciudad o que está trabajando fuera del lugar y todavía no se ha reportado con ella. La madre siempre le dice, estaba preocupada por ti. En el capítulo 4, Pablo los exhorta, en los versículos del 1 al 3 y el 9 al 11. No pase su vista tan rápido por el capítulo 4. Note cómo les dice. Dice, doy gracias a Dios por ustedes. Les quiero. Estoy preocupado por ustedes. Y también les dice, los exhorto. De hecho, los primeros versículos del capítulo 4 son consejos fuertes acerca de cómo mantener una pureza moral. Los exhorto a permanecer puros. Fíjese cómo lo dice él. Los exhorto a permanecer sexualmente limpios. Los exhorto, amigos, les amo demasiado como para permitir que se entretengan en esas cosas. Y finalmente en el capítulo 5, versículos 11 y 14, Pablo les dice, los animo. Cuando llega el capítulo 5, les da palabras de motivación, palabras de ánimo. Anímense unos a otros, les dice. Y es exactamente lo que ellos hacen. Les presenta una lista de más o menos una docena de cosas entre los versículos 12 al 22 que ellos deben de hacer y los anima a que lo hagan. Después de haber derramado su corazón de tantas maneras y habiendo escrito estas palabras con tanta ternura, debió haber sido muy difícil para Pablo despedirse. Sin embargo, con mucha ternura escribe su despedida. Y lo hace de una forma tal que lleva a los corazones de los tesalonicenses más cerca al corazón de Dios. El cómico estadounidense George Cohan solía darles un consejo a todos aquellos jóvenes aspirantes a ser comediantes. Él les decía, siempre dejen a la gente con una buena carcajada cada vez que se despidan. Sin embargo, este no es un consejo de Dios. Una buena carcajada es buena, pero no es el consejo de Dios. Si usted es una persona con mentalidad

0: realidad espiritual, si usted realmente camina con Dios, si usted realmente quiere que su vida cause un impacto en alguien más, siempre dirija la atención de las personas a Dios. Cuando usted se aleje, cuando todo termine, cuando usted diga adiós, siempre asegúrese de que aquellas personas amen al Señor mucho más de lo que lo hacían cuando usted los conoció por primera vez. Ese sí es un buen consejo. Y eso es precisamente lo que Pablo les aconseja a los tesalonicenses. Hay una profunda despedida en esta carta y la verdad me encanta. Estoy convencido de que ha sido analizada por predicadores por todos los siglos. Pero la verdad es que Pablo sencillamente escribió esto como producto de un corazón lleno de afecto y para decir un adiós a las personas que tanto amaba, de una manera sencilla, pero profunda. La bendición que les entrega Pablo comprende tres aspectos. Primero, sus pensamientos acerca del Señor, versículos 23 y 24. Segundo, sus palabras a las personas, versículos 25 al 27. Y finalmente, el tema favorito de Pablo, la gracia, versículo 28. No en balde, Pablo ha sido apodado el apóstol de la gracia. Pablo, al despedirse, comienza a hablarles acerca del Padre. La despedida de Pablo es en realidad una oración y una bendición al mismo tiempo. El comentarista F.F. Bruce lo llama una oración de anhelo, porque en lugar de decir, Padre, ojalá que hagas esto por estas personas, él dice, que Dios haga esto por ustedes. En cierto sentido, Pablo está orando con ojos abiertos, mirando directamente a sus amigos queridos. Note que en el versículo 23, su oración comienza diciendo, y el mismo Dios de paz os santifique por completo. Si usted leyera este versículo en el original griego, diría ahora que el mismo, el Dios de paz, los santifique. ¿Por qué colocaría aquí el mismo? Porque en una oración en griego, cuando algo aparece antes o está fuera de lugar, es para hacer un énfasis. Esta es la parte enfática de la oración. Es como si dijéramos, Su Majestad la Reina o Su Majestad el Rey. Aquí dice, el mismo Dios. Así es como se lee. En otras palabras, Dios no va a proveer estas cosas por medio de alguna delegación de ángeles. No va a mandar a sus ángeles a que ellos hagan lo que Él les pida. No, Dios, Él mismo va a estar allí. Él mismo promete entregar estas cosas. Y es que Él mismo, Su Majestad, el Dios de paz, os santifique por completo. Gran título, ¿no le parece? Este es un título muy antiguo. Apareció primero con la palabra hebrea shalom, que significa totalidad. Y viene a mi mente el pasaje en Isaías 26, versículo 3, donde Isaías le dice a Dios, tú guardarás en completa paz a aquel cuyo pensamiento en ti persevera, porque en ti ha confiado. ¡Wow! Tremendo, ¿no es cierto? La palabra griega que se usa aquí para paz es eirene. Y también sugiere armonía, amistad y contentamiento. Entonces, nuestro Señor es un Dios de armonía, no de desorden, ni de confusión, ni de caos. De amistad, no de irritabilidad, ni de ansiedad, ni de impaciencia. Y de contentamiento, no de impaciencia, ni de impulsos repentinos, ni de prisas. Nosotros podemos firmar tratados de paz. Podemos construir monumentos a la paz con los países vecinos y en cualquier momento todo se echa a perder y comienza el desorden y comienzan los conflictos, la confusión y hasta la guerra. Pero esta paz de la cual habla el apóstol es la paz de Dios. No es irritable, no está llena de ansiedad o de impaciencia. Esta es una paz que está en contraste con la impulsividad y con el apuro de la gente. El apóstol nos presenta un profundo contraste entre los dioses paganos. Cuando usted ha visto un dios pagano, ¿verdad que nunca está sonriendo o está mostrando su amor? Nada. Al contrario, todos ellos se demuestran con ademanes horribles. Los ojos parecieran como si quisieran echar chispas, como si quisieran perforarlo a uno. Sus bocas son muecas y misericordias. Echan humo por las narices. Son dioses exigentes que se ofenden fácilmente y jamás quedan satisfechos. Pero nuestro Dios tiene ojos llenos de compasión, porque su ira quedó totalmente satisfecha allá en la cruz. No tenemos que presentar nuestras buenas obras ante Él como ofrendas o sacrificios, con la esperanza de que su mal genio se calme. Lo único que Dios exige para darnos la salvación y darnos el amor y el perdón que Él tiene es que nosotros nos acerquemos a la cruz. Cristo lo ha hecho todo. Al morir en la cruz del Calvario, al pagar la pena por el pecado que nosotros cometimos, esto satisfizo la ira de Dios. Dios está satisfecho. Cuando aquellas personas hundieron los clavos en las manos de Cristo, cuando le clavaron sus pies, cuando ellos lo colgaron, cuando Él derramó su sangre hasta la última gota y murió por usted y por mí, Él nos limpió de todo pecado. Y además de eso, satisfizo todas las demandas del Padre, del juez perfecto. Los teólogos lo describen como que el Padre quedó propiciamente satisfecho. Y en ese momento, Dios sonrió. Y ha estado sonriendo desde entonces. Y todo lo que pide de sus adoradores es que podamos venir a Él a través de la cruz. Eso es todo. Él quiere que creamos en Cristo, en lo que hizo y que lo hizo por nosotros. No quiere que nosotros intentemos pagar por nuestros pecados. Él no quiere que hagamos obras buenas para salvarnos. Él no quiere que nos lavemos las manos 3 veces al día. Él no quiere que paguemos una suma de dinero para lograr que Dios quede satisfecho. La sangre de Cristo lo satisfizo. Todo lo que Él pide es que usted y yo podamos ir a Él por medio de nuestra fe en Cristo Jesús. Él es el Dios de paz. Toda la ira en contra del pecado ha sido vaciada sobre su Hijo. Es por eso que el Salvador, cuando estaba muriendo en aquella cruz, antes de morir, dijo: Dios mío, ¿por qué me has desamparado? Y todo ese pecado que Él llevaba sobre Él quedó completamente quitado de nosotros. Y ahora Dios está satisfecho. Él está en paz. De acuerdo a la oración y al anhelo de Pablo, Dios puede hacer 3 cosas importantes por nosotros. Primero, Él puede santificarnos por entero. Segundo, Él puede preservarnos por completos. Y tercero, Él puede recibirnos irreprensiblemente. Que Él los separe por completo. Es lo que Pablo ora. Que lo santifique por completo. Versículo 23 del capítulo 5 a 1 Tesalonicenses. Pablo en esta oración refleja su gran deseo de que Dios aparte del mal a los tesalonicenses. Aun cuando el significado básico de la santificación es ser hechos santos o separados del pecado, no implica que tengamos que encerrarnos en un claustro o en un monasterio. Tampoco quiere decir que vistamos ropas burdas, ni tampoco suprimir una personalidad natural y mantener en nuestras caras expresiones sombrías para no parecer de este mundo. No, la santificación no tiene nada que ver con el temperamento o las apariencias religiosas externas. Es la acción de Dios que elimina poco a poco el veneno del pecado que nos contamina, libertándonos para que lleguemos a ser lo que Él quiso que fuéramos cuando Él nos crió, más parecidos a su Hijo Jesús. Que Él nos preserve por completo. Fue lo segundo que el apóstol dijo y pidió en esta oración. Que todo vuestro ser, espíritu, alma y cuerpo, sea guardado irreprensiblemente. Es decir, que sea preservado por completo. En el versículo 23. La palabra griega que se usa aquí para preservar es tereo, que significa vigilar, guardar o preservar. ¿De qué le pide Pablo a Dios que nos preserve? De la contaminación del mundo pecaminoso. Piensa en un cocinero que preserva frutas y legumbres en frascos estériles, sellados. Así es como Dios nos sella a nosotros con su espíritu, para que el moho del pecado no crezca ni se propague dentro de nosotros ni en nuestros corazones. Para hacerlo, no nos saca de este mundo, sino que nos recubre con un aislante. ¿Recuerda usted la oración de Jesucristo en Juan 17? No te ruego que los saques del mundo, sino que los guardes del maligno. Juan 17:15. Preservados por completo. Esa es la manera que Pablo pide en oración por los tesalonicenses y también por usted y por mí.
1: Y con estas palabras terminamos la audición de hoy. 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

8:31, aquí en Radio Amistad. Estamos en la Navidad, no es un error. La música navideña todos los años, los días 24 y 25 de julio. Regocíjese con nosotros, porque podemos disfrutar del verdadero mensaje de la Navidad, que Dios tanto amó al mundo que envió a su Hijo unigénito para que todo aquel que en él cree no se pierda, mas tenga vida eterna. Son buenas noticias para usted en este día. La Navidad es buenas noticias en cualquier día del año, especialmente porque si Dios con tanto amor envió a su Hijo, ¿cómo no nos dará juntamente con él todas las cosas? Eso lo dice en Romanos capítulo 8. Así que gócese con nosotros en esta media hora. Tenemos varias canciones, Next Wave, Montreal, Moisés Cancel, todos con música navideña, aquí en su emisora amiga Radio Amistad, siempre compartiendo esperanza en Cristo Jesús.

0: Dios con nosotros. Emmanuel significa Dios con nosotros. Moisés Cancel con esta canción de Navidad aquí en Radio Amistad. Manténgase con nosotros hoy celebrando la Navidad con regalos. Estaré dando un regalo en las próximas horas, así que manténgase muy pendiente. El regalo esta vez, ya regalamos unos boletos para Coicom con valor de $75 cada uno. Esta vez vamos a regalar uno de estos termos tan lindos que dice Radio Amistad, compartiendo esperanza. No se pierda la oportunidad de ganarse uno de estos termos en regalo de Navidad en la próxima hora, digamos, ¿ok? Siga con nosotros aquí en Radio Amistad.
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2: ¿Ser demasiado fuerte puede llevarle a una vida solitaria, aislada y cansada? Esto es Pautas para Vivir. En el Día Internacional de la Mujer, en lugar de escribir "brindo por las mujeres fuertes", que las conozcamos, que seamos ellas, que creemos mujeres así, Amy Muller publicó "brindemos por las mujeres débiles, que las conozcamos, que seamos ellas, que creemos mujeres así". Una amiga respondió: "Esto es exactamente lo que necesitaba leer en este momento. Estaba cansada de tratar de estar a la altura de las mujeres más fuertes del mundo y luego sentir que era un fracaso. ¿Puede una mujer o un hombre ser demasiado independiente, capaz y resiliente? Dios nunca nos pidió que fuéramos fuertes en nosotros mismos. Él siempre ha dicho: mi gracia es todo lo que necesitas, mi poder actúa mejor en la debilidad". Un predicador señaló una vez: "Dios no necesita tu fuerza, Él tiene más que suficiente poder propio. Él pide tu debilidad, anhela por lo tanto tomar tu debilidad y usarla como instrumento en su poderosa mano". En un capítulo llamado El Salón de la Fama de la Fe, la Biblia habla de personas que fueron usadas poderosamente por Dios, explicando que su debilidad se convirtió en fortaleza, creyendo que Dios haría lo que dijo que haría. Hoy, usted debe saber que puede relajarse, puede ablandarse, puede someterse y depender de Dios, que da gracia y obra mejor en la debilidad.
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no teman, porque he aquí les doy nuevas de gran gozo que serán para todo el pueblo, que les ha nacido hoy en la ciudad de David un Salvador que es Cristo el Señor. Alábenle todas las huestes celestiales, alábenle los cielos y la tierra.

Porque un niño nos es nacido, hijo nos es dado, y el principado sobre su hombro. Y se llamará su nombre Admirable, Consejero, Dios Fuerte, Padre Eterno, Príncipe de Paz. Lo dilatado de su imperio y la paz no tendrán límite, porque irá delante de la presencia del Señor para preparar sus caminos, para dar conocimiento de salvación a su pueblo, para perdón de sus pecados, por la entrañable misericordia de nuestro Dios, para dar luz a los que habitan en tinieblas, para encaminar nuestros pies por camino de paz.

3 minutos falta para la hora aquí en Radio Amistad. Y le advierto que no cambie su dial. Vamos a estar regalando un regalo de Navidad en esta próxima media hora. Y espero que usted pueda mantenerse con nosotros para la posibilidad de ser el ganador de este termo de Radio Amistad. Siga con nosotros ahora para el pastor Ricardo Robinson en el Contacto Cristiano.

Leemos en los Salmos, guarda silencio ante Jehová y espera en Él. 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Este es el versículo de la semana que se encuentra en el Salmo 147:14 y dice, Él hace la paz en tus fronteras, te sacia con lo mejor del trigo. Una vez más, Salmo 147:14 dice, Él hace la paz en tus fronteras, te sacia con lo mejor del trigo.

0: estas son RRA Noticias. Dolly Martín reportando desde Houston para Radio Amistad. La Comisión Europea aprobó un nuevo paquete de 10 millones de euros, 11,7 millones de dólares, en ayuda humanitaria para Cuba. Una decisión que amplía el respaldo financiero del bloque comunitario a la isla en medio del agravamiento de la crisis económica y social, pero que también reaviva el debate sobre la transparencia de los programas internacionales ejecutados en coordinación con instituciones del régimen cubano. El nuevo financiamiento fue anunciado por la Dirección General de Protección Civil y Operaciones de Ayuda Humanitaria Europeas, que justificó la medida por el deterioro de las condiciones de vida de la población, marcado por la escasez de alimentos, medicamentos, combustible y los prolongados cortes eléctricos que afectan al país. Un estudio liderado por investigadores de la Facultad de Medicina de la Universidad de Washington en San Luis reveló que la demencia aumentó de manera significativa en varios países de América Latina y el Caribe durante las últimas dos décadas, una tendencia que contrasta con la observada en Estados Unidos y otras naciones de alto ingresos, donde la prevalencia de esta enfermedad se ha mantenido estable o incluso ha disminuido. La investigación publicada el 13 de julio en la revista científica JAMA Neurology es la primera en aportar evidencia directa sobre cómo ha evolucionado la demencia en distintas poblaciones latinoamericanas a partir de datos recolectados durante casi 20 años. Samaritan's Purse envió ayuda humanitaria a Venezuela después de que dos de los terremotos más fuertes registrados en el país en más de un siglo azotaran la región de forma consecutiva. Franklin Graham, presidente y director ejecutivo de Samaritan's Purse, viajó el martes a Venezuela junto a su hija, Ceci Graham Lynch, para visitar y brindar ánimo tanto a los miembros del equipo como a la población local. Cerca de 200 voluntarios de Samaritan's Purse colaboraron en la asistencia al pueblo venezolano. Dolly Martín reportando desde Houston para RRA Noticias con permiso de Voz Media y World News Group. Nueve con dos minutos, Radio Amistad, compartiendo esperanza, nuestro nuevo jingle. Espero que le guste y siga con nosotros, porque aquí en Radio Amistad siempre estamos compartiendo esperanza. Ahora con usted, Pastor Ricardo Robinson y el Contacto Cristiano.
1: Bienvenido una vez más a otra entrega de El Contacto Cristiano. En este programa hacemos un énfasis especial en el estudio de la Palabra de Dios porque creemos que la Biblia contiene principios divinos que son fundamentales para nuestra vida. Por eso queremos regalarle una serie de estudios bíblicos que usted debe pedir a la dirección que le daré en unos minutos. Y ahora, mientras Ricardo se prepara para guiarnos en el quinto estudio de la serie Seguridad Eterna del Creyente, ¿qué le parece si escuchamos la hermosa interpretación musical titulada Sublime Gracia?

¿Tienes vida eterna? Yo no estoy hablando de la vida que recibió cuando nació físicamente. Estoy hablando de la vida que el creyente recibe al creer en Cristo. Estoy hablando de la vida que recibe al nacer del Espíritu, al nacer de Dios. Jesús dijo que lo que es nacido de la carne, carne es, y lo que es nacido del Espíritu, Espíritu es. No te maravilles de que te dije, os es necesario nacer de nuevo. Esta vida que Jesús dijo que Él daba a los creyentes es vida eterna. Esta es la única clase de vida que Él da a los creyentes. Para enfatizar lo eterno de la vida que Jesús da, Él dijo que los suyos no perecerán jamás. Para decir que el Hijo de Dios pueda caer en el pecado de tal grado que se pierda eternamente, tendríamos que tener algunas pruebas bíblicas con que basar nuestra declaración. Si el creyente se puede perder o puede perecer, entonces las palabras de Jesús son mentiras. Todo lo que dijo de vida eterna y de no perecer jamás no sería verdad. Sin embargo, yo le digo que Jesús no miente. El creyente puede estar seguro de las palabras del Señor cuando dice, y yo les doy vida eterna y no perecerán jamás. Para que un hijo de Dios pudiera perderse eternamente, tendría que romper la relación que tiene con el Padre. Él nació a la familia de Dios, pues el apóstol Pablo dice que somos hijos de Dios mediante la fe en Cristo Jesús. Llegó a ser hijo por un nacimiento de parte del Espíritu de Dios. Cuando Juan nos da una lista de aquellos que van a ser lanzados al lago de fuego en el libro de Apocalipsis, él nos habla del incrédulo, pero no menciona al creyente. En ninguna parte de la Escritura podemos encontrar donde el Hijo de Dios puede romper sus lazos familiares. Para que el creyente pueda perderse o perecer, la promesa de Jesús tendría que anularse, porque Jesús dijo que el creyente no perecería jamás. Ahora, si Cristo promete que el creyente nunca perecerá y perece, entonces la promesa de Jesús no tiene significado, pues no hay condiciones en su promesa. Jesús no nos dice, y no perecerá jamás si son fieles y verdaderos, o si aguantan hasta el final, o si resisten todas las tentaciones. Jesús no está tratando de vender algo o hacer un trato. Él está declarando que el creyente en Él nunca perecerá. Para que el creyente pudiera perder su salvación, él tendría que corromper la simiente incorruptible por la cual nació a la familia de Dios. Primera de Pedro 1:23 dice, siendo renacidos, no de simiente corruptible, sino de incorruptible, por la palabra de Dios que vive y permanece para siempre. Notemos que Pedro dijo que la simiente era incorruptible y que vive y permanece para siempre. Aquello que es incorruptible no puede corromperse. Demos gracias a Dios que esta verdad nos protege. Para que el creyente pudiera ser atrapado por Satanás de tal forma que perdiera su salvación, tendría que ser quebrado el poder de Dios. ¿Por qué? Porque no solo es salvo el creyente por el poder de Dios, sino que el poder de Dios es lo que le mantiene salvo. Primera de Pedro 1:5 nos dice que sois guardados por el poder de Dios mediante la fe para alcanzar la salvación que está preparada para ser manifestada en el tiempo postrero. Yo no pude salvarme, pero Jesús sí. Yo no puedo guardarme, pero Dios sí. Dios no me salvó para soltarme, dejándome en una carrera en contra del diablo hacia la tumba. ¿Dios sabía que yo no puedo guardarme a mí mismo? Él me guarda. Él sabía que Satanás es más fuerte y poderoso que yo. Por eso Él me guarda y me cuida. Para que el creyente pudiera perder su salvación, el trabajo de intercesión de Jesucristo tendría que ser destruido. Hebreos 7:25 nos dice, por lo cual puede también salvar perpetuamente a los que por él se acercan a Dios, viviendo siempre para interceder por ellos. Este versículo nos enseña que la seguridad del creyente cae sobre la habilidad de Cristo en salvar y no en la habilidad del hombre. Además, el versículo nos enseña que la habilidad de Cristo es tal que Él nos salva hasta lo máximo. También nos dice que tenemos intercesión eterna de parte de Él, en bien de los creyentes. En este versículo encontramos que la salvación de Jesús es completa y que no falla en ningún momento.
Para que la vida del creyente sea destruida, Jesucristo tendría que ser destruido, porque Jesús es la vida del creyente. Jesús mismo declaró esta verdad en Juan 14:6 cuando dijo, yo soy el camino, la verdad y la vida. Pablo nos dice lo siguiente en Colosenses 3, versículos 3 y 4, porque habéis muerto y vuestra vida está escondida con Cristo en Dios. Cuando Cristo, vuestra vida, se manifieste, entonces vosotros también seréis manifestados con Él en gloria. En resumen, concluyo que la seguridad eterna del creyente es cierta, porque número uno, el creyente ha recibido vida eterna y esa vida no puede terminar. Número dos, el creyente es hijo de Dios y esa relación es una relación inquebrantable. Número tres, Jesucristo prometió al creyente que nunca perecería. Número cuatro, el creyente es nacido de semilla o de simiente incorruptible y lo incorruptible no puede corromperse. Número cinco, el creyente es guardado por el poder de Dios y el poder de Dios es sin igual. Número seis, el creyente tiene a Cristo intercediendo perpetuamente por él. Y número siete, Cristo es la vida del creyente. Y mientras Jesús tiene vida, el creyente tiene vida. Puede que el hombre pueda preservarse por un tiempo, pero solo Dios puede preservarle para siempre. La salvación de Dios es una salvación perfecta. También su poder de guardar es perfecto. El discípulo Judas, hermano de Jacobo, saluda a los creyentes con las siguientes palabras en Judas versículo 1. Judas, siervo de Jesucristo y hermano de Jacobo, a los llamados, santificados en Dios Padre y guardados en Jesucristo. ¿Qué le parece? Vamos a orar. Padre, gracias te damos por la salvación eterna de nuestra alma. Te agradecemos por tu poder que nos guarda hasta ese día en que vendrás por nosotros. Te damos gracias por no dejarnos a la merced de Satanás. Sin ti estaríamos perdidos. Dios, en estos momentos te pido por mis amigos. Ellos aún no te conocen. Ayúdales, Padre. Ábrales los ojos para que puedan ver. Dales la fuerza que necesitan para arrepentimiento y fe en mi Señor Jesús. En el nombre de Él te lo suplico. Amén.

0: Pecos y Adrián interpretaron Ayúdame. Y gracias, Ricardo, por esta meditación tan especial. Ahora aquí está la dirección para que usted pueda pedirnos el estudio bíblico gratuito del que le hablé al principio del programa. Escriba a El Contacto Cristiano, apartado postal 11263, Houston, Texas, 77293. Recuerde, por favor, incluir el nombre de la emisora cuando nos envíe su correspondencia. Nuevamente, nuestra dirección es El Contacto Cristiano, apartado postal 11263, Houston, Texas, 77293. Esta fue una producción de la Asociación Bautista Misionera de América. Gracias por sintonizarnos el día de hoy. Confiamos, Dios mediante, en que nos volveremos a encontrar en nuestro próximo programa para disfrutar nuevamente de El Contacto Cristiano.
1: 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Seguimos con música navideña en Radio Amistad, celebrando Navidad en julio.

0: Esa fue música de Junior Kelly Marchena. El ganador de este regalo de Navidad, el termo, es Francisco Sánchez Toscano. Marlady Reyes, nuestra recepcionista, dice que lo cantó pero súper bien y lo cantó varias veces y le dice Francisco que le encanta el nuevo jingle. Así que aquí va otra vez el jingle. Por las moscas hacemos la misma pregunta, pero ya Francisco se va. Vamos a mandarle este regalito de Navidad hoy, celebrando Navidad en Radio Amistad.
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0: Continuamos con música de Ruth Ríos. Navidad, fiesta sin fin.

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1: Mary Cassian dice que la mujer es la obra maestra de Dios, formada por sus manos a su imagen. Entonces, ¿qué significa esto para ti?
2: Significa que no tienes que competir con los hombres para demostrar tu valor. Ya lo tienes. No tienes que borrar las diferencias entre hombre y mujer para afirmar tu dignidad. Ya te pertenece. No tienes que parecerte más a un hombre para tener valor. La mujer nunca fue un plan B.
1: 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Hoy, 24 de julio de 2026. ¿Sabes qué es lo que hace valiosa a una obra maestra? No es solo lo que estás viendo, sino quién la creó. La Mona Lisa no es valiosa simplemente porque es una pintura de una mujer. Es valiosa porque es la pintura de una mujer hecha por Leonardo da Vinci. El artista es quien le da valor a la obra. Hoy Mary Cassian continúa nuestra serie haciendo la pregunta que el mundo no sabe responder. ¿Qué es una mujer? Y va a mostrarte algo extraordinario, que tú no eres simplemente una obra de arte cualquiera. Eres la obra maestra de Dios, viva, real y creada a su propia imagen. Aquí está Mary.
2: ¿Cuándo fue la última vez que estuviste enfrente a una obra maestra? Ha pasado mucho tiempo desde que estuve en el Louvre, pero todavía recuerdo esos pasillos. Ahí ves verdadero arte. Del tipo que te deja sin palabras. Enormes lienzos, esculturas antiguas, siglos de habilidad humana expuestos ante tus ojos. La grandeza te rodea por todas partes. En la escalera, la imponente Victoria alada parece inclinarse hacia adelante, con sus alas extendidas, descendiendo desde los cielos. Luego doblas una esquina y de repente te encuentras completamente absorbida por la pintura más grande de toda la galería, las bodas de Caná. Decir que es imponente ni siquiera empieza a describirla. Cada centímetro está lleno de energía, gestos, música, risas, una celebración que parece desbordarse desde cada rincón del lienzo. Y justo allí, en el centro, el milagro, silencioso, casi oculto, Jesús convirtiendo el agua en vino. La pared deslumbra colores intensos, detalles opulentos, una energía tan viva que sientes que podrías entrar a la escena. Te detienes, no puedes evitar detenerte para observarla, te atrae como un imán. Y justo al otro lado de la sala está la Mona Lisa. Pequeña, familiar, casi discreta. La había visto miles de veces en tazas, pósters, imanes, pero estando allí, rodeada por la multitud, algo cambia. Las reproducciones desaparecen y ves la sutileza, la sobriedad y la profundidad de su mirada. Ella también te atrae, pero de una manera distinta. Y entonces entiendes que esto es una obra maestra, no solo por lo que estás viendo, sino por quien la creó. Su artista fue Leonardo da Vinci. Su talento continúa intacto y brillando a través de los siglos. ¿Sabes qué es lo que más me impacta de una obra maestra? No es solo lo que ves, sino a quién estás encontrando. Cada pincelada, cada detalle, cada decisión del artista revela algo de él, su visión, su habilidad, su corazón. La Mona Lisa no es valiosa simplemente porque es una pintura de una mujer. Es valiosa porque es la pintura de una mujer hecha por Leonardo da Vinci. El artista es quien le da valor a la obra. Y esto es lo que quiero que entiendas hoy. Tú eres una obra maestra. no una reproducción, no una copia, no una imitación barata colgada en una tienda de recuerdos. Eres una creación original, formada por las manos del gran artista. En el episodio anterior hicimos la pregunta que el mundo teme responder: ¿qué es una mujer? Y hoy comenzaremos a desarrollar una definición arraigada en las Escrituras, una que celebra el diseño de Dios y apunta a algo muchísimo más grande que nosotras mismas. Comencemos aquí. Una mujer es la obra maestra de Dios, formada por sus manos a su imagen. Ahora, desarrollemos esto, porque cada palabra importa. Obra maestra. ¿Cómo Dios creó la obra maestra de la humanidad? Los detalles se nos muestran en Génesis capítulo 2, versículo 7. Entonces, el Señor Dios formó al hombre del polvo de la tierra. Esa palabra formó está llena de significado. La palabra hebrea es yatzar y es la misma que se usa para describir a un alfarero trabajando el barro sobre una rueda. Esto no es un trabajo improvisado. Esto es arte. Es una habilidad unida a intención. Es un artesano que sabe exactamente lo que está haciendo. He estado en un taller de cerámica observando a un artesano trabajar en su rueda. Sus manos nunca dejan de moverse, presionando aquí, suavizando allá, levantando el barro con una precisión exacta. Cada movimiento es intencional. Lo que comienza como un montón de barro sin forma, lentamente adquiere forma. Un tazón, un jarrón, algo funcional y hermoso a la vez. Esa es la imagen que Dios nos da. Un alfarero en su rueda, formando a la humanidad con paciencia, precisión y cuidado. Y con el resto de la creación, ¿qué hizo Dios? Habló, sea la luz, y hubo luz. Ordenó que las aguas se reunieran y ellas obedecieron. Llamó a la existencia la vegetación y animales y aparecieron. Día tras día, la creación surgía por medio de su palabra. Pero en el día 6, cuando Dios creó la humanidad, por así decirlo, se puso manos a las obras, se dobló las mangas, ensució sus manos, tomó polvo, polvo común y ordinario, y comenzó a trabajarlo, a darle forma, a moldearlo, a crearlo con el cuidado de un artesano. Esta imagen aparece una y otra vez en las Escrituras. Isaías la expresa hermosamente. Nosotros somos el barro y tú nuestro alfarero. Obra de tus manos somos todos nosotros. Isaías 64:8. ¿Te ves a ti misma como una obra de arte formada por el gran artesano? No creada al azar. No ensamblada apresuradamente en una línea de producción, sino moldeada intencionalmente y diseñada para un propósito específico. El apóstol Pablo retoma esta imagen del artesano cuando escribe a la iglesia de Éfeso y les dice, y nos dice, en Efesios 2:10, que somos hechura de Dios, creados en Cristo Jesús para hacer buenas obras. La palabra hechura en griego es poiema. De ahí obtenemos nuestra palabra en español, poema. Piensa en esto por un momento. Tú eres el poema de Dios, su obra de arte, su obra maestra. Y esto es lo que hace que las palabras de Pablo sean aún más sorprendentes. Él no está hablando solamente de tu creación física. Está hablando de algo que ocurre cuando vienes a Cristo. Dios no simplemente salva tu alma y termina allí. No, Él te vuelve a crear. Así como formó a la humanidad del polvo en el principio y sopló vida en nosotros, ahora te forma de nuevo por medio del nuevo nacimiento espiritual. Te conviertes otra vez en su obra de arte. Nacida una vez del vientre de tu madre, nacida de nuevo por el Espíritu de Dios. Su obra maestra, creada dos veces, creada en el principio y recreada en Cristo Jesús. No eres producida en masa, no eres una entre millones de copias idénticas saliendo de alguna línea de ensamblaje cósmica. Eres única, diseñada especialmente, la obra de arte irrepetible de Dios, tanto en tu creación física como en tu recreación espiritual. Y esto es lo que te distingue de toda obra maestra viviente colgada en cualquier museo del mundo. Estás viva, viva, viviente. Esa es la segunda palabra de la definición que quiero enfatizar. No somos simplemente la obra maestra viviente de Dios. Somos su obra maestra viva. Génesis 2:7 continúa. Y Dios sopló en su nariz el aliento de vida y fue el hombre un ser viviente. ¿Puedes imaginar la escena? Dios acaba de terminar de formar el cuerpo del hombre del polvo. La figura está allí: brazos, piernas, torso, cabeza. Cada detalle perfectamente diseñado. Pero la figura permanece inmóvil, sin vida, una escultura, barro. Pero entonces llega el momento que cambia todo. Dios se inclina, se acerca íntimamente, cara a cara, y sopla en su nariz. Y de repente hay vida. El barro se convierte en carne. Un corazón comienza a latir en el pecho que estaba en silencio. Los pulmones se expanden, los ojos se abren. Esto es personal de una manera en que nada más en la creación lo es. Dios no sopló sobre los cielos, no sopló sobre los océanos, no sopló sobre los animales, solo sobre los seres humanos. Ese aliento compartido revela una intimidad, una conexión entre el hombre y su creador que ninguna otra criatura experimenta. Y ese aliento, el aliento divino que Dios sopló en la humanidad al momento de la creación, te sostiene incluso ahora mismo, en este preciso instante. Cada vez que tu corazón late, cada vez que parpadeas, cada vez que tus pulmones se llenan de aire, respiras porque Él sopló vida. Las obras de arte en el Louvre definitivamente son impresionantes, pero son estáticas. Están muertas, no cambian, no crecen, no respiran. La Mona Lisa se verá prácticamente igual dentro de 100 años que como se ve hoy. Pero tú eres diferente. Piensas, sientes, sueñas, creas, te relacionas, adoras. Eres una obra viviente de arte divino, viva, respirando, pensando, sintiendo. Eres una obra de arte maestra viva. Pero no solo viva en un sentido biológico, sino viva por el mismo aliento de Dios, tu creador. Dios sopla vida en el hombre, pero su obra creadora no termina allí. Más adelante, Dios hace algo inesperado. Cambia su manera de obrar. No vuelve a tomar otro puñado de polvo para comenzar el proceso otra vez. En lugar de eso, continúa formando a la humanidad con sus manos, pero esta vez de una manera distinta, algo costoso. Los versículos 21 y 22 de Génesis capítulo 2 lo explican muy bien. Y voy a leerte esta versión, Reina Valera. Entonces el Señor Dios hizo caer un sueño profundo sobre el hombre y éste se durmió. Dios tomó una de sus costillas y cerró la carne en ese lugar. De la costilla que el Señor Dios había tomado del hombre, formó una mujer y la trajo al hombre. Piensa realmente en lo que está ocurriendo aquí. Dios extiende su mano hacia el costado de su primer hijo, lo hiere, lo atraviesa y toma una costilla. Hueso y carne vivos, cálidos, cubiertos de sangre y médula. Y de esa costilla, de esa parte arrancada de encima del corazón palpitante de Adán, Dios crea a la mujer. Eso fue algo intenso, quirúrgico e impactante. En la creación del hombre, Dios ensució sus manos con polvo. En la creación de la mujer, las manchó de sangre. Dios hizo caer en un profundo sueño a su primer hijo. Y abrió su costado. Lo vio sangrar. El primer Adán entregó de su propia carne para poder recibir una esposa. Tuvo un costo para Dios. Tuvo un costo para Adán. Fue costoso. Y aquí puedes ver la sombra de algo mayor, ¿verdad? La anticipación, el anuncio de lo que vendría. Porque miles de años después, otro hombre, Jesucristo, el último Adán, tendría que ser herido para que su novia pudiera vivir. Su costado sería atravesado. Su sangre correría. Él no entregaría solo una costilla, sino su vida propia, para que su novia, la iglesia, pudiera nacer. Observa también que la palabra usada para la creación de la mujer es distinta de la usada para el hombre. En el caso de Adán, Dios lo formó, yatzar, la palabra del alfarero. Pero con Eva, Dios la hizo. La palabra hebrea aquí es banaá. Es la palabra usada para construir, la misma palabra que se usa para edificar una casa, un templo, o para Cristo edificando su iglesia. Dios no simplemente formó a la mujer, la edificó, la creó cuidadosamente con sus manos. Me pregunto cómo habrá sido ese momento. Dios inclinado sobre el cuerpo inmóvil de Adán. Sus manos cubiertas de sangre, completamente absorto en su obra creadora, construyendo, dando forma, moldeando. Me pregunto si sus manos temblaron al considerar el peso de todo aquello. Cada curva apuntando hacia algo mayor. Cada rasgo anticipando algo futuro. Mirando más allá de este hombre y esta mujer, más allá de este jardín y este momento. Hacia otra herida, otro costado atravesado, otra novia comprada a un costo infinitamente mayor. Estaba formando a Eva, pero sin duda estaba pensando en su novia, la novia por la cual un día su hijo derramaría su sangre, pensando en ti y en mí. ¿Se habrá estremecido su aliento al considerar el precio? Cuando Dios dio un paso atrás para contemplar su obra, me imagino que sonrió. Él conocía el final de la historia. Ya podía ver la cena de las bodas del Cordero, saborear el banquete, sentir el gozo y regocijarse en la victoria. El pecado y la muerte derrotados y la novia finalmente gloriosa y eternamente unida a su esposo. Eso fue lo que él vio cuando formó a la mujer con sus propias manos. Eso fue lo que él vio cuando te formó a ti. Cuando un artesano trabaja con sus manos, deja su marca en aquello que crea. Dios no es diferente. Él no solo formó a la mujer con sus manos, dejó sus huellas sobre su obra. Una mujer es la obra maestra viviente de Dios, formada por sus manos a su imagen. Los teólogos llaman esto imago Dei, la imagen de Dios. Tú llevas las huellas de Dios y eso es fundamental para todo. Tu valor, tu propósito, tu identidad y tu feminidad. Escucha la expresión a la que Génesis 1:26-27 vuelve una y otra vez. Entonces dijo Dios, hagamos al hombre a nuestra imagen, conforme a nuestra semejanza. Y creó Dios al hombre a imagen suya. A imagen de Dios lo creó, varón y hembra los creó, Reina Valera del 60. ¿Lo notaste? A nuestra imagen, a imagen suya, a imagen de Dios. Tres veces en dos versículos, las Escrituras están enfatizando esta verdad una y otra vez. Y como si eso no fuera suficiente, añade otra palabra, semejanza, la misma idea expresada de otra manera, para asegurarse de que realmente la entendamos. Hombre y mujer, ambos por igual y plenamente llevan la imagen del Dios Todopoderoso. Ese es el fundamento de tu valor, no lo que has logrado, no cómo te ves, no tus relaciones, tu currículo, tu cuenta bancaria o la cantidad de seguidores que tengas en redes sociales. Tú llevas la imagen de Dios y eso te da una dignidad y un valor que nada, absolutamente nada, puede disminuir ni destruir. Ser creada a imagen de Dios tiene que ver con lo que eres, con quién eres en lo más profundo de tu ser y también con aquello para lo que fuiste creada. Piensa en la palabra imagen, no tanto como un sustantivo, sino como una acción, No solo llevas la imagen de Dios, reflejas a Dios, lo representas, lo haces visible en un mundo que no puede verlo directamente. Eres una portadora de su imagen. Ese es tu propósito. Y esto es cierto desde el primer momento de tu existencia, desde la concepción. Cada persona es portadora de la imagen de Dios. No es algo que desarrollas en el tiempo, que ganas por un buen comportamiento o que puedes perder. Ser creada a imagen de Dios es lo que distingue al ser humano de todas las demás criaturas y lo que otorga dignidad y valor inherentes a cada persona. Desde el misionero que está en la selva hasta cualquier transgénero en una biblioteca. No porque todos reflejen igualmente bien su imagen, sino simplemente porque todos la llevan por igual. Imago Dei. Las huellas de Dios están sobre cada ser humano, incluyéndote a ti. Eso significa que compartes ciertos aspectos de la naturaleza de Dios. Puedes pensar, razonar y crear. Puedes discernir entre el bien y el mal. Puedes apreciar la belleza y encontrar significado. Puedes amar profundamente y buscar la verdad con determinación. Y lo más asombroso de todo, puedes tener una relación con Dios mismo. La criatura puede conocer al Creador, hablar con Él, escucharlo, amarlo, ser amada por Él. Y todo porque llevas su imagen. Pero esta es la dura verdad. A causa del pecado, no reflejamos a Dios como deberíamos. Cuando Adán y Eva se rebelaron, algo se quebró. Seguimos llevando la imagen de Dios. Esa identidad esencial nunca desaparece, pero ahora está dañada, distorsionada. En lugar de reflejar perfectamente la santidad y el amor de Dios, luchamos con egoísmo, orgullo y rebeldía. El espejo se rompió. Todavía puedes ver un reflejo, pero está distorsionado, fragmentado e incompleto. Piensa en lo que significa mirarte en un espejo quebrado. El reflejo sigue allí, pero algo está mal. La grieta distorsiona, divide la imagen. Tal vez un ojo en una parte y la línea de tu rostro en otra, sin que ambas coincidan del todo. Sigues siendo reconocible, pero algo está mal en la imagen. Eso fue lo que el pecado hizo con la Imago Dei en nosotros. Seguimos llevando la imagen de Dios. Todavía está allí. Todavía puede reconocerse. Pero el pecado quebró el espejo. Lo que reflejamos es real, pero está fracturado. Por eso vino Cristo. Pablo nos dice en Colosenses 1:15 que Jesús es la imagen del Dios invisible. No es un reflejo quebrado, sino Dios mismo hecho visible, la imagen perfecta, el espejo intacto. Y por medio de la fe en Él, esa grieta en nosotros puede ser restaurada, sanada, para que podamos reflejar su imagen como siempre fuimos creados para hacerlo. Dios te creó a su imagen. Esto significa que tu vida fue diseñada para mostrar su carácter, para hacer visibles sus atributos invisibles, para reflejar su belleza a un mundo que observa. Y aquí es donde tu feminidad se vuelve central en esta historia, porque tu vida está destinada a mostrar no solo la belleza de su carácter, sino también la belleza de la historia de Cristo, el Evangelio. Hombre y mujer juntos muestran la plenitud de lo que Dios quiere revelar, como dos caras de una misma moneda. Tu feminidad comunica una parte de la historia que no puede contarse de ninguna otra manera. Entonces, ¿qué significa esto para ti? Significa que no tienes que competir con los hombres para demostrar tu valor. Ya lo tienes. No tienes que borrar las diferencias entre hombre y mujer para afirmar tu dignidad. Ya te pertenece. No tienes que parecerte más a un hombre para tener valor. La mujer nunca fue un plan B. Nunca fue una idea secundaria. Nunca fue una versión inferior del hombre. Ella fue la culminación, la corona, el toque final. Cuando Dios creó al hombre, dijo que era bueno. Pero después de crear a la mujer, solo entonces contempló todo lo que había hecho y declaró que era muy bueno. La diferencia entre hombre y mujer, el matrimonio, la familia, el poder divino de Dios, su naturaleza y su plan eterno grabados en carne y hueso. Cada realidad física y temporal apuntando a algo gloriosamente eterno. La mujer es la obra maestra de Dios, formada por sus manos a su imagen. Dios te creó mujer intencionalmente, con un propósito más grande que tú misma. Tu feminidad no se trata solo de ti. Nunca se trató de eso. Se trata de la historia que Dios está contando. La historia de un novio que amó tanto a su novia que derramó su sangre por ella. La historia que culminará en una cena de bodas y en una unión llena de gozo que jamás terminará. Y tú, mujer, fuiste creada para contar esa historia cada día, con tu propio cuerpo, con todo tu ser. Así de intencional fue tu creación. Así de preciosa eres. Así de amada eres. Y por eso importa saber quién eres, no solo por ti, sino por cada persona cuya vida tocas. Tu feminidad cuenta la historia de Jesús, la historia que el mundo necesita desesperadamente escuchar.
3: Gracias, Mary. 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

El salmista exclama: esfuérzate y aliéntese tu corazón. Sí, espera a Jehová. 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Este es el versículo de la semana que se encuentra en el Salmo 147:14 y dice: Él hace la paz en tus fronteras, te sacia con lo mejor del trigo. Una vez más, Salmo 147:14 dice: Él hace la paz en tus fronteras, te sacia con lo mejor del trigo.

Estas son RRA Noticias, reporta Miguel Ángel Jacinto desde Houston, Texas. El mercado laboral de los Estados Unidos volvió a sorprender con una señal de fortaleza. Las solicitudes iniciales del subsidio por desempleo cayeron hasta su nivel más bajo en casi 57 años, un dato que apunta a que las empresas continúan evitando despidos y que la economía mantiene una notable resiliencia pese al entorno de altas tasas de interés. Según informó el Departamento del Trabajo, las solicitudes iniciales de prestaciones estatales por desempleo descendieron en 22,000 hasta 187,000 el 18 de julio, tras el ajuste estacional. Se trata del nivel más bajo registrado desde septiembre de 1969 y de la mayor caída semanal en 3 meses. Apenas 2 semanas después de que comenzara formalmente la revisión del tratado entre México, Estados Unidos y Canadá, el TMC, una investigación presentada en la Ciudad de México sostiene que el gobierno mexicano transfirió al régimen cubano recursos equivalentes a más de 1.678 millones de dólares en petróleo y ayuda humanitaria, además de miles de millones de pesos por la contratación de médicos cubanos en un esquema que, según sus autores, operó sin controles independientes ni mecanismos efectivos de rendición de cuentas. La congresista peruana Milagros Juaregui de Aguayo concluyó su gestión parlamentaria correspondiente al periodo 2021-2026 con un balance centrado en la defensa de la vida, el fortalecimiento de la familia y la protección de los sectores más vulnerables de la sociedad. Durante sus 5 años en el Congreso, afirmó haber impulsado iniciativas legislativas guiadas por estos principios. Su gestión deja un conjunto de iniciativas que, según su balance, buscan seguir fortaleciendo la protección de la vida, la familia y la niñez en el Perú. Estas han sido RRA Noticias con permiso de La Voz Media y Mundo Cristiano, reportó Miguel Ángel Jacinto para la red de Radio Amistad.

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3: En este mensaje tratamos el caso de un hombre que descargó su conciencia en nuestro sitio conciencia.net. Lo hizo de manera anónima, como pedimos que se haga. Así que a pesar de que nunca se lo había contado a nadie, nos autorizó a que lo citáramos, como sigue. Casi pierdo la vida. Recibí 4 balazos por parte de delincuentes. Estando al borde de la muerte, a raíz de eso, mi corazón se llenó de ira contra todo delincuente. Conseguí un arma y me dediqué a asesinar delincuentes. Les quité la vida a varios. Hace un mes me reconcilié con Dios. Estoy pasando un proceso difícil. Tengo pesadillas, ataques de pánico, depresión. ¿Qué puedo hacer? ¿Tendré consecuencias de todo esto que hice? Este es el consejo que le dimos. Estimado amigo, comencemos contestando su última pregunta. Sí, habrá consecuencias por lo que usted ha hecho. Cuando optó por matar a otros, aunque eran delincuentes, con eso estaba haciéndose igual a Dios. Él es el único que tiene la autoridad para decidir cuándo alguien ha de morir. El 6º mandamiento nos enseña que el homicidio es un pecado contra Dios, y aunque usted haya creído que tenía un motivo que justificaba el matar a esos delincuentes, de todos modos era homicidio. Una de las consecuencias que ya está afrontando es un agudo remordimiento de conciencia.

0: Otra consecuencia que sin duda afrontará es el no poder dejar de preocuparse por tener que encarar su pasado algún día. ¿Puede usted confiarle a Dios su futuro, aunque signifique el tener que pagar lo que le debe a la sociedad por las leyes que ha quebrantado? Muchas personas creen que si hacen las paces con Dios, Él debe eliminar las consecuencias de todo lo malo que han hecho. Pero Él no ha prometido hacer eso. Cuando su Hijo Jesucristo murió en la cruz para quitar el castigo eterno de nuestros pecados, Él hizo que usted y que nosotros pudiéramos pasar la eternidad en el cielo, a pesar del hecho de que todos hemos pecado y hemos quebrantado sus leyes. Cuando aceptamos lo que Cristo hizo por nosotros y confesamos nuestros pecados, de inmediato tenemos acceso a su ayuda en este mundo y en el más allá. Sin embargo, esto no nos libra de las consecuencias de lo que hacemos mientras vivimos en este mundo. Cristo nos ayudará y nos guiará, pero Él no elimina la ley de las consecuencias naturales. A medida que pase tiempo en oración y en la lectura de las Sagradas Escrituras, usted se acercará a Dios y Él le dará las fuerzas y el valor para afrontar su futuro. Le deseamos lo mejor, Linda y Carlos Rey. El consejo completo, que por falta de espacio no pudimos incluir en esta edición, se puede leer si se pulsa el enlace en conciencia.net que dice Caso de la Semana y luego el enlace que dice Caso 158.
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Muy buenos días, 10 de la mañana con 16 minutos aquí en los estudios de Radio Misad. Soy Kevin Díaz con ustedes en esta mañana que el Señor nos ha dado. Y bueno, si acaso no se ha dado cuenta o apenas está sintonizando la red de Radio Misad, aquí en Radio Misad hacemos las cosas un poquito diferente a tal vez el resto del mundo. Y nosotros a la mitad del año nosotros celebramos algo que muchos esperamos hasta diciembre, y esto viene siendo Navidad. Y aquí en Radio Amistad queremos tomar un tiempo para también el día de hoy y el día de mañana poder poner música navideña, ya que estamos esperando la mitad del año y celebrar Navidad en julio. Y a continuación vamos a seguir adelante con Frank Mora con el tema titulado Cristo, mi razón de cantar.

0: En Navidad en julio es lo que estamos celebrando en este día aquí en la emisora Radio Misagras por Quedarse en Sintonía, donde estamos compartiendo esperanzas. Hoy, que buen día, si se ha dado cuenta que estamos escuchando música navideña. Acabamos de escuchar a Harold y Elena con el tema titulado Alégrense Niantes, Ismir Muñoz con Cantemos Gloria. Y solo quédese en sintonía porque también en este día estaremos regalando algunos regalitos. Y sabemos que es Navidad en julio, sabemos que es a la mitad, faltan unos meses, pero aún así aquí en Radio Misa hacemos las cosas diferente y esperamos que usted también se pueda gozar con nosotros el escuchar música navideña en julio. A continuación vamos con el calendario comunitario y el programa de Voz de los Mártires aquí en la red de Radio Misa de unos 15 minutos. Seguiremos adelante con el reporte misionero y a las 11 de la mañana no se vaya a perder el programa de A César lo que es del César.
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3: Hola, le habla Todd Nettleton y esta es La Voz de los Mártires. Después de casi 7 años en prisión, el cristiano iraní Ebrahim Firouzi fue sentenciado a 3 años de exilio interno. Durante ese exilio, Ebrahim recibió un paquete inesperado que contenía Biblias. El Ministerio de Inteligencia estaba vigilando su correo y lo usó como excusa para allanar su casa. Le confiscaron laptops, teléfonos celulares y libros de teología sin tener una orden judicial. 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

¡Feliz Navidad! Saludos, Dolly Martín, con el reporte misionero. Sí, celebramos la Navidad en julio, cada año, 24 y 25 de julio. Es un tiempo de gozo y alegría recordando el nacimiento de nuestro Señor Jesucristo sin toda la pompa y todas las fiestas y las cosas que en verdad nos distraen del verdadero significado de la Navidad. Espero que usted pueda gozarse de la música y también de los regalos que estamos dando en este día. Quiero compartir con usted el testimonio de un amigo que nos escribió de Suiza. Leí su carta hace unos días y le reté que nos diera su testimonio completo. Dijo que se convirtió por medio de una radio y no nos dio los detalles. A continuación, leo lo que él nos escribió por WhatsApp. Dice, con respecto a mi conversión, fue en uno de los peores momentos de mi vida. Siempre digo que uno puede llegar a Cristo de tres maneras, caminando, de rodillas o arrastrándose. Casi todos llegamos de la última manera. Fue en septiembre del 96, recién comenzaba a transmitir BBN en Córdoba, Argentina. Y una madrugada de esas muchas que no podía dormir, buscando una palabra que trajera paz, escuché el mensaje de Dios y acepté a Cristo. Estuve 6 meses congregándome en la Iglesia del Aire hasta que fui al peluquero, que era cristiano, y me invitó a un anexo de los Hermanos Libres en un barrio en zona roja donde hice profesión de fe. Fue hermoso esos primeros pasos. La reunión era los martes. Mi madre decía que me iban a matar por el barrio. En octubre me bauticé. Fueron hermosos esos primeros años. Lo siguen siendo, claro. Nuestra vida es como el amanecer que va en aumento hasta el día es perfecto. Al poco tiempo que llegamos aquí, está refiriéndose a Suiza, encontré vuestra radio y es una gran bendición. Siempre la comparto con los hispanoparlantes. Sirvo al Señor de diferentes maneras. Dios me ha permitido servirle aquí en Suiza, compartiendo la palabra y discipulando a suizos. Gloria a Dios. Amigo, gracias. Muchas gracias por tomar el tiempo para escribirnos su precioso testimonio. No hay dos testimonios igual. Dios obra individual en cada una de nuestras vidas. Y nos alegramos, nos gozamos con usted. Amigo, ¿cuál es su testimonio? Cuéntenos lo que Dios ha hecho en su vida y cómo está usando a Radio Amistad para, ya sea, ayudarle a llegar a sus pies o fortalecer su caminar con el Señor. Escríbenos por WhatsApp al 713-691-9276 o nos puede mandar una carta al 2424 South Boulevard, Houston, Texas, 77098. 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Atentamente les saluda Dolly Martín.

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1: Este es el versículo de la semana que se encuentra en el Salmo 147:14 y dice: Él hace la paz en tus fronteras, te sacia con lo mejor del trigo. Una vez más, Salmo 147:14 dice: Él hace la paz en tus fronteras, te sacia con lo mejor del trigo.
2: ¿Qué pasaría si Dios te considera dándote un éxito, el éxito que siempre soñaste? Bueno, ¿cuál es la definición de éxito? Algunos responderán una buena carrera, una empresa de los demás. Sin embargo, la Biblia presenta otra medida. 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David había alcanzado el éxito, Dios le dio la victoria sobre sus enemigos, su fama se extendió por las naciones vecinas y todos comenzaron a respetarlo. Había construido casas para su familia y Jerusalén estaba consolidándose como la capital del reino de Israel. Muchos al llegar a este punto habrían pensado: ahora puedo disfrutar de todo lo que he logrado. Pero David hizo algo muy diferente. El capítulo siguiente nos dice que preparó un lugar para el arca del pacto y levantó una tienda para ella. Es decir, mientras construía su propia casa, también preparaba un lugar para Dios. El éxito nunca desplazó al Señor como el centro de su vida. Además, David reconoció un error. El error que había cometido anteriormente. La primera vez intentó trasladar el arca de una manera en que Dios no lo había ordenado, y las consecuencias fueron dolorosas. En 1 Crónicas 15:3 se reconoce humildemente: no le buscamos según su ordenanza. ¡Qué gran lección! Hay sufrimientos inevitables en la vida, pero también hay accidentes espirituales que podrían evitarse cuando obedecemos la palabra de Dios. Luego ocurre algo extraordinario. Sin que Dios se lo pidiera, David desea construirle un templo. Pero Dios le responde: no serás tú quien me construya una casa. Yo construiré una casa para ti. Y no hablaba de un edificio, sino de una descendencia. De esa familia nacería, siglos después, el Mesías, Jesucristo. Dios no solo da vuelta el proyecto, le promete algo mucho más importante: el linaje del Mesías. En el capítulo 16, todo Israel celebra. Hay trompetas, címbalos, cantos y alegría. David compone un hermoso himno tomando tres de los varios salmos que dan gracias al Señor. Solo después de colocar la presencia de Dios en el centro de la nación, el cronista vuelve a narrar las victorias militares. Y eso no es casual. En el centro, la presencia de Dios. Después, la adoración. Luego, las bendiciones. Vivimos en una sociedad que suele invertir el orden. Primero buscamos el éxito, después el reconocimiento y si queda tiempo, pensamos en Dios. David nos enseña exactamente lo contrario. Si Dios lo bendice con una buena familia, un buen trabajo o prosperidad, disfrútelos con gratitud, pero nunca permita que las bendiciones ocupen el lugar del dador. Jesucristo también habló de prioridades cuando dijo: buscad primeramente el reino de Dios y su justicia, y todas estas cosas os serán añadidas. Dale a César lo que es del César, pero nunca olvides de darle a Dios el primer lugar en tu corazón. 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

0: Gracias por quedarse en sintonía de la red de Radio Amistad en este día. Son las 11 con 29 minutos y estamos hoy en día celebrando Navidad en julio a mitad del año. Y gracias por quedarse en sintonía y cooperar con nosotros en este día. Y a continuación vamos a tomar un descanso para escuchar Tierra Firme aquí en Radio Amistad.
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2: ¿Usted sabe por qué lleva el nombre que le pusieron sus padres o quien tuvo la responsabilidad de ponerle un nombre para andar en esta vida? ¿Estamos contentos con ese nombre? ¿Lo disfrutamos? ¿Nos causa molestia? ¿Por qué todo ese tema del nombre entonces está tan asociado a nuestra identidad? Ezequiel, sin duda alguna, al llamarnos de una manera, tiene significado toda nuestra existencia también junto con ese nombre.
3: Yo creo que sí, Esteban. Nosotros dos somos hijos de pastores y tenemos nombres bíblicos, ¿no? Yo tengo el nombre de un profeta, así que digo, no puedo. La explicación es bastante clara por qué me llamo como me llamo, ¿no? La traducción literal del nombre es León de Dios o Fuerza de Dios, ¿no? Dios es fuerte, digo. Uh-huh. Es decir, tiene además un determinado significado. Los nombres son muy importantes, digo, hay padres que tardan mucho tiempo en ponerse de acuerdo con respecto a qué nombre le van a poner
2: a su hijo, sí.
3: A sus hijos, ¿no? Mi hijo mayor se llama Felipe, el nombre lo eligió mi esposa, porque habíamos hecho un trato muy simple para ponernos de acuerdo. Cuando todavía no sabíamos el sexo del bebé, decidimos que si era varón le ponía el nombre de ella y si era mujer le ponía el nombre yo. Yo había elegido mi nombre, ella había elegido el suyo, salió varón, quedó con el nombre que eligió ella. A mí me encanta, se llama Felipe mi hijo, digo, el nombre por supuesto que me encanta, pero tiene un significado raro, es el amante de los caballos, ¿no? Y no tiene nada que ver con él además, pero sin embargo Felipe, digo, se transformó en un nombre cotidiano para nosotros. El padre de mi mamá, es decir, mi abuela, quien no conocí porque falleció cuando mi mamá tenía 14 años, se llamaba también Felipe.
2: Mirá.
3: Así que cuando se lo dijimos a mi abuela tuvo una emoción extra, ¿no? Además de que le dijimos que se iba a llamar Felipe, pese a que mi esposa lo eligió sin saberlo, tuvo un plus, ¿no? Porque de alguna manera dar una continuidad familiar. Y mi padre se llama Salvador. También hereda el nombre de su abuelo, que se llama Salvador, ¿no?
2: Y justo nació un día de Navidad que nace el Salvador del mundo.
3: Además tiene esa coincidencia. Claro. Mi padre cuenta, creo que la historia es más o menos así, que mi padre tenía un apodo de chico por el que lo conocían todos, y esos apodos a veces terminan borrando, ¿no? Claro, el nombre. Claro. Y dice que se dieron cuenta, dice que había una coincidencia entre el nombre y el apellido, y que él mismo se dio cuenta que había una coincidencia entre el nombre y el apellido el día que falleció su abuelo, y vi escrito en el auto fúnebre el nombre de él, ¿no? Yo siempre recuerdo, digo, eso, ¿no? Porque qué momentos para hacer ese tipo de asociaciones a veces, ¿no? Para pensar en los nombres como el momento en el que uno que tiene el mismo nombre se está yendo de su paso por la tierra. Digo, son cosas que de alguna manera nos condicionan los nombres, es decir, nos van a acompañar toda la vida, claro. Nos gusten o no. Hay gente que le gusta su nombre, hay gente que no, hay gente que se resigna simplemente a llamarse así. En internet cada tanto aparecen esos fotografías de documentos de gente que tiene nombres extrañísimos.
2: Es verdad.
3: Uh-huh. Ahí en mi país había una ley, ¿no? Que no permitía determinados tipos de nombres que podían generar después, claro, burla o este tipo de cosas. Incluso después la ley se fue modificando. Hay un hombre que le puso a su hijo de nombre, le puso Messi, ¿no? Por el jugador de fútbol, pero le puso de nombre el apellido y lo logró, ¿no? Uh-huh. Logró hacerlo. Ahora
2: también aparecen épocas y temporadas cuando, por ejemplo, una telenovela un culebrón, como dicen en algunas partes de Latinoamérica, se pone de moda, al poco tiempo el nombre de la protagonista aparece en un montón de chicas nacidas en esa época más o menos en que la telenovela estuvo en auge en la televisión.
3: Bueno, en Argentina, mi país, el nombre que más se utilizó para varones el año pasado y el anterior fue el nombre Francisco, porque el Papa es argentino claro. Y se llama Francisco, ¿no? Entonces digo, todo el mundo puso, es un bello nombre, digo, ¿no? Además, uno recuerda a Francisco de Asís también, pero es tal como decís, se ponen de moda. Y lo mismo que hay nombres que uno asocia solamente con gente grande, que uno dice, este nombre no lo puede tener una persona chica porque parece nombre de gente grande, claro, ¿no? Claro.
2: Sin embargo, a la época después se ponen de moda y nuevamente alguien lo utiliza de nuevo.
3: Exactamente, los nombres vuelven, ¿no?, a ponerse de moda permanentemente. Hay una estrategia de marketing que forma parte del ABC del marketing que dice lo primero que tiene que hacer un vendedor es aprenderse lo más rápidamente posible el nombre del cliente.
2: Exacto.
3: Y mencionarlo toda la cantidad de veces que pueda, ¿no? Uh-huh. Es decir, es una vez por frase, una vez por frase. Porque la idea es que el nombre nos dé identidad. Entonces, claro. cuando
2: nos alguien produce cercanía el nombrar a la persona. Sí.
3: Exactamente. Y cuando yo menciono, ¿no?, al otro, estoy de alguna manera también incorporándolo a mi intimidad y estoy, bueno, favoreciendo en este caso el tema de la venta.
2: Además es impresionante, cada vez que conocemos a una persona, una de las primeras cosas que preguntamos es el nombre, porque queremos saber con quién estamos hablando.
3: Exactamente, y qué feo que hay situaciones feas que pasan en torno a los nombres, ¿no? Por ejemplo, cuando se acerca una persona a uno y empieza a hablar y uno no recuerda cómo se llama. Y entonces uno dice, eso es una situación horrible. Yo
2: y el otro sí se acuerda de tu
3: nombre. Claro, por supuesto. Y no tiene. Yo, como me pone muy incómodo que me sucedan esas cosas, cuando me acerco a alguien que no estoy seguro que recuerde mi nombre, le digo, yo soy tal, le digo, soy Ezequiel, para que darle de alguna manera una mano, pero hay gente que habla o incluso hace algo peor, nos dice, nos mira a los ojos y nos dice, ¿te acordás de mí? Y no, la verdad que no me acuerdo, no sé cómo te llamás. Y hay también una forma de despreciar al otro que es simular que me olvide el nombre, ¿no? ¿Cómo era que te llamabas?
2: Claro.
3: En mi país.
2: Despreciativo eso.
3: En mi país, yo no sé si esto se usa, el término se usa en toda Latinoamérica, pero en mi país a eso se lo llama ningunear. Claro. Es decir, sos nadie, claro. ¿No? Porque el nombre es importante para nosotros, nos guste o no. Nos genera, yo tengo con mis alumnos nuevos, tengo siempre el conflicto de olvidarme los nombres. Como creo que como muchos profesores, memorizo primero los apellidos antes que los nombres, pero a veces me cuesta muchísimo asociar el apellido con la cara, y a veces claro. los alumnos se ofenden, ¿no? Porque uno realmente debería acordárselo, se ofenden con toda razón cuando uno confunde el apellido, cuando uno lo llama por otro apellido. Y me ha pasado también de encontrarme con alumnos muchísimo tiempo después, digo, ya hace casi 20 años que trabajo en docencia, así que tengo alumnos que a los que abandoné hace muchísimo tiempo y me los encuentro y no puedo recordar el nombre, a pesar claro. de que tal vez los he tenido 4 o 5 años sentados ahí y en ese momento el nombre o el apellido
2: lo decías al toque. Sí.
3: Exactamente.
2: Claro, pero perdés el vínculo, no te encontrás con ellos durante un tiempo y se olvida uno de su base de datos mental.
3: Exactamente. Tengo una alumna que se llama Berenice, ¿no? Como el cuento de Poe. Entonces me acuerdo rápido porque
2: asocias con el
3: porque
2: cuento.
3: Porque relaciono, sí. Claro. Y cuando hay nombres así un poco extraños o no del todo usuales, uno pregunta, ¿por qué te pusieron ese nombre? Hay un escritor en Argentina que se llama Odiseo, por ejemplo, ah. Es un nombre, ¿no? Ulises, el nombre de Ulises en griego. Digo, son nombres extraños. Vos sabés que dentro de la lexicografía, que es la rama que se dedica al estudio de las palabras, hay una subcategoría de estudios que se llama antroponimia, que es la que estudia el origen de los nombres, es decir, de las palabras que inventamos para designar a las personas, para poder llamar a las personas y diferenciarlas. Generalmente los nombres surgen de frases o palabras de uso común, cotidiano, que se empiezan a utilizar para mencionar a alguien. Claro. Hay básicamente dos procesos por los cuales van surgiendo los nombres. En primer lugar, la frase con la que se le ponía en la antigüedad el nombre a una persona podía ser referencia a un sentimiento de los padres al momento de nacer el hijo.
2: Algo que esperaban ellos que el niño pudiera luego ejemplificar.
3: Exactamente, un deseo, por uh-huh. decirlo de alguna uh-huh. manera. Y en otros casos, respondía a elementos o características concretos que tenía la persona, ¿no? Por ejemplo, nosotros vemos un buen ejemplo de eso en el nacimiento de Jacob y Esaú. Entonces a Esaú, como nace y tiene mucho pelo, lo llaman Esaú, que significa precisamente eso, ¿no? Peludo. Y a Jacob lo llaman Jacob, que significa tramposo, que sonaba similar a como sonaba la palabra tramposo, porque nace agarrado del talón de su hermano. Entonces es la forma en la que surgían los nombres en la antigüedad. Y
2: como que también intentaban entender el carácter de la persona al nombrarlo.
3: Exactamente, pero ¿cómo comprender de todas maneras el carácter de un bebé? De alguna manera también es ponerle a veces un nombre de ese tipo.
2: Condicionante.
3: Hijo, debe ser condicionante.
2: Casi como una profecía autocumplida para intentar que fuera así, ¿no?
3: Ah, absolutamente. Es como que yo esperara que mi hijo Felipe le gustaran los caballos. Claro. Digo, mi hijo Felipe creo que no se le acerca un caballo ni a 10 metros. Digo, pero de todas maneras, digo, el nombre quedó. Mi otro hijo se llama Simón.
2: Ajá.
3: ¿No? Digo, y creo que ninguno de los dos va a tener características o que se asocien con los personajes de la Biblia. Digo, uno quisiera, tal vez. Digo, pero cada uno hará su propio camino. Luego de que surgen este tipo de nombres que sonaban de manera similar a palabras o sentimientos que representaban
2: deseos de los padres.
3: Exactamente. Sí. Después se van transformando en palabras que son sinónimo de la persona, ¿no? Entonces hoy yo digo el nombre, muchas personas no saben qué quiere decir su nombre. Uh-huh. ¿No? Es decir, a veces yo pregunto a mis alumnos que son adolescentes, digo, ¿sabes qué quiere decir tu nombre? ¿O sabes el origen de tu nombre? ¿De dónde viene? No tienen ni la menor idea. No, digo, y después tal vez en algún momento de la vida nos preguntamos, ahora que tenemos internet buscamos, encontramos el significado del nombre, digo, y de alguna manera está el juego de pensar, bueno, el nombre me representa, así que a ver qué es lo que quiere decir. Si quiere [S2] Claro. [S1] Decir tal cosa, digo, ¿será alguna característica que yo tengo o no? ¿Será totalmente azaroso?
2: Hacemos una pausa en la charla con Ezequiel de Lutri. Estamos hablando sobre el origen, el por qué nombramos las cosas y las personas, cómo las nombramos, sobre todo nombres de personas. Y ya venimos aquí en Tierra Firme a seguir charlando.

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0: Ezequiel, hay nombres, nombres y nombres, porque ¿quién en esta época llamaría a su hijo, por ejemplo, Judas? O sea que hay características de ciertos personajes históricos, o tal vez ficticios, negativos o asociados a cosas positivas, que uno sabe que se satanizan algunos nombres, por ejemplo, o se endiosan otros. Eso también sucede con la historia del nombre en nuestras culturas.
1: Exactamente, yo siempre pienso en esto, es una tontera lo que voy a decir, pero yo siempre pienso en esto. Dentro de los discípulos, ¿no? Había dos Judas, digo.
0: ¿Verdad?
1: Entonces digo, qué bueno que había dos Judas, porque digo, es una forma de no demonizar el nombre, ¿no? Digo, había un Judas bueno, vamos a simplificar muchísimo, y había un Judas malo.
0: Sí, pero viste que ¿no? alguna gente en vez de usar Judas, usan el Tadeo, que era el...
1: Exactamente, digo, reemplaza, ¿no? ¿Quién le va a poner Judas a su hijo? Digo, no, creo que nadie. Una vez conocí una niña era que se llamaba, la madre había puesto Jezabel. Jezabel es un personaje tan negativo dentro de la Biblia que a uno no se le ocurriría,
0: gusto, sí.
1: ¿No? Pero bueno, sin embargo, hay. O Caín, ¿no? Uh-huh. Digo, ¿quién le va a poner Caín a porque si le pone Caín, que no tengo un hermano, claro. Pensaría yo, ¿no? Pues sería terrible. Ahora, ¿qué pasa con los apellidos, Esteban? Uh-huh. Una vez que se popularizó el uso del nombre, empezaron a ver dentro de una misma zona dos personas que se llamaban José, por ejemplo. Entonces, ¿cómo diferenciar? Porque el nombre es diferenciador. ¿Cómo diferenciar cuando habla una persona de la otra? Entonces ahí inventaron o empezaron a surgir los apellidos, ¿no? Nosotros conocemos, por ejemplo, mucho Fernández o Martínez. ¿Fernández qué es? Es el hijo de Fernando.
0: Claro.
1: Entonces cuando yo decía, bueno, es Pablo Fernández, es Pablo, pero es el hijo de Fernando, no el hijo de Martín. El hijo de Martín es Pablo Martínez, ¿no? Entonces digo, iban generando ese tipo de diferenciación. Y a veces también por el tema de los lugares, ¿no? Entonces, Pablo de la Fuente, ¿por qué? Porque es el que vive cerca de la Fuente. Pablo del Prado, porque es el que vive en la zona del pueblo donde hay un prado. Entonces, por intermedio de esas cosas tan simples, van surgiendo también los apellidos. Después, todo esto va generando, por supuesto, un sistema, digo, que se va convalidando socialmente, y hoy por hoy todo el mundo tiene nombre y apellido. En mi país incluso hay una propuesta de ley para que todos los chicos lleven el doble apellido, el apellido...
0: Paterno y materno,
1: ¿no? Entonces, de alguna manera, generar ese tipo de...
0: De vínculo con las dos ramas familiares del árbol genealógico.
1: De vínculos. En la ciudad de Buenos Aires se promulgó hace poco tiempo una ley que si una persona tiene un nombre ofensivo, ¿no? Puede cambiárselo. Y además que uno puede ponerse cualquier cosa como nombre. Le puede poner a su hijo prácticamente cualquier palabra, mientras que no sea ofensiva o agresiva, a su hijo como nombre. ¿No? Yo saqué de internet 3 o 4... nombres muy raros, ¿no? Hay una persona que se llama Shakespeare Mozart Armstrong Pérez, ¿no? O Disney separado Landia Rodríguez, ¿no? Es terrible, pero están las fotos de los documentos en internet. Este fue muy famoso, Adolfo Hitler Flores, ¿no? Es decir,
0: tremendo.
1: Es un nombre terrible. Mi hermano tiene un amigo que se llama Adolfo y viene por ese lado también que le han puesto el nombre. Así que son cosas que realmente suceden.
0: Bueno,
1: ¿no?
0: También las legislaciones de algunos países contemplan la posibilidad que la persona en su vida adulta pueda cambiarse el nombre cuando sucede este tipo de circunstancias que vos estás describiendo. ¿No?
1: Exactamente. Es un trámite complicado de todas maneras porque hay que borrar toda la base de datos, ¿no?
0: Claro.
1: Vinculada con... Y sabes que hubo un episodio en mi país muy relacionado con el tema de los apellidos, donde un hombre judío fue a comprar y cuando fue a comprar figuraba el nombre del vendedor en el ticket que le entregaron y el apellido era Mata Judío. Ah. Y el hombre se enfureció porque pensó que se lo habían hecho a propósito, que era un acto antisemita. Hizo la denuncia inclusive.
0: Sí.
1: Y después fueron a ver y en el documento del hombre, realmente el apellido del vendedor, del cajero, era Matajudío. Y empezaron a averiguar y es un apellido que fue muy común en la Edad Media, donde había un antisemitismo bastante grande. Y entonces había gente que empezó, digo, por historia que es obvia y no necesitamos contarla, pero por determinadas razones empezó a apellidarse Mata Judío. Y ese apellido terminó quedando, ¿no?
0: Así que además del nombre aparecieron los apellidos para darle una sensación de más plena identificación a la persona.
1: Exactamente. Quitarle el nombre a una persona, lo que decíamos recién, que yo comentaba en mi país, llamamos ningunear, ¿no? Es decir, ignorar a una persona quitándole el nombre, digo, es un signo de humillación. en los campos de concentración, el nombre era reemplazado por un número de la persona, ¿no? Era una forma de cosificar a los prisioneros que tuvo el nazismo, era estamparles ese número, digo, y hacer que perdieran nombre y apellido y se transformaran en una cosa que era prácticamente inventariada con un número.
0: Bueno, no precisamos ir hasta ahí, incluso a veces en los sistemas actuales, por ejemplo, de atención de salud o atención al cliente en algunos lados, pasás a hacer una cosa, sobre todo en lugares estatales, ¿no? Te mando una paciente que tal y cual, y la llaman por la enfermedad, por ejemplo.
1: Exactamente.
0: Te mando un embarazo de 39 semanas o cosas por el estilo, y la persona deja de ser lo que es para convertirse en la enfermedad o en la situación que está viviendo, por ejemplo.
1: Exactamente, y es algo denigrante, que todos vemos como denigrante, que está bien que veamos como denigrante. Yo tengo un amigo que el abuelo tiene muchos nietos, ¿no? Y siempre le cambia el nombre. Se llama Eduardo y le dice Edgardo por otro nieto que tiene. Y él se siente siempre muy
0: molesto,
1: mal.
0: Seguro.
1: Claro, yo siempre me río, ¿no? Cuando lo cuenta, y por eso se siente muy mal porque el abuelo le cambia permanentemente el nombre. Porque a nadie le gusta,
0: por supuesto,
1: que le cambien el nombre. Ahora, vos sabés, Esteban, y los que son lectores de la Biblia que estén escuchando también lo saben, que en la antigüedad se cambiaba el nombre para significar o representar un cambio interior de la persona.
0: Un cambio espiritual estás hablando.
1: Entonces Abraham pasó a ser Abraham, ¿no? Decir, Jacob, que lo mencionamos recién, que significaba tramposo, Dios le pone Israel, príncipe de Dios, ¿no?
0: Bueno, qué autoridad, ¿no? Dios mismo cambiando el nombre, ¿no?
1: Exactamente, Jesús a Simón, que significa el que escucha, le pone Pedro, que significa piedra, ¿no? Saulo, que significa llamado, es cambiado por Pablo, que significa pequeño, ¿no? Digo, es decir, representan cambios profundos espirituales que cada uno tiene, donde Dios interviene y cambia ese nombre para representar ese cambio interior. Y tenemos dentro de la Biblia también otro episodio relacionado con los nombres, que es el cambio de nombre que sufren Daniel y sus amigos cuando son llevados a Babilonia. Una de las técnicas del imperio era someter al otro cambiándole el nombre para asimilarlo a su cultura. Y entonces él
0: le sacaban el nombre judío y le ponían un nombre babilónico.
1: Exactamente, él es despojado de su nombre como una forma de borrarle la personalidad. Ahora, ¿quiénes somos realmente nosotros? Digo, el nombre no dice quiénes somos, pero sin embargo, el nombre es un símbolo de quiénes somos.
0: Exacto.
1: Y por eso tiene importancia. Por eso cuando nos cambian el nombre o cuando ignoran nuestro nombre nos duele. Si bien nosotros entendemos perfectamente que no somos una palabra, a pesar de eso, esa palabra nos representa. Es como la bandera. Si alguien agarra la bandera de mi país y la tira al piso y la pisotea, yo entiendo
0: el símbolo que hay detrás de eso.
1: Exactamente. Entiendo que es un trapo, que es un pedazo de tela, pero entiendo también lo que representa.
0: El desprecio, claro.
1: Exactamente. Y la acción simbólica negativa que se está realizando sobre eso. Lo mismo pasa con los nombres, ¿no? Es decir, los nombres tienen este correlato también dentro de nuestra vida. La pregunta es, el nombre es cómo soy llamado, ¿no? La forma en la que me llaman. A veces incluso tenemos apodos, ni siquiera nos conocen
0: por el nombre
1: por nuestro nombre, sino que lo reemplazan por un apodo que tiene siempre a veces origen incierto, y a veces sabemos bien de dónde surgen. La pregunta es, ¿por qué damos tanto valor al nombre? Porque el nombre nos identifica. Y en la Biblia se habla mucho con respecto a cómo somos llamados, ¿no? Entonces dice, Jesús dice, al que se acerca a mí, dice, va a ser llamado de otra manera, va a ser llamado mi hijo, ¿no? Al que se acerca a Dios va a ser llamado hijo de Dios. Es decir, hay un cambio de nombre que implica un cambio en nuestra interioridad. Y yo creo que es muy interesante pensarlo desde este lugar. ¿Cuántos de nosotros arrastramos nombres, no que no nos gustan, sino nombres que son toda una historia de vida, donde a veces acumulamos dolor, momentos de frustración, momentos de vacío, momentos de soledad, y nuestro nombre implica todo eso? Dios dice, cuando llegas yo te pongo otro nombre, yo te cambio. No es que me cambie el nombre real, es que me está dando la posibilidad de empezar de nuevo, de empezar una nueva vida, de comenzar una vida distinta. Decís, esto es lo que pasa con Abraham, esto es lo que pasa con Pedro, esto es lo que pasa
0: con Pablo.
1: Sus vidas cambian porque se encontraron con Dios y empiezan de nuevo y dejan esa mochila del pasado que duele tanto y que es tan dura de llevar, la dejan atrás para comenzar un recorrido nuevo, para comenzar un camino nuevo.
0: Y por otro lado, cuando esta sociedad nos cosifica, nos quita nuestra identidad y nos quita nuestros nombres y nos califica de maneras hasta despectivas muchas veces, Dios y Jesucristo nos conocen por nuestro nombre y nos tratan por nuestro nombre.
1: Exactamente, ¿no? Es lo que dice Jesús en una de sus parábolas. Incluso Jesús mismo, ¿no?, le dice a los discípulos, ¿quién dice la gente que soy?
0: Claro.
1: Ellos no, dicen que sos Elías, dicen que... Y le pregunta a Pedro, y Pedro es el único que... ¿no? Que
0: responde de una manera categórica.
1: Dice, yo creo que sos el Mesías, yo creo que sos realmente el Hijo de Dios. Dios, Dios que asume quien es, también quiere redimir nuestro nombre, darnos un nuevo nombre, hacer que formemos parte de su familia. No, mi hijo es mi hijo y hereda mi apellido. Y nosotros, Dios también quiere que nosotros heredemos su apellido. Quiere que seamos parte de la gran mesa que Él sirve para todos sus hijos. Digo, acercarnos a Dios no es una tarea tan complicada como parece. No es encerrarse en una iglesia durante miles de horas. Es tener un corazón abierto. Es leer la Biblia. Es reflexionar sobre lo que Dios quiere. Es decir, quiero dejar atrás las cosas para tener este nuevo nombre, este nuevo lugar que me da Dios en el mundo. Es para sentir que estoy acá por un motivo. Olvidar el vacío anterior de mi vida para comenzar una vida plena donde habrá dificultades, pero podré superarlas todas tomado de la mano de Dios, sabiendo que tengo un Padre que me da su apellido, que me respeta, que me quiere, que me ama y que me va a acompañar hasta el final.

0: La música de Johannes Brahms en Tierra Firme, variaciones en un tema de Haydn para orquesta. ¿Desea opinar de lo que hemos conversado con Ezequiel de Lutri? 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
3: Y ahora, el pronóstico del tiempo para Houston en Radio Amistad. Se reporta 88 grados y mayormente nublado. Hoy tormentas eléctricas con una temperatura máxima cerca de 95 grados. Esta noche, parcialmente nublado con una temperatura mínima cerca de 78 grados. Después mañana, despejado, con una temperatura máxima cerca de 98 grados. Mañana por la noche, parcialmente nublado con una temperatura mínima cerca de 78 grados. El pronóstico del tiempo en Radio Amistad.
4: Este es el versículo de la semana que se encuentra en el Salmo 147:14 y dice, Él hace la paz en tus fronteras, te sacia con lo mejor del trigo. Una vez más, Salmo 147:14 dice, Él hace la paz en tus fronteras, te sacia con lo mejor del trigo.
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Todos tenemos muchas preguntas acerca de la vida, del porqué de muchas cosas que nos cuesta comprender, inclusive de cosas que nos parecen injustas en relación con el bien y el mal. Hoy quiero invitarle a observar la vida desde la perspectiva de Dios. Podemos hacer esto gracias a que Él nos dejó su palabra, la Biblia. En la Biblia vemos la voluntad de Dios manifestada claramente a la humanidad, como así también amplias descripciones de la batalla entre el bien y el mal, entre la vida y la muerte. Al leer detenidamente la Biblia, nos damos cuenta que muchas cosas que ocurren en este mundo son contrarias a la voluntad de Dios, pero ocurren porque Dios no nos maneja como si fuésemos marionetas, sino que Él decidió desde el principio darnos libre albedrío, es decir, libertad para decidir entre lo bueno y lo malo. En ocasiones nos preguntamos por qué Dios no intervino frente a una tragedia, pero al mismo tiempo deberíamos preguntarnos si hemos comprendido que esa tragedia no fue la voluntad de Dios, sino la voluntad del hombre operando en su propia maldad. Por supuesto que Dios puede intervenir, y por cierto lo hace muchas veces cuando sus hijos oran. De todos modos, es responsabilidad de cada uno de nosotros buscar a Dios para conocer el bien y tomar decisiones que contribuyan al bien común. 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

0: Muy buenas tardes, 12 con 30 minutos y usted está escuchando música que alaba al Señor, especialmente en este día donde Radio Misada hace algo totalmente diferente. Y debido a que no queremos esperar hasta diciembre, tenemos una costumbre, una tradición que hacemos aquí, y es Navidad en julio. Y si acaso no se ha dado cuenta, pues ya estamos a la mitad del año y por eso celebramos Navidad en julio, julio 24 y 25. En cuanto a la palabra de Dios, en Isaías 9:6 vemos: porque un niño nos es nacido, hijo nos es dado, y el principado sobre su hombro, y se llamará su nombre Admirable Consejero, Dios Fuerte, Padre Eterno y Príncipe de Paz. Ahora vamos a continuar aquí con el segmento donde estaremos estudiando la palabra de Dios en el programa de A Través de la Biblia. Esperamos que no le vaya a mover a su dial. Si acaso se tiene que ir de su auto o de su casa, recuerde que tenemos la aplicación móvil donde usted la puede descargar totalmente gratis y escuchar esta enseñanza a continuación. Y así también le puede ayudar para su crecimiento espiritual y cada vez podamos ser más como Cristo.
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2: hoy estamos estudiando una sección de la Biblia que algunos llaman un apéndice al libro de Jueces. En lugar de eso, nosotros vemos aquí la filosofía de Dios de la historia. Estamos en A Través de la Biblia estudiando el libro de Jueces, un tiempo en la vida del pueblo de Israel que se caracteriza por avenencia, corrupción y confusión. Oremos para iniciar. Padre Celestial, es un privilegio estudiar la Biblia. Te pedimos que nos ayudes a ver nuestras fallas y pecados en el estudio de hoy para que podamos arrepentirnos y vivir para tu gloria. Queremos ser hacedores y no solamente oidores. En el nombre de Jesús oramos. Amén. Con nosotros, nuestro maestro Samuel Montoya.
3: Continuamos hoy nuestro estudio del capítulo 16 de Jueces. Continuemos hoy leyendo los versículos 25 al 27 de este capítulo 16 de Jueces. Y aconteció que cuando sintieron alegría en su corazón, dijeron: llamad a Sansón para que nos divierta. Y llamaron a Sansón de la cárcel, y sirvió de juguete delante de ellos, y lo pusieron entre las columnas. Entonces Sansón dijo al joven que le guiaba de la mano: acércame y hazme palpar las columnas sobre las que descansa la casa, para que me apoye sobre ellas. Y la casa estaba llena de hombres y mujeres, y todos los principales de los filisteos estaban allí. Y en el piso alto había como 3,000 hombres y mujeres que estaban mirando el escarnio de Sansón. Para hacer que su celebración de victoria fuese aún más deleitable, los filisteos sacaron a Sansón de la cárcel para que les divirtiera. Luego le pusieron en ridículo. Había como unos 3,000 hombres y mujeres, dice aquí, mirando el escarnio de Sansón. Veamos ahora lo que hace Sansón aquí en los versículos 28 al 31 de este capítulo 16 de Jueces. Entonces clamó Sansón a Jehová y dijo: Señor Jehová, acuérdate ahora de mí y fortaléceme, te ruego, solamente esta vez, oh Dios, para que de una vez tome venganza de los filisteos por mis dos ojos. Asió luego Sansón las dos columnas de en medio sobre las que descansaba la casa y echó todo su peso sobre ellas, su mano derecha sobre una y su mano izquierda sobre la otra. Y dijo Sansón: muera yo con los filisteos. Entonces se inclinó con toda su fuerza y cayó la casa sobre los principales y sobre todo el pueblo que estaba en ella. Y los que mató al morir fueron muchos más que los que había matado durante su vida. Y descendieron sus hermanos y toda la casa de su padre, y le tomaron y le llevaron y le sepultaron entre Sora y Estaol, en el sepulcro de su padre Manoah, y él juzgó a Israel 20 años. La pecaminosidad de Sansón le llevó a la caída final. Aún su acto final fue un acto de venganza, porque había sufrido la pérdida de sus dos ojos. Sin embargo, causó la muerte de muchos filisteos que eran los enemigos de Israel. No eliminó la amenaza de la invasión filistea, pero fue honrado por sus hermanos de todos modos y le dieron un sepelio honorable. La historia de Sansón, amigo oyente, termina con la declaración: y él juzgó a Israel 20 años. En realidad, todo lo que hizo Sansón fue impedir que los filisteos atacaran a Israel durante 20 años. Los capítulos 13 al 16 son una repetición monótona de las palabras: los hijos de Israel volvieron a hacer lo malo ante los ojos de Jehová. Ahora, el nacimiento de Sansón fue milagroso. Tuvo una oportunidad excelente para libertar a Israel, pero nunca logró hacerlo. Él constituye uno de los dos fracasos más colosales en toda la Escritura. El otro fue el de Salomón. Sansón era nazareo y su cabello largo era símbolo de su oficio. No había en él ninguna fuerza. Era anémico, una criatura débil tanto física como moralmente, consentido de la madre, enano de mente y de músculo. Tres versículos significativos cuentan o resumen su historia. El primer versículo nos da el secreto del éxito de Sansón, y es el versículo 5 del capítulo 13 de Jueces. Dice: pues he aquí que concebirás y darás a luz un hijo, y navaja no pasará sobre su cabeza, porque el niño será nazareo a Dios desde su nacimiento, y él comenzará a salvar a Israel de mano de los filisteos. El segundo versículo nos da el secreto de la fuerza de Sansón. Es el versículo 25 del mismo capítulo 13 de Jueces. Dice: y el Espíritu de Jehová comenzó a manifestarse en él en los campamentos de Dan, entre Sora y Estaol. Y el tercer versículo nos da el secreto del fracaso de Sansón. Y es el versículo 20 del capítulo 16 de Jueces, donde leemos: y le dijo: Sansón, los filisteos sobre ti. Y luego que despertó él de su sueño, se dijo: esta vez saldré como las otras y me escaparé. Pero él no sabía que Jehová ya se había apartado de él. Notemos ahora, aunque parezca sorprendente, el paralelo entre la vida de Sansón y la de Jesucristo. Tenemos primero una comparación. Ambos nacimientos fueron predichos por un ángel. Ambos fueron apartados para Dios desde el vientre. Ambos eran nazareos. Ambos salieron en el poder del Espíritu Santo. Ambos fueron rechazados por su pueblo. Y ambos destruyeron a sus enemigos. Pero hay también un contraste entre la vida de Sansón y la de Jesucristo. Sansón vivió una vida de pecado. La vida de Jesús fue impecable, o sea, sin pecado. En la hora de su muerte, Sansón oró: oh Dios, para que de una vez tome venganza de los filisteos por mis dos ojos. Jesús, en cambio, oró: Padre, perdónalos, porque no saben lo que hacen. En la muerte, los brazos de Sansón se extendieron en ira. En cambio, en la muerte, los brazos de Jesús se extendieron en amor. Y finalmente, Sansón murió, pero Jesucristo vive hoy. Nosotros podemos aprender algo de la historia de Sansón. El Espíritu de Dios nunca se aparta de un cristiano, eso es cierto. Pero le es posible a usted entristecerle de modo que usted se halle sin poder. Llegó el tiempo cuando el Espíritu de Dios ya no dio más poder a Sansón. En Génesis capítulo 6, versículo 3 leemos: y dijo Jehová, no contenderá mi espíritu con el hombre para siempre. Dios dijo esto en los tiempos de Noé. Y esto puede ser cierto hoy en día, en la vida de un creyente. Amigo oyente, si el Espíritu de Dios mora en usted, permítanos decirle que sería muy trágico vivir una vida sin el poder de Dios. No seamos, pues, como Sansón. Llegamos ahora al capítulo 17. En este capítulo, la madre de Micaía hace imágenes del dinero que Micaía primero robó y luego devolvió, y contrata a un levita para servirle de sacerdote. En los capítulos 17 al 21 de Jueces, se nos presenta la filosofía de la historia que mencionamos al principio de nuestro estudio de este libro de Jueces. La hemos visto ilustrada en los Jueces como el ciclo de la historia que sigue rodando. Principia cuando Israel está en el lugar de bendición, están sirviendo a Dios. Luego hay un alejamiento de Dios y hacen lo malo. Siguen su propio camino, Luego son vendidos a la esclavitud. En su esclavitud y servidumbre claman a Dios por liberación. Luego vuelven a Dios y se arrepienten. Dios levanta entonces jueces para liberarlos, e Israel una vez más llega al lugar de bendición y sirve a su Dios. Y así, cuando parece que todo anda bien, pecan otra vez y se apartan de Dios. En total, Israel pasó por 7 apostasías. Y tenemos aquí representada la filosofía de la historia. Los israelitas pasaron primeramente por un período de apostasía religiosa. En segundo lugar, hubo una decadencia moral. Y tercero, sobrevino una anarquía política. O sea que la dificultad principió en el templo, avanzó luego hasta el hogar y por último se extendió hasta el Estado. Y así, amigo oyente, es como decae una nación. En los capítulos 17 y 18 vemos la apostasía religiosa, el templo. Este período de apostasía principió en la tribu de Dan, la que quería ensanchar sus límites. Fue otro lapso a la idolatría. Todo se remonta hasta la casa de Micaía y su madre, que lo consentía. El sacerdote contratado por Micaía para atender a sus ídolos aconsejó a Dan a seguir con su plan egoísta. Esta era el habla melosa de un predicador contratado. Leamos pues los primeros 2 versículos de este capítulo 17 de Jueces. Hubo un hombre del monte de Efraín, que se llamaba Micaía, el cual dijo a su madre: «Los 1,100 siclos de plata que te fueron hurtados, acerca de los cuales maldijiste y de los cuales me hablaste, he aquí el dinero está en mi poder, yo lo tomé». Entonces la madre dijo: «Bendito seas de Jehová, hijo mío». Micaía es un ejemplo de un hijo mimado. La madre lo consintió demasiado. Él sabía que su madre había ahorrado algún dinero y decidió robárselo. Su madre, no sabiendo quién se había robado el dinero, pronunció una maldición sobre el ladrón. Por tanto, él confesó ser el ladrón, y ella, en lugar de ponerle sobre sus rodillas y darle unas cuantas nalgadas, le congratula y le dice: «Bendito seas de Jehová, hijo mío». Ahora, el versículo 3 de este capítulo 17 dice: «Y él devolvió los 1,100 siclos de plata a su madre, y su madre dijo: «En verdad he dedicado el dinero a Jehová por mi hijo, para hacer una imagen de talla y una de fundición. Ahora pues, yo te lo devuelvo». Cuando Micaía le devolvió el dinero a su madre, ella le dijo que había dedicado ese dinero al Señor para hacer una imagen de talla y una de fundición. ¿Sabe usted, amigo oyente, que hay muchos cristianos hoy en día que son tan contradictorios como la madre de Micaía? Ella dijo que había dedicado el dinero al Señor, pero lo usó para hacer una imagen. Muchos grupos toman la ofrenda y dicen que es para el Señor, pero luego usan la mayor parte de la ofrenda para pagar las reuniones sociales de la iglesia que tienen todos los viernes en la noche. Dicen que el dinero es dedicado al Señor, pero en realidad honran al Dios del placer. Eso es paganismo, amigo oyente. Ahora leamos los versículos 5 y 6 de este capítulo 17 de Jueces. «Y este hombre Micaía tuvo casa de dioses, e hizo efod y terafines, y consagró a uno de sus hijos para que fuera su sacerdote. En aquellos días no había rey en Israel, cada uno hacía lo que bien le parecía». Micaía tuvo casa de dioses, dice aquí. Su madre proveyó la plata para los ídolos, y Micaía proveyó una casa para ellos. También hizo efod y terafines para completar los accesorios de la casa. Luego, para remate, consagró a uno de sus hijos para que fuera sacerdote. Y fíjese usted lo que dice el versículo 6. «No había rey en Israel. Cada uno hacía lo que bien le parecía». Ahora continuemos con los versículos 7 hasta el 10 de este capítulo 17 de Jueces. «Y había un joven de Belén de Judá, de la tribu de Judá, el cual era levita y forastero allí. Este hombre partió de la ciudad de Belén de Judá para ir a vivir donde pudiera encontrar lugar. Y llegando en su camino al monte de Efraín, vino a casa de Micaía. Y Micaía le dijo: «¿De dónde vienes?». Y el levita le respondió: «Soy de Belén de Judá, y voy a vivir donde pueda encontrar lugar». Entonces Micaía le dijo: «Quédate en mi casa, y serás para mí padre y sacerdote. Y yo te daré 10 siclos de plata por año, vestidos y comida». Y el levita se quedó. Debe haber molestado un poco a Micaía el haber hecho sacerdote a su hijo. Por eso, cuando pasó este predicador viajante sin empleo, Micaía lo contrató. Este levita de Belén de Judá llegó a ser el sacerdote privado de la familia. Su salario fue pagado en dinero, ropa y comida. Que Dios tenga misericordia de la iglesia que tenga este tipo de predicador. Este levita ahora ha llegado a ser sacerdote y tiene una casa llena de ídolos. Continuemos con los versículos finales, versículos 11 al 13 de este capítulo 17 de Jueces. Agradó pues al levita morar con aquel hombre, y fue para él como uno de sus hijos. Y Micaía consagró al levita, y aquel joven le servía de sacerdote y permaneció en casa de Micaía. Y Micaía dijo: Ahora sé que Jehová me prosperará, porque tengo un levita por sacerdote. Este capítulo ciertamente revela la decadencia espiritual a la cual la nación de Israel había llegado. Aquí está un hombre que cree que simplemente porque tiene un levita como predicador no le hace falta nada más. ¿Cuán trágico es ese tipo de pensar, amigo oyente? Sin embargo, Micaía esperaba la bendición de Dios sobre él. ¿Y cuántos hay hoy, amigo oyente, que son así como él? Y llegamos ahora al capítulo 18 de Jueces. En este capítulo, los danitas buscan una heredad, conquistan a Lais e instituyen la idolatría. A los danitas se les había asignado un territorio que fue ocupado por los poderosos filisteos, pero ellos creían que necesitaban más lugar en que vivir. Recuerde usted que no había rey en Israel. Era un tiempo de confusión total, no había liderazgo alguno. Y este capítulo 18 comienza diciendo precisamente eso. Leamos el primer versículo de este capítulo 18 de Jueces. En aquellos días no había rey en Israel, y en aquellos días la tribu de Dan buscaba posesión para sí donde habitar, porque hasta entonces no había tenido posesión entre las tribus de Israel. Usted recordará que en el libro de Josué ninguna de las tribus tomó posesión de toda la tierra que les pertenecía. Eso fue verdad en cuanto a la tribu de Dan en el norte. Tenía un problema grande. El hecho es que fue tan grande el problema que se fueron a los montes. Leamos ahora el versículo 2. Y los hijos de Dan enviaron de su tribu 5 hombres de entre ellos, hombres valientes, de Zora y Estaol, para que reconociesen y explorasen bien la tierra. Y les dijeron: Id y reconoced la tierra. Estos vinieron al monte de Efraín, hasta la casa de Micaía, y allí posaron. Estos hombres salieron para reconocer y explorar el territorio que la tribu de Dan podía tomar para poder extender y ensanchar los límites de su territorio. Durante sus viajes llegaron hasta la casa de Micaía. Continuemos con los versículos 3 y 4 de Jueces 18. Cuando estaban cerca de la casa de Micaía, reconocieron la voz del joven levita, y llegando allá le dijeron: ¿Quién te ha traído acá? ¿Y qué haces aquí? ¿Y qué tienes tú por aquí? Él les respondió: De esta y de esta manera ha hecho conmigo Micaía y me ha tomado para que sea su sacerdote. Este hombre no es nada más que un predicador contratado. Y que Dios tenga misericordia de la iglesia que tenga un predicador contratado, que no es nada más que un mandadero para hacer lo que un grupito quiere que haga y que no hace lo que Dios le ha llamado a hacer. Dios, amigo oyente, llama a los predicadores a predicar y a enseñar la palabra de Dios sin temor, sin favoritismo y sin avenencia. Pero este levita se había avenido. Este es un periodo de avenencia, de corrupción y de confusión. Eso es lo que marca la apostasía en cualquier tiempo. Hoy en día nos hallamos en un estado de apostasía. La iglesia se ha avenido, se halla en un estado de corrupción y confusión. El problema es que no enseña ni predica la palabra de Dios. No enseña acerca del Señor Jesucristo que es revelado en la Biblia. Continuemos pues con los versículos 5 y 6 de este capítulo 18 de Jueces. Y ellos le dijeron: Pregunta pues ahora a Dios para que sepamos si ha de prosperar este viaje que hacemos. Y el sacerdote les respondió: Id en paz. Delante de Jehová está vuestro camino en que andáis. Este es el habla melosa de un predicador contratado. Está hablando las cosas que a las personas les gusta escuchar. Los danitas querían oír algo que es bueno, fácil y dulce. Y el levita quiere que le cumplimenten. Y todos recibieron lo que querían tener. Los cinco hombres salieron y creían que había sido maravilloso lo que les había hablado el levita. Y después de reconocer la tierra, volvieron a sus hermanos y les dijeron aquí en los versículos 9 al 11 de Jueces 18, «Levantaos, subamos contra ellos, porque nosotros hemos explorado la región y hemos visto que es muy buena. ¿Y vosotros no haréis nada? No seáis perezosos en poneros en marcha para ir a tomar posesión de la tierra. Cuando vayáis, llegaréis a un pueblo confiado y a una tierra muy espaciosa, pues Dios la ha entregado en vuestras manos, lugar donde no hay falta de cosa alguna que haya en la tierra». Entonces salieron de allí, de Sora y de Estaol, 600 hombres de la familia de Dan, armados de armas de guerra. Los espías dieron un informe bueno y sugirieron que los danitas debían poseer a Lais. Por tanto, se formó un grupo de 600 guerreros y llevaron con ellos a sus familias y posesiones. Los danitas tomaron a Lais, la quemaron, la reconstruyeron y vivieron en ella. Le pusieron el nombre de Dan. Pasando ahora a los versículos 30 y 31 de este capítulo 18 de Jueces, tenemos: «Y los hijos de Dan levantaron para sí la imagen de talla, y Jonatán, hijo de Gersón, hijo de Moisés, él y sus hijos fueron sacerdotes en la tribu de Dan hasta el día del cautiverio de la tierra. Así tuvieron levantada entre ellos la imagen de talla que Micaí había hecho todo el tiempo que la casa de Dios estuvo en Silo». Tenemos aquí una descripción de la verdadera apostasía, amigo oyente. Ahora, ¿quién es Jonatán? Bueno, sucede que es nieto de Moisés. Había apostasía durante los tiempos de Moisés, y vemos aquí que se extendió hasta su nieto, que era sacerdote y que tenía una imagen. Esta gente se había alejado mucho de Dios. En Éxodo capítulo 20, Moisés, hablando por Jehová, dijo: «No tendrás dioses ajenos delante de mí. No te harás imagen ni ninguna semejanza de lo que esté arriba en el cielo, ni abajo en la tierra, ni en las aguas debajo de la tierra». Y aquí está el nieto de Moisés, un sacerdote con una imagen. Esto en verdad es trágico, amigo oyente. La apostasía es una cosa terrible. El período abarcado en los capítulos 19 al 21 es similar al período anterior, que revela avenencia, corrupción y confusión. Este episodio se centra en la tribu de Benjamín. Esta tribu se metió en una inmoralidad crasa que condujo a la guerra civil. Los hombres de Benjamín comenzaron abusando y, por último, matando a la esposa de un levita. Las otras tribus tratan de exterminar a la tribu de Benjamín. Y este período termina con la corrupción total y la confusión nacional. Y el libro de los jueces concluye con las palabras: «En estos días no había rey en Israel. Cada uno hacía lo que bien le parecía». Leamos pues los primeros dos versículos de este capítulo 19 de Jueces. «En aquellos días, cuando no había rey en Israel, hubo un levita que moraba como forastero en la parte más remota del monte de Efraín, el cual había tomado para sí mujer concubina de Belén de Judá. Y su concubina le fue infiel, y se fue de él a casa de su padre, a Belén de Judá, y estuvo allá durante 4 meses». Estos versículos nos dan otra idea de la vida de los hijos de Israel en aquel entonces. Esta es una buena ilustración de los primeros 3 capítulos de la carta del apóstol Pablo a los romanos. ¿Puede usted imaginarse, amigo oyente, a un levita casándose con una mujer así como ella? Bueno, este levita se casó con ella, y como ella era ramera, lo dejó y se fue a casa de su padre. Este levita la siguió y fue recibido afectuosamente por el padre de ella y se quedó allí por algunos días. Luego el levita y su concubina salieron y se encaminaron hacia el norte. Se quedaron una noche en Gabaa, una ciudad de la tribu de Benjamín. Un anciano, que era también del monte de Efraín y que moraba en Gabaa, les ofreció su hospitalidad. Aquella noche, mientras su anfitrión les atendía, algunos hombres de la ciudad, quizás sabiendo la fama de ella, la tomaron, abusaron de ella y, por último, la mataron. Ahora, después que su concubina murió, el levita se puso furioso. Lo que él hizo revela las profundidades a las cuales habían descendido los hombres de aquel tiempo. Este levita cortó el cuerpo de la mujer en 12 partes y envió una parte a cada uno de los territorios de Israel. Con cada parte envió también un mensaje contando lo que les había sucedido a él y a su esposa. Esto hizo que las tribus se encolerizaran. Creían que la ley debía ser ejecutada. Todavía no se habían hundido tanto como nosotros hoy en día, que vivimos como si no hubiera ley. Y además tenemos la tendencia de querer lo mínimo posible de ley. Pues bien, todas las tribus se juntaron y salieron contra la tribu de Benjamín. Esta trató de defenderse, pero las otras tribus aparentemente tenían un tremendo ejército, como veremos en el capítulo siguiente. Y así, amigo oyente, concluimos este estudio del capítulo 19 de Jueces. Será pues hasta entonces, que la paz de Dios repose en usted, ahora y siempre.
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1: Este es el versículo de la semana que se encuentra en el Salmo 147:14 y dice, Él hace la paz en tus fronteras, te sacia con lo mejor del trigo. Una vez más, Salmo 147:14 dice, Él hace la paz en tus fronteras. Te sacia con lo mejor del trigo.

0: siempre que te falte Jesús, vas a sentir que te falta todo. Cuando le abres tu puerta, ya no te faltará nada.
1: La promesa cumplida del Padre, que ahora permanece con nosotros. El Dios invisible, a quien ahora conocemos por medio de Jesús.
0: Nuestro recordatorio sin fin de que no seremos nunca lo suficiente buenos, pero Él siempre será lo suficiente para ti.
1: Que esta Navidad recibas de su amor inagotable y su gracia.

0: Bienvenidos a Respuestas Hoy. Soy Joe Owen de Respuestas en Génesis. El cambio climático, ¿es alarmante? Constantemente escuchamos de los alarmistas sobre el cambio climático y que casi no hay esperanza para la Tierra, que la hemos arruinado. Y lo mejor que podemos hacer es control de daños. ¿Pero es eso cierto? Bueno, el debate sobre cambio climático es muy similar al de la creación versus la evolución. Lo que crees del pasado determina cómo interpretas la evidencia del presente. Si comienzas con la evolución de millones de años, interpretarás la evidencia diferente a alguien que comienza con la historia en la palabra de Dios. Los puntos de partida son importantes. Cuando comenzamos con la historia en la palabra de Dios, vemos, por supuesto, que los climas cambian, pero no debemos estar alarmados, y muchos científicos están de acuerdo. Así que cuidemos del ambiente sin estar alarmados por cosas políticas.
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0: Cristo.
1: Y ese fue Frank aquí en la red de Radio Amistad con el bonito tema. Y la palabra de Dios nos dice: y dará a luz un hijo y llamarás su nombre Jesús, porque él salvará a su pueblo de sus pecados. A continuación, Estatal Emanuel aquí en la red de Radio Amistad con Gateway Worship.

0: Y así como dijimos, estamos en Navidad en julio. 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Y esa es una de las cosas que siempre empujamos aquí en Radio Amistad, no solamente entretenimiento, pero nuestro crecimiento espiritual, para que así podamos ser más como Cristo. Y bueno, a continuación vamos a seguir adelante también a las 1:30 con el programa El Faro de Redención, aquí en esta emisora, con el pastor Dani Rojas, y esperamos que no le vaya a mover su dial. 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
1: El libro de Abdías concluye con una frase tan hermosa. Dice, y el reino será del Señor.
2: Wow.
1: Yeah. El reino será del Señor.
2: Ciertamente.
1: Eso es lo que ocurre por medio de Cristo.
2: Por medio de Cristo. El reino ha llegado, se extiende.
1: Se extiende.
2: Está en proceso de conquista, de extensión, ciertamente. Es decir, es una conquista espiritual.
1: Sí.
2: De almas, de vidas,
1: no
2: de
1: hijos.
2: No es política, no es material. Amén. Sino es una extensión que Dios prometió.

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7: 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Hola, soy el pastor Dani Rojas, el director y locutor del Faro de Redención. Gracias por acompañarme hoy. Bueno, hoy concluimos nuestra serie titulada El Evangelio según Abdías con un invitado especial. Tuve la dicha de conversar con nuestro fiel amigo del Faro, David Menéndez, así que sin más demora, vamos a esta conversación. Hoy estamos en el quinto y último día de nuestra serie El Evangelio según Abdías. Y bueno, hemos estado hablando acerca de este libro tan interesante, pero tan retador para nosotros. Es un libro profético, el más pequeño del Antiguo Testamento. Como mencioné el primer día, es muy probable que ninguno de nuestros oyentes haya escuchado alguna vez un sermón acerca de Abdías. No estoy diciendo que no, pero es muy improbable que lo hayan oído. Pero es un mensaje a la nación de Edom. Esta nación que eran familia de Israel, tenían antepasados compartidos, comenzando con Abraham e Isaac, y entonces la división viene entre Jacob y Esaú. Jacob tiene descendientes que son la nación de Israel y el pueblo de Judá, y Esaú tiene descendientes que son los edomitas. Y por muchas dificultades a través de las edades, son naciones que no son amigas. Y en particular pasó algo terrible. Cuando cayó la ciudad de Jerusalén, los edomitas celebraron, se regocijaron. No sabemos si participaron directamente en la destrucción, pero aprobaron, se jactaron porque sus enemigos habían caído y hasta participaron en capturar los que estaban huyendo de la destrucción para matarlos o devolverlos a los babilonios. Y por esto el Señor trae esta condenación, este juicio grande. Es por el orgullo de Edom, eso es lo que vemos al principio del libro. Es un juicio severo, con consecuencias severas. Es para enfrentar este problema de una traición, de un pacto entre hermanos que debe existir. Y es un mensaje de justicia, de retribución. Lo que ellos han hecho es lo que va a caer sobre sus cabezas. Y es un mensaje que nos debe asustar un poquito. Es normal que nos asuste cuando lo leemos, pero a la misma vez hemos visto que cada una de estas cosas nos ayuda a ver la bendición y la gloria de lo que Dios ha hecho por nosotros por medio de Cristo Jesús. Así que vamos a concluir hoy nuestro estudio de Abdías, y como solemos hacer aquí en El Faro, hoy lo vamos a hacer en forma de conversación. Hoy no tengo conmigo el grupo entero, pero tengo a mi gran amigo, el pastor David Menéndez. David, bienvenido de nuevo al Faro de Redención.
8: No, un placer estar de vuelta compartiendo otra vez este maravilloso programa y todas las riquezas que aquí compartimos de la palabra de Dios y del Evangelio de nuestro Señor.
7: Amén. Siempre es una bendición, David.
8: Amén.
7: Bueno, hemos estado hablando de Abdías. Hoy vamos a mirar los últimos versículos. Son unos 5 versículos. Hablamos de 2 de ellos ayer, pero hoy vamos a seguir hablando, comenzando en el 17 y terminando con el último versículo, el 21. David, ¿por qué no nos lees el pasaje de hoy?
8: Dice así su palabra: pero en el monte Sión quedará un remanente, y será lugar santo, y la casa de Jacob volverá a tomar sus posesiones. Entonces la casa de Jacob será un fuego, y la casa de José una llama. Y rastrojo la casa de Saúl, los quemarán y los consumirán. Y no quedará sobreviviente alguno de la casa de Saúl, porque el Señor ha hablado. Entonces los del Negev poseerán el monte de Saúl, y los de la Cefela la llanura de los filisteos. Poseerán también el territorio de Efraín y el territorio de Samaria. Y Benjamín poseerá Galaad. Y los desterrados de este ejército de los hijos de Israel, que están entre los cananeos hasta Sarepta, y los desterrados de Jerusalén, que están en Sefarad, poseerán las ciudades del Negev, y subirán libertadores al monte Sión, para juzgar el monte de Saúl, y el reino será del Señor.
7: Amén. Amén. Palabras fuertes con promesa. Y ahora, David, hemos estado leyendo todos estos días acerca de este juicio en contra de Edom, pero ahora vemos como un cambio en énfasis, un cambio en enfoque, y comienza a hablarle a Israel. ¿Qué es lo que vemos aquí? ¿Qué es lo que podemos ver en este pasaje que nos ayude a entender el mensaje de Abdías?
8: Bueno, nos habla de un remanente, ¿verdad? Y este remanente nosotros oímos en la palabra de Dios y finalmente en el Espíritu Santo inspirando el cumplimiento de las promesas del Antiguo Testamento, que es un remanente escogido por gracia. Y en esta dinámica de trasfondo del libro de Abdías, que tienen que ver con un tema, hay diferentes temas en el Antiguo Testamento que son temas redentores, ¿verdad? Que nos están apuntando precisamente a esta gracia a través de la cual Dios va a obrar para salvar a un remanente del pueblo de Israel y, por supuesto, a las naciones. Y pensaba yo que este tema de los dos hermanos, el mayor, el primero, representado aquí en Esaú, que sí, era el mayor, que era el primero, eventualmente en Cristo Jesús se vuelve en que el menor es el que es escogido por gracia y que los últimos vienen a ser los primeros. Entonces, en estos temas redentores, ¿verdad?, donde vemos las dinámicas del hermano mayor, vemos los primeros, es decir, la primogenitura, el que tiene por ser el primero el derecho de herencia, y Dios hace como una reversión. Y lo que creo que Dios está manifestando aquí, enseñando, es la reversión redentora de la gracia.
7: Wow.
8: Es decir, viene el juicio de Dios sobre las naciones que han sido enemigas de Israel. Viene el juicio de Dios sobre Edom, que era el hermano mayor, y aquella nación que se llenó de orgullo y que maltrató, ¿verdad?, y traicionó a Israel. Pero al final del día también vemos en el Antiguo Testamento que viene el juicio de Dios sobre la casa de Israel.
7: Sí.
8: Pero que este juicio, como dice Romanos, dice que los encerró a todos bajo desobediencia para tener misericordia de todos. Y donde yo creo que está esta reversión divina de la gracia, ¿verdad? Este tema redentor, donde vemos en este pasaje que de pronto sale una salvación que abarca hasta los términos, los últimos términos, ¿verdad? Algunos creen que algunos de estos nombres abarcan a Sardis en Asia Menor, quizás España, y zonas de Egipto, etcétera.
7: Sí.
8: Se está hablando aquí de una esperanza a las naciones. Una vez que Dios ha vindicado su justicia, establecido su juicio, que primero viene en la historia redentora a las naciones, a los enemigos, a Edom, pero finalmente a Israel también, para entonces abrir. Es como voltear atrás ahora a través del juicio que finalmente cae de una manera final en Cristo Jesús, para entonces que este Jesús salga a las naciones en salvación, en perdón, en misericordia, buscando al remanente de Israel, buscando al remanente de Edom, juntando a los hijos de los que no eran llamados hijos y no eran amados y ahora son amadas, y nos junta ahora en el monte Sión, y el reino será del Señor. Creo que es una gran nota, como vemos la voz profética en el Antiguo Testamento siempre, de esperanza y de un futuro glorioso a través de la salvación que es en Cristo Jesús.
7: En otras palabras, tiene que ser a través del pacto. Es estar en esa relación correcta con Dios, que es por medio del nuevo pacto.
8: Correcto.
7: Sí. El y pacto. Siempre la idea es que Dios obra en las personas que Él decide que van a ser parte de su familia, que van a ser parte de su pueblo. Y a esos los protege, los defiende. Pero también está este mensaje de que hay muchos que parecen estar fuera, pero que Dios por su gracia los incluye también.
8: Sí, hay una línea, pudiéramos decir, algunos estudiosos, ¿verdad?, del Antiguo Testamento, hablan de Israel y el reino en Israel como un reino tipológico. Mm. ¿Qué quiere decir tipológico? Que prefigura,
7: sí,
8: el reino eterno.
7: Sí, sí, sí.
8: So, hay promesas terrenales a Israel, hay consecuencias terrenales tanto a Israel como a las naciones en el Antiguo Testamento en cómo trataron a Israel, porque Israel, ¿verdad?, representaba, estaba allí el pueblo de Dios,
7: sí,
8: la presencia, el pacto, las promesas de Dios
7: el
8: con
7: templo.
8: Ellos. Pero ciertamente al final del día lo que entendemos es que lo vemos en Romanos capítulo 1 y 2, que tanto Israel como el resto de las naciones, como los gentiles, como Edom, nos hemos descarriado como ovejas. Y si Dios fuera a tratarnos sobre la base de su juicio, sobre la base de su ley, pues nosotros seríamos peor, no que Edom, sino que Sodoma y Gomorra.
7: Uh-huh.
8: Va a decir después Romanos, si Dios no nos hubiera dejado una simiente.
7: Uh-huh.
8: So, finalmente, esa simiente nos llega en Cristo Jesús para que los salvadores salgan a las naciones. En otras palabras, para que el evangelio se difunda y el reino de Dios alcance a los confines de la tierra, como es la promesa del Antiguo Testamento, la promesa abrahámica y la promesa del evangelio. Me gusta un pasaje aquí en Amós, el libro que le precede,
7: sí,
8: ¿verdad? En Amós dice, hablando precisamente también de esta esperanza redentora, Amós 9:11 dice, en aquel día levantaré el tabernáculo caído de David, repararé sus brechas y levantaré sus ruinas, y lo reedificaré como en tiempo pasado, para que tomen posesión del remanente de Edom y de todas las naciones donde se invoca mi nombre, declara el Señor que hace esto.
7: ¡Wow!
8: So, aquí
7: ¡qué misericordia, ¿verdad? ¡Qué misericordia de Dios! Que este pueblo,
8: uh-huh,
7: que ha sido un pueblo orgulloso, un pueblo malvado, que ha violado el pacto de hermandad que debía haber entre Israel y ellos, que esta nación que ha recibido esta condenación tan fuerte de que van a ser destruidos sin misericordia, sin esperanza de alivio, a la misma vez reciban esta promesa.
8: Sí, el juicio de Dios en el Antiguo Testamento sobre estas naciones es un juicio que podemos referirnos a él hasta cierta medida temporal, ¿no?
7: Sí.
8: Es temporal, es terrenal.
7: Sí.
8: Porque vemos que después en Cristo Jesús estas naciones no han sido rechazadas. Han sido juzgadas en cuanto a la ley de Dios, han sido juzgadas en lo terrenal, han dejado muchas de tener imperios, han caído, han sido juzgadas sus reyes, han caído en pobreza, en ruinas, etc. Sin embargo, hay un mensaje de restauración eterna. Para ellos en Cristo Jesús. Otro pasaje, Dani, parecido, lo tenemos en Isaías 19. Aquel día cinco ciudades en la tierra de Egipto hablarán la lengua de Canaán y jurarán lealtad al Señor de los ejércitos. Aquel día habrá un altar al Señor en medio de la tierra de Egipto. ¿No eran enemigos?
7: Uh-huh.
8: Y un pilar al Señor cerca de su frontera. Y será por señal y por testimonio al Señor de los ejércitos en la tierra de Egipto, porque clamarán al Señor a causa de sus opresores. Y Él les enviará un Salvador y un poderoso, el cual los librará. y el Señor se dará a conocer en Egipto, y los egipcios conocerán al Señor en aquel día, adorarán con sacrificios y ofrendas, harán voto al Señor y lo cumplirán. Y el Señor herirá a Egipto, herirá, pero sanará. Ahí está como la referencia por qué creemos que es temporal y terrenal.
7: Sí.
8: Hay una herida de juicio, pero hay una sanidad redentora. Harán voto al Señor y lo cumplirán. Y Él les responderá y lo sanará. Aquel día habrá una calzada desde Egipto hasta Siria. Enemigos irreconciliables, reconciliados, Egipto y Asiria, que siempre estaban en guerra. Los asirios entrarán en Egipto y los egipcios en Asiria. Y los egipcios adorarán junto con los asirios. Y prepárate ahora para este final. Aquel día Israel será un tercero con Egipto y con Asiria. Una bendición en medio de la tierra, porque el Señor de los ejércitos lo ha bendecido, diciendo: bendito es Egipto, mi pueblo, y Asiria, obra de mis manos, e Israel, mi heredad. Tremendo.
7: ¿Y dónde se cumple eso?
8: Solamente en esa reconciliación, ¿verdad? Es decir, vamos a dejar que los discípulos de Cristo, cuando estuvieron en el concilio de Jerusalén en Hechos 15, ellos citaron Amós 9, ¿verdad? Como siendo cumplido en aquel evangelio que ha salido a las naciones.
7: Ah, sí.
8: El tabernáculo ahora ha sido reparado, levantado, para que Edom, el remanente de Edom, ¿verdad?, recogerlo. El remanente, por supuesto, de Israel ya se estaba dando, pero también de todas las naciones. Y que ahora seramos tres ciudades en una ciudad.
7: Sí.
8: Bendecida. Sí, sí, sí. Un pueblo, una nación.
7: Sí, por eso dijimos en uno de los programas anteriores que en realidad Edom representa a todos.
8: Yeah.
7: Edom nos representa a todos los que estábamos fuera del pacto, fuera de las promesas. No porque seamos más malos que otras personas, sino porque simplemente históricamente no éramos parte de ese grupo.
8: Right.
7: Edom representa a esas personas.
8: Mm.
7: Y ahora está esta promesa de que de Edom, que de hecho, David, esto lo vi en un comentario que me llamó mucho la atención, Edom y Adam tienen las mismas palabras en el hebreo.
8: Sí.
7: Y por eso es que en el Nuevo Testamento, ese mismo pasaje que leíste, dice las naciones, o dice los hombres.
8: En Hechos 15.
7: Sí, habla de los hombres,
8: sí,
7: porque es la misma palabra.
8: Yeah.
7: Y no, de los hombres hay muchos que vienen a ser salvos, a ser incluidos, o estar incluidos en el pacto a través de Cristo.
8: Sí, es como que Dios está anunciando esta salvación. Creo que son como círculos concéntricos, ¿verdad?
7: Sí.
8: Que van desde las naciones. Primero tiene que venir el juicio. Dios tiene que anunciar y mostrar el juicio debajo del cual el mundo está. Pero no solo el mundo, sino también Israel. So, en estos círculos concéntricos, en Isaías, a todas las naciones, a Edom, y finalmente a Israel, Samaria, hermanas que se han prostituido, y el juicio a todos, para que todos queden bajo el juicio de Dios y toda boca se cierre, para entonces poder proclamar la misericordia y la gracia de Dios a través del Evangelio a todas las naciones. De ahí, en este pasaje de Abdías, los libertadores que van a salir, ¿verdad?
7: Sí.
8: Que van a salir. Creemos que estos libertadores son precisamente, son los hijos que Dios ha juntado ahora en esta nueva Jerusalén, en este monte de Sión, en todo el remanente de Edom, en todos los hijos recogidos de las naciones, son los que dan testimonio, ¿verdad? En las naciones, como reyes y sacerdotes de la victoria de nuestro Señor y Salvador Jesucristo.
7: Amén. Y el libro de Abdías concluye con una frase tan hermosa. Dice: y el reino será del Señor.
8: Wow.
7: Yeah. El reino será del Señor.
8: Ciertamente.
7: Eso es lo que ocurre por medio de Cristo.
8: Por medio de Cristo. El reino ha llegado. Se extiende.
7: Se extiende.
8: Está en proceso de conquista, de extensión, ciertamente. Es decir, es una conquista espiritual,
7: sí,
8: de almas, de vidas,
7: no
8: de
7: es
8: hijos.
7: Política.
8: No es política, no es material, amén, sino es una extensión que Dios prometió, que este evangelio sería predicado a todas las naciones. El Señor tiene un rebaño, nos dijo, ¿verdad?, antes de ir a la cruz, que no solamente tiene otro rebaño, que no es de este rebaño, hablando de los judíos y del pueblo de Israel, y a ellos debo traer, y existirá un rebaño. Eso está sucediendo irrevocable e inevitablemente hasta el día de consumación de gloria en la segunda venida de Jesús.
7: Amén. Pues David, se nos está acabando el tiempo, increíblemente, porque está buena la conversación, pero yo creo que para concluir esta conversación sobre el Evangelio según Abdías, vamos a ver qué es el Evangelio según Abdías. Es el mismo,
8: sí,
7: Evangelio, ¿no
8: sí,
7: es cierto?
8: Sí, pero por supuesto, con todas las, ¿cómo se dice?, las aristas,
7: sí,
8: de este momento histórico, pero que recapitula en realidad la humanidad, porque sí, nos habla de orgullo.
7: Sí.
8: No es a través de orgullo que la criatura cayó y se separó de Dios. Uh-huh. Nos habla de un Dios santo y justo que tiene que traer juicio sobre la criatura, porque Él es perfecto en sus juicios, en su carácter. Nos habla que es un juicio que no es arbitrario, sino es un juicio que castiga y le da la consecuencia a la traición, al mal uso, al abuso de relaciones entre hermanos y en la humanidad.
7: La maldad humana.
8: Si Dios no, sí, trae juicio al hombre, el hombre se destruye a sí mismo. El juicio de Dios hace, sí, que los hombres se vuelvan débiles y se quebranten, para no poder seguir destruyéndose los unos a los otros. Si estas naciones no experimentaran el juicio de Dios, ya una de ellas se hubiera comido a la humanidad.
7: Sí.
8: Pero es el juicio de Dios lo que va restringiendo a lo largo, uh-huh, de la historia la maldad del hombre. Esa justicia retributiva de un Dios perfecto que finalmente cae, uh-huh, en la persona del Hijo.
7: Sí.
8: En la persona del Hijo, para la esperanza de todos aquellos que merecemos la ira de Dios. Él, ¿verdad?, es quebrantado, y el castigo que nos traía paz es sobre Él. Y a través del conocimiento y la fe en Jesús, todos nosotros que somos culpables de estos pecados, todos nosotros, que dice la Biblia que no hay justo ni aun uno, podemos encontrar ahora esta esperanza de salvación, de reconciliación y finalmente de nueva creación.
7: Amén.
8: Que es la extensión del reino hacia consumación. La gloria de Dios llenará toda la tierra.
7: El reino será,
8: amén,
7: del Señor.
8: Del Señor.
7: Créelo. Amén.
8: Amén.
7: Soy el pastor Dani Rojas y esto es El Faro de Redención. Mi hermano, al concluir esta serie sobre el Evangelio según Abdías, te invito a que reflexiones un poco sobre el mensaje que hemos explorado juntos. Abdías nos recuerda sobre la justicia inquebrantable de Dios y su juicio sobre el orgullo y la traición, pero también nos revela la inmensa gracia y misericordia que se extiende a todas las naciones a través de Cristo Jesús. Este libro, aunque pequeño, nos muestra que el juicio de Dios no es arbitrario, sino una llamada a la reconciliación y a la restauración. Y solo en Cristo encontramos esta reconciliación y restauración. Y es más, la esperanza de ser incluidos en el pacto, de ser parte de su familia y de experimentar una transformación real en nuestras vidas a través de su redención. Te animo a abrir tu corazón a esta verdad, a dejar que la gracia de Dios te alcance y te transforme. El reino será del Señor, y en su amor y justicia todos podemos hallar un lugar. Oremos juntos. Padre, yo te doy gracias por este pequeño libro y esta semana de estudios. Gracias, Señor, porque aunque es difícil oír acerca del juicio, acerca del sufrimiento que llegó a esta nación, también nos consuela saber que tú eres bueno y soberano y que tu justicia es perfecta y santa. Y, Padre, no es, como dijimos, arbitraria. Gracias, Señor, porque en tu amor tú protegiste a tu pueblo Israel para que naciera un Salvador para el mundo entero. Gracias por Cristo nuestro Salvador. Gracias por su preciosa sangre derramada. Gracias porque en su muerte, Señor, Él fue la propiciación, Señor, el sacrificio que quitó la ira que estaba en contra de nosotros debido a nuestros pecados. Y Padre, gracias porque tú nos das esta invitación, este llamado en el Evangelio a recibir el perdón de pecados, a recibir el don de la vida eterna por medio de Cristo. Te pido por cada persona que me escucha hoy, Señor, que todavía esté indecisa en cuanto a Cristo. Ayúdalos hoy por medio de tu Espíritu Santo a creer. Dales un nuevo corazón. Dales esperanza, Señor, para que descansen completamente en Cristo, Señor, porque tú eres un fiel y buen Salvador. En el nombre de Cristo te lo pedimos. Amén.

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1: 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Espera en Dios, porque aún he de alabarle, salvación mía y Dios mío. 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Este es el versículo de la semana que se encuentra en el Salmo 147:14 y dice, Él hace la paz en tus fronteras, te sacia con lo mejor del trigo. Una vez más, Salmo 147:14 dice, Él hace la paz en tus fronteras, te sacia con lo mejor del trigo.

0: Estas son RR Noticias, reporta Miguel Ángel Jacinto desde Houston, Texas. La jugadora de Indiana Fever, Sophie Cunningham, reiteró su oposición a la participación de atletas transgénero en competencias femeninas y aseguró que mantendrá su posición pese a las críticas que ha recibido tras sus declaraciones. La escolta de 29 años abordó nuevamente el tema antes del encuentro en el que Indiana derrotó 123-88 a Connecticut Sun. Sus comentarios se producen días después de una entrevista en la que expresó su preocupación por la presencia de hombres biológicos en categorías destinadas a mujeres. Estoy aquí para apoyar a las mujeres biológicas y creo que hay derechos que deben ser protegidos, señaló. Por eso existe el título noveno, por eso existen algunas de las grandes figuras del deporte femenino. Si el título noveno y el deporte femenino no estuvieran protegidos, entonces no escucharías hablar de ningún tipo de mujer en el deporte. Por eso creo que de cara al futuro es realmente importante protegerlos, indicó. Las escrituras enseñan que toda persona ha sido creada a la imagen de Dios, Génesis 1:27, otorgándole dignidad, valor y derechos que deben ser protegidos. En ese diseño divino, Dios creó varón y hembra, estableciendo una distinción significativa y buena. Proteger los derechos de las mujeres no es solo un asunto social, sino también moral y bíblico, pues implica honrar el orden creado por Dios. La Biblia llama a defender al vulnerable y a hacer justicia, diciendo: aprended a hacer el bien, buscad la justicia y reprended al opresor, Isaías 1:17. Asimismo, Proverbios 31:8 y 9 exhorta a alzar la voz por los que no pueden defenderse. En Cristo, hombres y mujeres tienen igual valor, Gálatas 3:28, pero no se niegan sus diferencias. Por ello, preservar espacios justos para las mujeres refleja amor al prójimo y fidelidad a la verdad, buscando siempre justicia con gracia, según Miqueas 6:8. Estas han sido RRA Noticias con permiso de La Voz Media, reportó Miguel Ángel Jacinto para la red de Radio Amistad.
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1: Julio 24. Ira injusta. Cuando su señor escuchó las palabras que su mujer le dijo, «Esto es lo que tu esclavo me hizo», se encendió su ira. Entonces el amo de José lo tomó y lo echó en la cárcel, en el lugar donde se encerraba a los presos del rey. Allí permaneció en la cárcel. Génesis 39. Versos 19 al 20. Potifar era bueno juzgando las personalidades. Como oficial de Faraón y capitán de su guardia, había pasado la mayor parte de su vida con gente bajo su control. Su experiencia le permitió ver que había algo distinto en José. José era diferente a los demás siervos. Era el mejor de sus siervos. Todos los asuntos de Potifar prosperaban bajo la administración de José, y éste puso todo bajo su cuidado, es decir, todo menos su esposa. Por lo tanto, es difícil sorprendernos de que Potifar haya reaccionado con enojo e ira cuando su esposa acusó a José de intentar deshonrarla. Cualquier esposo digno habría reaccionado de esta manera. Hay algo justo en este tipo de protección, y era de esperar que Potifar la demostrara. El error de Potifar no estuvo en su respuesta inicial, sino en la velocidad en la que pronunció el juicio contra José. No se menciona que Potifar haya procesado la información que le fue dada, ni tampoco lo vemos dando un paso atrás y comparando la acusación de su esposa con el registro de fidelidad e integridad de José. En cambio, Potifar permitió que su ira determinara su juicio. La ira cegó a Potifar a la verdad y a la razón. Potifar también se permitió ser demasiado influenciado por su esposa. Por supuesto, todos nosotros somos movidos por nuestros compañeros más cercanos y, en la mayoría de las ocasiones, esto es bueno. Pero ninguno de nosotros debe ser demasiado influenciado por una sola persona, salvo por Dios. Cuando permitimos que esta influencia nos domine, en especial al tomar decisiones, no solo nos colocamos a nosotros mismos en peligro, sino también a todos los demás. En cambio, deberíamos buscar seguridad y victoria en la abundancia de consejeros que nos apunten a la sabiduría de la palabra de Dios en cada circunstancia. Mientras más grande sea la magnitud y la consecuencia de una decisión, más consejo debemos buscar y más tiempo debemos pasar de rodillas. Potifar se permitió tomar una decisión mientras estaba enojado, y fue una decisión injusta. La ira descontrolada ciega la mente. Una vez que se enciende, es fácil permitir que siga creciendo en lugar de apagarla. No obstante, aún en una circunstancia donde la ira es la respuesta correcta ante la injusticia o el pecado, y seguimos a un Señor que respondió él mismo con ira cuando fue apropiado, no podemos permitir que ésta dirija nuestras emociones y dicte nuestras decisiones. Sé rápido para pedirle a Dios que revele alguna fuente de ira en tu vida, de manera que puedas arrepentirte cuando sea necesario, perdonar cuando seas llamado a hacerlo y avanzar en sabiduría y en fe.
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0: Gracias por su sintonía en la red de Radio Amistad. Vamos a continuar con nuestro programa Momento Decisivo y estaremos escuchando La Diversidad de la Unidad, parte 1. La Diversidad de la Unidad, parte 1, hablando acerca de los dones espirituales y cómo debemos entregárselos al Señor en servicio en la iglesia. Manténgase en sintonía de la red de Radio Amistad. Gracias por acompañarnos. Muy buenas tardes.
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3: Pues bien, gracias por acompañarnos hoy. Estamos terminando la semana y continuamos nuestro estudio de la carta de Pablo a los Efesios. Hoy vamos a principiar nuestro estudio de lo que Pablo enseña sobre la diversidad de la unidad al considerar el pasaje que sigue en esta carta. Pablo dice que para que la iglesia de Jesucristo funcione como debe funcionar, debe haber unidad, pero también es necesaria la diversidad. Esta diversidad se refiere a los dones que el Señor mismo otorgó a los creyentes. Hoy vamos a considerar la primera parte de esta lección y el día lunes estudiaremos la segunda parte. 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Pues bien, empecemos considerando la diversidad de la unidad.

0: Hoy quiero hablarles de la diversidad de la unidad. Michael S. Kavik, cirujano de Ohio, escribió en una revista médica que al entrevistar candidatos para residentes en cirugía, las cualificaciones que buscaba no eran necesariamente las cualidades que uno pudiera esperar. Un alto intelecto, excelente coordinación entre la mano y el ojo, un temperamento con quien es fácil llevarse o extenso conocimiento médico. Todas estas cualidades tienen que ver simplemente con talento, dice el doctor Kavik. Y la cualidad que más buscaba en un candidato, por sobre todo, era pasión. Debido a lo que perciben ser una pasión por excelencia, el público tiene en alta estima a los cirujanos. El privilegio de realizar intervenciones quirúrgicas dentro del cuerpo humano ha atraído a los mejores y más brillantes de nuestra juventud por generaciones. A un cirujano, con raras excepciones, verdaderamente le encanta ejercer la cirugía. El cirujano brindará el mejor cuidado en operaciones que pueda, y al menor de nuestra sociedad, noche o día, independientemente de las horas que haya trabajado o el número de pacientes que haya atendido. El cirujano que trabaja dentro del cuerpo humano debe ver una carrera en cirugía como estar embelesado en el gran drama de trabajar en el templo de Dios. Pasión, un fuego en el corazón, es lo que separa a un técnico meramente talentoso con el bisturí de un genuino sanador. Según Pat Williams, pasión es un amor natural, un entusiasmo, una obsesión por cierta clase de cosas. Nuestras pasiones se apoderan de nosotros, nos motivan, estimulan la imaginación, definen quiénes somos. En lo más hondo de nuestro ser somos nuestras pasiones, porque nuestras pasiones son las cosas que más nos interesan en la vida. Nuestras pasiones nos impulsan y anuncian al mundo quiénes somos y qué es lo que nos proponemos. Espero que haya flotado en su vida algo de esa pasión por lo que hace, porque, como ve, todos nosotros, seamos lo que seamos, jóvenes o viejos, hombres o mujeres, cualquiera que sea nuestro trasfondo étnico de donde procedamos, todos originalmente tenemos talentos que Dios nos dio. Todos tenemos un talento. La Biblia dice en Santiago capítulo 1, versículo 17, que toda buena dádiva y todo don perfecto viene de lo alto, desciende del Padre. En muchos respectos, todos nosotros, seamos cristianos o no, somos producto del Dios grande y dador. Un escritor dice, tú eres una mezcla de intereses, experiencias, capacidades, pasiones y talentos única e irreemplazable. No hay nadie como tú en el mundo. Como Zig Ziglar dijo una vez, tú eres la única persona en la tierra que puede usar tus capacidades. Así que, incluso antes de que usted venga a Cristo, incluso antes de que conozca a Cristo, usted nació en este mundo como un don de Dios y Él le dio todos sus talentos. Toda persona tiene algo de Dios y Él es quien le equipó con eso. Pero debido a que le fue dado un don cuando nació por primera vez, no debe sorprenderse que cuando usted tiene un segundo nacimiento en Cristo, Dios le da otro don. ¿Lo sabía? Usted nació como una persona especial, dotada, pero la Biblia dice que si ha nacido de nuevo, tiene otro don. Primera de Pedro capítulo 4, versículo 10 dice, según cada uno ha recibido un don especial, úselo, sirviéndose los unos a los otros como buenos administradores de la multiforme gracia de Dios. En tanto que su existencia actual es un don de Dios, y si usted es cristiano, le ha sido dado un don especial. Puede ser que usted no tenga ni la menor idea de sus dones. No todos los hijos de Dios son apasionados para descubrir o cultivar sus dones especiales. Y algunos que saben cuáles son sus dones no tienen mucha pasión para cultivarlos. Alguien dijo que su talento o capacidad es el don de Dios para usted. Pero lo que hace con eso es su don a Dios. Y eso es cierto para todos nosotros, seamos lo que seamos. Al continuar nuestro estudio en Efesios, vamos a ver cómo Dios equipa a cada persona en el cuerpo de Cristo con un don especial, único en su clase, y que es esencial para la salud y crecimiento de la iglesia. Primero, empezando en Efesios 4, versículo 7, leemos de la provisión de los dones de Dios. Dice, pero a cada uno de nosotros se nos ha concedido la gracia conforme a la medida del don de Cristo. La palabra pero al principio de esta sección nos ayuda a entender qué es un contraste. Los versículos 1 al 6 hablan de la unidad del cuerpo, pero el versículo 7 empieza una sección en cuanto a la diversidad del cuerpo. La diversidad no es descontinuada por la unidad, ni la unidad por la diversidad. Van juntas. La iglesia es unificada debido a que está formada de muchas personas con diferentes dones, que se reúnen en unidad para un propósito central. Primera a los Corintios, capítulo 12, versículos 4 al 6, es un pasaje clave. Ahora bien, hay diversidad de dones, pero el Espíritu es el mismo. Hay diversidad de ministerios, pero el Señor es el mismo. Y hay diversidad de operaciones, pero es el mismo Dios el que hace todas las cosas en todos. Estamos en unidad y tenemos diversidad. Nuestra diversidad provee unidad porque todo es en el nombre de Cristo. Estamos en Cristo. La Biblia enseña que Jesús nos da dones espirituales a cada uno de nosotros cuando somos salvados. Eso es algo imperceptible. Y tal vez no nos demos cuenta, pero es verdad, sea como sea. Un don espiritual, según entiendo la verdad, es una capacidad divina que Dios da a los cristianos con el propósito de glorificar a Dios y servir a otros. Permítame hacer una especie de pausa para indicar que usted en algún momento tal vez se haya preguntado, ¿cómo sirvo a Dios? Él está en el cielo y yo estoy aquí abajo. La Biblia enseña con toda claridad que usted sirve a Dios al servir a otros. Jesús dijo, si ustedes han hecho esto por ellos, me lo han hecho a mí. Así que, ¿quiere usted servir a Dios? Figúrese como servir a las personas. Así es como sirve a Dios. Los dones espirituales no son necesariamente lo mismo que los talentos o capacidades naturales con las que nacemos. A veces están en la misma trinchera, el mismo camino. Alguien nace con un talento, por ejemplo, para hablar bien y puede acabar siendo predicador. Pero el asunto es que cuando usted recibe un don espiritual de Dios, tal vez no sea nada como lo que usted es. He visto a algunos que han recibido un don espiritual de Dios que a mí me resulta completamente asombroso porque no encaja en nada que yo supiera en cuanto a esa persona antes de que recibiera ese don. La Biblia nos dice que hay 19 dones espirituales disponibles para nosotros como cristianos. No vamos a estudiarlos todos, así que no voy a predicar un mensaje con 19 puntos. Espero que se alegre por eso, pero déjeme decirle en dónde puede hallar la lista. Están en Efesios capítulo 4, Romanos capítulo 12 y Primera a los Corintios capítulo 12. Allí hallará la lista. Ahora, no se ponga a buscarlos en este momento. Preste atención. Todo cristiano tiene por lo menos uno de los dones espirituales que se incluyen en esa lista. Primera de Pedro capítulo 4 versículo 10 dice, según cada uno, eso quiere decir que toda persona recibe uno. Según cada uno ha recibido un don especial, úselo, sirviéndose los unos a los otros como buenos administradores de la multiforme gracia de Dios. Algunos creyentes tienen más de un don. Conozco a algunos que tienen múltiples talentos y son personas asombrosas. Dios les ha confiado más de un don. Esta es otra verdad. La Biblia dice que cuando Dios nos da dones, siempre nos da la gracia que acompaña a esos dones. Eso es lo que el texto dice. De hecho, en Efesios capítulo 4 dice que la gracia de Dios es suficiente para el don que hemos recibido. Lo que eso significa es que mientras más talentos tiene uno, más gracia necesita. Mientras más dotado le creó Dios a usted para que le sirva, más gracia necesita para exhibir esos dones con espíritu de humildad. Este es un buen lugar para insertar un dicho que ha significado mucho para mí. No hay límite a lo que Dios puede hacer por uno si uno simplemente se mantiene con hambre y humilde. Hambre para seguir haciendo las nuevas cosas que nunca antes ha hecho, pero humilde en cuanto a lo que sucede cuando uno lo hace. Debemos recordar que debido a que Dios nos ha dado estos dones, debido a que Él nos ha dotado con estas promesas, lo ha hecho a fin de que podamos servirle. Él promete ensalzar al humilde y humillar a los soberbios. Debo decirles que es algo terrible ver a una persona dotada que no entiende la gracia que es necesaria que acompañe al don. Recuerdo a un hombre a quien verdaderamente admiraba. La primera vez que le oí enseñar la palabra de Dios, le dije a mi esposa, él debe ser uno de los más talentosos maestros de la Biblia que jamás he oído, pero tristemente no tenía la gracia que acompaña al don. ¿A poco todo era asunto de él? Lo que él hacía y todo se deshizo. Fue una de las experiencias más tristes. Amigo y amiga, si Dios le ha dotado a usted, no se debe a usted. Se debe a la gracia de Dios que Él le dio. Por consiguiente, use sus dones con gracia. De paso leí que uno puede orar a Dios pidiéndole humildad, pero nunca puede agradecerle cuando se la da. Algunos lo entenderán, porque cuando uno le agradece a Dios por haberle dado humildad a uno, entonces uno ya no es humilde. Tiene que volver a empezar de nuevo. Y la Biblia dice que bien sea, nos humillamos nosotros mismos ante Dios, o Él nos humillará. Si usted se deja atrapar en esto de los dones que tiene como persona y no sigue el patrón de la gracia, Dios hará su obra en su vida. Humíllese ante Dios, o Él lo humillará. Asegúrese de que entiende eso. Así que eso es la provisión de los dones. Ahora noten, el precio de los dones de Dios. Pablo destaca a Cristo como el dador de los dones espirituales, y en los versículos 8 al 10, Pablo hace una especie de pausa para reflexionar en por qué este dador tiene el derecho de dar dones a los cristianos. De cierta manera, desde nuestra perspectiva, este es uno de los más complicados pasajes que uno puede leer. Voy a leerlo y luego explicarlo para que comprendan lo que quiere decir. Por tanto, dice, cuando ascendió a lo alto, llevó cautivo un gran número de cautivos y dio dones a los hombres. Esta expresión, ascendió, ¿qué significa? Sino que él también había descendido a las profundidades de la tierra. El que descendió es también el mismo que ascendió mucho más arriba de todos los cielos para poder llenarlo todo. El versículo 8 ha aturdido a los creyentes por siglos. Puede ser difícil seguir la argumentación de Pablo. Por favor, recuerden que estamos leyendo esto como una traducción del griego. Y, como muchos saben, a menudo es imposible traducir de un idioma a otro a fin de que el significado total de la frase en el idioma original se pueda entender. Así que uno tiene que, en realidad, hurgar hondo. Permítame decirle lo que quiere decir este pasaje. En primer lugar, tenemos la promesa del Antiguo Testamento. Pablo, el maestro por excelencia, cita un pasaje difícil del Antiguo Testamento. Veamos si pueden recordar y ver cómo todo suena familiar. Salmos 68, versículo 18 dice, tú has ascendido a lo alto, has llevado en cautividad a tus cautivos, has recibido dones entre los hombres y aún entre los rebeldes para que el Señor Dios habite entre ellos. Así que es una cita de un Salmo de David. David está celebrando algo. Esta es una especie de himno celebratorio. David acababa de ganar una guerra contra los jebuseos de Jerusalén y está celebrando eso. Y en esa celebración dice, Dios, tú has ganado la guerra contra Satanás y tus adversarios. Nos has ayudado a ser victoriosos y ahora has ascendido a lo alto. Las palabras de Pablo no son una cita directa, sino una celebración fuerte. En el mundo antiguo, cuando un ejército conquistaba una ciudad y ganaban la guerra, esto es lo que hacían. El comandante de ese ejército entraba en la ciudad y reunía el botín. Luego reunía a todos los soldados capturados y a otras personas que vivían en esa ciudad. Finalmente, rescataba y ponía en libertad a cualquiera de sus propios soldados que el enemigo hubiera capturado. Entonces el comandante volvía a su propia ciudad y encabezaba un desfile de celebración. El ejército marchaba por su ciudad exhibiendo los resultados de su victoria, el botín, los cautivos que habían tomado de la batalla y sus propios cautivos que ahora estaban libres. Eso es lo que las Escrituras quieren decir cuando dicen, «Has llevado en cautividad a tus cautivos». Pablo usa este motivo bien conocido para ilustrar lo que Cristo hizo. Vino a la tierra y derrotó a nuestros enemigos, el pecado, Satanás y la muerte. Fue victorioso sobre todo eso, y luego volvió al cielo como rey conquistador y desfiló ante los ejércitos de los cielos con el botín de la guerra. Colosenses, capítulo 2, versículo 15, lo dice de esta manera: y habiendo despojado a los poderes y autoridades, hizo de ellos un espectáculo público, triunfando sobre ellos por medio de él. ¿No le habría gustado haber estado allí para ver ese desfile? Cuando Cristo volvió de su victoria sobre Satanás, el pecado y la muerte, y celebrarlo en una victoria triunfal. Note la prueba del Nuevo Testamento que sigue. Luego Pablo aplica esta referencia del Antiguo Testamento a Cristo en el Nuevo Testamento haciendo una pregunta. Esta expresión ascendió, ¿qué significa? ¿Sino que él también había descendido a las profundidades de la tierra? El que descendió es también el mismo que ascendió mucho más arriba de todos los cielos para poder llenarlo todo. Efesios 4, 9 a 10. Cuando Cristo vino a nuestro mundo, vino a Belén y nació como un nene. Luego, cuando murió, descendió a la tumba y después de su muerte, fue a las profundidades de la tierra y allí predicó el Evangelio. A eso es a lo que Pedro se refiere en otro pasaje difícil de entender, porque también Cristo murió por los pecados una sola vez, el justo por los injustos, para llevarnos a Dios, muerto en la carne, pero vivificado en el Espíritu. En el Espíritu también fue y predicó a los espíritus encarcelados. Primera de Pedro 3:18 a 19. Entre su muerte y su resurrección, en su Espíritu Jesús predicó a los demonios que estaban aprisionados en lo profundo de la tierra. Luego, condujo a los que habían sido creyentes y estaban en una especie de cielo intermedio, y los dirigió al cielo, y se regocijó. Como parte de su regocijo por su victoria, dio dones a los hombres. Así es como recibimos estos dones espirituales. Recibimos nuestros dones espirituales como resultado de la celebración de Jesucristo sobre los enemigos, el pecado, Satanás y los demonios. Según Pedro, Jesús fue muerto en la carne, pero vivificado en el Espíritu y predicó. El punto de Pablo en Efesios 4, versículos 8 al 10 es explicar que el hecho de que Jesús pagó el precio infinito de venir a la tierra y sufrir la muerte, ir a la tumba, predicarles a los demonios y volver al cielo, hizo todo eso a fin de que tener legítima autoridad para estar en el cielo y repartir dones a todos sus hijos. Así que si alguien dice, sí, tengo un don espiritual, pero no es gran cosa, déjeme decirle algo. Es gran cosa. Creó un patrón increíble para que nuestro Salvador viniera y nos diera estos dones para que podamos servirles. Esos dones que Dios nos ha dado fueron comprados para nosotros por la muerte, sepultura, resurrección y ascensión del Señor Jesucristo. Hemos hablado de la provisión de los dones y el precio de los dones. Ahora concentrémonos en el propósito de los dones de Dios. ¿Por qué Dios les ha dado dones espirituales a sus hijos? ¿Y por qué los necesitamos? Pablo responde a esa pregunta en los versículos 11 y 12. Dice, y él dio a algunos el ser apóstoles, a otros profetas, a otros evangelistas, a otros pastores y maestros, a fin de capacitar a los santos para la obra del ministerio, para la edificación del cuerpo de Cristo. Ahora, preste atención. La Biblia dice que necesitamos estos dones a fin de que la iglesia pueda funcionar. Pablo dice que nos dio algunos dones para la fundación de la iglesia. Versículo 11. Y él dio a algunos el ser apóstoles, a otros profetas. Estoy seguro de que usted, igual que yo, hemos visto por televisión a algún personaje que se hace llamar apóstol. Suena muy lindo, pero no hay apóstoles hoy. No hay apóstoles al presente. Porque la cualificación para ser apóstol, según el Nuevo Testamento, era que debía haber visto al Cristo resucitado y haber presenciado la resurrección, Hechos 1, 22, 1 Corintios 9, y debía tener la capacidad para realizar obras prodigiosas y señales, 2 Corintios 12, 12. Fueron dados a la iglesia para la fundación de la iglesia. ¿Por qué fue eso necesario? Las Escrituras todavía no estaban completas. Dios nos dio apóstoles y nos dio profetas que proclamaban la palabra de Dios, así que el don de apóstol y el don del profeta fueron dones para la fundación de la iglesia. los profetas eran portavoces de Dios. Decían lo que las Escrituras querían decir y su significado, y predecían el futuro. En otras palabras, los apóstoles y profetas fueron dados a la iglesia para ayudarnos a empezar. Fueron las piezas de cimiento en ese momento. Ya no están presentes en la iglesia hoy. Más de 2000 años después, no estamos trabajando en el cimiento. ¿Lo notan? Si usted encuentra a alguien que se dice apóstol, dele un abrazo, pero no lo llame apóstol, porque eso no es verdad. Así que los apóstoles y profetas fueron para la fundación de la iglesia. Y de paso, amigos y amigas, ¿qué es eso? Es la Biblia. Gracias a los apóstoles y profetas, tenemos en este libro todo lo que necesitamos saber. Así que el cimiento de la iglesia básicamente es la palabra de Dios. Los apóstoles en el Nuevo Testamento y los profetas en el Antiguo Testamento. Es la Biblia, el cimiento de la iglesia. De paso, por eso es que la enseñamos en la iglesia. La Biblia es nuestro cimiento. Luego dice que hay algunos dones para la formación de la iglesia. Y Él dio a algunos el ser evangelistas, a otros pastores y maestros. En el Nuevo Testamento, los evangelistas iban por todas partes predicando las buenas nuevas. Felipe, en el libro de Hechos, es una ilustración, 8:12, 26 a 40. Estaban divinamente equipados para ganar a los perdidos. Entendían las preguntas que los pecadores tenían. Aprovechaban la oportunidad para predicar el Evangelio. Hay muchos evangelistas en el mundo actual. Me crié en una iglesia fundamental, en donde mi padre era el pastor, y solíamos tener una cruzada de evangelización cada año. Traíamos a un evangelista bien conocido, y él predicaba de lunes al domingo. Todos asistían a la iglesia todas las noches. No suena como algo que alguien haría, pero eran las reuniones de mayor asistencia que teníamos, y la gente era salvada y bautizada. Eran días maravillosos. En estos días, la evangelización mediante ese tipo de reuniones es difícil. En el versículo 11 se nos dice que Dios dio evangelistas, y pienso que las palabras pastores y maestros van juntas. Es un pastor maestro. Estas eran las personas que enseñaban la palabra de Dios y pastoreaban el rebaño. Yo creo que Dios me ha dado a mí el don de pastor maestro. Eso es lo que hago. Ahora, ¿cómo funciona eso? Es preciso entender con cuidado el versículo que sigue, porque por lo general se lo malentiende. Volveremos al tema, la diversidad de la unidad, el día lunes, en la próxima edición de Momento Decisivo. Esperamos que nos acompañe. El día martes empezaremos a estudiar el mensaje que he titulado Lo Nuevo y Lo Viejo, que concluiremos el día miércoles. Para terminar la próxima semana, consideraremos el tema Un Nuevo Estilo de Vida. Los dos primeros días de la semana que sigue, hablaremos del tema Andando en Amor, y luego concluiremos el miércoles y jueves hablando del tema Deje la Luz Encendida. Continuaremos estudiando el resto de la carta de Pablo a los Efesios durante todo el mes de agosto. Hoy es viernes, y quiero aprovechar la oportunidad para instarle de nuevo que desde ya haga planes para estar presente y a tiempo en su propia iglesia local el domingo que viene, el Día del Señor. No solo que usted recibirá bendiciones al estar presente en su iglesia, sino que con su presencia usted mismo será una bendición para los demás que estén allí. Momento Decisivo volverá el día lunes a esta misma hora y por esta misma estación.
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3: 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Este es el versículo de la semana que se encuentra en el Salmo 147:14 y dice: Él hace la paz en tus fronteras, te sacia con lo mejor del trigo. Una vez más, Salmo 147:14 dice: Él hace la paz en tus fronteras, te sacia con lo mejor del trigo.

Estas son RRA Noticias, reporta Miguel Ángel Jacinto desde Houston, Texas. El mercado laboral de los Estados Unidos volvió a sorprender con una señal de fortaleza. Las solicitudes iniciales del subsidio por desempleo cayeron hasta su nivel más bajo en casi 57 años, un dato que apunta a que las empresas continúan evitando despidos y que la economía mantiene una notable resiliencia pese al entorno de altas tasas de interés. Según informó el Departamento del Trabajo, las solicitudes iniciales de prestaciones estatales por desempleo descendieron en 22.000 hasta 187.000 el 18 de julio, tras el ajuste estacional. Se trata del nivel más bajo registrado desde septiembre de 1969 y de la mayor caída semanal en tres meses. Apenas dos semanas después de que comenzara formalmente la revisión del tratado entre México, Estados Unidos y Canadá, el TMC, una investigación presentada en la Ciudad de México sostiene que el gobierno mexicano transfirió al régimen cubano recursos equivalentes a más de 1.678 millones de dólares en petróleo y ayuda humanitaria, además de miles de millones de pesos por la contratación de médicos cubanos en un esquema que, según sus autores, operó sin controles independientes ni mecanismos efectivos de rendición de cuentas. La congresista peruana Milagros Juaregui de Aguayo concluyó su gestión parlamentaria correspondiente al periodo 2021-2026 con un balance centrado en la defensa de la vida, el fortalecimiento de la familia y la protección de los sectores más vulnerables de la sociedad. Durante sus 5 años en el Congreso, afirmó haber impulsado iniciativas legislativas guiadas por estos principios. Su gestión deja un conjunto de iniciativas que, según su balance, buscan seguir fortaleciendo la protección de la vida, la familia y la niñez en el Perú. Estas han sido RRA Noticias con permiso de La Voz Media y Mundo Cristiano, reportó Miguel Ángel Jacinto para la red de Radio Amistad.

Dios de la creación. Los principios científicos aprendidos en la Biblia han contribuido a un sinnúmero de descubrimientos científicos y han salvado millones de vidas. Es verdad, sin la Biblia nunca habríamos tenido la bendición de la ciencia moderna. Isaac Newton se convirtió en uno de los científicos más grandes de la historia, porque aprendió a obtener inteligencia de la Biblia y reconoció el orden en la obra del Creador. Louis Pasteur supo de la Biblia que la vida no podía venir de algo sin vida. Después de todo, dijo, la Biblia enseña que Dios es el creador y autor de la vida. La obra científica de Pasteur puso las bases para la medicina moderna y aportó nuevas técnicas para almacenar alimentos. Ambas contribuciones han salvado millones de vidas. En el siglo XIX, Matthew Maury, el padre de la ciencia de la oceanografía, leyó en el Salmo 8:8 que hay senderos en el mar. Como referencia, tomó la palabra de Dios y Maury descubrió las grandes corrientes del mar que se extienden por el globo y nutren a la mayoría de la vida del océano. Él escribió, «Dicen que la Biblia no fue escrita con un propósito científico y, por lo tanto, no tiene autoridad en materias de ciencia. Perdónenme, la Biblia es autoridad para todo lo que toca». Tanto la Biblia como los agentes implicados en la economía física de nuestros planetas son ministros de Él que los hizo. 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

y dio a luz a su hijo primogénito, y lo envolvió en pañales, y lo acostó en un pesebre, porque no había lugar para ellos en el mesón. La historia de Jesús comenzó en la tierra con un cartel de "no hay lugar", marcando el comienzo de su frustrante búsqueda por un felpudo de bienvenida en la tierra. Cristo fue desde una cuna prestada a una tumba prestada en busca de un lugar donde recostar su cabeza. La paradoja es que se trata del propietario del universo que vino a mendigar la hospitalidad en el mundo que él mismo creó. El deambular de la divinidad en la tierra es dolorosamente común en las Escrituras. Y lo peor del caso, que todavía este pasaje define la relación que a veces el Señor tiene con sus hijos. Esa siempre fue mi preocupación, que Jesús encuentre un cartel de "no hay lugar" en la iglesia que lleva su nombre. Las iglesias están llenas a veces de protocolos, de reuniones, de actividades, y ponen el cartel "no hay lugar para Jesús aquí", y siguen como de costumbre. Y el gran error de la humanidad siempre fue en fallar al hospedar a Jesús. Pero por cada Belén que diga "no hay lugar", hay una iglesia que debe ofrecer habitación. Tenemos que aprender a hospedar al Espíritu Santo. Mi temor siempre fue que Él nos visite en lugar de habitar. Todo se trata de prepararle un lugar. Dice la Biblia: "Pero tú eres santo, tú habitas en medio de las alabanzas de Israel". Una traducción dice también: "Tú te sientas en medio del campamento". Tengo una buena noticia: el Señor va a regresar y va a recuperar su casa entera. Cuando sus pies toquen la cima del Monte de los Olivos, su peso de gloria partirá el monte en dos. Y la próxima vez que regrese, no estará envuelto en pañales, sino que vendrá vestido como rey. Y toda rodilla se doblará, y toda lengua confesará que Jesucristo es el Señor. Que tengas una muy feliz Navidad.

0: 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En breve tendremos para usted nuestro siguiente programa, El Amor que Vale. La palabra de Dios nos dice en Juan 3:16, porque de tal manera amó Dios al mundo que dio a su Hijo unigénito, para que todo aquel que cree no se pierda, mas tenga vida eterna.
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2: Por los países del mundo viajan hacedores de milagros que han desarrollado un léxico pseudoespiritual muy especializado. Pero ellos dicen, hemos tenido tremendas reuniones, cientos de personas fueron sanadas. Bueno, si usted quiere saber si fueron tremendas reuniones evangelísticas, regrese un año después y vea si los cientos de personas que fueron sanadas continúan sanas. ¿Y cuántos de esos cientos de personas ahora son discípulos de Cristo? Dios no nos mandó a que primordialmente sanemos a la gente. Dios nos mandó a ser discípulos. Los frutos sensacionalistas son como el Alka-Seltzer. Burbujean y hacen ruido hasta que se les termine el gas.
1: 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La naturaleza interna de un genuino creyente que permanece en Cristo es Cristo. Cuando usted permanece en Cristo, la naturaleza de Jesús va a estar en usted, así como cuando un pámpano permanece en la vid. La misma naturaleza de la vid ha de estar en ese pámpano. O sea, la misma vida de Jesús estará en usted si usted permanece en Cristo. La segunda parte del estudio bíblico, ¿cómo estar en el lugar de la oración?, nos es presentada por el Dr. Adrian Rogers en la voz del pastor Lenín de Llanón.
2: Haré un breve resumen del programa anterior. Usted podría cantar, enseñar, testificar y aún predicar sin estar bien con Dios. No digo que debería hacerlo, sino que podría hacerlo. Pero definitivamente, usted no puede orar sin estar bien con Dios. ¿Y sabe por qué? Porque las otras cosas son de persona a persona. Y nosotros nos podemos engañar mutuamente. Pero la oración es del hombre a Dios. Y usted no puede engañar a Dios. Y francamente, esa es la razón por la que muchos no oran. No se puede engañar a Dios. Así que seguimos haciendo todas esas otras cosas, pero cuando se trata de la oración, no queremos orar porque sentimos que Dios nos conoce y nosotros en verdad no queremos mirar el rostro de Dios. Cuando usted se desvía espiritualmente, la primera cosa que desaparecerá de su vida será su vida de oración. Cuénteme acerca de su vida de oración y yo le diré qué clase de relación tiene usted con Dios. Cuando usted apostata, lo primero que dejará no será necesariamente el ganar almas, o el enseñar, o el predicar, o el cantar, o su trabajo en la iglesia, o ser miembro de algún comité, o ser anciano o diácono en su iglesia. No. Lo primero que desaparecerá será su vida de oración. Porque su vida de oración tiene que estar bien antes de que pueda orar. Nuestra naturaleza carnal no quiere orar. Y hablo de una vida de oración, no de balbucear unas cuantas palabras religiosas. La clase de vida de oración que usted viva será la mejor evidencia de cuán espiritual es. Y lo que es usted en privado delante de Dios, eso es lo que es. Y la razón por la que muchos no oramos es porque no somos demasiado. Y como la oración es una doble avenida, Dios y el hombre y Dios, usted no puede falsificar esta relación por mucho tiempo. Escuche lo siguiente muy atentamente. No ore por nada que no esté dispuesto a que Dios lo haga por intermedio suyo. No estoy diciendo que Él siempre lo hará por su intermedio. si lo que pide no está de acuerdo a la voluntad de Dios, le puedo asegurar, bajo la autoridad de la palabra de Dios, que Él no lo hará. No importa que usted ore postrado en tierra con sus vestidos rasgados y cubierta su cabeza con ceniza. La prueba de su permanencia en Él es el fruto que exhibe. Es decir, si usted no lleva ningún fruto, no trate de convencer a nadie de que permanece en Cristo. ¿Y qué es el fruto, después de todo? El fruto es la expresión externa de su naturaleza interna. Mire los árboles frutales. A cierta distancia usted no puede decir si es un árbol de peras, o de manzanas, o de duraznos, o de cualquier otra fruta. Tal vez usted sí pueda identificarlos. Yo en eso soy ignorante. Para mí todos los árboles me parecen iguales. Pero los puedo identificar de inmediato cuando veo su fruto. Por su fruto, usted reconoce al árbol. En Mateo 7, 16 leemos, por sus frutos los conoceréis. La naturaleza interna de un genuino creyente que permanece en Cristo es Cristo. Cuando usted permanece en Cristo, la naturaleza de Jesús va a estar en usted, así como cuando un pámpano permanece en la vid, la misma naturaleza de la vid va a estar en ese pámpano. O sea, la misma vida de Jesús estará en usted, si usted permanece en Cristo. El fruto del que está hablando aquí no es el construir iglesias grandes o pequeñas, ni el ganar tantas personas para Cristo. El fruto del que está hablando aquí lo encontramos descrito en Gálatas 5, los versos 22 y 23. Mas el fruto del Espíritu es amor, gozo, paz, paciencia, benignidad, bondad, fe, mansedumbre, templanza. Contra tales cosas no hay ley. Alguien ha comentado muy sabiamente, por cierto, que estos versículos son la biografía de Jesús. La vida de Jesucristo va a ser reproducida en mí. Y alguien dirá, bueno, yo pensé que deberíamos ser ganadores de almas. Yo creo que ese debe ser el fruto. Pues no, no lo es. La Biblia dice, mas el fruto del Espíritu es amor, gozo, paz, paciencia, benignidad, bondad, fe, mansedumbre, templanza. Contra tales cosas no hay ley. La semilla está en el fruto. Es la semilla la que se reproduce, pero es el fruto que ocasiona que la semilla sea esparcida. Y lo que necesitamos hacer es tener frutos que hagan que la semilla sea deseable. Es la vida del Señor Jesucristo la que va a estar en nosotros cuando permanecemos en Él. Cuando estamos unidos con Cristo, su vida fluye de nosotros. Y cuando usted ha estado junto a una persona que permanece en Cristo, usted, por así decirlo, ha estado junto a Jesús. Usted me dirá, pastor, eso está un poquito exagerado. No, de ninguna manera. Amigo, yo estoy en Él y Él es mío. Y nosotros, sus hijos, somos su cuerpo. Somos parte de Él tanto como el pámpano es parte de la vid. Su vida está en nosotros. Él habita en nuestra humanidad. Pablo, escribiendo a los hermanos en Galacia, les dijo, ya no vivo yo, mas vive Cristo en mí. ¿Sabe cuál es el problema? La gente está teniendo contacto con iglesias, denominaciones, programas y estructuras. Y lo que la gente realmente necesita es tener contacto con Jesucristo. Necesitan conocer a Jesús. La vida de Dios necesita fluir de nosotros, y cuando la vida de Dios emane, salga de nosotros, es cuando daremos fruto, y fruto que permanezca. Veamos una vez más Juan 15, 16. No me elegisteis vosotros a mí, sino que yo os elegí a vosotros, y os he puesto para que vayáis y llevéis fruto. Si usted, el pámpano, no está dando ningún fruto, es que no está permaneciendo en Cristo, que es la vid. Usted está rechazando a aquel que le ha escogido y le ha ungido para que dé fruto y para que su fruto permanezca. Otra vez diré que el fruto del que estamos hablando no es ningún edificio, porque a la larga todos los edificios se convertirán en ruinas. Solo espere que pase el tiempo. Y con ese pasar del tiempo, el frío pero real aliento de la destrucción terminará con edificios y todo lo demás. Todo lo que el hombre construye, el hombre lo puede destruir, o el tiempo lo hará. Pero lo que usted hace en el poder del Espíritu Santo de Dios, nunca jamás será destruido. Ese fruto permanecerá, será eterno. Todo lo demás será como madera, heno y hojarasca, frente al tribunal de Cristo. Por los países del mundo viajan algunos evangelistas que han memorizado algunos cuantos mensajes evangelísticos. Y yo no estoy en contra de eso. Pero ellos dicen, hemos tenido tremendas reuniones. 500 personas hicieron decisiones de fe. Bueno, si usted quiere saber si fueron tremendas reuniones evangelísticas, regrese un año después y vea si hay 500 discípulos. Dios no nos mandó primordialmente a que tratemos de que la gente haga decisiones. Dios nos mandó a hacer discípulos. Los frutos sensacionalistas son como el Alka-Seltzer, burbujean y hacen ruido hasta que se les termine el gas. Cualquier cosa que Jesús hace permanece para siempre. El pámpano no produce el fruto. La vid produce el fruto. El pámpano lleva el fruto. Si usted quiere que sus oraciones sean contestadas, tiene que permanecer. Si permanecéis en mí y mis palabras permanecen en vosotros, pedid todo lo que queréis y os será hecho. Cuando usted comienza a dejar que la vida de Jesucristo fluya a través suyo, cuando está disponible para los propósitos de Cristo, cuando se rinda por completo a Jesús como el pámpano a la vid, entonces, mi querido amigo, tendrá la clase de vida que necesita para orar y que sus oraciones sean contestadas. Pero note que él da otra calificación en el verso 7 y también tiene que ver con el carácter de la persona que está orando. Si permanecéis en mí y mis palabras permanecen en vosotros, pedid todo lo que queréis y os será hecho. Hay una vida en comunión con el Señor, y eso es permanecer en Él. Y hay una vida controlada por el Señor. Y esa es su palabra que permanece en nosotros. Y estas dos cosas construyen un carácter, y ese carácter será evidente en la vida de quien ora. ¿Qué significa que su palabra permanezca en nosotros? La palabra permanecer quiere decir vivir con, estar permanentemente en el hogar. Cuando la palabra de Dios llega, no lo hace como huésped por una noche, sino que viene a tomar residencia en nosotros. Y ese momento comienza a habitar en nosotros. Cuando eso pasa, sucederán tres cosas. Primero, la palabra de Dios le controlará. Es decir, la palabra de Dios, por medio de sus mandamientos, le dirá lo que debe o no debe hacer. Y los mandamientos de Dios son eso. Mandamientos, no sugerencias. ¿Hay alguna cosa que Dios le ha dicho que haga y que usted no la está haciendo? Bueno, entonces, ¿cómo espera que Dios conteste sus oraciones? Si permanecéis en mí y mis palabras permanecen en vosotros, pedid todo lo que queréis y os será hecho. Ahora, usted tiene que aceptar que Dios le va a controlar, que usted va a ser controlado por la palabra de Dios. Segundo, la palabra de Dios le limpiará. Juan 15:2. Todo pámpano que en mí no lleva fruto lo quitará, y todo aquel que lleva fruto lo limpiará, para que lleve más fruto. O sea que hay un proceso de poda. ¿Cómo Dios hace eso? ¿Qué herramienta usa? Bueno, leamos el verso 3. Y a vosotros estáis limpios por la palabra que os he hablado. ¿Notó eso? La palabra de Dios es la podadora. La palabra de Dios es la que le controla. La palabra de Dios es la que le limpia. ¿Alguna vez usted ha sido recortado o podado? Si no lo ha sido, eso quiere decir que no pasa mucho tiempo en la palabra de Dios. ¿Sabe lo que Dios poda en nosotros? Y usted me dirá, el pecado. Sí, sí, es cierto, pero eso no es todo. Él poda de nosotros las ramas secas, las no productivas, las ramas que succionan la savia de la vida. O sea, demasiadas diversiones, televisión, pasatiempos, gastos innecesarios en lujos y vanidades. Y usted me preguntará, pastor, ¿qué hay de malo en eso? Escúcheme. Si esas cosas no dan el fruto que Dios espera, ¿de qué sirven? Quiero decir, no es que produzcan fruto venenoso, sino que simplemente nos absorben la vida, succionan nuestra vitalidad espiritual. Y uno de estos días vamos a estar frente al tribunal de Cristo y entonces diremos, ¿por qué no dejé que mi vida sirviera más para Cristo? ¿Por qué gasté tanto tiempo en cosas que no fueron importantes? Si usted hubiera permanecido en la palabra de Dios, y la palabra de Dios hubiera permanecido en usted, la podadora de Dios hubiera hecho lo que debía hacer en usted. ¿Sabe? Usted no tiene que podarse a usted mismo, porque francamente usted no sabe cuáles son las ramitas o las hojas secas que debe recortar. Y porque además recortar donde no debe y recortar donde sí debe hacerlo, pues se volverá un fanático. Permanezca en la palabra de Dios y la palabra de Dios le limpiará, le controlará y le comunicará la voluntad de Dios. Cuando usted permanece en el Señor Jesucristo y la vida de la vid comienza a fluir en usted, y permanece en la palabra de Dios, y esa palabra de Dios comienza a controlarle y a limpiarle, esa palabra de Dios se comunicará con usted. Y lo que es su voluntad y lo que es la voluntad de Dios será la misma cosa. Y entonces, el contenido de su oración será el correcto. Pero recuerde, es el carácter que le ayuda a tener el contenido. ¿Sabe cuál es el mayor obstáculo para su vida de oración? Usted. Yo quiero que la gente sea bendecida con el fruto de mi vida. Y yo creo que usted desea lo mismo. Yo quiero que mis hermanos en la fe, mis hijos, mis nietos, mis amigos puedan saborear el fruto de una vida que permanece en Cristo. Y permítame decirle algo personal. He sido desafiado por la palabra de Dios ahora mismo. No estoy aquí como el paradigma de alguien que ya lo ha solucionado todo. Tal vez en algunas cosas soy el más necesitado de los seres humanos porque de alguna manera conozco un poco más de lo que muchos conocen. En Lucas 12:48 leemos, porque a todo aquel a quien se le haya dado mucho, mucho se le demandará. Ahora piense, ¿hay algo tan valioso en la vida que no vale la pena que nuestras oraciones sean contestadas? El solo pensar de esa manera es una irreverencia. Debemos pedir a Dios que nos ayude a permanecer en Él, a rendirnos completamente a Él para cumplir sus propósitos. Un pámpano existe con un solo propósito, el estar en la vid. Un pámpano que no permanece en la vid solo sirve para una cosa, ser quemado. Porque su madera ni siquiera sirve para hacer muebles o para leña, porque aunque se prende, no se mantiene encendida. Debemos pedir a Dios que nos ayude a guardar su palabra, a que dejemos que su palabra nos controle, nos limpie, nos comunique la voluntad de Dios. Y nada de esto sucederá si es que no leemos su palabra. Y si la leemos y no la obedecemos, nos engañamos a nosotros mismos y la verdad no está en nosotros.
3: Que Dios pode lo que sea necesario. Esa es nuestra oración por usted y nuestra oración por este ministerio. Que cada uno de nosotros permanezcamos en Jesús y que Dios actúe en su corazón y en nuestros corazones, podando lo que sea necesario para su gloria. 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
2: Permítanme unos segundos más. 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

0: 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Y ahora, el pronóstico del tiempo para Houston en Radio Amistad. Se reporta 93 grados y parcialmente nublado. El viento sopla desde el sur de 10 a 15 millas por hora. Esta noche, parcialmente nublado, con una temperatura mínima cerca de 78 grados. Después mañana, despejado, con una temperatura máxima cerca de 95 grados. Mañana por la noche, parcialmente nublado, con una temperatura mínima cerca de 78 grados. El pronóstico del tiempo cuando lo necesitas en Radio Amistad.
1: Este es el versículo de la semana que se encuentra en el Salmo 147:14 y dice: Él hace la paz en tus fronteras, te sacia con lo mejor del trigo. Una vez más, Salmo 147:14 dice: Él hace la paz en tus fronteras, te sacia con lo mejor del trigo.

0: Estas son RRA Noticias. Dolly Martín reportando desde Houston para Radio Amistad. Los datos de seguimiento de buques indican que al menos 4 petroleros comerciales cambiaron su rumbo en el Mar Rojo el miércoles tras las amenazas de la milicia terrorista Houthi de Yemen, respaldada por Irán. Estos cambios de ruta se produjeron 2 días después de que los hutíes anunciaran un bloqueo naval contra Arabia Saudita en medio de las crecientes tensiones militares entre Estados Unidos y el régimen iraní. Los hutíes advirtieron específicamente a los buques comerciales que no utilizarán puertos saudíes, lo que llevó a las compañías navieras y a las autoridades marítimas a reevaluar los riesgos de seguridad en la región. A pedido de la presidenta electa Keiko Fujimori, la 21 Ceremonia de Acción de Gracias por el Perú, que forma parte de las actividades oficiales por las fiestas patrias en este país, se realizará el 30 de julio y no el 29, como es tradicional. La decisión fue acordada en una reunión que sostuvo la mandataria con representantes de la Unión de Iglesias Cristianas Evangélicas de Perú y del Concilio Nacional Evangélico del Perú. La ejecución de los evangélicos Miguel Ángel Valenzuela y su padre Ángel Valenzuela Cano en Guadalupe y Calvo, cuyos cuerpos fueron localizados el 20 de julio en el kilómetro 5 del tramo carretero entre el Ocote y la cabecera municipal, ha encendido alarmas entre autoridades y organizaciones de libertad religiosa. La Fiscalía de la Zona Sur atribuyó el doble homicidio a presuntos integrantes del cártel de Sinaloa en un contexto de creciente violencia en la región serrana. Medios locales reportaron al menos 10 ejecuciones en 2 días en la misma región de Guadalupe y Calvo durante la semana. Dolly Martín reportando desde Houston para RRA Noticias con permiso de All Israel News y Evangélico Digital.
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Escuchamos El niño de el tambor, interpretada por la rondalla de Saltillo. Y recuerde, estamos celebrando Navidad en julio, recordando el nacimiento de nuestro amado Señor Jesucristo. Jesús nació en un pesebre. Jesús nació en una familia pobre. Pero Él es el amo y Señor de todo el universo, creador de los cielos y la tierra. Él tiene las riquezas que sobrepasan todo lo que podamos pensar. Recuerde, el más grande regalo que Dios nos ha dado es a su Hijo Jesucristo, para que todo aquel que en Él crea no se pierda, mas tenga vida eterna. Ese es el mensaje central de la Navidad. Navidad en julio nos recuerda que podemos celebrar y recordar en todo momento el nacimiento de nuestro Señor Jesucristo. Vamos a continuar con otro hermoso tema musical. Estaremos escuchando Dulce Jesús Mío, interpretado por los Niños Cantores. Y después escucharemos el programa Su Minuto en la Biblia y luego el coro de UNAC de Chile interpretarán Jesús, te felicito. Gracias por estar en sintonía de la red de Radio Amistad.

Entender esta afirmación requiere algo de atención y un poco de matemáticas simples. Por cada minuto que estás enfadado, pierdes 60 segundos de felicidad. La vida, en muchos aspectos, funciona como un juego de resultado cero. Cuando aumenta una cosa, otra disminuye. ¿Vale la pena dedicar un minuto, una hora o incluso un día entero al enojo si a cambio se sacrifica una cantidad equivalente de alegría y bienestar? La Biblia nos da una dirección clara. Sé lento para enojarte. Antes de ceder al enfado, considere el costo real, las consecuencias de sus actos y lo que está entregando a cambio de la paz y la felicidad que podrían ser suyas. Le habla David Jeremiah, animándole a que tome el camino a una vida nueva. Descubra la perspectiva de Dios sobre el enojo. En su minuto en la Biblia.

gracias por su sintonía en la red de Radio Amistad. Vamos a continuar con un segmento musical y luego estaremos escuchando el reporte misionero a las 5 de la tarde, toda la información deportiva en su programa Meta Final. Gracias por acompañarnos y vamos a continuar con Vengan a Verlo, interpretado por el grupo The Family, y luego estaremos escuchando Noche de Navidad. Recuerde, estamos celebrando Navidad.

cielo apareció con una luz gloriosa y él dijo: yo estoy aquí para darles una gran noticia que va a traer mucha alegría para todo el mundo.

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0: ¡Feliz Navidad! Saludos, Dolly Martín, con el reporte misionero. Sí, celebramos la Navidad en julio, cada año, 24 y 25 de julio. Es un tiempo de gozo y alegría recordando el nacimiento de nuestro Señor Jesucristo sin toda la pompa y todas las fiestas y las cosas que en verdad nos distraen del verdadero significado de la Navidad. Espero que usted pueda gozarse de la música y también de los regalos que estamos dando en este día. Quiero compartir con usted el testimonio de un amigo que nos escribió de Suiza. Leí su carta hace unos días y le reté que nos diera su testimonio completo. Dijo que se convirtió por medio de una radio y no nos dio los detalles. A continuación, leo lo que él nos escribió por WhatsApp. Dice, con respecto a mi conversión, fue en uno de los peores momentos de mi vida. Siempre digo que uno puede llegar a Cristo de tres maneras, caminando, de rodillas o arrastrándose. Casi todos llegamos de la última manera. Fue en septiembre del 96, recién comenzaba a transmitir BBN en Córdoba, Argentina. Y una madrugada de esas muchas que no podía dormir, buscando una palabra que trajera paz, escuché el mensaje de Dios y acepté a Cristo. Estuve 6 meses congregándome en la Iglesia del Aire hasta que fui al peluquero, que era cristiano, y me invitó a un anexo de los Hermanos Libres en un barrio en Zona Roja donde hice profesión de fe. Fue hermoso esos primeros pasos. La reunión era los martes. Mi madre decía que me iban a matar por el barrio. En octubre me bauticé. Fueron hermosos esos primeros años. Lo siguen siendo, claro. Nuestra vida es como el amanecer que va en aumento hasta el día es perfecto. Al poco tiempo que llegamos aquí, está refiriéndose a Suiza, encontré vuestra radio y es una gran bendición. Siempre la comparto con los hispanoparlantes. Sirvo al Señor de diferentes maneras. Dios me ha permitido servirle aquí en Suiza, compartiendo la palabra y discipulando a suizos. Gloria a Dios. Amigo, gracias. Muchas gracias por tomar el tiempo para escribirnos su precioso testimonio. No hay dos testimonios igual. Dios obra individual en cada una de nuestras vidas. Y nos alegramos, nos gozamos con usted. Amigo, ¿cuál es su testimonio? Cuéntenos lo que Dios ha hecho en su vida y cómo está usando a Radio Amistad para, ya sea, ayudarle a llegar a sus pies o fortalecer su caminar con el Señor. Escríbenos por WhatsApp al 713-691-9276 o nos puede mandar una carta al 2424 South Boulevard, Houston, Texas, 77098. 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Hasta la próxima vez en que conversemos juntos. Atentamente les saluda Dolly Martín.
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1: Y ahora, el pronóstico del tiempo para Houston en Radio Amistad. Se reporta 93 grados y parcialmente nublado. El viento sopla desde el sur de 10 a 15 millas por hora. Esta noche, parcialmente nublado, con una temperatura mínima cerca de 78 grados. Después mañana, despejado, con una temperatura máxima cerca de 95 grados. Mañana por la noche, parcialmente nublado, con una temperatura mínima cerca de 78 grados. El pronóstico del tiempo cuando lo necesitas en Radio Amistad.
0: Este es el versículo de la semana que se encuentra en el Salmo 147:14 y dice: Él hace la paz en tus fronteras, te sacia con lo mejor del trigo. Una vez más, Salmo 147:14 dice: Él hace la paz en tus fronteras, te sacia con lo mejor del trigo.

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1: Muy buenas tardes, bienvenido, bienvenida a su programa Meta Final, gracias por acompañarnos. Estamos en vivo y en directo desde los estudios de Radio Amistad en Houston, Texas. Y queremos darle la más cordial bienvenida a este su programa deportivo diferente, Meta Final. Recuerde que Meta Final le anima, le ayuda, le inspira a poder poner prioridades en su vida. El deporte es importante, pero no es una prioridad para todos. Algunos sí, los que están involucrados directamente en el deporte, ponen eso como su empleo, como su trabajo. Pero nosotros como creyentes cristianos, las prioridades son distintas. Nuestra prioridad es mayormente espiritual. Y no es que lo demás no importe. Sí, todo tiene su lugar. Pero lo espiritual es eterno. Lo físico es temporal. El cuerpo se acaba. La salud se acaba. El trabajo se acaba. Las cosas que podemos tocar y sentir y ver normalmente son temporales. Llámese fama, dinero, poder. Pero lo que perdura es nuestra esencia espiritual. Porque Dios nos ha creado a su imagen y semejanza. Y dice la Escritura que Dios es espíritu. Así que Él nos ha dado de su espíritu, ha creado dentro de nosotros seres espirituales, capaces de comunicarnos espiritualmente con Él. Y es por eso que muchos no entienden el porqué de ese vacío, de esa falta de compañía. A veces podemos estar rodeado de personas. Podemos estar en un lugar de mucho ruido, de mucho movimiento, y al mismo tiempo sentirnos solos, abandonados, tristes. ¿Por qué? Porque dentro de nosotros tenemos la capacidad espiritual para estar en comunión constante con nuestro Creador. Así nos ha diseñado nuestro Creador. Y si estamos conscientes o no, eso puede hacer la diferencia. Porque muchas veces queremos apagar la voz de nuestro espíritu, que clama, que pide a gritos el comunicarse con el Creador. Y por eso entendemos aquí. Y no juzgamos a nadie, no estamos aquí para señalar a nadie, sino para animarnos unos a otros, para llevarnos a la conciencia de que somos seres espirituales y que necesitamos estar en comunión con nuestro Creador. Porque de ahí viene la vida, de ahí nos sustentamos espiritualmente, nos llenamos ese vacío espiritual. Por eso, Meta Final es un programa deportivo diferente, porque creemos que la espiritualidad debe estar en el lugar número uno, en el centro de nuestra propia existencia. Y por eso es que tomamos tiempo para reflexionar en lo que dice la Biblia respecto a nuestras vidas. Y vamos a leer entonces en Primera de Corintios, capítulo 10, versículo 13, dice: No os ha sobrevenido ninguna tentación que no sea humana, pero fiel es Dios, que no os dejará ser tentados más de lo que podáis resistir, sino que dará también juntamente con la tentación la salida para que podáis soportar. Primera de Corintios 10, 13 dice una vez más, no os ha sobrevenido ninguna tentación que no sea humana, sino que es fiel es Dios, que no os dejará ser tentados más de lo que podáis resistir, sino que dará también juntamente con la tentación la salida para que podáis soportar. Este pasaje no está aislado, tiene un contexto histórico, tiene un contexto gramatical. ¿Por qué? Porque todos los pasajes tenemos que entenderlos a la luz de lo que precede, de lo que se dice anteriormente. Y cuando leemos el capítulo 10, el versículo 1 de este pasaje, vemos que dice, porque no quiero, hermanos, que ignoréis que nuestros padres estuvieron bajo la nube y todos pasaron el mar y todos en Moisés fueron bautizados en la nube y en el mar y todos comieron del mismo alimento espiritual. Y todos bebieron la misma bebida espiritual porque bebían de la roca espiritual que los seguía. Y la roca era Cristo. Pero de los más de ellos no se agradó Dios, por lo cual quedaron postrados en el desierto. Y ahí nos narra la tragedia espiritual de Israel. Nos llama la atención el hecho de que cuando seguimos la lectura de estos primeros 9 versículos, 12 versículos que preceden al pasaje del versículo 13, vemos todas las cosas que le sucedieron a esos que salieron de Egipto, a esos israelitas que vagaron por el desierto, cosas malas, y ahí se nos dice todo lo que pasó en sus vidas, idolatría y fornicación, y también nos habla de juicio de Dios. Y la lista es larga, la murmuración. También habla de que muchos de ellos cayeron víctimas de las tentaciones en el desierto y de las tentaciones espirituales. Ese es el contexto del cual nos habla Primera de Corintios. Entonces, entendiendo eso, nos dice el versículo 13, no os ha sobrevenido ninguna tentación que no sea humana. Es decir, todas las tentaciones están allí para probar nuestra fe, nuestra genuinidad respecto a la fe en Dios. En el desierto, los israelitas fueron probados por muchas formas, pero en el día de hoy también nosotros somos probados. Nuestra fe está siendo probada a través de las pruebas, a través de las circunstancias adversas. Nosotros también estamos bajo prueba. Y en ese contexto, Dios nos dice que Él es fiel. Él es fiel, no nosotros. Hay una diferencia entre creer que nosotros podemos contra la tentación o podemos luchar en contra de la adversidad solos, o creer que Dios nos acompaña y nos ayuda para resistir las tentaciones que se nos presentan diariamente. Dios nos acompaña y nos da la salida para que podamos soportar las tentaciones y las pruebas que nos vienen. Ahí está la clave, porque Dios no quiere que nosotros fracasemos. Dios quiere que vivamos siempre en victoria. Pero la realidad es que todos somos tentados, y dice Santiago también, todos somos tentados conforme a nuestras propias concupiscencias. Es decir, cada área de nosotros, en nuestras vidas, cada uno de nosotros tenemos áreas en las cuales luchamos más que en otras. Y no todos luchamos en las mismas áreas, en las mismas pruebas. Pero eso se debe a que todavía estamos luchando, mientras estamos sobre la tierra, luchando por confiar y pedir y depender de Dios para soportar la tentación. No podemos alejarnos de Dios. En el momento en que lo hacemos, la tentación nos atrapa y caemos o pecamos, nos alejamos del Señor. Pero cuando estamos firmes en nuestra fe en Él, confiando en Él, dependiendo de Él, entonces el Señor dice que nos da la fortaleza para poder soportar y para poder ser victoriosos ante cualquier prueba que el enemigo pueda traer a nuestras vidas. Así de sencillo. También esto tiene un eco, diríamos, de lo que Jesús dijo: separados de mí, nada podéis hacer. Es importante eso. Tenemos que estar unidos, tenemos que estar confiando, tenemos que estar en comunión constante con Dios para poder resistir la tentación, fortalecernos en Él, en su palabra, en sus promesas, en que Él nos acompaña, que no estamos solos, que no tenemos que hacerle frente a los problemas nosotros, sino que debemos esperar que Dios nos ayude y nos socorra en todo momento. De eso se trata la fe cristiana. La fe cristiana no depende, no es autosuficiente. La fe cristiana depende de nuestro Creador y de lo que Dios dice y lo que Él ha hecho ya por cada uno de nosotros por medio del sacrificio de Jesús en la cruz del Calvario. Él nos da la victoria. En Él tenemos poder. En Él tenemos salvación. En Él tenemos esperanza. En Él estamos firmes. Fuera de Él, lejos de Él, es imposible poder vencer todos los obstáculos y tentaciones que el mundo, Satanás y nuestra propia naturaleza traen a nuestras vidas. Que Dios nos ayude a mantenernos firmes en el Señor, confiando en el Señor, dependiendo del Señor en cada área de nuestra vida. Queremos darle la bienvenida a nuestro hermano Pablo, que ya nos acompaña. Bienvenido a Meta Final. ¿Cómo estás, hermano?
2: Buenas tardes, Dios le bendiga, hermano Miguel, y a todos los que nos escuchan y nos sintonizan. Amén. Es un gusto estar con ustedes una vez más, hermano.
1: Gracias, hermano. Coméntanos un poco acerca de este hermoso pasaje.
2: Sí, interesante pasaje, hermano, que escogió para el día de hoy, porque precisamente usted acaba de comentar en cuanto al contexto, ¿verdad? Y el contexto, bueno, siendo honestos con todo el contexto de la carta Primera Corintios, es una carta de regaño, sí, del apóstol Pablo, ¿verdad? Una iglesia carnal, una iglesia que no andaban espiritualmente bien los hermanos, andaban en prácticas extrañas, en prácticas que no convenían y en doctrinas bien torcidas. Entonces, cada capítulo es una regañada, hermano, y aquí en el capítulo 10, pues también precisamente el apóstol Pablo les dice: bueno, todo esto que nos enseña la Biblia nos los dejó Dios para nuestra enseñanza, para que no codiciemos como ellos codiciaron, para que no hagamos esto, para que no hagamos el otro. Y luego dice algo bien interesante en medio de todo eso, hermano, este versículo que usted escogió: que no ha venido ninguna tentación que no sea humana. Es decir, todo, porque luego hay gente, hermano, no sé si hay gente que luego dice: es que no pude resistir esta tentación, me superó, fue más fuerte que yo. Y no es cierto, es una mentira. O sea, no nos engañamos a nosotros mismos, porque la promesa de Dios es que Él dice que Él es fiel, que no vamos a ser tentados más allá de lo que podemos resistir. Uh-huh. Es decir, que cuando venga la tentación, no tenemos la justificación delante del Señor de decir: ay, es que esto no lo pude, fue demasiado fuerte para mí. Porque sí es fuerte, pero no más fuerte. Dios te dio la capacidad para vencerla, y no solamente para vencerla, sino que juntamente con la tentación nos da una salida para que no caigamos en la tentación precisamente. Entonces, es una carta de corrección, es una carta para que cambiemos la mente. Y bueno, queremos invitar a todos nuestros radioescuchas: ustedes no van a tener la fuerza, no van a tener la puerta de salida, porque la única puerta es Jesucristo. Entonces queremos invitar a todos los que nos están escuchando es que primeramente reciban a Jesucristo como Salvador personal, para que puedan tener esa fuerza para vencer la tentación que viene de parte de Dios, esa fuerza, y pueda tener esa puerta de salida, que solamente Jesucristo es la única puerta de salida que pueden tener. Entonces animamos a todos los que nos escuchan a que puedan recibir a nuestro Señor Jesucristo, y a los que ya están en Cristo y ya han recibido, que anden en el Espíritu, que no anden en la carne, porque andar en la carne produce muerte, que la paga del pecado es muerte. Dice, pero andar en el Espíritu produce vida. ¿Ah? Entonces, les animamos, hermanos, a que andemos en el Espíritu.
1: Así es. Y definitivamente aquí está la clave. Es Dios el que es fiel y es Dios el que nos da la victoria. No podemos pensar o creer que nosotros somos capaces de resistir. Es Dios el que nos da la fortaleza. Y si no dependemos de Él, si no nos fortalecemos en Él, entonces sí, habrá problemas, muchos problemas. ¿Por qué no nos diriges en oración, mi hermano, para que podamos cerrar este segmento?
2: Amén. Bendito Padre Celestial, te damos muchas gracias, Dios, por este programa, por la vida de mi hermano Miguel, de Kevin, de todos los que hacen posible este programa, Dios, por todos nuestros, las personas que nos están sintonizando en este momento. Pedimos y rogamos que tú bendigas sus vidas también a cada uno de ellos. Dios, ayúdanos a poder recordar que tú estás siempre con nosotros y que tú eres poderoso y que tú eres fiel y que tú no permites que seamos tentados más allá de lo que podemos resistir. Ayúdanos, Dios, a poder creer en esa promesa, vivir esa promesa en nuestras vidas, aplicarla a nuestras vidas, y ruego que tú nos fortalezcas en el hombre interior por tu Espíritu Santo a cada uno de nosotros para poder estar firmes en el día malo, porque sabemos que vamos a ser tentados, sabemos que la tentación va a llegar, pero también sabemos y entendemos que tenemos una promesa viva de que tú vas a estar con nosotros, de que tú nos vas a fortalecer, de que tú nos vas a dar la victoria. Da la victoria a Dios. Si alguno, alguien de los que nos están escuchando, están siendo tentados, Dios, que tú fortalezcas su espíritu, su hombre interior, si es que ya recibió a Jesucristo, para que él pueda tener la fuerza suficiente y no ceder ante a las algo que puede convertirse en una adicción o en un mal hábito en su vida que le puede generar consecuencias negativas. Pedimos por los que nos están escuchando, que no han tenido un encuentro personal contigo, para que doblen sus rodillas, entreguen

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1: Entender esta afirmación requiere algo de atención y un poco de matemáticas simples. Por cada minuto que estás enfadado, pierdes 60 segundos de felicidad. La vida, en muchos aspectos, funciona como un juego de resultado cero. Cuando aumenta una cosa, otra disminuye. ¿Vale la pena dedicar un minuto, una hora o incluso un día entero al enojo si a cambio se sacrifica una cantidad equivalente de alegría y bienestar? La Biblia nos da una dirección clara. Sé lento para enojarte. Antes de ceder al enfado, considere el costo real, las consecuencias de sus actos y lo que está entregando a cambio de la paz y la felicidad que podrían ser suyas. Le habla David Jeremiah, animándole a que tome el camino a una vida nueva. Descubra la perspectiva de Dios sobre el enojo en su minuto en la Biblia.
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3: Y queremos aprovechar este segmento de deporte para recordarles que estamos celebrando Navidad en julio. Toda la música que hemos estado poniendo al aire en este día y mañana también, les recordamos, va a escuchar pura música de Navidad, porque cada año en julio, el 24 y 25 de julio, celebramos Navidad en julio. ¿Por qué lo hacemos? Porque entendemos que hay necesidad de refrescar, que todo el año debemos agradecerle a Dios por habernos enviado a su Hijo para salvarnos. Ese es el mensaje que queremos establecer y lo hemos hecho ya por muchos años. Así que sí se ha convertido en una tradición, diríamos, del ministerio, pero con ese propósito de llevarle a usted el mensaje de salvación en Cristo Jesús, recordándonos que Jesús es nuestro Salvador. Él vino para salvarnos. Ese es el mensaje. Pero también quiero anunciar que tenemos aquí algunos regalitos que se nos habían rezagado. Aquí tenemos las tres mascotas y tenemos un pequeño set. Quiero invitar a nuestros oyentes durante el programa que nos envíen su nombre y a qué equipo le van en las diferentes ligas. Por ejemplo, si usted es seguidora de la Liga Mexicana, que ya vamos a hablar en este programa, la Liga de la MLS, o también la Liga Española, la Liga Inglesa o Francesa. Es decir, háganos saber, mándenos ahí un texto con su nombre y el equipo al que usted le va, y luego también dónde nos sintoniza. No es mucho lo que pedimos. A cambio de, mire qué bonitos, son unos monitos de colección, ¿verdad? Entonces, queremos que usted se lo lleve. Nosotros no lo queremos guardar. Nos lo dieron para compartirlo. Así que queremos hacerlo. Mande un texto y el primero que envíe el texto va a llevarse el set completo. Y los subsiguientes, es decir, los cuatro o los tres siguientes, se van a llevar una mascota, ya sea el de México, el de Estados Unidos y el de Canadá. Ahí están la propuesta, los regalitos. Haga eso, envíenos un texto a WhatsApp al 713-691-9276, 713-691-9276, y háganos saber dónde nos escucha, cuál es su equipo, de qué país, y por supuesto, háganos saber que escucha Meta Final también, ¿verdad? Ahí estamos. Muy bien, se termina este pequeño comercial. Ahora queremos dar la bienvenida también a nuestro buen amigo Jonathan, que ya nos acompaña. ¿Cómo estás, Jonathan? Dios te bendiga.
4: Amén, hermano Miguel. Dios los bendiga, hermano Pablo, hermano Miguel, y todos los que están ahí haciendo posible que esta radio se escuche a nivel estatal y un poquito más de diferentes estados. Desafortunadamente no pude estar en el devocional, en el sermón, pero lo estuve escuchando en la radio en mi carro y alcancé a conectarme y aquí estamos, gracias a Dios.

0: Qué bueno. Nos alegramos, hermano Jonathan, porque te hemos extrañado. Hemos querido escuchar tus comentarios y quiero que hagamos en este segmento un resumen de, le voy a dar a ustedes la plataforma para que hagan un resumen de la final del Mundial de Fútbol y cualquier tema que quieran tratar. Adelante, Pablo, y luego Jonathan.
1: Sí, hermano Miguel, bienvenido, hermano Jonathan. No, no me gusta mucho el escudo que trae por ahí atrás de fondo, pero nos da mucho gusto verle, hermano Jonathan.
0: ¿Cuál escudo, hermano? Yo no tengo escudo. Ah, sí.
1: No, del hermano Jonathan.
2: El escudo y la playera.
0: Oh, ¿verdad? ¿Verdad? Ok. Ya vamos a hablar de ese escudo.
1: Haciendo un resumen, hermanos, de la final de la Copa del Mundo, yo les voy a ser bien honestos, sí me sorprendió
0: Sí.
1: la superioridad de España sobre Argentina. No me extrañó, porque hay que recordar que España borró a Francia, lo borró. Francia venía siendo el súper favorito, inclusive para mí en lo personal, Francia era el súper favorito para llevarse la Copa del Mundo, pero cuando se enfrenta contra España, tácticamente yo pienso que el director técnico de la selección española se comió, ¿verdad?, de Deschamps. El técnico de Francia, el parado táctico, la estrategia, no sé, pues España se transformó, borró, o sea, no hubo, pues, se le veía la cara de frustración a los jugadores de Francia porque no sabían qué hacer. Deschamps se le veía muy frustrado, no sabía qué hacer. Y lo borró. Entonces, cuando se enfrenta contra Argentina, yo sí pensaba, y yo lo comenté la semana pasada, que España era favorito, tenía mejor fútbol, pero no me imaginaba yo el nivel de superioridad que iba a demostrar sobre el equipo de Argentina, más porque yo esperaba que Argentina, pues, le jugara igual que le jugó a Inglaterra, que al forcejeo. A presionar, a pisar, a empujar, lo que normalmente le caracteriza a Argentina. Pero la rapidez de los españoles no les permitió ni siquiera que llegaran a donde ellos estaban, porque tocaban el balón, tocaban el balón, tocaban el balón, y tantito lo tenía alguien de ellos. Y lo recuperaban muy rápido. Pensé que iba a haber duelos entre Cubarsí y Messi. Pienso yo, no sé qué piensan ustedes, pero en lo personal pienso que Lionel Scaloni sí cometió el error de, bueno, pienso yo que también respetando a la selección de España, teniendo miedo, no metió carrileros, metió contenciones, metió cuatro contenciones. Obviamente, pues decía, me va a atacar España, ¿no? Tiene una selección muy poderosa. Entonces, eso no permitió que Messi se desplegara como se desplegó. Ahora, hay que ser bien sinceros, Messi ya desde Inglaterra, el partido contra Inglaterra, también no hizo gran cosa. Lo único fue cuando recuperó ese balón con todo y falta y mandó el centro y Lautaro metió el gol del gane, de la remontada. Pero fue todo lo que hizo durante todo el partido. No, siempre le ganaban los balones. Y es normal, estamos hablando de un jugador de 38 años, aunque tiene una carrera impresionante. Pero es normal, ¿verdad? Pero contra España, definitivamente no apareció, pero también vamos a hablar un poquito del otro lado, también de la selección española, de quien pensaba todo mundo que el mundial tenía que ser para Lamine Yamal. No, no llegó al mundial Lamine Yamal, ¿verdad? Estuvo perdido Lamine Yamal. De hecho, quiero darle algunos datos, porque algunos decían que es la selección del Barcelona, la selección de España. Pues déjame darle estos datos para que los tengan en consideración. Gavi, 0 minutos jugados. Johan García, 0 minutos jugados. Eric García, 10 minutos jugados. Pedri estuvo prácticamente de suplente todo el tiempo, suplente en la semifinal, suplente en los cuartos de final y suplente en la final. Lamine Yamal, un solo gol, empujado en fase de grupos y en los momentos importantes, desaparecido en la final, desaparecido en los cuartos de final y desaparecido en la final. Ferran Torres, suplente todo el mundial, pero gracias a él, pues dio el gol de gana. Es decir, Dani Olmo, que también fue relevado en muchos partidos, no jugó los 90 minutos, pero para mí dio un buen mundial y obviamente Cubarsí para mí fue la revelación del mundial. Esto es hablando por el lado de España, porque ya estuvimos hablando de parte de la selección de Argentina. Pero bueno, de los más destacados, pienso yo que de la selección española fue Rodri, que es del Manchester City, Balón de Oro. Obviamente, Pau Cubarsí del Barcelona. Unai Simón, portero del Athletic Club, ganador del Guante de Oro. Y creo que la selección de España puede presumir de tener una selección. En lo personal, me sorprendió. Yo no pensaba que la selección de España fuera a llegar hasta donde llegó y la manera en cómo dominó la final. Un dato nada más también para que sepan, porque Argentina nada más hizo dos disparos a la portería durante los 90 minutos, o no sé si también contando los tiempos extras, pero hay que recordar que también ya había sucedido lo mismo con la Argentina de Maradona en Italia 90 contra Alemania, que termina ganándole con gol de Andreas Bremen, ¿se acuerdan? A Goicochea. En esa final, donde el árbitro mexicano Codesal fue el que pitó y se lo querían comer por ese penal que marcó. Pero bueno, son datos, son reflexiones que quería compartir con ustedes. Me encantó para mí también hubo dos goles que se anularon que para mí estaban bien. Posiblemente uno está bien, el pisotón, podemos decir que está bien, pero cualquier otro árbitro con otro criterio lo hubiera dado bueno.
0: Muy bien. ¿Por qué no vamos a la pausa? Porque el tiempo se nos va y luego cuando regresemos, Jonathan tendrá la palabra. Vamos a la pausa.

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3: Bueno, gracias por acompañarnos y quiero anunciar los ganadores de las mascotas y del set. Tenemos a Lili Lozano, ella dice que le gusta la selección mexicana y nos escucha en Kerrville. También Filiberto nos escucha en Houston y dice que le va a Cruz Azul. Y otra oyente, Itza Yamina, nos escribe diciendo: hola, bendiciones, los escucho aquí en Houston del área de Sheldon. Y me gusta escuchar Meta Final, ya que no solo se trata de deportes, sino de la palabra de Dios. Espero logre una mascota, si aún tienen una igual de forma, bendiciones. Y ahí está la dirección. Ahí están los ganadores. Tres ganadores. Por supuesto, hermana, le enviaremos una mascota y con gusto. Creo que es importante que estos regalitos lleguen. Y no se pierdan, lo puedan disfrutar nuestros oyentes. Muy bien, Jonathan, listo para escuchar tus comentarios.
4: Sí, amén, hermano Miguel. Pues me pareció una final, como lo dice nuestro hermano Pablo, donde el director técnico tácticamente le ganó a la selección de Argentina. A mí no me sorprendía la selección de Argentina, porque yo desde que empezaba el Mundial ya lo había puesto en la final. Por ahí no sabía si iba a ser Francia o España. Me inclinaba más por Francia que por España, sinceramente, pero vimos que España se lo comió. Francia llegó un momento del partido en que se trabó, y en la diferencia de estas dos selecciones, tanto Francia como Argentina como España, España juega tácticamente como equipo y Argentina jugó simplemente para un solo jugador, que era Lionel Messi. Es lo que te hace tener un jugador históricamente de esta naturaleza, y los jugadores lo hemos visto desde el Mundial de Sudáfrica, desde el Mundial de Qatar, desde tiempos de antes. Argentina siempre ha dependido de uno o dos jugadores para el ataque de su equipo. En esta ocasión, pues España, con estos jóvenes que no tienen nada que perder, que tienen un futuro por delante, que estaban divirtiéndose, que disfrutaron el juego y sabían que son jóvenes de 18, 19, Cubarsí, que fue el jugador de un joven del Mundial con solo 18 años, Lamine Yamal 19, entonces una Argentina más presionada. ¿Sí me escucho?
3: Ahora sí, sí, se cortó un momento, pero sigue, adelante, te escuchamos.
4: Sí, les estaba diciendo que tácticamente, pues España derrotó a Argentina como equipo. Lo impresionante que me llama la atención es que estos jóvenes salieron a disfrutar el juego. En ningún momento se sintieron presionados, en ningún momento se sintieron nerviosos. Esperaban la jugada clave para anotar, y Argentina en todo el encuentro estuvo presionado, estuvo nervioso, se les miraba el cansancio Empezando el segundo tiempo, el equipo de Argentina estaba exhausto, estaba derrotado físicamente, y España aprovechó esto. Estos jóvenes parecía que los habían inyectado con Bedoyecta, como en México, y jugaban de una manera que a mí, en lo personal, hermano, mi hermano Pablo, me aburre el juego táctico. Yo soy más sudamericano, más juego de contacto, de uno, dos, tres pases y llegar al área. A mí me aburre demasiado el juego de 50 pases para llegar a la portería, pero es fútbol y también se ganan los partidos de esa manera. Pero sí, España básicamente dominó el juego y pienso que pudo haber ampliado el marcador. Para mí la jugada del pisotón de Pedro Porro, si no mal lo recuerdo, sobre... no recuerdo el nombre del argentino... El pisotón que hubo cuando les anularon el primer gol, para mí no era ningún pisotón. Creo que el jugador está de espaldas y no está viendo qué está pasando por la parte de atrás de su juego, y lo pisa, y este jugador exagera la jugada y no se marca el gol de
5: Nico Sánchez.
4: Nico Williams. Uh-huh. Y la jugada de fuera de lugar, me parece que todo el mundial se marcaron esos fueras de lugar. Entonces, pues no, tampoco me gusta esta regla. Creo que el cuerpo debería estar totalmente adelantado para que sea un fuera de lugar, pero pues fue parejo. Pienso que en el fuera de lugar sí hubo varios, en papel le marcaron como 5 o 6 fueras de lugar de esta misma línea, con sostener una mano o un pie adelante. Entonces no,
3: por tener la oreja un poquito más salida.
4: Sí.
3: Entonces, un cabello, decían, un cabello, por el cabello lo eliminé. Es una regla distinta a la que estábamos acostumbrados nosotros. Y creo que sí se ha hecho patente la tecnología, porque definitivamente el ojo humano no tiene esa certeza absoluta. Pero la tecnología, el marcar la línea y el hacer el recorrido de la cancha de un lado al otro, uno puede ver allí un codo, una parte, ¿verdad? Pero es así. El fútbol va en cambios y hay reglas que quizá no nos vamos a acostumbrar o no nos vamos a terminar de aceptar, porque así es. Siempre vamos a tener esa añoranza de que antes era mejor en muchos aspectos, y yo creo que sí era mejor porque la tecnología ha ayudado, pero también hay se presta mucha manipulación también en el día de hoy. Sí, adelante.
5: Hermano Miguel, hermano Jonathan, se está analizando, ya tiene un buen rato analizando, cambiar la regla del fuera de lugar. Que el cuerpo esté completamente rebasado.
3: Sí.
5: Para que haya más espectáculo, haya más goles. Entonces, a mí me pensaba yo que ya se iba a implementar en este mundial, pero la están aguantando todavía ese cambio.
3: Sí. Y bueno.
4: Ya para terminar con esto, pues como lo platicaba yo con el hermano Pablo en la semana, yo era seguidor de Argentina, pero sí creo que este mundial nos decepcionó totalmente por distintas jugadas o distintas polémicas que hubo, y terminaron pues por menguar. Muchos no nos ponemos a pensar de que a lo mejor este equipo estaba siendo favorecido por el árbitro, pero las redes sociales hicieron su trabajo y terminaron porque los jugadores menguaran la final. Creo que este partido también influyó mucho las redes sociales, que terminaron Argentina ya había perdido el mundial antes de llegar a la semifinal por todo lo que se hablaba.
3: Y estoy de acuerdo contigo, y eso también hay que entenderlo. Sí hubieron jugadas en contra y a favor de Argentina, pero también hubieron jugadas en contra y a favor de otros equipos, porque hubieron otras quejas. Y entonces tenemos que ser consistentes. Ese es mi punto, ser consistentes. Es cierto, el arbitraje se equivocó con Argentina o a favor de Argentina, pero también se equivocó a favor de otros equipos que, ya sabemos, tienen más empuje, promueven más negocio, etcétera, etcétera, etcétera, ¿verdad? Podemos irnos por ahí, porque esa es una realidad. Eso es una realidad. Sí. Eso, o sea, oye, no podemos cerrar los ojos y meternos en una cajita diciendo eso no está pasando. Esa es una realidad. Entonces, hay equipos que sí son protegidos, entre comillas, ¿verdad? Por el sistema y por las personas que dirigen el sistema. Entonces, pero las redes sociales se han encargado de hacer ver peor a unos que a otros. Y eso creo que en detrimento de el sentimiento de enojo y tal vez hasta cierto punto de querer fastidiar o de querer hacer sentir al otro peor de lo que realmente era, ¿verdad? Entonces todo esto se ha prestado, tecnología. Alguien me decía, pero este ha sido el peor mundial. Le digo, ¿no te has dado cuenta que en otros mundiales, y yo he visto muchos mundiales desde el 78, y me he dado cuenta de tantas cosas? La mano con la que Maradona eliminó a Inglaterra, esa era peor que cualquiera otra de las jugadas que pudiéramos haber visto en este mundial, ¿sí o no? Fue descarado y fue aceptado y hasta aplaudido por muchos. Y yo en lo personal digo, no, ese gol no tenía que haber existido nunca, pero existió y le dio una copa, ¿verdad? Entonces todo eso es un escándalo. Y yo digo, aquí ahora se han visto mucho, porque la tecnología es instantáneo, porque estamos ahí viendo, porque hay más personas conectados. En el 80, en el 70, pues ¿cuántas personas estaban viendo el mundial o tenían la capacidad de ver el mundial en vivo? Creo que no muchos.
4: Pero yo pienso, hermano Miguel, hermano Pablo, no sé qué piensen ustedes, yo pienso que esto es culpa de ellos mismos, de las reglas que ha hecho la FIFA. ¿Para qué tienes VAR si no lo vas a respetar? Entonces quítalo y la gente está más tranquila. No tiene caso que lo tengas ahí. Si estamos viendo en la tele lo que está pasando... Y tienes un VAR, esto es lo que se hace polémico. Si no hubiera VAR, todos estamos ahí, tranquilos, esperando la jugada y se fue la jugada. Pero ahora con el VAR.
3: Es que en el VAR hay personas humanas, hay seres humanos que tienen cierto criterio y que aplican las reglas a su propio criterio, no al criterio del reglamento. A unos sí, a otros no, a otros mejor ni lo enseñamos, porque habían jugadas que no las repetían, y uno decía, ¿y ahí por qué no lo repitió? ¿Y ahí por qué no? Y fueron, ¿sí me entiende? Todo esto es porque dentro de este sistema hay personas, hay seres humanos que no tienen consistencia con nada. Simplemente están ahí, a lo mejor les dicen lo que tienen que hacer previamente, ¿verdad? Y mientras están ahí buscan cómo hacer posible lo que ya se predeterminó. No sé, estoy lanzando el pensamiento y en definitiva hay mucho de eso. Sí.
5: No, y hay que reconocer, hermano Miguel, hermano Jonathan, hay que reconocer que el deporte en sí, el deporte es limpio, es bueno.
3: Claro.
5: El deporte. Por eso estamos aquí comentando, ¿verdad?
3: Claro.
5: Nos encanta comentar cosas del deporte. Pero hay que reconocer y hay que recordar que lo que rodea al deporte, el deporte es limpio, el deporte es sano, sirve, ¿verdad? Para el
3: y, templo. Y escúchenlo de uno que tiene un estudio del deporte, como lo es Pablo. Pablo, tienes esa virtud de
5: sí, amén, amén, hermano.
3: ¿Verdad?
5: Por la gracia de Dios.
3: Sí.
5: Así es. Y entonces, hermano, el deporte es bueno, sí. El deporte es sano, pero lo que rodea el deporte, claro. Hermanos, las federaciones, las empresas de patrocinio, se mueven, hay que ser honestos y claro, se mueven millones de dólares,
3: sí,
5: aquí.
3: Sí.
5: Obviamente la Biblia dice que raíz de todos los males es el amor al dinero. Entonces, cuando hay dinero de por medio, se presta para que haya corrupción. No, sí. Estoy diciendo que lo hay,
3: sí.
5: Pero si ustedes se ponen a estudiar un poquito, te vas a dar cuenta que sí lo hay,
3: sí.
5: ¿Verdad?
3: Sí hay.
5: O sea, hay datos contundentes, sí. Hay demandas en este momento.
3: Sí.
5: O sea, sí lo hay. No podemos hacernos, claro, de la vista gorda. Hay que hablarlo, hay que comentarlo.
3: Sí.
5: Y simplemente tener ese equilibrio de no
3: Claro.
5: engancharnos, porque algunos se enganchan para ponerse de un lado y de otro cuando entendemos que puede estar corrompido, puede estar manipulado, para que nosotros las masas nos estemos peleando los unos con los otros, cuando realmente el fútbol, en este caso estamos hablando del deporte del fútbol, no soluciona la realidad de un país, porque ahí es donde está realmente. O sea,
4: Sí.
5: no te hace mejor siendo campeón del mundo,
3: No,
5: ni te
3: no.
5: hace peor no siéndolo. Y
3: Así es.
5: desgraciadamente, por esa narrativa, algunos se van y
3: Sí.
5: caen en la trampa del apasionarse
3: Sí.
5: y empezar a pelearse, y
3: Sí.
5: no va por ahí.
3: Sí.
4: Sí.
3: Y la otra cosa, algo que yo he, para ir cerrando, ¿verdad? Algo que yo he analizado en el fútbol nuestro, donde se ve y se desbordan las pasiones, más que en otros deportes. Porque he visto básquetbol, he visto béisbol, he visto fútbol americano y no son tan aprensivos. Oye, creo que esa es la otra cosa, la forma en que se vive el fútbol es diferente a los demás deportes. Eso es lo que hace diferente y eso es lo que lamentablemente utilizan los que están encargados para poder sacar buenas tajadas, ¿verdad? Y embolsarse buenos números y simplemente las masas están allí siendo utilizadas, diríamos, ¿verdad? Porque un boleto al estadio, ¿cuánto costó? Esa es la forma en que podemos medir todo lo que está detrás de, ¿verdad? De lo que estamos viendo. Pero el deporte, como dice Pablo, es correcto, hay que practicarlo, hay que motivarlo a nuestros hijos, nuestros muchachos y muchachas, que les guste, que no hay problema, que pueden practicarlo, conocer las reglas, disfrutarlo, y si llegan a niveles, pues, de competencia de primer nivel, pues, gloria a Dios, si no, que lo tomen como un hobby, porque sí es algo bueno para practicar. ¿Por qué no vamos a la pausa y regresamos?

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1: La sabiduría ve la vida desde el punto de vista de Dios. Por más útil que pueda ser para el hombre su educación, el leer mucho, el viajar ampliamente o incluso el seguir los pasos de otras personas más brillantes, nada de eso le puede traer automáticamente la sabiduría. El buscar sabiduría a través de esfuerzos humanos es, la verdad, una pérdida de tiempo. La sabiduría ve la vida desde la perspectiva de Dios. Ve las dificultades y las pruebas como Dios las ve. Ve sus relaciones, su trabajo y los eventos actuales a la manera de Dios. Pida sabiduría, Dios se la concederá.
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4: Bueno, continuamos con su programa Meta Final. Y hay mucho que podíamos hablar, y creo que no nos alcanzarían muchos programas hablando de todos los detalles, pero vamos a ir entonces aterrizando. ¿Por qué no hablamos de las ligas? Liga Mexicana ya está activada hace dos semanas más o menos.
5: Sí, el viernes antes de la final del Mundial se comenzó con la Liga MX y algunas otras ligas también alrededor del mundo. La Liga MX arrancó el día de ayer, la jornada 2. Uh-huh. Y ahí va la poderosa y grandiosa Liga MX, por la que decía un comentarista deportivo, la que nos da de comer a muchos.
4: A mí no.
5: No, nosotros no, pero...
4: Hablaba el comentarista, ¿verdad? Ese comentarista. Ah. A nosotros nos da de comer el Señor.
5: Sí. Porque se la pasaban hablando de otras ligas y Libertadores y MLS, y decía, bueno, ya, vamos a dejar esas ligas y vamos a hablar de la que nos da de comer.
4: Por la que nos pagan más, dice.
5: Por la que nos pagan más, decía. Sí, arrancó un poquito floja. La única nueva sensación es el Atlante, que por ahí ya perdió, y gracias al arbitraje salió el Piojo Herrera, como siempre, a culpar al arbitraje. Y
6: cuando los estaba equipos... con América, no decía nada.
5: ¿No?
4: Ay, ay, ay.
5: Para que sienta lo que es el todo se regresa en esta vida, dicen por ahí.
6: Wow. Pero sí, pues, comenzó, arrancó Atlante perdiendo 2-1 contra Necaxa con gol de último minuto por parte del Necaxa, y bueno, en el estadio de Victoria fue que se celebró ese encuentro, ¿verdad? Arrancó mal el Atlante, bueno, es su regreso, un equipo histórico que de verdad se le extrañaba.
4: Sí.
6: Hay muchos atlantistas en México y seguramente aquí en los Estados Unidos, y nos da mucho gusto. A mí en lo personal me da mucho gusto que también...
5: A mí también.
6: Necaxa había descendido también hace unos años a la segunda división. Uh-huh. Y regresó ya, tiene bastantito tiempo que ya regresó, y ahora ver regresar al Atlante también, la verdad es que da mucho gusto.
4: Excelente.
5: Sí.
4: Buenas noticias después, para el fútbol mexicano. Regresar esos equipos que uno realmente recuerda, añora, ¿verdad? Porque marcaron épocas, marcaron historia.
6: Yo quiero comentar, hermano Jonathan, hermano Miguel, quiero comentarles que Cruz Azul, con una remontada es tremenda, ahora sí que Atlético de San Luis Cruz Azulió, porque le remontó de 2-0 a un 3-2, si no mal recuerdo. Y se ve muy bien el Cruz Azul, no así Tigres, que Tigres cayó 3-1 contra Tijuana, un Tigres que perdió a Ángel Correa, que prefirió irse al River Plate. No, yo no entiendo esas algunas decisiones de algunos jugadores, ¿verdad? Que la verdad es que en Tigres no va a tener en River Plate lo que tiene en Tigres, honestamente. Pero bueno, es su decisión de él. Él quiso irse para allá, para para el equipo que les sigue debiendo a algunos jugadores su sueldo. Y pues son decisiones personales, ¿verdad? ¿Sí? A lo mejor él ya no necesita el dinero, no sé, no entiendo.
5: Yo siento que va más por el lado de la selección, ya que pues Messi, Otamendi, McAllister, todos estos jugadores ya van al retiro, entonces este jugador no estaba teniendo oportunidad por todos estos jugadores que estaban jugando, y yo pienso que por ahí puede ir, porque ni económicamente, ni socialmente, ni club, como club, todo lo que tienen Tigres no lo va a tener en River Plate, pero puedo pensar que por ahí viene el cambio de que resuenas más en River Plate para la selección que en el mismo Tigres.
6: Sí, o quisiera comentar antes de irnos.
4: O hacer un trampolín, porque ya en River Plate se lo pueden llevar a Europa, porque hay muchos cazatalentos, ¿verdad? Entonces, en definitiva, ponerse en una plataforma que le dé otra oportunidad, otro destino, también puede ser. Perdón, adelante.
6: Yo quiero comentar también acerca de mis poderosas Águilas, porque sí, aunque si bien es cierto, si bien es cierto, le gana 1-0 a Querétaro, al poderoso Querétaro de visita, para mí es muy triste ver a un América que no se ha reforzado. América sigue con los mismos jugadores de la temporada pasada, donde fue un fracaso total el torneo de la pasado para el Club América. Estamos hablando de un club que nos tenía acostumbrado a hacer contrataciones bomba, después cambió la estrategia a no hacer contrataciones bomba, pero hacer contrataciones inteligentes. Le salió la jugada porque ganó un tricampeonato, pero hasta el día de hoy no ha hecho ninguna, no hay refuerzos. Almeida no le han dado los jugadores. Puedo pronosticar que va a ser otro desastre de temporada. Ojalá me equivoque, porque es el equipo de mis amores, quisiera verlo campeón de nuevo, pero yo puedo ver que no le va a ir nada bien esta temporada.
5: Oye, Pablo, al América nomás le falta Messi, porque a todos le dan como Argentina. Le acomodan el grupo, le ayudan el arbitraje, llegan, los meten hasta la final.
6: No tengo argumentos.
5: Es el América.
4: Es el niño mimado, es el niño mimado de la Liga MX.
6: No sean así, mis hermanos.
4: Bueno, eso es lo que muchos piensan, ¿verdad? Los que no son americanistas, por supuesto. Claro. Porque los americanistas no creen eso. Son puras mentiras, puros embustes.
5: Tiene que haber el antiamericanismo para que el fútbol mexicano... Yo pienso que el antiamericanismo es lo que hace que la Liga MX sea más interesante, porque es lo que tiene ahí manteniendo a los equipos queriéndole ganar a la América, y lo hace más emocionante.
6: Hace que la Liga sea menos desabrida, como dijo.
4: Sí. Cuando pierde la América, creo que la mayoría de los equipos...
6: Medio país celebra, hermano.
4: Bueno, no.
6: Medio
4: país celebra. Tres cuartos, diría yo. Y son muchos, ojo con eso, ¿eh? 130 millones de mexicanos, imagínense, un cuarto sería, ¿qué? Casi 40 millones.
5: Sí. No, pero para el América, aunque nos duela a muchos, invierte. Bueno, en este momento sí, no, pero anteriormente traía a los mejores jugadores, llegó a traer al Piojo López, llegó a traer a jugadores de
6: nivel. Zamorano.
4: Sí, Bam.
5: Pues ahí no tenemos nada que hacer. Si ellos le invierten y otros prefieren nada más como el asadón para acá, pues entonces, ¿qué nos quejamos?
4: Sí, lo mismo sucede con la Liga Española, ¿verdad? Real Madrid son las que hacen las contrataciones bombas y grandes jugadores, aunque al final no le funcionen, pero ahí están. Esa es la realidad. Pero hay equipos así en todos los países, en todas las ligas. Vamos a ver. Vamos, el tiempo se nos ha terminado, mis hermanitos. Nos tenemos que ir. Nos reencontramos en el próximo.
6: Dios les bendiga.
4: Bendiciones.
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8: Y ahora, el pronóstico del tiempo para Houston en Radio Amistad. Se reporta 91 grados y parcialmente nublado. El viento sopla del sur-sureste de 15 a 20 millas por hora. Esta noche, parcialmente nublado, con una temperatura mínima cerca de 78 grados. Después mañana, despejado, con una temperatura máxima cerca de 95 grados. Mañana por la noche, parcialmente nublado, con una temperatura mínima cerca de 78 grados. El pronóstico del tiempo en KHCB Houston.
7: Este es el versículo de la semana que se encuentra en el Salmo 147:14 y dice: Él hace la paz en tus fronteras, te sacia con lo mejor del trigo. Una vez más, Salmo 147:14 dice: Él hace la paz en tus fronteras, te sacia con lo mejor del trigo.

0: estas son RRA Noticias. Dolly Martín reportando desde Houston para Radio Amistad. La Comisión Europea aprobó un nuevo paquete de 10 millones de euros, 11,7 millones de dólares, en ayuda humanitaria para Cuba. Una decisión que amplía el respaldo financiero del bloque comunitario a la isla en medio del agravamiento de la crisis económica y social, pero que también reaviva el debate sobre la transparencia de los programas internacionales ejecutados en coordinación con instituciones del régimen cubano. El nuevo financiamiento fue anunciado por la Dirección General de Protección Civil y Operaciones de Ayuda Humanitaria Europeas, que justificó la medida por el deterioro de las condiciones de vida de la población, marcado por la escasez de alimentos, medicamentos, combustible y los prolongados cortes eléctricos que afectan al país. Un estudio liderado por investigadores de la Facultad de Medicina de la Universidad de Washington en San Luis reveló que la demencia aumentó de manera significativa en varios países de América Latina y el Caribe durante las últimas dos décadas, una tendencia que contrasta con la observada en Estados Unidos y otras naciones de alto ingresos, donde la prevalencia de esta enfermedad se ha mantenido estable o incluso ha disminuido. La investigación publicada el 13 de julio en la revista científica JAMA Neurology es la primera en aportar evidencia directa sobre cómo ha evolucionado la demencia en distintas poblaciones latinoamericanas a partir de datos recolectados durante casi 20 años. Samaritan's Purse envió ayuda humanitaria a Venezuela después de que dos de los terremotos más fuertes registrados en el país en más de un siglo azotaran la región de forma consecutiva. Franklin Graham, presidente y director ejecutivo de Samaritan's Purse, viajó el martes a Venezuela junto a su hija, Ceci Graham Lynch, para visitar y brindar ánimo tanto a los miembros del equipo como a la población local. Cerca de 200 voluntarios de Samaritan's Purse colaboraron en la asistencia al pueblo venezolano. Dolly Martín reportando desde Houston para RRA Noticias con permiso de Voz Media y World News Group.
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2: El doctor John MacArthur cree que los padres tienen la responsabilidad de criar hijos que puedan manejar la vida con destreza.
3: La verdadera destreza es vivir según el diseño del Creador, y el Creador es Dios. Él nos ha dado el manual para maximizar la vida, y eso es lo que en realidad queremos hacer como padres. Nosotros podríamos llamarlo santificación. Se trata del proceso de tomar a un hijo, guiarlo hacia el conocimiento de Cristo y luego enseñarle cómo vivir de acuerdo a la voluntad de Dios.
2: Esto es Vida en Familia Hoy. Nuestro anfitrión es Dennis Reini y yo soy Roberto Lepín. Hoy nos acompaña el doctor John MacArthur, que nos habla sobre cómo ser padres según la Biblia. John, tú eres pastor y maestro de la Iglesia Comunidad de la Gracia en California. Ese es un lugar muy difícil para trabajar, pero alguien tiene que hacerlo, ¿verdad?
3: Así es.
4: Y John ha escrito un libro llamado ¿Cómo ser padres cristianos exitosos? Estoy emocionado por este libro, porque es bíblico hasta la médula. Eso es lo que uno esperaría de John MacArthur, obviamente. Y hoy, en el programa, realmente queremos enfocarnos en algo de lo que se habla en Proverbios 24, que dice: con sabiduría se construye la casa. Y quiero detenerme ahí porque quisiera que nos enfoquemos, como lo haces en uno de tus capítulos, en cómo impartir sabiduría a nuestros hijos. John, ¿cómo definirías la sabiduría para una mamá o un papá que están escuchando el programa en este momento y que desean impartir sabiduría a sus hijos?
3: Creo que en un sentido más amplio, el concepto hebreo de sabiduría es lo que realmente está detrás del término bíblico jogma, que es la palabra. Es la idea de tener destrezas para vivir. Y la verdadera destreza es vivir según el diseñador. Y el hacedor es Dios. Él nos ha dado el manual para maximizar la vida. Y eso es lo que en realidad queremos hacer como padres. Nosotros podríamos llamarlo santificación. Se trata del proceso de tomar a un hijo, guiarlo hacia el conocimiento de Cristo y luego enseñarle cómo vivir de acuerdo a la voluntad de Dios.
2: ¿Crees que los padres cristianos hoy en día están criando a jóvenes cristianos sabios, John?
3: Algunos, pero realmente no todos lo hacen. Y creo que los padres tienen miedo del hecho de que sus hijos no son sabios, porque los medios de comunicación les han quitado el poder. Todas las cosas que se clavan en sus mentes, incluso por medio de los educadores seculares, así como la presión de grupo, creo que están escuchando tantos sonidos diferentes y tantas autoridades diferentes que en realidad los padres ni siquiera están seguros a dónde ir para encontrar algo que sea verdadero para enseñar sabiduría. Y lo que estoy tratando de hacer en el libro es simplemente hacerles un llamado para que vuelvan a lo más importante, que es el Creador, el Hacedor, el Diseñador, nuestro gran Dios que nos ha delineado la estrategia. Él ha definido la sabiduría no solo en el sentido amplio de la palabra, sino también en términos muy específicos y delimitados. Y nos ha dado un manual para que podamos enseñárselo a nuestros hijos.
4: John, lo has mencionado muchas veces. Tú les enseñaste a tus hijos con base en la Biblia. Y uno de los libros principales de los que nos sacaste tus enseñanzas fue el libro de Proverbios, por lo que pudiste transmitir varias lecciones que has aprendido de este libro maravilloso y que deseabas instruírselas a tus hijos. De hecho, dijiste que no debemos perdernos las 10 lecciones que querías transmitir a tus hijos tomadas del libro de Proverbios en la Biblia. Y la primera es tan fundamental. ¿Por qué no la compartes con nuestros oyentes?
3: Todo comienza en Proverbios, con este concepto global del temor de Dios. Enséñeles a sus hijos a temer a su Dios. Eso comienza con la salvación. Recordemos lo que el apóstol Pablo le dijo a Timoteo. Las Escrituras pueden hacerte sabio para la salvación. Y Timoteo aprendió eso desde niño, de su madre y de su abuela. El temor de Dios comienza con el conocimiento de Dios. Usted no puede adorarle, no puede darle reverencia, no puede alabarle, honrarle u obedecerle, a menos que realmente lo conozca. Así que ahí es donde comienza toda nuestra instrucción. Y siempre he sentido como padre que mi responsabilidad principal era la de guiar a mis hijos al conocimiento de Jesucristo. Junto con mi esposa Patricia, nosotros somos los evangelistas más vitales de su vida. Yo era la mayor influencia para el Evangelio que ellos pudieran conocer.
4: ¿Sí?
3: Y ese era el gran desafío: enseñarles a adorar a Dios, a alabar a Dios, a amar a Dios, obviamente a través del conocimiento de Él, a través de Cristo.
2: ¿Sabes? Proverbios me dio un golpe en la cabeza el verano pasado debido al hecho de que nos enseña a temer al Señor en todo el libro. En ningún lugar Salomón dice, enséñales a tus hijos a amar a Cristo o a amar a Dios, sino que en todo el libro dice, enséñales el temor de Dios. ¿Por qué crees que no está allí la idea de amar a Dios en Proverbios?
3: Bueno, creo que está plasmada en el concepto puro y verdadero del temor de Dios. Está plasmada la reverencia. Se trata de una adoración. Creo que la imagen de Dios como el Dios glorioso, gran soberano y creador, trasciende a la emoción humana. Estamos abrazando a Dios, tratando de abrazar a Dios en el nivel más amplio. Y esa es la razón por la que habla acerca de la reverencia, que plasma adoración y afecto, pero es mucho más que eso.
4: Hay una cosa que señalaste y que me gustaría que compartas en el programa de hoy porque me pareció interesante. Dijiste que la mayoría de la literatura infantil hoy en día describe a Dios como amable, benevolente, amoroso, pero no lo describe como un Dios que debe ser reverenciado y al que debemos mirar con temor y temblor. Yo sentí que esa era una observación fenomenal.
3: Bueno, es absolutamente cierto. De hecho, Jonathan Edwards solía decir, cada vez que usted predique el Evangelio a los niños, hable acerca del cielo y hable acerca del infierno, porque ellos tienen una imaginación tan vívida. Ellos necesitan tener una anticipación saludable de las maravillas del cielo y un temor saludable del juicio de Dios y el castigo eterno. Y ellos sí entienden lo que es el castigo.
4: De manera práctica, ¿de qué manera un papá o una mamá, cómo enseñan a sus hijos a tener temor de Dios, John?
3: Creo que eso se da en las dos grandes aulas de enseñanza que tenemos. Una está en las Escrituras y la otra en la vida. Creo que debemos llevarlos a la palabra de Dios. Usted abre la palabra de Dios y les presenta las verdades de la grandeza y la gloria de Dios. La otra es la gran escuela del ejemplo. Usted debe mostrar una vida de adoración. Usted demuestra honor hacia Dios. Usted abraza la adoración, la ama. Usted adora al Señor, lo obedece, honra su palabra. Aquellas son las dos áreas. Estas se unen en su vida y causan un profundo impacto en sus hijos.
4: ¿Sabes? No podría estar más de acuerdo contigo porque, en última instancia, nuestros hijos captan aquello que nosotros reverenciamos. Ellos aprenden a respetar lo mismo que nosotros respetamos, y aquello sí comienza con nosotros. He contado muchas veces la historia de cuando estaba caminando por una campiña una vez que fui a pescar truchas con mi hijo. Entonces, él se resbaló y utilizó el nombre de Dios en alguna expresión de jerga a la que le hacía falta reverencia. Y yo le dije, hijo, detente ahí. Permíteme ponerte un alto en este momento. Acabas de decir el nombre más sagrado del Señor, Dios Todopoderoso, el ser más amado para mí, y tienes que saber que eso no es apropiado lo que dijiste. Ahora, dudo que mi hijo, si lo llamara por teléfono, dudo que él recuerde ese incidente, pero son esa clase de incidentes uno tras otro los que nos ayudan a construir una reserva, un depósito de verdad en el alma de estos jóvenes. Y eso es algo que debemos tener hoy en día. Si queremos que la gente respete las Escrituras, creo que primero tienen que temer a Dios y respetarlo a Él.
3: Yo agregaría un componente a esto y creo que esto trae a colación un área de discusión completamente diferente. Realmente creo que los padres deben tener cuidado al seleccionar una iglesia. Hoy en día hay muchas iglesias que son antropocéntricas, es decir, son centradas en el ser humano. Están muy enfocadas en las necesidades humanas y todas estas cosas. Y esa es ciertamente una parte del ministerio. Busque una iglesia que exalte a Dios. Los discípulos le preguntaron a Jesús, ¿cómo debemos adorar? Él dijo, oren así. Padre nuestro, que estás en el cielo, santificado sea tu nombre, venga tu reino. Y luego dijo esto, que se haga tu voluntad en la tierra, así como en el cielo. Solo hay un lugar donde eso puede ocurrir, y es en la iglesia. La iglesia no es el lugar donde debemos meter al mundo, es donde bajamos el cielo. Y lo que pasa en el cielo tiene que pasar en la tierra. Si vemos al cielo y le echamos un vistazo al cielo, vamos a darnos cuenta que ahí ocurren tres cosas. Una es la adoración a Dios, la otra es la exaltación de Cristo y la tercera es la prioridad de la santidad. Usted puede derramar eso en sus hijos en el hogar, pero si sigue siendo parte de una iglesia donde eso no ocurre, la enseñanza no será reforzada. No será reforzada en ese nivel. Entonces nos conformamos con el hecho de que no está siendo reforzada. Nos conformamos con el hecho de que esa no es una prioridad y entonces, en la mente de nuestros hijos, eso perderá importancia. Creo que la iglesia realmente puede pararse detrás de los padres para enfatizar el temor de Dios. De hecho, lo he dicho a través de los años en mi ministerio. La Biblia es la revelación personal de Dios y deberíamos ver su gloria en cada pasaje de la Escritura. Eso debería salir de cada texto, en algún punto, porque Dios es el que es honrado y reverenciado.
4: ¿Sabes? Me alegra que lo hayas mencionado, porque no podría estar más de acuerdo contigo, John. Soy miembro de una iglesia excelente y ni siquiera creo que Bárbara y yo nos damos cuenta cuánto nos ha ayudado y apoyado en el proceso de formar una familia, de establecer los valores de Dios. Y no es solamente la proclamación de la palabra los domingos en el servicio de adoración. No, se trata de todas las demás relaciones que están vinculadas con la iglesia. El estudio de las Escrituras, el llamado a la santidad que se da de varias maneras a través del grupo de jóvenes y a través de los diversos ministerios de la iglesia. Esto es tan vital.
2: Gracias por sintonizar el programa de hoy. Si desea mayor información, puede escribirnos a comentarios@vidaenfamiliahoy.com. Estuvimos junto a usted, Jaime Cabrera, como John MacArthur, Vicente Vieira, como Dennis Reini, y quien les habla, Duval Rueda, interpretando a Roberto Lepín. Que Dios le bendiga.
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2: He decidido centrarme hoy en este versículo porque ha sido muy relevante para mi vida. Muchos de ustedes de seguro ya lo conocen, pero si no, sé que si Dios lo siembra en su corazón hoy, le será de gran ayuda el resto de sus vidas.
3: Soy Omar Jaramillo y quiero darles la bienvenida al programa Abre la Biblia con el pastor Colin Smith en la voz de Fausto González de Chávez. Colin, ese versículo es sumamente práctico, porque todos enfrentamos preguntas que no podemos responder. ¿Por qué Dios permitió algo? ¿Qué pasará con nuestros hijos? ¿Cómo será el futuro? ¿O qué hará Dios con ciertas circunstancias de nuestra vida?
2: Bueno, estamos en el libro de Deuteronomio, y me refiero al versículo de Deuteronomio 29:29. Las cosas secretas pertenecen al Señor nuestro Dios, pero las cosas reveladas nos pertenecen a nosotros y a nuestros hijos para siempre, a fin de que guardemos todas las palabras de esta ley. Así que hay una distinción. Hay algunas cosas que son secretas y que solo le pertenecen al Señor. Y esto es algo con lo que luchamos. ¿Por qué Dios hizo esto? ¿Por qué Dios permitió eso otro? ¿Por qué permitió este cambio en mi vida? Las cosas secretas pertenecen al Señor. Tengo que dejar en las manos de Dios las cosas que Él no ha revelado. Pero luego están las cosas reveladas que nos son dadas a nosotros y a nuestros hijos. En otras palabras, son para ser entendidas, para ser vividas, para ser transmitidas a la siguiente generación. Si somos capaces de entregar y confiar las cosas secretas al Señor y aferrarnos y seguir las cosas que sí han sido reveladas, seremos capaces de vivir de una manera sabia y piadosa por y para la gloria de Dios.
3: Vamos a considerar este tema a la luz del libro de Deuteronomio. Así que abre tu Biblia en Deuteronomio capítulo 29 y acompáñanos mientras comenzamos el mensaje. Actúa según lo que sabes, deja el resto a Dios. Escuchemos al pastor Colin.
2: Si aún no conoces este versículo, espero que hoy sea un medio para que Dios lo selle en tu corazón y en tu mente. Deuteronomio capítulo 29, versículo 29. Las cosas secretas pertenecen al Señor nuestro Dios, pero las cosas reveladas nos pertenecen a nosotros y a nuestros hijos para siempre, a fin de que guardemos todas las palabras de esta ley. Eso es lo que está sucediendo en Deuteronomio. El pueblo de Dios está a las puertas de la tierra prometida y Moisés les está hablando por última vez. Aquí estamos llegando al final del libro de Deuteronomio, libro que es realmente una serie de sermones, y ese es el último de los sermones. Esta es la última vez que Moisés habló al pueblo. Y si pensaras en hablar a las personas que realmente amas por última vez, a aquellos en los que has invertido todos tus años, ¿qué les dirías? ¿Qué es lo que realmente importa? ¿Qué es lo más significativo y de mayor importancia? Creo que al ver esta última parte de lo que Moisés dice al pueblo de Dios, un buen título para el último sermón que Moisés predicó sería Dos maneras de vivir. Así llamaría el sermón, Dos maneras de vivir. Porque realmente su último mensaje es este: ustedes están a punto de entrar en la tierra prometida y sabemos que Él no va a entrar con ellos. Moisés va a ir a casa con el Señor. Pero les está diciendo que cuando entren en la tierra prometida, recuerden que hay dos maneras de vivir. Si echas un vistazo al capítulo 28, verás que este es realmente el tema principal de su último sermón. Desde el versículo 1, enumera las bendiciones que seguirán a la obediencia. Si obedeces plenamente al Señor tu Dios, serás bendecido en la ciudad, serás bendecido en el campo, serás bendecido en el fruto de tu vientre, y así sucesivamente. Una larga lista de bendiciones relacionadas con el futuro nacional. Y luego, en el versículo 15 del mismo capítulo 28, Moisés enumera las maldiciones que vienen por la desobediencia. Sin embargo, si no obedeces al Señor tu Dios, vendrán sobre ti todas las maldiciones y te alcanzarán. Maldito serás en la ciudad y maldito serás en el campo. Maldita serán tu canasta y tu artesa. Así que ese es el tema y se desarrolla a lo largo de varios capítulos. Moisés está diciendo, ustedes entrarán a una nueva tierra maravillosa y habrán dos maneras de vivir allí y dos consecuencias radicalmente diferentes para la nación si la gente sigue el camino justo de Dios o se rebela contra Dios. Hay un camino en el que serás bendecido, pero hay un camino en el que experimentarás el juicio de Dios. Ahora imagina estar de pie escuchando el último sermón de Moisés. Estás a la entrada de la tierra prometida y Moisés dice, ahora, cuando entres, habrán dos maneras en que podrás vivir en la tierra y dos experiencias de vida que vendrán como consecuencia. ¿Cuál sería la pregunta que surgiría en tu mente? Moisés, ¿cuál de las dos será? ¿Cuál es el futuro para nosotros? ¿Cuál es el futuro para nuestros hijos? ¿Cuál será el futuro de nuestros nietos? ¿Qué clase de mundo van a heredar? ¿Cómo van a ser los próximos 10 años? Moisés, dinos lo que va a pasar. Y aquí está la respuesta de Moisés en Deuteronomio 29:29. Las cosas secretas pertenecen al Señor nuestro Dios, pero las cosas reveladas nos pertenecen a nosotros y a nuestros hijos para siempre, a fin de que guardemos todas las palabras de esta ley. Y hoy he decidido concentrarme en este versículo exclusivamente, porque ha sido muy importante para mi vida. Muchos de ustedes ya lo conocen, pero si no lo conoces, sé que a partir de hoy te será muy útil, si Dios lo planta en tu corazón. Es un versículo fácil de recordar, incluso la cita. Oye, Deuteronomio 29:29. Repítelo conmigo, Deuteronomio 29:29. ¿Lo ves? Es hasta pegajoso, es fácil de recordar. Deuteronomio 29:29. Y la verdad que afirma es tan simple, porque son solo dos cosas. Las cosas secretas pertenecen al Señor, y las cosas reveladas nos pertenecen a nosotros. Y si lo piensas, toda la vida está realmente dividida en dos partes. Hay cosas que Dios ha mantenido en secreto y que tú no sabes ni entiendes, pero hay cosas que Dios ha revelado y te las ha confiado. Quiero que reflexionemos en esto y luego, durante la mayor parte del mensaje, quiero que apliquemos esta verdad muy simple, pero poderosamente liberadora. Dios guarda algunas cosas en secreto. Lo que esto significa es que debes entender que surgirán preguntas a las que no tendrás respuesta. Como cristiano, nunca temas decir, no sé. No es parte de la fe cristiana pretender que se tiene respuesta para cada pregunta que pueda surgir. La fe se inclina ante el misterio de lo que Dios ha mantenido oculto. Eso es parte de lo que hace la fe. Por eso decimos que es por fe y no por vista. Se inclina ante el misterio de lo que Dios ha mantenido oculto. He escuchado a algunos cristianos decir que tienen un archivo de Deuteronomio 29:29. No sé si has oído esa frase, y en realidad es bastante útil. Cuando algo a lo que no le encuentran sentido o que no entienden sucede en sus vidas, ellos dicen, bueno, voy a poner eso en el archivo de Deuteronomio 29:29. Así que no sé si realmente tienen un archivo con estas cosas escritas, pero es una gran manera de pensar en esto. Porque vamos a experimentar cosas en la vida que no comprenderemos, que no vamos a entender de este lado de la gloria. Entonces, ¿qué haces con ellas? Las pones en tu archivo de Deuteronomio 29:29. Las cosas secretas pertenecen al Señor. Vive por fe. Eso es muy importante entenderlo. Vivir por la fe significa aceptar los límites de la revelación, así como afirmar la realidad de la revelación. Normalmente hacemos énfasis en que la fe implica afirmar lo que Dios ha revelado y lo que ha dejado claro. Pero la fe también implica aceptar los límites de la revelación, así como afirmar su realidad. Por eso andamos por fe, dice Pablo, y no por vista. Ahora fíjate en lo que dice Moisés a continuación. Dice que las cosas secretas pertenecen al Señor. Habrá cosas en tu vida que no tendrán ningún sentido para ti. Te dejarán desconcertado, no podrás entenderlas, y puede que en ese momento te sientas tentado a la desesperación. Podrías verte tentado a levantar las manos y decir, «La vida no tiene sentido, es completamente absurda. ¿Cuál es el punto? Me rindo». Pero eso no es el punto que hace Moisés. Él no dice que las cosas secretas están ahí para frustrarte y llevarte a la desesperación. Más bien dice, «Las cosas secretas le pertenecen al Señor». Así que habrá momentos en tu vida en los que digas, «Esto no tiene ningún sentido, pero Dios lo sabe». Las cosas secretas pertenecen al Señor, y el Señor, a quien pertenecen estas cosas secretas, es mi amoroso Padre Celestial. La fe convive con preguntas sin respuestas, tienes que tratar de entenderlo. Te tranquilizará en los momentos inquietantes de tu vida. Pero entonces Moisés dice algo más. Él dice, «Pero las cosas reveladas nos pertenecen a nosotros y a nuestros hijos para siempre». A fin de que guardemos todas las palabras de esta ley. ¿Ves lo que está diciendo aquí? Dios guarda algo en secreto y eso le pertenece solo a Él. Pero no todo es secreto, porque Dios ha revelado algunas cosas y esas cosas son para nosotros. Así que si bien es cierto que la fe se inclina ante el misterio de lo que Dios ha mantenido oculto, tenemos que poner junto a eso que la fe se sostiene sobre la promesa que Cristo ha revelado. Estas son realmente dos dimensiones de la fe. La fe se inclina ante el misterio de lo que Dios ha mantenido oculto y se sostiene sobre la promesa de lo que Dios ya ha revelado. Moisés dice, «Ahora entiéndelo, las cosas reveladas te son dadas para que seas capaz de seguir al Señor». Incluso cuando te encuentres desconcertado por las cosas que no logras entender. Estas cosas reveladas nos pertenecen a nosotros y pertenecen a nuestros hijos, y te son dadas para que en esta vida, donde muchas cosas te dejarán desconcertado, seas capaz de mantenerte firme, aún en las circunstancias difíciles de tu vida. Así que este es un gran versículo de la Escritura que va al fundamento mismo de lo que significa vivir por fe en este mundo. Es fácil de encontrar, fácil de recordar y profundamente útil de aplicar. Vivimos por fe y no por vista. Habrá un día en que nuestra fe se convertirá en vista. Habrá un día en que conoceré plenamente como he sido conocido, pero ese día aún no ha llegado. Y hasta ese día, la fe se inclina ante el misterio de lo que Dios mantiene oculto, pero se apoya en la promesa que Dios ya ha revelado.
3: Tenemos que hacer una pausa aquí por un momento, pero cuando regresemos al mensaje, veremos 7 aplicaciones de esta verdad. Así que espero que te quedes con nosotros. Estás escuchando Abre la Biblia con el pastor Colin Smith en un mensaje titulado Actúa según lo que sabes, deja el resto a Dios. 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Nos encontramos en Deuteronomio capítulo 29, versículo 29. Volvamos al mensaje. Escuchemos de nuevo al pastor Colin.
2: Ahora quiero darles 7 aplicaciones de esta poderosa verdad que creo que van a ser muy útiles en su vida, en sus diversas experiencias. 7 secretos que pertenecen al Señor, y luego 7 promesas que nos son dadas. Así que empecemos con los 7 secretos que pertenecen a Dios. Primer secreto, el futuro de tus hijos. ¿Hay algún padre que no se haya preguntado esto alguna vez? ¿Qué será de mis hijos? ¿Se casarán? ¿Tendré nietos? ¿Serán felices? ¿Prosperarán? Te haces esa pregunta, ¿qué clase de mundo heredarán mis nietos? Seguramente eso estaba en la mente de los que estaban junto a Moisés cuando les decía que hay 2 futuros muy diferentes que pueden suceder en la tierra prometida. ¿Cuál es el futuro de nuestros hijos? ¿De mis nietos? Las cosas secretas pertenecen al Señor. Segundo secreto, la razón de tu sufrimiento. Todos en algún momento de la vida nos preguntaremos, ¿por qué, Señor? ¿Llegarás a alguna experiencia dolorosa? Y para algunos de nosotros, esa es una realidad sobrecogedora y muy presente. Y te enfrascas en estas preguntas. ¿Por qué nací en esta familia? ¿Por qué me llegó esta enfermedad a mí? ¿Por qué le ocurrió este horrible accidente a mi hijo? Te haces las preguntas durante años sin tener respuesta. Las cosas secretas pertenecen al Señor. En tercer lugar, la manera en que morirás. Ahora no sé si piensas en esto de vez en cuando, pero te prometo que a medida que vayas envejeciendo, lo harás con más frecuencia. ¿Cuánto tiempo vivirás? ¿Llegarás a la vejez o Dios te llevará mientras eres joven? ¿Morirás por una enfermedad o por un accidente? ¿Morirás con sano juicio? Algunos pensamos mucho en eso. ¿Sentiré dolor al momento de morir? Las cosas secretas pertenecen al Señor. En cuarto lugar, la salvación de tus seres queridos. Estoy pensando en amigos, en miembros de la familia que aún no conocen a Cristo. Oras por ellos, los amas y compartes con ellos el Evangelio. Pienso en alguien por quien he estado orando por más de 20 años. No tiene interés en Dios, no tiene amor por Cristo. ¿Se convertirá algún día? No lo sé. Las cosas secretas pertenecen al Señor. En quinto lugar, los acontecimientos del mañana, del futuro. Mi esposa Karen y yo, cuando viajamos de regreso a Gran Bretaña, solemos volar de Chicago, Inglaterra, luego tomamos un segundo vuelo hasta Glasgow y después seguimos en autobús hasta el norte de Escocia, en Inverness, donde pasamos unos días con mis padres y luego visitamos a los padres de Karen. Son unas 14 a 15 horas en total, con tres etapas del viaje. Lo hemos hecho ya varias veces y lo tenemos todo planeado, todo listo. Y cada vez que voy a viajar pienso en las palabras del apóstol Santiago. Oigan ahora, ustedes que dicen, hoy o mañana iremos a tal o más cual ciudad. Sin embargo, ustedes no saben cómo será su vida mañana. Tampoco sabes lo que te va a pasar mañana a ti, sea lo que sea que tengas planeado. Oigan bien, esta es la vida, esta es la realidad en este mundo. Las cosas secretas pertenecen al Señor. Sexto secreto, el resultado de tu ministerio. Mientras sirves al Señor, hay momentos en que te preguntas, ¿estoy haciendo algo de valor eterno? ¿Estoy haciendo algo que verdaderamente tenga valor duradero? Estás orando y te preguntas si eso cambia algo. ¿Hay algún cristiano que no haya pasado por eso? ¿Hace sacrificios y te preguntas, ¿alguien se está dando cuenta de lo que estoy haciendo? Es fascinante para mí en Mateo 25, cuando el pueblo del Señor es llevado ante él en el día del juicio y se sorprenden. Están sorprendidos por el resultado de su ministerio. Recuerden que Jesús les dice, tuve hambre y me diste de comer. Estuve en la cárcel y me visitaste. Y ellos dicen, ¿pero cuándo pasó eso? ¿Cuándo hicimos esas cosas? Y Jesús les responde, en cuanto lo hicieron a uno de estos hermanos míos, aún a los más pequeños, a mí me lo hicieron. La verdad es que en el último día tendrás tantas sorpresas porque tú no sabes el resultado de tu propio ministerio. No lo puedes saber. Las cosas secretas pertenecen al Señor. Y en último lugar, séptimo secreto, el progreso, el avance de tu vida cristiana. Si eres cristiano, sabrás lo que es estar alarmado por tu propia falta de progreso en tu caminar de fe. Dios te está moldeando a la semejanza de Cristo y hay progreso en la santificación, pero la verdad es que no siempre es evidente. Y si esa santificación se puede ver, es más probable que sea vista más claramente por otras personas que por ti mismo. La realidad es que el pecado se encuentra tan profundo en nosotros que a menudo nos encontramos alarmados, asombrados y confundidos cuando irrumpe de maneras inesperadas. Lo has experimentado, la palabra repentina, el pensamiento cínico, el impulso abrumador y el fracaso inesperado, y te dices, ¿de dónde ha salido eso? Salió de tu interior. Pedro le dice al Señor, estoy dispuesto a morir por ti, a morir contigo. ¿Recuerdas que unas horas después está maldiciendo y blasfemando? Y él dijo, nunca conocí a ese hombre. ¿De dónde vino eso? De su interior. Pensabas que estabas progresando, que habías dejado esas cosas atrás, pero ahora el pecado que creías haber vencido ha regresado y te está mirando a la cara. Es casi como si se riera de ti y dices, ¿acaso no he progresado? ¿Seré algún día la persona que Dios quiere que sea? Si eres cristiano, sabrás lo que es contemplar el misterio de tu propio pecado. Las cosas secretas pertenecen al Señor. Por eso dice el Salmo 19, ¿quién puede entender sus propias faltas? ¿No es una gran pregunta esa? ¿Hay alguien aquí que realmente entienda sus propias fallas? Por supuesto que no. Las cosas secretas pertenecen al Señor. Y esa es una verdad que nos llena de humildad. Hay una quietud en nosotros porque al contemplar la vida te das cuenta que por poderosos que nos sintamos, nos asombra la inmensidad de todo aquello que no conocemos, las cosas que Dios ha mantenido ocultas. No sabes el futuro de tus hijos, ni la razón de tu sufrimiento, ni la forma de tu muerte, ni cuándo, ni la salvación de tus seres queridos, ni los acontecimientos del futuro. No conoces el resultado que tendrá tu ministerio, ni siquiera tienes una perspectiva segura de tu propio progreso en la vida cristiana. Y dices, ¿cómo puedo vivir con todo este misterio? ¿Cómo puedes recorrer un camino a través de este mundo donde Dios ha mantenido tantas cosas en secreto? Donde tantas cosas en las que piensas y crees necesitas saber y sin embargo Dios te ha dicho, no te las voy a decir porque me pertenecen solo a mí. Ese es el principio que está en el corazón de este versículo, que estoy tratando que asimilen nuestros corazones y pidiendo a Dios que sellen nuestras mentes. Tú vives con lo que Dios ha mantenido en secreto, confiando en lo que Dios ha revelado ya. Ese es el principio. La realidad es que sea cual sea el giro que tome tu vida, estamos rodeados de lo que no conocemos y de lo que no controlamos. Y vives con lo que Dios ha mantenido en secreto, confiando en lo que Dios ya ha revelado.
3: ¡Qué verdad tan necesaria! Vivir con lo que Dios ha mantenido en secreto, confiando en lo que Él ha revelado. Hoy hemos visto 7 secretos que pertenecen al Señor. En nuestro próximo programa, vamos a continuar con 7 promesas que Dios nos ha dado. Estás escuchando Abre la Biblia con el pastor Colin Smith en el mensaje Actúa según lo que sabes, deja el resto a Dios. Parte de nuestra serie Deuteronomio, el poder de un nuevo comienzo. 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

0: 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Y ahora, el pronóstico del tiempo para Houston en Radio Amistad. Se reporta 90 grados y mayormente nublado. El viento sopla desde el sur de 10 a 15 millas por hora. Esta noche, parcialmente nublado, con una temperatura mínima cerca de 78 grados. Después mañana, despejado, con una temperatura máxima cerca de 95 grados. Mañana por la noche, parcialmente nublado, con una temperatura mínima cerca de 78 grados. El pronóstico del tiempo cuando lo necesitas en Radio Amistad.
1: Este es el versículo de la semana que se encuentra en el Salmo 147:14 y dice, Él hace la paz en tus fronteras, te sacia con lo mejor del trigo. Una vez más, Salmo 147:14 dice, Él hace la paz en tus fronteras, te sacia con lo mejor del trigo.
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3: 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A continuación, escucharemos fragmentos de la Biblia en la Nueva Traducción Viviente.
4: El libro de Salmos, Salmo 84, versículos 5 al 8.
5: ¡Qué alegría para los que reciben su fuerza del Señor! Los que se proponen caminar hasta Jerusalén. Cuando anden por el valle del llanto, se convertirá en un lugar de manantiales refrescantes. Las lluvias de otoño lo cubrirán de bendiciones. Ellos se harán cada vez más fuertes y cada uno se presentará delante de Dios en Jerusalén. ¡Oh, Señor, Dios de los ejércitos celestiales! ¡Oye mi oración! ¡Escucha! ¡Oh, Dios de Jacob!
4: El segundo libro de las Crónicas, capítulo 33, versículos 21 al 25.
6: Amón tenía 22 años cuando subió al trono y reinó en Jerusalén 2 años. Él hizo lo malo a los ojos del Señor, así como su padre Manasés. Rindió culto y ofreció sacrificios a todos los ídolos que su padre había hecho. Pero a diferencia de su padre, no se humilló ante el Señor, sino que Amón pecó aún más. Tiempo después, los propios funcionarios de Amón conspiraron contra él y lo asesinaron en su palacio. Pero los habitantes del reino mataron a todos los que habían conspirado contra el rey Amón y luego proclamaron rey a su hijo Josías.
4: El segundo libro de las Crónicas, capítulo 34.
6: Josías tenía 8 años cuando subió al trono y reinó en Jerusalén 31 años. Hizo lo que era agradable a los ojos del Señor y siguió el ejemplo de su antepasado David. No se apartó de lo que era correcto. Durante el 8º año de su reinado, siendo aún joven, Josías comenzó a buscar al Dios de su antepasado David. Luego, en el año 12, empezó a purificar a Judá y a Jerusalén, destruyendo todos los santuarios paganos, los postes dedicados a la diosa Acera, los ídolos tallados y las imágenes fundidas. Ordenó que demolieran los altares de Baal y que derribaran los altares del incienso que había encima. También se aseguró de que despedazaran los postes dedicados a la diosa Acera,